0: presencia. También nuestra hermana Marlenia Maya, nuestra hermana Lorena Flores con su hermana que oye en la radio hasta allá en El Salvador, nuestro hermano Daniel Martínez. Si lo estuviera oyendo, hermano Daniel, Dios le bendiga, varón, esta tarde. Desde acá, de este cuartito de cabina de radio, un fuerte abrazo para usted y a todos los que le rodean. Allá hasta El Salvador, nuestro hermano Daniel Martínez. Gloria sean dadas al Señor. Así que vamos a dar inicio con un pasaje de las Sagradas Escrituras por acá. Lo tenemos ya listo para dar inicio. Damos lectura a la bendita palabra del Señor, honrando al Padre, al Hijo y al Espíritu Santo. Dice la palabra de Dios así, de esta manera. Salmo 40. Pacientemente esperé a Jehová, y se inclinó a mí y oyó mi clamor, y me hizo sacar del pozo de la desesperación, del lodo cenagoso. Puso mis pies sobre peña y enderezó mis pasos. Puso luego en mi boca cántico nuevo, alabanzas a nuestro Dios. Verán esto muchos y temerán y confiarán en Jehová. Qué precioso, ¿verdad? Este precioso mensaje que nos da el Salmo 40. Alabanza por la liberación divina. Ese es el título.
1: Un proyecto.
0: Primeramente, hay que reconocer que para poder recibir algo de parte de Dios hay que tener paciencia. Ya que la paciencia, dicen por ahí, es la madre de la ciencia. Así es que acá nos da un recordatorio el salmista David. Pacientemente esperé a Jehová. Oiga, ahora en día, la situación en este mundo en el cual vivimos, como que es bien exigente el tiempo y demandante todas las cosas. Ya que está muy, ¿verdad?, acelerada la humanidad, donde la paciencia, es decir, el esperar, lo vamos a aplicar primero en la forma literal, es decir, con los ejemplos cotidianos del diario vivir. Tenemos por acá algunas formas de que son diarias, ¿verdad?, en este mundo. Por ejemplo, el estar esperando en una fila por largas horas. Mire, esto puede causar definitivamente una pérdida de tranquilidad, una pérdida de paciencia. Es decir, que hay que tolerar quizás una, dos, tres horas de pie esperando que la línea avance y no avanza. Gloria sean dadas a Dios. También tenemos el ir a comprar una comida y ve que ya se tardaron más de lo que le dijeron, pues ya se empezó a impacientar, porque una tiene hambre y otra no quiere estar tanto tiempo. Las exigencias son día tras día en este mundo. Y en la carretera hay otro espacio donde hay que tener paciencia. Ya que, bueno, ahora hay una gran multitud de automóviles por donde quiera, hasta en los países más pobres, ¿verdad? Hay automóviles. Ahí están esos tres colores, ¿verdad? Que representan al semáforo, que son verde, rojo y anaranjado, donde, ¿verdad?, muchas veces dura unos 15 segundos y por más. Y ya, ¿verdad?, vio usted que se pasaron dos automóviles y aquella gran cola que no avanza, empieza a impacientarse el hombre. Pero aquí David habla sobre la paciencia y en quién él esperaba. Y aquí dice el salmista David: pacientemente esperé a Jehová. Dios nos dé la fuerza para poder superar cualquier congoja, cualquier situación adversa que que pueda estar robando la paciencia, ya que Santiago declara algo muy importante. Dice la palabra en Santiago.

Palabra paciencia. Cuando usted le pida paciencia, tiene que pedirle al Señor al revés. Dígale: Señor, dame prueba para que aprenda a tener paciencia. Ya que la prueba produce paciencia. Y dice acá que David había esperado pacientemente en Jehová. Y se inclinó a mí y oyó mi clamor y me hizo sacar del pozo de la desesperación, del lodo cenagoso. Oiga, estaba hundido David. David estaba hundido en el pecado, en la aflicción, en el problema, en la persecución, en el desánimo. Pero sabe que este hombre supo esperar en Dios. Dice que en pocas palabras se sentía en un hoyo. ¿Verdad? Se sentía en ese hoyo profundo. Se sentía hundido en un lodo. Un lodo cenagoso, ¿verdad? Donde hay charco podrido. ¿Qué, verdad? Situación en la cual puede caer el hombre. Puede caer la prueba. Pero hay que esperar con paciencia al Señor. Oiga, que usted esté gritando por ayuda y que nadie vaya al rescate, no ha de ser fácil. Vea, no es cosa sencilla. Entonces David dijo que había esperado con paciencia, pero que Dios le había escuchado su clamor. Dice, después de eso puso pie sobre peña y enderezó mis pasos. Qué bueno es nuestro Dios, hermano. ¿Verdad? A pesar de cualquier situación, Él pone, ¿verdad?, la herida, pero Él también la sana. Él cura con aceite y suaviza esas heridas como el buen samaritano. Gloria a Dios. Luego dice, puso en mi boca cántico nuevo, alabanza a nuestro Dios. Verán esto muchos y temerán y confiarán en Jehová. ¡Qué bueno es comprender las escrituras! Ya que ser cristiano no es solamente andar una Biblia, asistir a los cultos, ¿verdad?, que están establecidos en cualquier denominación que usted pertenezca. Y después se vaya para la casa y como si nada, y una vida así, ¿verdad?, como que sin dificultades, sin pruebas, sin adversidades. El evangelio es mucho más que eso, ¿verdad? Porque Pedro dijo que la fe que es más preciosa que el oro, dijo Pedro en el capítulo 1 de primera carta del apóstol Pedro. Dice que la fe es preciosa más que el oro. Y que como el oro, que es perecedero, es probado por fuego, dijo el apóstol, así también vuestra fe va a ser probada, para que cuando Cristo aparezca, ¿verdad?, nos halle bien brillosos del poder del Espíritu Santo que mora en cada hijo de Dios. Así es que, hermano y hermana, es un privilegio saludarle, esperando que esta maravillosa tarde usted pueda ser bendecido por medio de esta programación. Y Dios bendiga a nuestra hermana Esther Portillo hasta Virginia, si los estuviera escuchando. Saludos, Manester, desde acá, desde la cabina de radio Apóstoles y Profetas. Así es que de este breve pasaje de reflexión para introducirnos al programa, vamos a orar para luego dejar una hermosa alabanza. Luego proseguimos con una oración breve para meditar un momento en la palabra de nuestro Dios. Así que le decimos al Señor esta tarde: Señor y buen Dios, creador de todas las cosas, gracias te damos en esta maravillosa hora, esta oportunidad, Dios mío, que lo brinda. Que tu mano poderosa, que tu poder omnipotente nos pueda, Señor, levantar en victoria a todos y cada uno de aquellos que están buscando tu rostro en esta tarde maravillosa. Aquel que se encuentra abatido, afligido, Señor, deprimido por alguna situación que ha llegado sin previo aviso,
pero que usted tiene el poder, usted tiene la autoridad y tiene toda la soberanía para

a poder sacar en victoria a mi hermano, a mi hermana que está escuchando esta tarde la radio. Llega a la distancia, Señor amado, con tu mano poderosa, donde puede mi hermano, mi hermana recibir esa fuerza, esa sanidad, esa respuesta, esa palabra de ánimo esta tarde por medio de esta radio. Señor, estos circuitos que viajan a distancia, a kilómetros de distancia, pero de esta manera, Señor, es posible, de esta manera es posible que pueda ser escuchada nuestra voz y pueda ser escuchada esta programación en este día, martes, Señor, 22 de septiembre, que usted nos tiene todavía acá en la tierra para poder seguir anunciando la palabra de poder, la palabra de salvación, la palabra que sigue sanando, ya que la palabra dice que es viva y eficaz, el escritor a los hebreos. Gracias, Espíritu de Dios. Gracias, Dios mío, de la gloria. Amén y amén. Bien, hermanos y hermanas y amigos, jóvenes, adultos, niños y ancianos que están en sintonía en esta tarde, que el Señor pueda bendecirle. Vamos ahora a dejar una hermosa alabanza para la gloria del Señor. Mientras usted puede ahí llamar, mandar su mensaje, mandar su petición. Y al final de la prédica apartaremos unos minutos para poder elevar una oración para la gloria del Señor. Y así pues, de esta manera, que el Espíritu Santo pueda obrar en su vida y pueda fortalecerle de una manera muy maravillosa. Así que vamos a dejar por acá un hermoso cántico para la gloria del Señor, esperando de que usted pueda también ser bendecido, ya que las alabanzas los dejan una hermosa enseñanza, un hermoso mensaje, para que también podamos alabar al Señor. Claro, alabanzas espirituales, no una relajadera que ha salido por ahí, que le llaman alabanzas, ese emocionalismo, que lo que hace es mover la carne, mover los nervios, que transmite el cerebro, y le indica al corazón que brinque y hasta que baile. Bueno, pero ese es punto y aparte. Vamos a dejar por acá una alabanza para la gloria del Señor y que pueda ser de mucha bendición.

0: ¡Gloria a Jesús! ¡Él no cambia! Sí, es verdad, hermano, Cristo no cambia. Él es el mismo. Por los siglos de los siglos. ¡Aleluya! ¡Qué bendición el poder cantar, verdad, al Señor juntamente con nuestros hermanos! Estos cánticos maravillosos nos dejan un mensaje. Un mensaje muy hermoso que nos motiva para poder seguir hacia adelante. Gloria a Dios. Dios bendiga a nuestro hermano Daniel Barón. Una bendición, hermano Daniel, saludarle. Yo sé que hace rato, ¿verdad? No nos damos un abrazo, no nos damos la mano, como siempre el Señor lo ha permitido. Pero sé que con ayuda de Dios, muy pronto Él lo permitirá. Así que saludo acá a nuestro hermano Daniel Martínez, un miembro de la iglesia. Hermano, ¿verdad? Que ha perseverado mucho tiempo en la obra. Cuando los vimos caminar como jóvenes un tiempo, pues ahora, gracias a Dios, pues Dios los ha bendecido a cada uno con una familia. Qué bendición por ellos. Así que saludo allí a los que están cerca. Me gustaría, le decía a hermano Daniel, si me pudiera llamar para que saludara a esa audiencia, ¿verdad? Sería un privilegio, sería una bendición esta tarde. Y por acá también nos escribe una hermana. Dios le bendiga, ¿verdad? A nuestra hermana por acá que nos está saludando, mandando un mensaje. Dice: Dios le bendiga, Pastor Noé García. Un privilegio poder saludarle esta hora de la noche. Quiero decirle que me lleven en oración porque tengo 43 cirugías de una hernia. Tengo azúcar en la sangre y mi hermano, la hermana Carmen Verónica Velázquez Fuente de Cantón Cordoncillo, Anamorós, de parte Departamento de la Unión El Salvador. Dios le bendiga, ¿verdad? Nuestra hermana que está pidiendo petición, ¿verdad? Que tiene 43 cirugías, ¿verdad? De esa hernia, ese azúcar en la sangre, la hermana Carmen Verónica Velázquez. Dios le bendiga, hermana, ¿verdad? Por esa petición, ese saludo. Por la gracia de Dios, aquí estamos para poder motivarle, para poder traer palabra que restaura, palabra que cambia, palabra que da fortaleza para la gloria del Señor. Esto es, hermano, lo que hace, ¿verdad? La misericordia de Dios, el que podamos asistir quizás no directamente al hermano, a la hermana de ahí de cerca, pero por medio de este, ¿verdad?, micrófono, el Señor permite que podamos llegar hasta donde usted se encuentre, y esto nos da, ¿verdad?, fuerzas para poder seguir anunciando el evangelio, seguir anunciando la palabra de Dios, que Cristo sigue sanando. Nuestra hermana Carmen, que tiene esas 43 cirugías y que tiene azúcar en la sangre, hermana, yo le quiero decir esta palabra esta tarde. Si Dios todavía la tiene con vida, es porque hay un testimonio grande en su vida. Y todavía no ha terminado el Señor en hacer lo que tiene que hacer en usted. Solamente hay que seguir confiando y esperar con paciencia, como dijo el Salmo con el que damos inicio en esta hermosa tarde, en este programa radial, Tiempo de Salvación. Bien, si lo llegara a llamar nuestro hermano Daniel, pues aquí vamos a atender la llamada. Mientras tanto, saludo a toda esa audiencia que quizás no se puede reportar, pero que tiene deseo quizás de llamar, pero no puede, por motivos quizás de los saldos, ya que en El Salvador así funciona, y en algunos otros países de Centroamérica, pues quizás está ocupadito, está ocupadita, está en una cama, enfermo, enferma, pero que está oyendo la radio, es una victoria para la gloria del Señor. Así que esta tarde vamos a orar para poder, hermanos y hermanas y amigos, meditar un momento en la palabra del Señor. Así es que vamos a decirle al Señor esta tarde: Dios Padre, gracias te damos por la bella bendición que nos das de poder abrir nuestros labios y poder saludar a nuestros hermanos y hermanas a la distancia, Señor, pero que allí está llegando tu palabra esta tarde. Gracias, Espíritu Santo, y que este momento que vamos a meditar en este mensaje glorioso, Señor, que usted pueda, oh Maestro, traspasar esa frontera, esa distancia, y que mi hermano y mi hermana pueda ser fortalecido, y ya está siendo fortalecido para la gloria de tu santo nombre y tu santo espíritu. Amén. Gloria al Señor. Bien, vamos a meditar un momento acá en este pasaje que el Señor pues nos ha hecho sentir que podamos predicar, y para ello vamos a apoyarnos en el Evangelio según San Mateo, o el Evangelio de Mateo, Dios, en el capítulo 15. El capítulo 15, nos vamos a apoyar en la sanidad de las que Cristo hizo. Ahí, en uno de los milagros que Cristo hizo, es de los muchos, ya que se atribuyen varios milagros, como 37, 38 milagros confirmados por los... Pero son más que eso, claro, eso es sin duda así. Así que vamos a leer Mateo capítulo 15, verso 21 en adelante. Y dice la palabra del Señor así, de esta manera: honrando al Padre, al Hijo y al Espíritu Santo. Saliendo Jesús de allí, se fue a la región de Tiro y de Sidón. Y he aquí una mujer cananea que había salido de aquella región clamaba diciendo: Señor, Hijo de David, ten misericordia de mí. Mi hija es gravemente atormentada por un demonio. Pero Jesús no le respondió palabra. Entonces, acercándose sus discípulos, le rogaron diciendo: Despídela, pues da voces tras nosotros, diciendo. Él respondió y le dijo: No soy yo enviado, sino a las ovejas perdidas de la casa de Israel. Entonces ella vino y se postró ante él, diciendo: Señor, socórreme. Respondiendo, él le dijo: No es bien tomar el pan de los hijos y echarlo a los perrillos. Ella dijo: Sí, Señor, pero aún los perrillos comen de las migajas que caen de la mesa de sus amos. Entonces, respondiendo, Jesús le dijo: Oh mujer, grande es tu fe, hágase contigo como quieres. Y su hija fue sanada desde aquella hora. Alabado sea el poder de Cristo. Oiga, hermano, uno de los tantos milagros que Jesús efectuó conmueve bastante, ¿verdad? Ya que todos tienen algo en especial, y por algo pues están específicamente relatados por los evangelistas, ¿verdad? Mateo, Marcos, Lucas y Juan. Aunque Lucas no fue un discípulo que atestiguó los milagros, pero tuvo, ¿verdad?, la bendición de poder aparecer como uno de ellos, de los que relató los milagros, las escenas, ya que cada uno de ellos lo presenta al Mesías de diferentes maneras. Pero aquí encontramos a una mujer que tenía una gran necesidad. Esta mujer, dice la palabra, que no era israelita, es decir, que venía de otra tierra, pero como Jesús andaba anunciando el evangelio, tenemos que meditar en ello, de que la fama de Cristo se había esparcido por todas las regiones. Porque allá al inicio, el evangelio de Mateo capítulo 4 dice, capítulo 3 por ahí, que Galilea de los gentiles estaba asentada en tinieblas, pero que la luz resplandeció. Gloria a Dios. Y la luz representa nada más y nada menos que al mismo Cristo, que apareció para traer buenas nuevas del reino de su Padre, que había enviado a mensajear a todo Jerusalén, a mensajear a todas las regiones de Tiro y de Sidón. Y ahí encontramos a esta mujer que era cananea. Y dice lo que hemos leído, que ella salió al encuentro clamándole al Señor. Oiga bien. Y le dice, primeramente aquí encontramos algo muy importante. Que ella le dice, Señor, hijo de David. Eso da a entender que la gente sabía que el hijo de David había aparecido. Ya que Israel esperaba a un Mesías, a un descendiente del linaje de David. Pues ya que los judíos no lo quisieron reconocer, pero los gentiles, los cananeos, toda la gente de la región de Tiro, ¿verdad? De allá de Neftalí, todas esas regiones que alrededor de Jerusalén sabían que este era el Mesías, aunque Israel no lo había querido reconocer. Y veamos la expresión de esta mujer cananea. ¿Qué sabía esta mujer de la ley? ¿Qué sabía esta mujer de los mandamientos que había dado Dios al pueblo de Israel? ¿Qué sabía ella? Pero sabía algo muy importante, que, aleluya, había aparecido un Mesías.
1: Cristo no cambia.
0: Alabado sea Dios.
1: Por los cielos,
0: sea la misericordia del Maestro. Había aparecido el Hijo de David. Y qué ironía que el pueblo de Israel no lo pudo percibir, no lo pudo entender, no pudo procesar el proceder de este hombre llamado Jesús de Nazaret. Oh, gloria a Dios. Pero la mujer cananea dice que corre hacia el Señor cuando lo mira y clama y le dice, Señor, hijo de David, ten misericordia de mí. Gloria sean dadas al Señor. Y ahora, ¿quiénes somos nosotros, hermanos? Nosotros no somos judíos, somos el pueblo gentil, es decir, el pueblo pagano, el pueblo que no tenía ley, el pueblo que no tenía mandamiento. Amados hermanos, atestados de tanta maldad, el hombre y la mujer que no tiene, aleluya, los mandamientos de Dios, no tenemos genealogía judía. Pero ¿sabe qué? Así como esa mujer que tenía necesidad, también nosotros un día venimos al Maestro y Él los ha recibido con los brazos abiertos. Él los ha dado el cariño, Él los ha dado el amor, Él los ha dado la paz, Él los ha dado la confianza. Y por eso ahora podemos decir, como dijo el apóstol Pablo a los hermanos en Éfeso, en el capítulo 2, dice el apóstol Pablo dirigiéndose a los hermanos de Efesio, mas Él nos dio vida cuando estábamos muertos en vuestros delitos y pecados. Y ahora, dijo Pablo, vivimos por medio de la fe, una fe que nosotros no merecíamos, sino que es un don, es un regalo de Dios esta tarde, aleluya, que usted y yo sirvamos a Dios, que yo esté hablando la palabra detrás de estos micrófonos, es la bendita misericordia de Dios, que aunque sea una migaja, vino para nosotros, pero a nosotros no nos dio la migaja, a nosotros nos ha dado todo el pan completo, para que le demos gloria y honra al que la merece. Gloria a Dios. Qué bueno nuestro Señor y Salvador Jesucristo. Oh, si usted puede darle gloria a Dios, dele gloria ahí, hermano. Hermana, si usted está pasando dificultad, dele gloria a Dios, aleluya. Porque el Señor ha sido bueno con nosotros. Él no cambia, Él no cambia, Él no cambia. Aleluya, su verdad es sempiterna. Su verdad es inconmovible. Porque dijo, aleluya, el apóstol Pedro, que Él nos ha preparado un lugar que está establecido, que es incorruptible la corona, que es un reino inconmovible, inmarcesible. Oh, gloria a Dios. Ese reino que Dios ha preparado para nosotros es grande. Oh, gloria a Dios en esta hora. Pues esta mujer se llenó de fe.
2: pero nunca se imaginó la respuesta que iba a tener. Gloria a Dios. Oiga bien, hermano, la respuesta primeramente recibe, si podríamos decirlo de esta manera, un bochorno, un desprecio, un verdad, por decirlo así, un sacudión de apartate, porque el Señor no viene para donde vos. Óigame, hermano y hermana, los médicos le pueden decir a usted, ese Dios que ustedes andan sirviendo, estos evangelios, ese Dios no hace nada. Si los mismos discípulos metieron, ¿verdad?, los dos pies y se equivocaron. Y dijeron, mira, esta mujer viene aquí al Señor a hacer molote, apártala, dile que se vaya. Alabado sea el nombre de Cristo. Más de alguno se va a acercar a usted, hermano, en la prueba le va a decir, ay, hermano, eso que usted está pasando está difícil. Ay, hermano, a usted, de verdad, algo grande quizás le hizo para que esté pasando por ese problema. Aleluya, tápese los oídos y vaya como vaya, aleluya, la situación en su problema o en la dificultad, gloria a Dios, en ellos hay victoria. ¿Sabe qué? Aún los cercanos a usted le van a decir que ya no tiene salida a su problema, que usted lo que le toca nomás es verse perdido, que Jehová reprenda al demonio de mentira. Oh, gloria a Dios. Mira, esta mujer primeramente reconoce que el que está delante de ella es el hijo de David, y aquel que había profetizado hace más de 2000 años, 3000 años atrás, el profeta Isaías. Aleluya, como que habíamos escondido de él el rostro, dijo el profeta. Le tuvimos por azotado, por herido de Dios. Aleluya, pero dice la palabra, según lo que sigue describiendo el profeta por medio del Espíritu de Dios que le reveló que escribiera esa profecía tan hermosa. Pero esa, dice, aleluya, es la palabra que había de venir al hombre, que por esa llaga nosotros seríamos curados. Y que, aleluya, el castigo que él llevó fue por nuestra paz. El castigo que él sufrió fue por la paz suya. Aleluya, usted no puede estar acongojado. Yo no puedo estar acongojado. Y por momentos van a venir dificultades de congoja. Pero la paz que Cristo ya sufrió, la pagó en la cruz del Calvario. Gloria a Jesús de Nazaret. Le dice que esta mujer reconoce al Mesías. Porque la expresión hijo de David no era cualquiera que lo iba a decir, sino aquel que tenía de alguna manera una similitud con un profeta especial, con un hombre que cumplía las características bíblicas de la profecía. Pero el pueblo de Israel ignorantemente despreció al Mesías, y el Señor se lo declara a esta mujer. El Señor le dice, yo no he venido a ustedes, en pocas palabras. Cuando los discípulos le dicen que la saque, que la reprenda, que la despida, porque aquí viene dando voces tras nosotros. Qué tremendo, amado hermano. No se vaya usted a asustar, varón. Óigame bien, no se vaya a asustar usted, hermana, que venga uno de los mismos del evangelio que está allí en la iglesia a decirle que usted ya no tiene resuelto nada, que usted está perdido. Perdido está Satanás, que Dios lo reprenda, que ya no tiene remedio ese problema. Alabado sea Cristo. ¿Quién le ha dicho a esta gente? Si usted ha confiado en Cristo, aunque esté en el peor de los momentos, hay una señal de victoria esta tarde. Hay una palabra de bendición, hay una palabra de fortaleza, que al Cristo que predicamos no es un Cristo muerto, es un Cristo vivo, que sigue haciendo milagros, que sigue sanando a los enfermos, que sigue levantando al caído. Jehová liberta a los cautivos, Jehová da vista a los ciegos, Jehová, aleluya, da fuerza y liberta y da pan al hambriento. Gloria sean dadas a Cristo. Gloria a Dios. Aleluya. Dios bendiga a nuestra hermana Marlene hasta allá, el estado de Washington D.C. Oiga, hermano, mire, muchas veces va a ver usted quizás que alguien se le acerque para no darle quizás palabras de aliento. Mire lo que hicieron los discípulos. ya lo que le dijeron al Señor, esta mujer aquí viene gritando detrás de nosotros, despídela.
0: Pero el Señor no le respondió todavía a esta mujer. Alabado sea Dios.
2: Y cuando respondió Cristo, dijo esto: no soy enviado sino a las ovejas perdidas de la casa de Israel. Oiga, hermano, Israel teniendo la ley, teniendo los escritos, siendo celosos de la ley mosaica, que conocían de pie a cabeza lo que Dios pedía. Dios considera a Israel necesitado. Dios necesita, aleluya, enviar a su hijo para que Israel comprenda que no es la ley, que no es la ley que va a justificar al hombre, sino es la sangre que Cristo siempre había representado por medio de los sacrificios cada vez por año que el sacerdote tenía que hacer delante del altar. Pero Dios ya no quería. Ya estaba atestado de tanta sangre de macho cabrillo. Quería algo especial, algo que para de una vez por todas tuvieran entrado judíos, griegos y no griegos. Alabado sea el Señor. El Señor declara algo muy hermoso y a Israel le dice que es una oveja perdida.
0: Aleluya.
2: Y le dice al Señor: yo no soy enviado sino a las ovejas perdidas de la casa de Israel. Por eso es que la oiga bien lo que le voy a decir. Radio escucha esta tarde: la religión no salva a nadie. Hay mucha gente religiosa que practica de alguna manera la religión y que son celosos en sus prácticas. Pero si el hombre y la mujer no reconoce a Cristo Jesús y confiesa con sus labios que Jesús es el Señor, aunque tenga miles de años y de su vida en servicio a una obra, usted y yo no tenemos entrada. Porque Jesús dijo en el Evangelio, según Juan 14:6, yo soy el camino, la verdad y la vida, y nadie viene al Padre si no es por mí. Israel es una oveja perdida. Entonces esta mujer, cuando oye las palabras del Señor, le dice: aleluya, viene y se postra ante él diciendo, mire lo que tenemos que hacer, hermano, es postrarlos ante la bendita presencia del Señor. Descargue todo lo que usted tiene. Busquemos de alguna manera a depositar, como dijo el apóstol Pedro, que hay que echar toda vuestra ansiedad sobre él. Mire qué misericordia tan grande de los no judíos para la iglesia gentil. Dice el apóstol Pedro que echemos toda vuestra ansiedad, ansiedad de problemas, ansiedad de enfermedad, ansiedades económicas, ansiedad de falta de respuesta, todo ello, aleluya, hace una carga pesada muchas veces en el diario vivir de nuestra vida. Y sabe qué, aleluya, esta mujer hizo algo muy importante que nos debe de nosotros hacer reflexionar esta tarde maravillosa. Y es que ella vino y se postró ante el Señor.
3: Vamos a levantar nuestra voz
2: diciéndole: Señor, socórreme. Respondiendo, él le dijo: aquí viene otra parte. Mire, aquí ya van tres ya. Y le dice: no está bien tomar el pan de los hijos y echárselo a los perrillos. Primero, ella no era judía. Segundo, los discípulos le pegaron una regañada y le dijeron al Señor que la despidiera. Tercero, el Señor le dice que no, porque él viene directamente a las ovejas perdidas que son Israel. Cuarto, le dice que no le puede hacer el milagro porque no está bien empezar a hacer milagro con el extranjero, porque hay que hacer milagros primero con los de casa. Es decir, se lo voy a poner de una forma práctica para que usted pueda entenderlo. Digamos que está un hambriento a la entrada de su casa.
0: En la entrada de su casa está un mendigo rogándole a usted por un plato de comida. Pero dentro de su casa también está su hijo, que ese plato de comida corresponde a su hijo, porque usted es su padre. Alabado sea Dios. Pero su hijo no quiere el plato de comida que usted le ha llevado. Aleluya. Sino que su hijo quiere otra cosa. Pero el que está allá afuera no le está pidiendo el plato de comida, le está pidiendo aunque sea una migaja. Aleluya. No, hombre, si mi hijo no quiere comer el plato de comida, yo le doy todo el plato a aquel mendigo que se lo va a disfrutar todo. Pero esta mujer conmueve al Señor con esas palabras y le dice: es cierto, Señor, yo reconozco que yo no merezco, yo no soy, aleluya, judía, no soy descendiente de ninguno de estos, ¿verdad?, israelita. Pero ¿sabe qué, Señor? Aún le voy a decir algo, que de la mesa donde comen los amos y de las migajitas que se caen al suelo, de ellas comen los perrillos también. Andala maicita, maicita. Oh, gloria sean dadas a Dios. Aunque parezca imposible lo que usted y yo pueda estar pidiendo, pero el Señor hace descender la bendición esta tarde. Oh, gloria a Dios.
3: Vamos a adorar en espíritu y en verdad a nuestro Dios.
0: Sí, bueno eres, Señor, para siempre es tu misericordia. Sí, mire, considerar un perrillo, una mascota, un animalito. Alabado sea Dios. Esa fue la palabra del Señor a esta mujer. Pero el Señor se conmovió en su espíritu y en su ser, su alma. Y le dice esta mujer: sí, Señor, pero aún los perrillos comen de las migajas que caen de la mesa de sus amos. Entonces, respondiendo, Jesús le dijo: oh, mujer, mire, aquí hay una palabra de admiración y de expresión admirable ante Cristo. Le dice: oh, mujer, grande es tu fe. Aleluya, hágase contigo como quieres. Oiga bien, hágase contigo como quieres. Gloria al Señor. Hay que conmover al maestro primero, hermano. Debemos de pedirle de todo corazón. Aunque por allá hayan voces negativas en su mente, en su corazón, y literalmente alguien le haya dicho una palabra de desaliento esta tarde, que el Señor reprenda todo prejuicio de Satanás, que usa muchas veces la boca de la gente para hacerlo a usted, a hacerla a usted, hermana, a usted, hermano, desistir y de perder la confianza en el Creador. Que Dios reprenda toda maldad de Satanás que viene enviada como dardo de fuego. Y le dice: oh, mujer, hágase contigo como quieres. Y su hija fue sana desde aquella hora. Qué bueno. Qué bueno es el Señor. Yo le digo esta tarde que esta palabra ha llegado a su vida, que sea para edificación de su alma y para mi alma. Porque tanto los que lo predicamos, los que le hablamos, también nos está enseñando, porque estamos comiendo de ella. Estamos fortaleciéndolo de ella. Porque esta palabra es viva, es poderosa, tiene toda la potestad del cielo, con la cual el Padre la ha revelado a sus hijos en este libro sagrado llamado la Biblia. Así que si usted ha oído y escuchado esta palabra esta tarde, y si hay en medio de esta en medio de esta tarde, en medio de este momento, en este espacio radial, hubiera alguien que se quisiera reconciliar con el Señor, lo puede hacer esta tarde. Solo dígale: Señor, Señor Jesús, Señor Jesús, en esta tarde yo me reconcilio con el Padre, con el Hijo y con el Espíritu Santo, porque te he fallado, soy pecador, pero este día arreglo cuentas contigo, Señor. Escribe mi nombre en el libro de la vida, borra mis rebeliones, permíteme servirte de ahora en adelante hasta que muera o hasta que tú vengas. Amén. Dios te bendiga. Si has hecho esta oración, síguese adelante. Busca una iglesia cristocéntrica, que se te hable la palabra, que se te hable también que el pecado hay que dejarlo y que hay que seguir a Cristo con la ayuda del Espíritu Santo. Así que Dios bendiga las peticiones que nuestros hermanos los han hecho llegar. Por acá vamos a dar lectura. Saludos a todos de manera muy especial. Vamos por acá a dar lectura a algunos mensajes que nos han hecho llegar nuestros hermanos. Si alguno quisiera visitarlos acá en el estado de Maryland, estamos ubicados en el 83-8300 de la Adelphi Road, de el estado de Maryland, acá en la ciudad de Hyattsville. El zip code es, o el código postal es 2783. Y por acá damos lectura a las peticiones. Primeramente, Dios bendiga a la hermana, ¿verdad?, que nos mandó ese mensaje. A la hermana Carmen Verónica Velázquez, que tiene esa cirugía, pero que, ¿verdad?, Dios está haciendo obra grande por medio de la oración. Así que, hermana, sigamos confiando y vamos a seguir orando por ustedes después de esta oración corta, y después la vamos a poner en las oraciones. Dice por acá, hermana Reina Gómez, por sanidad en la vista. Hermana Tania, por sanidad hasta Santa Ana. Hermana Jessica solicita oración por su familia y protección divina y conversión. Hermana Carmen, por sanidad completa. Hermana Lucrecia Pereira, por protección y fortaleza espiritual hasta Morazán. Arnulfo Flores, por sanidad hasta el tránsito San Miguel. Hermano Roque Quintero, por sanidad hasta Anchila, Usulután. Familia Medrano, por protección divina. Hermana Karina Martínez y familia, por protección divina hasta Las Lomitas, San Miguel. Hermana María Andrade, por fortaleza espiritual. Son las peticiones de Radio Sinaí. Por acá tenemos las de Radio Unción. Ada de Mesa, pido oración por el matrimonio de mi hija Flor de López, por restauración, amén. Dice por acá Patricia Morales, Dios le bendiga, pido oración por mi hijo Iván, por sanidad, por sus brazos, por su dolor, inflamación y restauración de su matrimonio. Amén. Dios bendiga a los hermanos y hermanas que se están reportando. Rosy Magallanes dice, Dios le bendiga, pastor, pido oración por mis hijos, amén. Olga Moscoso dice, pido oración por mis hijos y por mi vida espiritual. Dios bendiga a las hermanas que se han reportado de Radio Unción. Así que estos minutos, que ya son cortos los que nos quedan, también Dios bendiga a nuestro hermano Daniel, que estamos orando, ¿verdad?, por las diferentes necesidades, petición, que nuestro hermano siempre, ¿verdad?, está ahí esperando la respuesta, que pronto el Señor hará llegar. Gloria a Dios, aleluya. Hermana Marlene y los hermanos de Washington, Dios pueda bendecirles en esta tarde. Oh, buen Dios y Padre, que habitas en gloria, Señor amado, gracias te damos por la oportunidad, Dios mío, que nos has concedido esta tarde maravillosa, Dios amado. Que tu palabra, Señor, hemos podido hablarle esta tarde, esperando, Dios mío, que pueda llegar allá a donde está cada uno de mis hermanos, Señor. Mi hermana Carmen, que tiene, Señor, esas aleluya, cirugías, Padre, que son 43, dice mi hermana, Dios de la gloria, que tu mano de poder pueda obrar esta tarde. Mira las peticiones de mis hermanas que han hecho llegar de radio, aleluya, Padre, unción y presencia. Las peticiones de mi hermano, aleluya, que nos ha reenviado allá, Padre, de Radio Sinaí. Bendiga a mis hermanos locutores, bendiga, Señor, a los pastores, ministros,
2: Dios de gloria, a los miembros, a mis hermanas, a mis hermanos que tienen sus programaciones, aleluya, para concluir este día, Señor. Padre, la gloria, dale fuerza, Señor amado. Pruebe bendición, pruebe bendición, pruebe sanidad, pruebe liberación, restauración de matrimonios para la gloria de su nombre, Jesús de Nazaret. Oh Dios de la gloria, mira la necesidad, Dios mío, esa inflamación que está teniendo ese cuerpo. Oh Dios mío, enfermedad del colon, inflamación en los enfermedad, Dios mío, aleluya, el azúcar, la sangre, oh Padre, la gloria, ese hígado graso, esa sangre, Señor, que está, Padre, estancada, que no está fluyendo bien, Señor, esas arterias, Dios mío, que llevan esa sangre del corazón, Dios mío, la gloria, todo sistema nervioso, Padre, todo problema, Señor, estomacal, todo problema de la columna, dolor de hueso, inflamación, colitis aguda, como se llama la enfermedad, oh Dios de la gloria, esta tarde, Dios mío, problemas de matrimonio, Señor, aleluya, Padre, problemas económicos, problemas de desánimo, problemas, señores, aleluya, entre familiares, Padre de la gloria, problemas en la iglesia, mira la iglesia, visión de Cristo, te pido, Padre, por mi hermana Berta, Dios mío, por la iglesia, señores, visión de Cristo hasta Chirilagua, dale fuerza a mi hermano Wilfredo Molina, Señor, a mi hermano Wilfredo, aleluya, que está pastoreando esa iglesia allí, Dios mío, la gloria, mira cuánta rebeldía en la membresía, mira cuánta rebeldía en la iglesia, Señor amado, aleluya, dale fuerza a mi hermana, Padre, esa lucha que hay contra los brujos allá alrededor, Señor, en Chirilagua, Señor, San Miguel, lleva libertad, Señor amado, la gloria, mira esa enfermedad, Dios mío, que anda transmitiéndose en los hombres, Padre, transmitido por la mujer, por el mar, por donde venga, Dios de la gloria, Padre bendito, Jesús de Nazaret, que esta tarde, Señor, puedo fortalecer a los líderes que están peleando la batalla. Oh Dios mío, que están guardando la santidad. Oh gloria a Jesús de la tarde. Ayuda a mis hermanos locutores, Dios mío, dale fuerzas. Aleluya, con ánimo pronto, señores, porque la recompensa viene de parte suya en el cielo, Padre. Oh bendito sea el nombre de Jesús de Nazaret. Oh Dios mío, Padre, protege la iglesia aquí en Hyattsville. Oh Dios, guarda nuestra entrada, nuestra salida, Dios de la gloria. Ayuda a mis hermanas, señoras ancianas de esta congregación, los hermanos ancianos de esta congregación, Dios de la gloria. Oh Padre bendito, ayuda a los matrimonios, Señor, ayuda a los hijos, Dios mío, la gloria. En las escuelas, Padre, mira, aleluya, Padre, esa fiesta mundana, aleluya, esa celebración mundana de Halloween, Señor, reprenda a todo brujo, reprenda a todo demonio, Señor amado, la gloria. Quiera robar o hurtar los niños, Dios de la gloria, en tu nombre, Jesús de Nazaret, que no vaya a perder, aleluya, su madre, su padre, su hijo, Padre, aleluya, Padre, guarda a los niños, cualquier, aleluya, maldad que quieran hacer en esos, aleluya, Padre, en esos dulces, porque hay gente que no es cristiana, diga las cosas, Señor amado, aleluya, Señor, guarda, Señor, aleluya, nuestro corazón, nuestra mente, nuestra alma, cuerpo, ser y espíritu, ante su presencia. Oh Dios mío, ayuda, Padre, tu pueblo, Señor. Dale fuerza, Señor, a mis hermanos, por favor, allá hasta Cantón, aleluya, el delirio. A mis hermanos hasta allá, Agualoso, hasta el Capulín. Los hermanos allá hasta Guadalupe, Chirilagua, Señor, allá iglesia también, esos lugares. Oh Dios mío, aleluya, Padre. Porque está predicando el Evangelio, Dios de la gloria. Te pido por San Miguel, Usulután, La Unión, Morazán, La Libertad, Santa Ana, La Unión, Señor, todos lugares, Padre. Los 14 apartamentos, Señor, del Salvador. Por Honduras, Nicaragua, Guatemala, Belice, Panamá, Señor, Costa Rica. Allá, Dios mío, Sudamérica. Aleluya. Uruguay, Paraguay, Brasil, Portugal, Señor. Oh Dios mío, aleluya, Perú, Bolivia, Argentina, dos lugares, Señor, donde hay iglesia también, que se habla tu palabra, Dios amado, que se guarda en obediencia para ti. Y te pido por la nación de Estados Unidos, por los, aleluya, 50 estados de esta gran nación, Dios mío, ya que en cada lugar de ellos hay una iglesia, Señor, hay mucha iglesia anunciando el evangelio del poder. Gracias, Espíritu de Dios. Aleluya. Dios le bendiga, hermano. Voy al final de este tiempo maravilloso, de esta programación radial Tiempo de Salvación. Dios le bendiga a nuestros hermanos de Radio Unción por la paciencia, aleluya, de trabajar ahí, como las hermanas y hermanos que trabajan en la locución. Hermanos de Radio Sinaí, Dios les bendiga. Que el Señor les cubra a los hermanos locutores, ya que por ellos quizás algunos no miran el trabajo, pero yo tengo un poco idea de lo que es estar sentado varias horas.
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5: No sigas ocultando tu vacío con trabajo, con entretenimiento, con las redes. 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

Hemos venido a orar al único Dios. Al único Dios poderoso sobre toda la tierra. Su nombre es Jehová de los ejércitos.

su gloria está en medio de su pueblo. Él ha prometido habitar en medio de la alabanza de su pueblo.

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Entrando Jesús en Capernaum, vino a él un centurión rogándole y diciendo: Señor, mi criado está postrado en casa,

Sea el bendito y poderoso nombre de Jesús. Que el Dios Todopoderoso de los cielos esté bendiciendo rica y poderosamente a cada uno de ustedes allí donde se encuentran. Es una bendición y es un privilegio poder estar en esta bendecida noche acá detrás de estos micrófonos para poder llevar hacia adelante estos momentos agradables de hablar con nuestro Dios. Quiero en esta bendecida noche pues saludarle a usted, bendecirle en el nombre de Jesús, esperando que cada día que vaya transcurriendo, que cada hora que va pasando, sea Dios llegando ahí a su vida, ahí donde usted se encuentra. Bendito y alabado sea el Señor.

Dice la bendita palabra de nuestro Dios, ahí en Primera de Pedro, en su capítulo 4, y en su versículo 7, dice: mas el fin de todas las cosas se acerca. Mas el fin de todas las cosas se acerca. Sed pues sobrios y velad en oración. Es algo maravilloso poder darnos cuenta de cómo nuestro Dios cada día nos previene para que no nos vaya mal, para que podamos encontrar en Él, como dice su palabra, el oportuno socorro. Y el Señor, a través del apóstol Pedro, nos dice: mas el fin de todas las cosas se acerca. Hablando acerca de los tiempos del fin. ¿Y qué tenemos que hacer, hermanos amados? Dice que seamos sobrios y que velemos en oración. ¿Para qué? Para que el Señor pueda hacer lo que quiere hacer en nosotros. Porque los tiempos son peligrosos, los tiempos son malos. Hay muchos engañadores en estos últimos tiempos que, disfrazados con artimañas y tantas cosas, quieren engañar al pueblo de Dios. Por eso es que Pablo le escribe a la iglesia de Tesalónica en su segunda carta y les dice: nadie os engañe en ninguna manera. Así que, mi amado, en esta bendecida noche, no se deje engañar de nadie. Pídale la revelación a Dios, pídale la dirección al Señor. Nadie os engañe en ninguna manera, porque no vendrá sin que antes venga la apostasía, lo que estamos viviendo en estos tiempos, y se manifieste el hombre de pecado, el hijo de perdición, el cual se opone y se levanta contra todo lo que se llama Dios o es objeto de culto, tanto que se siente en el templo de Dios como Dios, haciéndose pasar por Dios. Así que yo le animo en esta bendecida noche, ¿verdad?, que no se deje engañar, que busque la revelación de Dios. Y Santiago nos da un consejo, y antes de empezar a orar, yo quiero invitarle a usted que nos apoye. Que nos apoye como un ministerio radial, no a mi persona ni a los locutores que están ahí en la cabina, sino como un ministerio radial. Sé que Dios nos ayuda, sé que Dios nos bendice, sé que Dios está con nosotros, de eso no hay duda. Pero usted sabe que hay tiempo en que pasamos por momentos de aflicción, momentos de tribulación, momentos de escasez, pudiéramos decirlo. Y en estos momentos la radio la tenemos, necesitamos que el técnico vaya a ver qué ha pasado, ¿verdad? Parece ser de que alguna descarga eléctrica ha dañado parte del transmisor, y necesita el técnico ir, ¿verdad? Y por eso le pido que nos apoye, que nos ayude a una ofrenda para estos espacios de oración. Nos ayuda a nosotros para poder suplir gastos de reparaciones, gastos de equipo, y la radio sigue adelante. 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Ahí está mi hermano Benjamín. Y
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Acuérdese que son 2 horas que estamos aquí clamando, orando. Y si usted no sabe lo que cuesta una hora, pues son $15, hermano, que usted puede hacerlo si usted quiere y usted siente en su corazón hacerlo. Así que en esta bendecida noche, Dios bendiga a aquellos que lo van a hacer. Y si no hubiera alguien, también que Dios les bendiga. Santiago nos dice ahí en su capítulo 1, versículo 6, pero pidan con fe, no dudando nada. Yo creo en mi corazón que esta noche por ahí va a salir uno o dos hermanos diciendo, yo voy a aportar para una hora, yo voy a aportar para la otra hora. Pero pidan con fe, no dudando nada, porque el que duda es semejante a las ondas del mar, que es arrastrado por el viento y echado de una parte a otra. En esta noche alabo y bendigo a Dios porque el Señor siempre ha estado con nosotros, ¿verdad? El Señor siempre nos ha extendido su mano poderosa, su mano bendita, alabado sea nuestro Dios. Así que vamos, hermanos amados, a comenzar a orar. Vamos a comenzar a glorificar a nuestro Dios, a exaltar a nuestro Rey, bendito sea el Señor. Vamos a comenzar a darle gloria y honra a Él, bendito sea nuestro Dios. Y le vamos a decir a Él que sea Él con nosotros, amén. Padre amado, Dios todopoderoso de los cielos, que en esta bendecida noche, Señor, una noche más, Padre amado, en tu presencia. Una noche más, Señor, llena de regocijo y de alegría, Padre. Venimos a ti, bendito Dios, pidiendo, Señor, que tú nos ayudes, Padre, a mantener, Señor amado, la transmisión al aire. Que nos ayudes con los equipos. Señor, sé que son equipos electrónicos, pero tu palabra dice que tú tienes cuidado de todas las cosas, Señor. Y por eso te pido, Padre bendito, que tú cuides esos equipos, Señor, que son los que nos ayudan, Padre, para poder llegar a esos caserillos, a esos cantones, a esos lugares a través de las ondas radiales de la señal de la frecuencia 1020 AM, Padre. Oramos, bendito Dios, para que usted sea ayudándonos, Dios, para poder restaurar la señal, para poder, bendito Dios, a alegrar el corazón de tus hijos, como mi hermana Nelly, Señor, que, Señor amado, ella no tiene acceso a los servicios electrónicos, Padre, como es el internet, bendito Dios, pero yo te ruego en esta bendecida noche, Padre, que tú seas ayudándole ahí, Señor. Que tú seas extendiéndole tu mano poderosa, Padre. Oh, bendito Dios de los cielos, en esta bendecida noche, Señor. En el todopoderoso nombre de Jesús, te ruego, Dios amado, que sea usted, Señor. Que sea usted obrando. Que sea usted ayudándonos, Padre. Que sea usted guardándonos en el hueco de su mano, Señor. Obrando, Padre, con su bendito poder, maravilloso Dios, Maestro amado, Maestro eterno en esta noche, Señor. No solo mi hermana, Señor amado. Ahí está mi hermana Pasita, mi hermano Popito, Señor. Mi hermano Juancito, hermano Josefina, mi hermana Flor. Bueno, muchos más, Señor. Escuchan la radio a través del dial, de la frecuencia 1020 AM, Señor. Y en este momento, Padre, no la han podido oír porque hay daños, hay desperfectos, Dios. Dios mío, ayúdenos a restablecer esa señal. Ayúdenos, Dios, para poder suplir esos gastos, bendito Dios. Ayúdenos, Señor, para poder encontrar ese apoyo, no solamente en usted, Señor, sino también en sus hijos, Padre, que son, han y serán siendo bendecidos, bendito Dios, a través de esta estación de radio, Padre.
Oh, maravilloso Dios de los cielos, en esta bendecida noche, Señor. Obre de una manera especial, Dios mío, tocando vidas, tocando corazones. Maravilloso Dios, maravilloso Señor. En el soberano, en el bendito y poderoso nombre de Jesús, Padre. Obre, obre, obre usted, Señor. Obre usted, bendito Dios. Obre usted, soberano Maestro, poderoso Dios. Eterno Rey de Gloria, obre usted, Señor. Obre usted, maravilloso Padre, en el nombre bendito de Jesús. Oramos, Padre Eterno, para que sea usted llegando, Señor, allá al hogar de mi hermano Pastor Gustavo Sorto, Padre. Llegando, Señor, con esa bendición de lo alto. Llegando con esa bendición suya, Señor, a su hogar. Bendiga a su esposa. Bendiga su descendencia, Padre. Maravilloso Señor, en esta bendecida noche, en el nombre poderoso de Jesús. Bendiga su ministerio, Dios. Ese ministerio que usted le ha confiado, Padre. Señor, ponga usted la gracia en él, ponga usted la sabiduría en él, bendito Rey. En el nombre poderoso de Jesús, Padre. Oro por mi esposa, Señor. Mire, Dios amado. Creía, Señor, que ya, Padre, las cosas habían pasado. Pero este día, Señor amado, su situación física ha empeorado, Señor. Y, Señor amado, han resultado otros síntomas de enfermedad en su cuerpo, Padre. Pido, Señor, que usted quite ese azote de ella, Padre. Ese azote que está azotando su cuerpo, bendito Dios, lo ato en el nombre de Jesús. Pido sanidad para su cuerpo, Padre. Pido, bendito Dios, esa sanidad para su cuerpo, Dios soberano, Dios poderoso. Pido que sea usted sanando su cuerpo, Señor, quitando todo azote del diablo, Padre. Quitando toda dolencia, toda enfermedad, todo malestar, Señor. En el bendito y poderoso nombre de Jesús, Padre. Obre, Señor amado, de una manera especial, bendito Dios. Señor eterno, sea usted ahí obrando, Padre amado. Obrando con poder, oh Dios, ahí en ese lecho donde está recostada, Dios mío. Ahí le pido por ella, Señor. Que sea usted llegando ahí, háblele al corazón, al oído, a la mente, Dios mío. Si hay algo, Señor, que usted le quiere enseñar, si hay algo que le quiere decir, Padre, hágalo, Señor. Hágalo, bendito Dios. Usted es el Todopoderoso. Usted es el Soberano. Usted es el Eterno, Dios. Y nuestras vidas están en tus manos, Padre. Nada podemos hacer, Señor. No podemos sanar a nadie. No podemos dar vida a nadie. El que tiene el poder para hacerlo es usted, Señor. Por eso es que venimos a usted, Padre, para pedirle, bendito Dios, que sea usted poniendo su mano poderosa ahí en ella. Que sea usted, bendito Dios, obrando con su poder, extendiendo su mano, Padre amado. Padre bendito de la gloria. Se lo suplico, se lo ruego, mi Dios, en el todopoderoso nombre de Jesús, Padre. Ahí, oh Dios, donde está mi esposa, ahí en ese lecho, ahí. Ahí descienda con poder, Padre. Ahí ponga su mano poderosa, ponga su mano sanadora, Dios, en ese cuerpo. Y traiga sanidad, bendito Dios. Oro en esta noche, Dios mío, por mi hermana Mari Herrera, Padre bendito del cielo. Pido, Señor, que sea usted bendiciendo su vida, que sea usted bendiciendo su casa, su familia, Señor. Que sea usted guardándole, Padre, en el hueco de su mano, poderoso Dios, trayendo respuesta a todas sus peticiones, a todas sus necesidades, mi Dios de los cielos, mi Dios de la gloria, en el bendito nombre de Jesús, Padre.

Ahí, maestro amado, ahí obre usted, Señor. Allí obre usted, bendito Dios. Ahí sea usted llegando, Señor amado, al hogar de mi hermana Mari Herrera, Padre. Hasta allá Honduras, bendito Dios, envío esa palabra de fortaleza. Hasta allá envío esa palabra de bendición, Dios, bendígale grande y poderosamente, Padre. Oro por mi hermana Ana Trejo, Señor. Oro por su familia, por su esposo. Lleve sanidad de esos cuerpos enfermos, Padre. Extienda su mano poderosa, bendito Dios. Ahí, Señor amado, en el cuerpo de mi hermana, esa gripe, ese malestar en ese cuerpo, Señor, ese flu, Padre, sea usted cortándolo, Dios. Sea usted cortándolo, Dios mío. Sea usted sanando ese cuerpo, Señor. Obre, Dios amado. Obre de una manera especial en toda la casa, su esposo, sus hijos, Padre. Maravilloso Dios, yo los pongo en tus manos. Y te pido, mi Dios de los cielos, que seas tú obrando, Padre, con tu bendito poder. Que seas tú extendiendo, Señor, tu mano poderosa. Extendiendo, Señor, tu mano bendita, tu mano divina, Padre. En el bendito y poderoso nombre de Jesús, Señor. Oramos en esta noche, Dios amado, por mi hermana Esperanza Martínez de Cruz. Bendito Señor, en esta hora, Padre, yo pongo la vida de mi hermana delante de usted, Señor. La vida de su familia, Padre. Le ruego, eterno Dios, que sea usted, Dios amado, obrando con su bendito poder, llevando sanidad a esos cuerpos enfermos, llevando fortaleza, Señor, poniendo cobertura del cielo sobre sus vidas, Padre. Ahí donde se encuentran, Señor, rodéelos usted de ángeles, Dios. Abrácelo usted con su poder, Padre. Abrácelo usted con su amor, con su misericordia, bendito Dios, en esta bendecida noche, Señor amado. Ahí donde está mi hermano Cristian Roque, bendito Dios. Yo solo supe que salía para este estado, pero no sé, Señor, si lo hizo o no, Padre, pero donde quiera que esté, bendito Dios. Donde quiera que se encuentre, Padre, yo clamo por él. Yo pido por él, Señor, que tú lo cubras con tu bendita sangre, Padre. Que tú le guardes en el hueco de tu mano, soberano Dios, soberano Maestro. Que tú le extiendas, Padre, tu mano poderosa. Que tú seas con él en cada momento. Bendito Dios, bendiga a su familia. Bendiga a sus hijos, Padre. Sea usted con él en cada momento, que toda decisión que él tome, Señor, sea usted guiándole, Padre. Sea usted enseñándole, Señor. Sea usted protegiéndole, Dios mío. Yo lo deposito en el hueco de tu mano, mi hermano Cristian, Señor. Honre su fe, bendito Dios. Honre su fe y guárdelo cada día en el hueco de tu mano, Padre. Bendiga, Señor amado. La vida de mi hermana Ana Trejo, Señor, que ahí está reportando, que ella va a aportar para una de las dos horas de oración. Señor, sé que tú no te quedas con nada, Padre amado. Sé que tú le vas a recompensar, bendito Dios. Sé que tú le vas a extender tu mano poderosa, Padre amado del cielo, Padre bendito de gloria. Sé que tú vas a multiplicar, Señor amado, sus bendiciones. Eterno Dios, oramos por ella, por su casa, por toda su familia. Bendiga el trabajo de su familia, el trabajo de ella, Señor. Oro por mi hermana Lidia Villatoro, papito lindo. Eterno Dios, en esta bendecida noche, ahí donde ella se encuentra, Señor, rodeada de sus hijos, rodeada de su familia, Padre. Bendito Dios, pido la cobertura del cielo sobre de ellos, Padre. Bendiga a toda su familia, sus hermanos, sus hermanas acá en la nación americana, Señor. Donde quiera que ellos se encuentren, bendito Dios, ahí ponga su mano poderosa. Ahí ponga su mano bendita, su mano sanadora sobre esos cuerpos, bendito Dios, en el nombre poderoso de Jesús de Nazaret, Padre. En el nombre bendito de Jesús de Nazaret, eterno Rey. Vengo rogando, vengo suplicando, mi Dios eterno, que sea usted, Dios mío, obrando en esta bendecida noche, Señor, extendiendo su mano poderosa, Señor amado, sobre la familia de mi hermana Lidia Villatoro. Oro por su madrecita, bendito Dios,
Sea usted cuidándole, Padre, guardándole, fortaleciéndole, Señor. Oro por sus hermanas, Señor, por mi hermana Edith, Padre. Oro por sus hijas, bendito Dios, por sus nietos. Ahí donde se encuentran, lleve sanidad, Señor, a la vida de mi hermano Edith, Padre. Lleve sanidad, lleve fortaleza esos cuerpos, bendito Rey. Bendiga a sus hijas. Bendiga a cada uno de sus familiares. Bendiga a su esposo de mi hermana Edith, Padre. Bendiga a sus nietos, bendito Dios. De igual manera, Señor, ponga cobertura en la vida de mi hermana Juana, en la vida de su familia, Señor. Sea usted con ellos en cada momento, Padre. Oro por mi hermano, Señor bendito, Candelario Segura, Padre. Pido, Señor eterno, que sea usted llegando, Señor, hasta allá al Chiquirín, ahí donde se encuentra mi hermano, ahí donde se encuentra él y su esposa, mi hermana Marita Turcio, Padre. Pido por ellos sanidad, fortaleza, Señor, extienda su mano poderosa, bendito Rey. Guárdeles cada día en el hueco de su mano, poderoso Dios. Sea usted obrando con su bendito poder, Padre, llevando fortaleza, llevando sanidad, Señor. Bendiga a cada uno de los hijos de mi hermano Candelario, Padre, donde quiera que esté cada uno de ellos, Rey amado, Rey eterno, Padre bendito celestial. Ahí, Señor, en Charlo, donde está Oscar Segura, Padre. Ahí donde está su esposa, bendito Dios. Ahí llegue usted con poder, Dios mío. Ahí levántelo, fortalezcalo, Señor. Extiéndale su mano poderosa, Padre, cada día, Señor, en su lugar de trabajo, Padre. Bendiga, Señor amado, a mi hermana Norma Molina, Señor. Bendiga a su esposo. Bendiga a sus hijas, Padre. Sea usted con cada uno de ellos, bendito Rey, Maestro eterno, soberano Dios, poderoso Señor, en el nombre poderoso y bendito de Jesús de Nazaret, Padre. Vengo, Señor amado, orando por ellos, Señor, para que usted sea bendiciendo el hogar de mi hermana Norma, Padre, bendiciendo su casa, su familia, Señor. Bendiga, Señor amado, la vida de mi hermana Sarita Segura. Bendiga a sus hijos, bendiga a su esposo, Señor. Sea usted con ellos, Padre, guárdeles en el hueco de su mano. Extiéndale usted su mano poderosa, bendito Rey. Bendiga la vida de mi hermana Nelly Viera, Padre. Obre con poder usted a favor de ella, Señor. Guárdele en el hueco de su mano, poderoso Dios, poderoso Maestro, poderoso Dios eterno en esta hora, Dios mío, Dios bendito de gloria. Dios soberano de gloria en esta hora, Señor. Adoramos y bendecimos tu nombre, Padre. Exaltamos y glorificamos tu nombre, bendito Rey. Porque tú eres, Padre, el Dios todopoderoso. Tú eres el Dios de la gloria. Tú eres el Santo de Israel, poderoso Dios, en esta bendecida hora, Padre. Obre, Señor. Obre usted con poder, Padre. Obre usted con poder a favor de mi hermana Nelly Viera, Señor. Bendiga su casa. Bendiga a su familia, Padre. Oro por mi hermano Juancito Puente, por mi hermana Josefina, bendito Dios. Pido, Señor amado, bendición de lo alto para ellos. Pido cobertura del cielo para su vida, Padre. Obre, Señor, de una manera especial, llevando sanidad, llevando fortaleza, Señor. Extendiendo su mano poderosa, su mano bendita, Dios mío, en esta bendecida noche, Señor. En el nombre poderoso de Jesús de Nazaret, Padre. En el nombre glorioso de Jesús de Nazaret, bendito Dios. Pedimos, Señor amado, que sea usted supliendo todo lo necesario para ellos. Oro en esta noche por mi hermana Flor Álvarez, bendito Dios. Pido, Señor amado, que usted le cuide, que usted le fortalezca, que usted le bendiga, Padre. Bendiga su trabajo, Señor. Ponga fuerzas nuevas cada día, Padre. Ponga fuerzas nuevas cada día, bendito Dios, en esta bendecida hora. Padre bendito del cielo, Padre soberano de gloria. En esta hora, bendito Rey de los cielos, soberano Maestro. Soberano Dios, soberano Señor, en el todopoderoso nombre de Jesús de Nazaret, Padre, venga obrando usted, Señor, venga obrando usted, bendito Dios, venga obrando usted, mi Dios de los cielos, mi Dios soberano, mi Dios poderoso, en esta bendecida noche, Señor, obre, obre, obre, obre usted, bendito Dios, obre usted, maravilloso Señor, obre usted, Padre, en el nombre bendito de Jesús de Nazaret, Señor. Pedimos bendición de lo alto,
Para mi hermana Flor Álvarez, Padre, pedimos, Señor amado, la cobertura suya sobre su vida, Señor. Oro en esta noche por mi hermana Isabelita Hernández, Padre. Señor, bendígale grande y poderosamente. Sea usted con ella allí donde se encuentra, Señor. Sea usted cuidándole, fortaleciéndole, bendiciéndole, Padre. En el nombre de Jesús, bendito Dios. Oramos por mi hermana Gloria de la Paz Hernández, Dios amado. Oro por ella, oro por sus hijas, bendito Rey. Pido maravilloso, Señor, que sea usted obrando, Padre, en esta bendecida noche, Señor. Que sea usted extendiendo su mano poderosa, mi Dios eterno, mi Dios amado. Que sea usted llevando sanidad a esos cuerpos, fortalece esa vida. Señor amado, Señor eterno, sálvela, Dios, sálvela por amor de su nombre, Padre. El deseo más grande de mi hermana, Señor, es que usted le salve, Padre. Que usted les extienda su mano poderosa, Señor. Que sea usted, Dios mío, bendito Dios de gloria en esta bendecida noche, Señor. Extendiendo su mano de poder, bendito Rey, en esta noche, Padre. Ahí donde están las hijas de mi hermana, Señor. Ponga cobertura del cielo sobre su vida. Ponga cobertura de lo alto sobre su vida, oh Dios. En el nombre de Jesús, Padre. Restaure, Señor. Restaure la vista de mi hermana, Padre. Opere usted ese milagro en ella, Señor. Opere usted ese milagro en ella, Padre. Opere usted ese milagro en ella, Señor. Y obre en la vida de su sobrino, Gerber Trejo, Padre. Oro por mi hermana Marina de Chávez, bendito Dios. Por mi hermana Kaylin Chávez, Padre. Pido bendición de lo alto para ella, Señor. Guárdeles en el hueco de su mano, poderoso Dios. Obre usted con su bendito poder, Padre. Extienda usted su mano poderosa, bendito Rey. Extienda usted su mano amada, bendito Dios de gloria. Extienda usted su mano poderosa, bendito Rey, en esta hora, Padre. En el bendito y poderoso nombre de Jesús, Señor. Guárdele, Padre, a mi hermana en el hueco de su mano. Bendiga a su descendencia, bendiga a sus nietos, bendiga a sus hijos, Señor, bendiga a su esposo, Padre. Los deposito en tus manos, Señor. Sea usted con ellos, Padre, sea usted con ellos en esta bendecida noche, Señor. Ahí donde se encuentran, Dios amado, yo te pido que tú los bendigas, Padre, que tú les bendigas, eterno Dios. Venga bendiciendo en esta hora, bendito Dios de la gloria. Ahí, Señor amado, a mi hermano José Alexis Díaz, Padre, su esposa, Señor, su niño, Padre amado de los cielos, bendiga a su familia, Señor, la familia Díaz ahí en Chilanguera, Padre, la familia Díaz ahí en Dallas, Texas, bendito Dios, sea usted con ellos en cada momento, Padre, guardándoles, bendiciéndoles y fortaleciéndoles, eterno Rey. Se lo suplicamos, se lo rogamos, papito lindo, en el todopoderoso nombre de Jesús, bendito Dios. Vengo orando, Señor amado, por la vida de mi hermano David Carrizales, Padre. Pido por él, bendito Dios, en esta bendecida noche. Pido que usted sea bendiciendo su casa, sea usted bendiciendo su esposa, Señor. A mi hermana Juanita, Padre, bendiga esa criatura en ese vientre, bendito Dios. Sea usted obrando, Señor, en ella. Sea usted extendiendo su mano poderosa. Oro por mi hermano Andrés Gutiérrez, Padre. Oro por su esposa, oro por sus hijas, Señor. Bendiga el trabajo de mi hermano Andrés, Padre. Guárdelo en el hueco de su mano, poderoso Dios. Sea usted con él en cada momento. Bendiga, Señor amado, la iglesia donde él se congrega, Señor. Guárdeles en el hueco de su mano, Señor bendito. Sea usted obrando con su bendito poder, eterno Rey. Sea usted, Dios amado, obrando con su divina gracia, con su bendita misericordia, Señor. Obre, Señor, en esta hora. Obre en esta hora, Señor. Obre, obre de una manera especial en esta hora, Señor. Se lo suplicamos, Padre. Se lo pedimos, bendito Dios. En ese nombre, Dios mío, que sobre todo nombre, Rey eterno, Rey amado, en el nombre poderoso de Jesús, Padre, oramos en esta noche, Señor, para que usted sea manifestando su poder, Dios mío, manifestando su poder, oh Dios. Oramos, Señor amado, por el pastor de mi hermana Lidia Villatoro, Padre, por mi hermano Alfonso Umaña, Señor, oh Dios amado,
Dios eterno de los cielos, sea usted poniendo su mano sanadora en el cuerpo de su siervo, Señor, sanando desde la coronilla de su cabeza hasta la planta de sus pies. Bendito Dios, lleve sanidad, bendito Dios, en esta bendecida noche, Padre, ahí, Señor, ahí donde está tu siervo, Padre, mi hermano Alfonso Umaña, Señor, pedimos, Padre bendito, que usted le bendiga, que usted le guarde, que usted le fortalezca, Señor. Oramos por mi hermano Lorenzo de Jesús Rodríguez, Padre. Clamo por él, clamo por su esposa, por mi hermana Joana, Señor. Clamo por sus hijos, bendito Dios. Bendígale, guárdele, fortalezcale, Padre. Extiéndale usted su mano poderosa, bendito Maestro. Extiéndale usted su mano poderosa, Rey bendito del cielo, en esta hora, Señor. En el nombre poderoso de Jesús, Padre. Bendiga el trabajo de mi hermano Lorenzo, bendiga el trabajo de su esposa, el trabajo de sus hijos, Señor. Sea usted con ellos cada día, Padre. Bendiga a su familia y en Nicaragua, Señor. Sea usted con ellos. Bendito Dios del cielo en esta bendecida noche, Padre. Eterno Dios en esta hora, Dios bendito de los cielos. Sea usted eterno Rey de gloria en esta hora, Señor, obrando, obrando, Padre, con su bendito poder, oh Dios. Ahí en la vida de mi hermana Rina Amaya, Padre amado del cielo, hasta allá la ciudad de Sonsonate, donde ella reside, Señor. Enviamos esa palabra, Dios mío, esa palabra de fortaleza, esa palabra de sanidad, bendito Dios, llegue sanando, llegue fortaleciendo su vida, Padre, llegue supliendo todo lo necesario en su vida, en su hogar, en su familia, bendito Dios. Si hubiere algún enfermo en su familia, sánele, Padre, ponga su mano poderosa, ponga su mano sanadora en ese cuerpo, bendito Dios, y desaparezca toda enfermedad, desaparezca toda dolencia, bendito Rey, en el nombre poderoso de Jesús, aleluya. Aleluya, Señor, aleluya. Glorificado eres, Padre bendito. Exaltado eres, poderoso Dios de gloria. Oramos en esta bendecida noche, Señor, por mi hermana Sonia Hernández, bendito Dios. Hasta ahí, Señor amado, a esa nación de Canadá, Señor. Ahí en ese condado. Ahí, Señor, en esa ciudad donde ella vive, Padre, ahí te pido que llegues con poder a su hogar, Señor, que llegues bendiciendo su casa, bendiciendo su vida, bendiciendo su familia, Padre. Eterno Dios, ahí extienda su mano poderosa, Padre bendito del cielo, en el nombre poderoso, bendito de Jesús de Nazaret, Padre. Oramos, pedimos, bendito Dios, que sea usted bendiciendo la vida de mi hermana, Señor bendito, Sonia Hernández, Padre. Bendiga su casa, bendiga toda su descendencia, Señor. Oh Dios mío, toda petición que ella tenga, papito lindo, sea usted obrando con su poder, Dios. Sea usted extendiendo su mano poderosa, bendito Rey. Sea usted obrando, Dios amado, con su bendito poder, Dios del cielo. Oh, bendito Señor, en esta hora, Padre, oramos en esta hora, Señor, para que sea usted obrando, Señor, bendito, en esta hora, Padre, ahí en esa carretera, bendito Dios, ahí donde viene conduciendo mi hermano Cristian Roque, Padre, con su familia. Señor, cuide, Señor, ese medio de transporte en el que vienen, Padre, para este estado de Washington, Señor. Ahí, bendito Dios, en esta hora, Señor amado, Señor eterno, Dios todopoderoso, yo le pido, Señor, que usted rodee ese automóvil de ángeles, Padre, que usted haga realidad su palabra, Señor. Su palabra dice, Padre, que el ángel de Jehová acampa alrededor de los que le temen y los defiende. Bendito Señor, bendito Maestro, soberano Dios de los cielos, poderoso Dios eterno, en esta bendecida hora, Padre, en el nombre bendito y poderoso de Jesús de Nazaret, eterno Rey, yo le
pido, Padre, que usted acorte ese camino, Señor. Le falta, Señor amado, casi un día de camino para llegar, Padre. Bendito Dios, pero yo creo con todo mi corazón, Señor, que tú les vas a fortalecer, bendito Rey, que tú les vas a extender tu mano, que tú vas a cortar ese camino, Padre, que tú vas a hacer con ellos, bendito Dios, en esta bendecida hora, Padre, en el bendito nombre de Jesús, Dios, en el maravilloso nombre de Jesús, honre la fe de ellos, Padre. Ellos van a aportar para estas horas de oración, Señor. Obre, Señor, en sus vidas. Honre la fe de ellos, Señor. Honre la fe de ellos, Padre. Y bendiga esa carretera, Señor. Defiéndalos del adversario. Defiéndalos del enemigo. Cubra, Señor amado, ese transporte con su sangre poderosa, Señor. Guíelos con el poder de su Espíritu, bendito Dios. Aparte todo obstáculo de ese camino. Aparte todo obstáculo de ese camino, bendito Dios. Se lo rogamos, Padre, en el todopoderoso nombre de Jesús de Nazaret, bendito Dios, en el todopoderoso nombre de Jesús de Nazaret, Padre amado de los cielos, bendito Rey de gloria, en esta hora, Señor amado, Señor eterno, ahí bendito Dios, oro, Señor amado, por todos los que están en las cárceles, bendito Rey, aquellos presos que están en las cárceles, Dios, que no han recibido por años una visita, Padre, que se sienten solos, Señor, que no saben qué hacer, bendito Dios, acérquese ahí a ellos en esta noche, Padre, ahí consuélelos, Dios, ahí fortalézcalos, bendito Rey, ahí sea usted con ellos, Padre. Pero también oramos, bendito Dios, por aquellos que están, Señor amado, en un estado de coma, en un hospital, Señor, por aquellos que ya fueron desahuciados por la ciencia médica en esos hospitales, Padre. Clamo por ellos, bendito Rey, clamo por ellos, Maestro amado. Sea usted obrando con su bendito poder, Señor. Sea usted extendiendo su mano poderosa, Padre. Sea usted guardándoles en el hueco de su mano, soberano Dios, soberano Maestro, soberano Padre, en esta bendecida noche, Señor, en el nombre poderoso de Jesús, Padre, oramos, bendito Dios, para que sea usted llegando ahí, Señor, a esa camilla de ese hospital, donde esté ese varón, Señor, donde esté esa mujer, Padre, eterno Dios, sufriendo de ese dolor, Señor amado, sufriendo de ese problema, de ese cáncer, Señor, sufriendo de ese problema, Dios mío, de esa enfermedad, Señor, que lo tiene postrado en ese lecho, Señor, pido misericordia para ellos, Padre, pido que usted sea con ellos, bendito Dios, ora en esta noche, bendito Dios de la gloria, para que sea usted llegando, bendito Dios del cielo, ahí al hogar de mi hermana Lupita Fonseca, Padre. Ahí, bendito Dios del cielo, sea usted obrando, Señor amado, en la vida de mi hermana, Señor. Oh, bendito Dios del cielo. Ahí, Señor amado, dice que está Yesenia, Señor amado, en la pérdida, está padeciendo, Señor amado, por problemas, por pérdida de un hijo, Señor. Bendito Dios del cielo, sea usted obrando, Padre, en la vida, Señor amado, de mi hermana, Señor, Yesenia, Padre, que perdió su hijo, Señor. Bendito Dios, sea usted fortaleciéndole, Padre. Sea usted llevando, Señor amado, esa fortaleza en medio de ese dolor, Señor. En medio de esa tristeza, Padre. Usted es el que puede llenar ese vacío, Señor. Usted es el que puede fortalecer esa vida, Padre. Usted es bendito Dios del cielo, el que puede extender su mano poderosa, maravilloso Rey. Oramos, Padre, en esta bendecida noche, Señor, para que sea usted llegando, Señor amado, ahí al hogar de Yesenia, Padre, para que sea usted llegando ahí, Señor, donde ella se encuentra, Señor. Bendiga toda la casa, toda la familia, Padre. Oramos en esta bendecida noche, Señor, por mi hermana Marillita Vázquez, Padre. Oro por sus niños, Señor. Oro por su hijo, Padre, por el mayor de ellos, Padre amado. Pido por su papá, Señor. Pido que usted sea con ellos en cada momento, Padre. Que usted les guarde, Dios mío.
en el hueco de su mano, poderoso Rey. Que sea usted obrando con su bendito poder, Señor. Que sea usted manifestando su poder en medio de la adversidad, Padre. Hablando, Señor amado, hablando usted, Señor. Hablando usted, bendito Dios. Hablando usted, Dios mío, de una manera especial, Padre. De una manera especial, oh Dios, llevando esa palabra, Señor. Bendito Dios, fortalezca cada día, Señor amado. Fortalezca cada día la vida de mi hermana, Padre. Hay luchas, sí, Señor. Hay aflicciones, sí, Padre, hay aflicciones. Hay necesidades, sí, Señor, hay necesidades. Hay enfermedades también, Señor, hay enfermedades. Pero, Señor, en medio de todo eso, ahí estás tú para ayudarnos. Ahí estás tú para fortalecernos. Ahí estás tú para extendernos tu mano, Señor. Por eso te pido que seas con mi hermana, Padre. Que no la abandones, que no la dejes sola, Señor. Que la mantenga y la sostengas en el hueco de tu mano, Padre. La vida de mi hermana Lupita, Señor amado. Bendito Dios del cielo, está pidiendo por sus hijos, Señor. Por Yair, Padre, por sanidad, Señor. Sane la vida de Yair ahí donde se encuentra, Padre. No importa la enfermedad que tenga, Señor. Sea usted el sanador de él, Padre. Sea usted la fortaleza de él, bendito Dios. Ahí pide, Señor amado, también, Señor bendito. Bendito Dios del cielo, para que sea usted llegando, Padre. Ahí, Señor eterno. Oh, bendito Dios del cielo, a la vida de Cris, Señor. Y a la vida de Rey, Padre bendito, y a la vida de Brian, Padre. Ahí donde está Cris, ahí donde está Rey, y ahí donde está Brian, Señor. Ahí abrácelo usted con su poder, Padre. Ahí extiéndale usted su mano poderosa, bendito Rey. Ahí guárdeles usted, Señor amado, en el hueco de su mano, Señor. Ahí extienda usted su mano poderosa, Maestro bendito del cielo. Ahí extienda usted su mano poderosa, Rey amado, Rey eterno. Oro en esta noche, bendito Dios, para que usted derrame esa bendición de lo alto sobre los hijos y el hogar de mi hermana Lupita Fonseca, Padre. Oro en esta noche por mi hermana María Ramírez, bendito Dios. Guárdele en el hueco de su mano, Padre. Sea usted obrando, Señor, cada día con su bendito poder, eterno Dios. Sea usted extendiendo su mano poderosa, Padre. Ahí donde se encuentra, Señor, mi hermana María Ramírez, bendito Dios. Pido, Señor amado, misericordia para ella, misericordia para sus hijos, para su casa, para su familia, Señor. Que el poder de lo alto, Dios mío, descienda en ese hogar. Que la presencia suya llegue a esa casa, Padre. Abríguelos con su manto de poder, Dios. Abríguelos con su manto poderoso, bendito Rey. En el nombre poderoso de Jesús de Nazaret, Padre, venga obrando, eterno Rey. Venga obrando, bendito Dios, en esta noche, Padre. Ahí, oh Dios, en la vida de mi hermano Jorge Ramírez, Padre, en la vida de Yair, Señor, de Mildred, Padre, sus niños, bendito Dios, cúbralos con su sangre poderosa, Padre. Oramos en esta noche, bendito Dios, por Elia Cervantes, Dios amado, sea usted con ella, Padre. Guárdele en el hueco de su mano, Señor, y vuélvala a su camino, vuélvala a su redil, Padre, vuélvala a traer usted con esos lazos de amor, Señor. Oramos en esta noche, bendito Dios, por mi hermana Reina Corea, bendito Dios de la gloria. Obre usted con su poder, Padre. Extienda usted su mano poderosa, bendito Maestro. Sea usted llegando con poder, bendito Dios. Ahí donde está mi hermana Reina Corea, yo clamo por ella, Señor. Clamo por su esposo, clamo por cada uno de sus hijos, papito lindo. Sea usted con ellos, bendito Dios. Sea usted soberano Rey con ellos, Padre eterno, Padre amado. En esta bendecida hora, Señor, yo le alabo, le bendigo. Bendigo, le glorifico, Padre. Oh Dios amado del cielo, sea usted poderoso Dios, poderoso Maestro, poderoso Dios de gloria, sea usted obrando, Padre, en esta bendecida hora, Señor. Guárdenos, Padre mío, en el hueco de su mano. Extiéndanos usted su mano poderosa, Maestro bendito. Extiéndanos usted su mano bendita, su mano divina, mi Rey. Ahí, Señor amado, en esta bendecida noche, Padre,
ahí donde está cada uno de sus hijos, bendito Dios, llegue con poder, llegue al hogar del hijo de mi hermano Felipe Campos, Padre, llegue ahí, Señor amado, al hogar de Omar Corea, bendito Dios, de Giselle Corea, Padre, abra puertas de bendición para ellos, Señor, abra puertas de bendición, puertas de trabajo para ellos, Señor, sea usted supliéndole todo lo que les haga falta, bendito Rey, órese, oramos, Señor, bendito, por David Corea, Padre, eterno Dios, esos trámites que él tiene, Señor, oh Dios mío, sea usted fortaleciéndole, sea usted ayudándole, Padre, sea usted extendiéndole su mano poderosa, Maestro amado, Maestro eterno, en el nombre poderoso de Jesús, Padre. Oramos, Señor bendito, por los niños del hijo de mi hermano Felipe Campos, Padre. Los deposito en el hueco de tu mano, Señor. Pongo en tus manos al hijo de mi hermano, a Felipe Junior, Señor. Sea usted con él, Padre, ahí donde se encuentra. Sea usted guardándole y fortaleciéndole, bendito Rey. Sea usted extendiéndole, Padre, su mano poderosa. Maestro divino, Maestro poderoso. Obre usted en esta bendecida hora, Señor. Obre usted en esta bendecida hora, Padre bendito de gloria. Obre usted en esta hora, bendito Rey del cielo, soberano, Maestro, poderoso Dios, en el nombre de Jesús, Padre, en el nombre de Jesús, bendito Rey, en el nombre poderoso de Jesús, Padre amado, pedimos, Rey de gloria, en esta noche, Señor, por mi hermano Felipe Campos, Señor amado, por su esposa, pedimos, Señor eterno, para que usted los guarde y los cuide, Señor. Que usted los mantenga fuera de peligro, Padre, de enfermedad. Para que usted cuide, Señor, su entrada y su salida. Para que sea usted con ellos en su lugar de trabajo, Padre. Defiéndalos de todo peligro, Señor. Los deposito en tus manos, Padre amado. Oro en esta noche, Señor, por mi hermano José Hernández Medrano, Dios mío. Sea usted obrando con su bendito poder ahí donde se encuentra, Padre. Sea usted extendiendo su mano poderosa, bendito Dios. Sea usted, Dios amado, en esta bendecida hora, Señor, en el todopoderoso nombre de Jesús, Padre, en el bendito y poderoso nombre de Jesús de Nazaret, Dios mío. Obre usted, Señor, en esta bendecida noche, Padre. Obre usted en esta bendecida noche, Señor, en el todopoderoso nombre de Jesús de Nazaret, Padre bendito del cielo. Ahí, Señor amado, ahí sea usted obrando, Padre. Ahí sea usted obrando, bendito Dios. Ahí sea usted extendiendo su mano poderosa, Padre, en el todopoderoso nombre de Jesús de Nazaret, Padre bendito, en el nombre poderoso de Jesús de Nazaret, Padre. Sea usted obrando, Dios amado, bendito Dios. Sea usted obrando, Señor, en esta bendecida hora, Padre. Oramos en esta noche, Señor, para que sea usted llegando, Padre, a la vida y al hogar de mi hermano Jesús Carilla, Dios mío. Bendiga su casa donde él reside, Señor. Bendiga el hogar donde está su esposa, Padre. Dios mío de los cielos, traiga respuesta, Señor, a las peticiones de mi hermano Jesús Carilla, Padre. Toda petición que él tiene delante de usted, yo se la presento esta noche, Señor. Usted las conoce, Dios mío. Usted conoce cada petición, cada momento que él habla con usted, Señor. Ahí está usted escuchando, Padre. Señor, no tarden en responder. No tarden en traer esa respuesta que mi hermano espera, Padre. Bendiga su trabajo, Señor. Sea usted con él, Padre bendito del cielo. Sea usted con él, soberano Dios de gloria, soberano Dios eterno. En el nombre bendito de Jesús, Padre. En el nombre maravilloso de Jesús, bendito Dios. Le pedimos, le rogamos, eterno Rey, que sea usted, poderoso Dios, en esta bendecida noche, Padre. Obrando, Dios amado, obrando, bendito Dios. Obrando, Padre eterno, obrando, Dios mío, de una manera especial. Ahí, Señor amado, en la vida de mi hermana, Señor bendito. Bendito Dios del cielo, ahí, Señor, en Metapán, Señor. Bendito Dios del cielo, sea usted obrando, Padre.
en la esposa de mi hermano Jesús, Señor, en su madrecita, Dios amado. Eterno Dios, sea usted manifestando su poder, Señor, manifestando su poder en esta bendecida noche, Padre. Ahí, oh Dios, lleve respuesta, Señor, lleve respuesta a mi hermana, Padre, lleve respuesta a la vida de ella, Señor. Fortalézcale en cada momento con el poder de su espíritu, Padre, con el poder de lo alto, bendito Dios, en el nombre poderoso de Jesús, Padre. Oramos, Dios del cielo, por mi hermano Jorge Martínez, Señor. Ahí, Señor amado, ahí donde él se encuentra, bendito Dios, ahí donde él se encuentra, Padre, ahí sea usted obrando con su bendito poder, Señor. Ahí sea usted extendiendo, Padre, su mano poderosa, extendiendo su mano bendita, Dios. Ahí, Dios amado, derrame de su poder en el hogar de mi hermano Jorge Martínez, Dios mío, bendiciendo la vida de sus niñas, Señor, bendiciendo la vida de mi hermana Dalia, Padre. Obre, Señor amado, obre con poder, bendito Dios, obre con poder, Señor, en el todopoderoso nombre de Jesús de Nazaret, Padre. Ponga cobertura del cielo sobre ese hogar, bendito Dios. Oramos, Padre amado, por mi hermana Delmi Ruiz, bendito Dios. Pedimos, Padre amado, por ella. Pedimos por su esposo, Señor. Bendito Dios del cielo, ahí en la ciudad de Burlington, Señor amado, en North Carolina. Ahí, bendito Dios, pedimos que usted bendiga la vida de mi hermano Efraín López, Padre. Abra puertas de empleo para él, Señor. Abra puertas de bendición para mi hermana. Bendito Dios del cielo, Delmi Ruiz, Padre. Oh Dios mío, sea usted obrando, Señor. Sea usted extendiendo su mano poderosa, papito lindo. Sea usted guardándole, Padre, en el hueco de su mano, poderoso Dios, en esta bendecida noche, Señor eterno, Señor amado, Señor bendito. Venga obrando usted, Señor, con su bendito poder en esta bendecida hora, Padre, en la vida de mi hermana Delmi Ruiz, Señor, supliendo toda necesidad, trayendo respuesta a sus peticiones, Padre, trayendo respuesta, Dios mío, ahí, Señor, donde ella se encuentra, Padre. Obre, Señor, obre, obre usted con su bendito poder, eterno Dios, en esta noche, Señor, en el nombre poderoso de Jesús, Padre. Oramos en esta noche, bendito Dios, para que usted guarde en el hueco de su mano, Señor, el hogar de mi hermano José Hernández Medrano, Padre. Clamo por él, bendito Dios. Clamo por su esposa, mi hermana Esmeralda, papito lindo. Pido la cobertura de lo alto, la cobertura del cielo sobre su vida, Señor. Guárdeles, Padre bendito, en el hueco de su mano. Sea usted con ellos, bendito Dios, en esta bendecida noche, Padre. Obre usted con su maravilloso poder, eterno Rey. Obre usted con su maravilloso poder, bendito Dios, en esta bendecida hora, Padre. Oramos de una manera especial por cada uno de sus hijos, bendito Dios. Señor eterno, Señor amado, abra usted, Señor, abra usted esa llave de la bendición, Padre. Abra usted esa llave de la bendición para que fluya esa bendición de lo alto, Señor. Esa bendición del cielo sobre cada hogar, sobre cada familia, Padre. Ahí, bendito Dios. Ahí, maravilloso Señor. Ahí donde está mi hermana Irma Yolanda González, Padre. Ahí pido, Señor amado, que usted cubre ese hogar, bendito Dios. Que usted bendiga esa casa, Padre. Que usted bendiga el trabajo de mi hermana, Señor. Que usted bendiga esos niños que ella cuida, Padre. Ponga gracia cada día en ella, Señor. Que el poder de su espíritu la llene, Padre. La llene, Señor, con esa unción de lo alto. Que ese amor sobreabunde en su corazón, Señor. No solo para nosotros, sus hermanos, sino también para esos niños que cuida, Padre. Eterno Dios, que la gracia suya sea con ella, Señor. Que ella pueda encontrar gracia en esos padres de esos niños, Señor. Bendito Dios, y que a través de esa gracia que usted ponga en ella, Padre, puedan llegar muchos niños más, Señor, a ese hogar. Bendito Señor, agrande la bendición en el hogar de mi hermana, Padre. Bendiga a sus hijos, bendiga a sus nietos, bendiga a su descendencia, Padre. Bendiga a su familia, Señor.
Sea usted con ella, papito lindo, guardándole cada día en el hueco de su mano, Señor. Eterno Dios, en esta bendecida noche, Padre, oro por mi hermano, Señor amado Roberto Martínez, Señor. Pido por su hermana allá en Honduras, Padre. Por su familia, Señor, ahí en Honduras. Pido por sus hijos, Señor. Pido por la vida de él, Padre. Sea usted con él en cada momento, bendito Dios. Ayudándole, Padre. Fortaleciéndole, Señor. Extendiéndole su mano poderosa, bendito Rey. Oh Dios de los cielos. Oh Dios de la gloria en esta noche, Señor. Ahí, Señor amado, donde está mi hermano Roberto, Padre. Ahí cúbralo con su bendita sangre, Señor. Ahí guárdele usted en el hueco de su mano, Padre. Oramos, bendito Dios, por mi hermano Joel Quiroz, Señor. Oro por mi hermano Joel Quiroz en esta noche, Padre. Pido por cada uno de sus hijos, bendito Rey.

mío, lo cubrimos con tu sangre bendita, con tu sangre poderosa, Señor. Agréguele bendiciones de lo alto, Padre. Se lo ruego en el nombre bendito de Jesús. Aleluya. Aleluya, Señor. Adoramos, adoramos, adoramos y bendecimos tu nombre, Padre. Adoramos y bendecimos tu nombre, bendito Dios. Adoramos y bendecimos tu nombre, Padre. Eterno Dios de los cielos, Maestro soberano, Dios todopoderoso, Padre bendito celestial. En esta hora, Señor, mi alma te alaba. Mi alma te bendice, mi alma te glorifica, Padre, porque solo tú eres santo, Señor. Solo tú eres santo, solo tú eres bueno, solo tú eres hermoso, solo tú eres poderoso, Padre. Oh Dios mío, bendiga, bendiga, bendiga grande y poderosamente, Señor, a mi hermano, Padre, ahí donde viene, Señor, conduciendo en esa carretera, bendito Dios. Ahí donde viene conduciendo mi hermano Cristian Roque, Padre, ahí pido por él, bendito Dios. Ahí le pido, Padre amado, que sea usted obrando en su vida, Padre. Que sea usted extendiendo su mano poderosa, bendito Rey. Que sea usted, Dios amado, obrando, Padre, con su bendito poder. Que sea usted extendiendo su mano poderosa, Padre bendito del cielo. Oh Dios amado, Dios eterno, bendito Rey de gloria, en esta hora, eterno Dios, oramos, Padre amado, para que sea usted, oh Dios, obrando en esta bendecida hora, Padre, para que sea usted extendiendo su mano poderosa, bendito Dios, bendito Rey, bendito Maestro, en esta hora, Señor eterno de los cielos, sea usted obrando, Padre, sea usted obrando, bendito Dios, sea usted obrando, poderoso Dios, sea usted obrando, Padre, sea usted obrando, mi Dios eterno de gloria, mi Dios eterno de gloria, en esta bendecida noche, Señor, obre, obre, obre usted con su bendito poder, Padre, obre usted con su bendito poder, Señor, obre usted con su bendito poder, Padre, en el nombre poderoso de Jesús de Nazaret, Señor, oh Dios amado del cielo, en el nombre poderoso de Jesús de Nazaret, Padre bendito del cielo, eterno Dios, eterno Señor, Padre bendito celestial, ahí, Señor amado, bendito Dios del cielo, ahí donde está mi hermano Cristian Roque, Padre, yo clamo por él, Señor. Clamo para que usted le bendiga, le guarde y le fortalezca, Padre, para que usted extienda su mano poderosa, bendito Rey, para que sea usted manifestando su poder en cada momento, Padre amado. Oramos en esta noche, bendito Dios, por la familia de mi hermana Rita Bernal, Señor amado. Clamo por ella, clamo por su hijo, Señor, clamo por su familia, Padre. Sea usted obrando en esta bendecida hora, Señor, sea usted extendiendo su mano poderosa en esta bendecida hora, Padre, en el nombre poderoso de Jesús de Nazaret, bendito Dios, en ese nombre, Padre, que sobre todo nombre, poderoso Dios, poderoso Señor, poderoso Maestro, en el nombre bendito de Jesús de Nazaret, Padre, en el nombre poderoso de Jesús de Nazaret, bendito Dios, hoy en esta bendecida hora, Señor eterno, Señor amado, yo le vengo rogando, yo le vengo pidiendo, yo le vengo suplicando, bendito Dios, que sea usted, Padre, obrando en esta bendecida noche, Señor, obrando con su bendito poder, Padre, obrando con su divina gracia, con su bendita misericordia, Señor, obre en esta hora, Padre, obre en esta hora, bendito Dios, obre en esta hora, mi Dios de los cielos, mi Dios eterno, mi Dios amado, obre, Señor, obre, obre con poder, bendito Dios, obre con poder, Señor, se lo ruego y se lo suplico, Padre, en el nombre de Jesús, bendiga, Señor amado, la vida de mi hermana Romilia Ramos, bendiga a su esposo, Señor, bendiga a su hijo, Padre bendito del cielo, ahí donde se encuentra, Señor, ahí guárdele, Padre, en el hueco de su mano, ahí extiéndale usted su mano poderosa, bendito Rey, ahí sea usted, Dios mío, con ellos en cada momento, Padre, bendiga y guarde en el hueco de su mano, Señor, a mi hermana Romilia Ramos, Padre, bendiga su trabajo, bendiga su caminar, bendito Dios, bendiga, Señor eterno, bendiga grande y poderosamente, Señor, la vida, Padre, de cada uno de sus hijos en esta bendecida noche, Señor, ahí, Señor amado, en el hogar donde está mi hermana Romilia Ramos, ahí envío esa palabra de fortaleza, Señor, ahí envío esa palabra

palabra de bendición, Señor amado. Bendiga grande y poderosamente, Señor, cada oyente de la radio, Padre, ahí donde está la familia Aguilar, bendito Dios, allá en la ciudad de Brookville, en Nicaragua, Padre, hasta ahí envío esa palabra de fortaleza, esa palabra de bendición para la familia de mi hermana Ángela, Señor, bendígale grande y poderosamente, papito lindo, sea usted obrando con su bendito poder, eterno Rey, sea usted guardándoles en el hueco de su mano, Maestro bendito de gloria, aleluya, aleluya, Padre, aleluya, Señor, obre, Señor, obre, obre usted con su bendito poder en esta noche, Padre, obre usted con su bendito poder, con su divina gracia, con su eterna misericordia, Señor, obre, Señor amado, en esta noche, Padre, pongo delante de usted, Señor, la familia de mi hermano Víctor Jiménez, Padre, su esposa, mi hermana Dori, Señor, sus hijas, Padre eterno del cielo, sea usted con cada una de ellas, Padre, guárdeles en el hueco de su mano, Señor. Obre usted con su bendito poder, Dios mío, extienda su mano poderosa, bendito Rey, ore, Señor amado, en esta noche, bendito Dios, obre de una manera especial ahí, Señor, en esos hogares, ahí donde estén llegando la señal, Señor, ahí donde está, Señor, bendito, eterno Dios del cielo, ahí, Señor amado, donde se encuentra, Señor, mi hermano José Castillo, Padre, ahí pido, Señor, por ellos, Padre, que usted les guarde en el hueco de su mano, Señor, que usted les extienda su mano poderosa. Le doy gracias, papito lindo, porque ya pudo encontrar cómo ver la señal, mi hermano Cristian, Padre, ahí cuide su camino en esa carretera que viene conduciendo, Señor, sea usted, Señor amado, poniendo usted su mano en ese volante, bendito Dios, poniendo ángeles alrededor de ellos, Padre, cubriéndolos con su bendita sangre, Señor, supliendo y proveyendo todo lo necesario, bendito Dios, en esta hora, Padre, en el nombre poderoso de Jesús de Nazaret, bendito Dios, oramos por Nayeli Caballero, Padre, oro por su padre, Señor, oro por su mamá, Señor, oro por todos sus hermanitas, Padre, pido por ellos, bendito Dios, que usted les guarde en el hueco de su mano, que usted les extienda su mano poderosa a estas niñas, Señor, que sigan creciendo en gracia, en sabiduría, con usted y con toda la gente, Padre, bendito Dios, que la gracia suya les acompañe, Señor, que el poder suyo, Señor amado, sea sobre sus vidas, Padre, bendiga a su abuelita, Señor, bendiga a su abuelo, Padre, ahí en esa cárcel donde él está, Señor, pido misericordia para él, Padre, pido que usted le extienda su misericordia, Señor, que usted sea obrando con su bendito poder, eterno Dios, en el nombre poderoso de Jesús de Nazaret. Padre, en el nombre bendito de Jesús de Nazaret, Señor, obre, Señor amado, en toda la familia de mi hermano Roberto, ahí en Honduras, oh Dios, Dios amado, esa situación que ellos han atravesado, Padre, pido que usted aclare todo eso, Señor, que sea usted, bendito Dios, obrando con justicia, Padre, que sea usted obrando con su bendito poder, oh Dios, pedimos misericordia para esa familia, pedimos, Señor amado, cobertura de lo alto para ellos, Señor, oro por mi hermana Rosa Urrutia, Padre, pido que usted le guarde en el hueco de su mano, poderoso Dios, que usted le extienda su mano poderosa, Padre, que usted sea con ella en cada momento, bendito Dios, obre usted, Señor eterno, obre usted con su bendito poder, oh Dios, obre usted con su divina gracia, Padre, con su eterna y bendita misericordia, Señor, ahí bendito Dios de la gloria, ahí donde están tus hijas, Señor, ahí donde están tus hijos, Padre, ahí sea usted obrando, mi Dios, llegando, Señor amado, fortaleciendo esas vidas, Padre, fortalezca, Señor, el hijo de mi hermana Rosa Urrutia, Señor, fortalezca la vida de mi hermana, Padre, sea usted trayendo respuestas, Señor, a esas peticiones que ella tiene delante de usted, Señor, bendiga su casa, bendiga su trabajo,
trabajo, Señor. Bendiga el hogar de mi hermana Blanca García, Padre. Bendiga a sus hijos, Señor. Sea usted con ellos, papito lindo. Guárdeles en el hueco de su mano, poderoso Dios. Obre con poder a favor de ellos, Padre. Ahí donde se encuentran, Señor, ahí pido misericordia para ellos, Padre. Ahí pido cobertura del cielo para ellos, Señor. Eterno Dios, en esta bendecida noche, Padre, sigo orando, bendito Dios, en esta hora, Dios mío, para que sea usted llegando, Padre, al hogar de mi sobrina Blanqui Rivera, Señor. Sea usted obrando con poder en ella, Padre. Sea usted bendiciendo cada uno de sus hijos, bendito Dios. Sea usted guardándole, Padre, en el hueco de su mano, Señor. Bendiga la vida de mi hermana Nadelia Mejía, Padre. Sea usted con ella, poderoso Dios. Oro, Señor amado, para que usted lleve sanidad, para que usted lleve fortaleza, Señor. Oro por la vida de mi hermano Milton García, Padre, por mi hermana Mati, Señor, ahí donde se encuentran, papito lindo, ahí pido cobertura de lo alto sobre su vida, Dios, ahí pido cobertura del cielo sobre su vida, bendiga a sus hijos, Padre. Oh, Señor amado, oro por el papá y la mamá de mi hermana Mati, Señor, ahí en Santa Cruz, en Alquito, en El Salvador, Padre, pido sanidad para esos cuerpos, bendito Rey, pido fortaleza para esas vidas, eterno Dios, en esta bendecida noche, Padre, ahí donde se encuentran, Señor eterno, sea usted obrando, Padre, sea usted obrando, poderoso Dios, en esta bendecida hora, Señor, extendiendo su mano poderosa, Padre, bendiga a mi hermano Daniel, Señor, a su esposa, Padre, a quien es Freida, Dios, sea usted con ellos, Padre, sea usted poniendo, Señor amado, ese deseo en el corazón de ellos, Padre, de buscar un lugar, Señor, donde puedan, Señor amado, establecerse y crecer en tu palabra, Señor, Señor bendito, donde puedan, oh Dios, llenar ese vacío de su alma, Padre, bendiga a su madrecita, a mi hermana Moma, Señor, ahí en Honduras, Padre, eterno Dios, sea usted con ella en cada momento, soberano Maestro. Oramos por mi hermano Eloy Cruz, bendito Rey, sea usted con él, Padre, bendiga a su esposa, Señor, a mi hermana Brenda, Señor, bendiga, Señor amado, su familia, oh bendito Dios del cielo, pongo la vida de mi hermano Eloy, Señor, delante de usted, Padre, delante de su presencia, poderoso Dios, guárdele en el hueco de su mano, Señor, extiéndale usted su mano poderosa, Padre, extiéndale usted su mano bendita, Maestro divino, Maestro soberano, Maestro poderoso, ponga su mano de poder en él, Señor, ponga su mano bendita en él, Padre, se lo ruego, bendito Dios, en el nombre poderoso de Jesús, aleluya. Aleluya, Señor, aleluya, santo, santo, santo, santo y poderoso es tu nombre, Padre. Oro en esta noche, bendito Dios, por mi hermana Trinidad Gutiérrez, Padre. Pido por ella, pido por sus hijos, Señor. Pido por sus nietos, Padre. Mantenga sana mi hermana Trinidad, Señor. Manténgala fortalecida con el poder de su espíritu, Padre. Cuide de ella cada día, Señor. Guárdela en el hueco de su mano, Padre. Traiga respuesta a las peticiones de ella a favor de sus hijos, Dios. Salve esa familia, Padre. Salve sus hijos, oh Dios. Oramos, bendito Dios del cielo, por mi hermana Lorena Elizabeth Benítez, Padre. Pido por ella, Señor. Pido por sus hijos. Pido por su madrecita, Señor. Pido, Señor amado, que usted cuide, Señor, la entrada y la salida de mi hermana Lorena Elizabeth Benítez, Padre. Que sea usted obrando cada día con su bendito poder, Dios. Que sea usted guardándole, Padre, en el hueco de su mano. Que sea usted extendiendo su mano poderosa, bendito Rey. Maestro amado, Maestro eterno. Poderoso Dios, poderoso Rey, poderoso Padre, en el bendito y poderoso nombre de Jesús, Dios,
En el maravilloso y poderoso nombre de Jesús, Padre, siga bendiciendo, Señor, el hogar de mi hermana emérita Muñoz. Bendiga a sus hijos, Padre, a Ricardo y a su hija, Señor. Salve esas vidas, Padre. Tenga misericordia de ellos y lleve salvación a esas vidas, Dios. Lleve fortaleza y sanidad a mi hermana emérita, Padre. Lleve fortaleza a su esposo, mi hermano Juancito, Dios. Sea usted con ellos cada día, Padre. Sea usted fortaleciéndoles en cada momento, Señor. Bendiga la vida de mi hermano William Álvarez, Padre. Bendiga su casa. Bendiga a su esposa, mi hermana Leonor, Señor. Bendiga a sus niñas, Señor amado, a Génesis y a Mateito, Padre. Sea usted con ellos, bendito Dios. Sea usted con ellos, Padre eterno de gloria. Padre bendito celestial, sea usted con ellos, eterno Dios. Se lo ruego, Padre, en el bendito y poderoso nombre de Jesús, Dios mío. Eterno Dios, cuide a mi hermano William ahí en su lugar de trabajo. Cuídelo en su camino cuando va al trabajo, Señor. Defiéndalo de todo peligro, Padre. Oramos, bendito Dios, por las mujeres con unción, Padre. Por su líder, Señor, mi hermana Juana Miriam Hernández de Valdés. Clamo por ella, Padre, para que usted ponga gracia y sabiduría en ella, Señor. Para que usted ponga su mano poderosa en ella, bendito Dios de gloria. Bendito Dios de los cielos, poderoso Maestro, poderoso Rey en esta hora, Padre, en el bendito y poderoso nombre de Jesús, bendito Dios, bendito Rey, bendito Maestro, obre usted con poder, Padre, obre usted con poder, bendito Dios, obre usted con poder, Padre, en el bendito y poderoso nombre de Jesús, Señor, en el maravilloso y poderoso nombre de Jesús, Padre. Te adoramos y te bendecimos, mi Dios. Glorificamos tu nombre, Padre, porque eres grande y poderoso. Porque eres el Dios de la gloria, Señor. Bendiga a mi hermana Rina Juárez, Padre. Bendiga a su hijo, a Davidito, Señor. Sea usted con ellos, poderoso Dios, en esta bendecida hora. Sea usted manifestando su poder en esta hora, Señor. Cuidándoles, guardándoles, fortaleciéndoles, Padre. Se lo pedimos, bendito Dios. En el nombre poderoso de Jesús, Padre, en el maravilloso y poderoso nombre de Jesús, bendito Rey, oramos en esta bendecida noche, Señor, por mi hermana Catalina, Señor amado, por mi hermana Esther Amaya, Señor, ahí donde está mi hermana Catalina, mi hermana Esther, Señor, ahí sea usted bendiciéndoles, Padre, ahí sea usted extendiéndoles su mano poderosa, llevando respuesta a sus vidas, Dios, llevando fortaleza a sus vidas, Padre. Obre en esta noche, Señor. Obre en esta noche usted, bendito Dios. Obre usted en esta bendecida noche, Padre. Se lo pedimos, Dios mío. Se lo rogamos, se lo suplicamos, bendito Rey. En el todopoderoso nombre de Jesús, bendito Dios, bendito Maestro, bendito Padre. Ahí, oh Dios, derrame de su poder en la vida de mis hermanas, Padre. Ahí está mi hermana Milagro de Cali, Dios, que es parte de este grupo, Padre. Pido por ella, Señor, pido por su esposo, pido por su hijo, Señor. Sea usted con ellos en cada momento, Padre. Sea usted guardándoles en el hueco de su mano, bendito Dios, obrando con su bendito poder, Dios mío, extendiendo su mano poderosa, Maestro eterno, Maestro amado, obrando, Señor, de una manera especial, bendito Dios. De una manera especial, bendito Rey, bendito Maestro de los cielos, eterno Rey de gloria en esta hora, Padre Santo, Padre eterno, Padre bueno. Sea usted bendiciendo, Señor. Bendiciendo, Padre, bendiciendo grande y poderosamente. Señor amado, Señor eterno, la vida, Señor amado, de cada uno de tus hijos, Señor. Bendiciéndole grandemente, Padre. Bendiciéndoles poderosamente, Señor. Obre usted, Padre, con su bendito poder. Derrame de su gracia, derrame de su amor, derrame de su misericordia, bendito Dios, en esta hora, Padre. Se lo rogamos, bendito Dios, en el nombre de Jesús. Bendiga a la esposa de mi hermano Gustavo Sorto, Señor.
que también compone el grupo de mujeres con unción, Padre. Señor eterno, las actividades que ellas hagan, ya sean, Señor amado, espirituales o materiales, sea usted bendiciéndoles, Dios. Sea usted bendiciéndoles, mi Rey. Sea usted obrando con su bendito poder, Padre. Sea usted guardándoles en el hueco de su mano, poderoso Dios. Oro desde ya, Señor, por esa actividad que tienen para este jueves, Padre. Señor bendito, sea usted bendiciéndoles. Sea usted ayudándoles, poderoso Rey, poderoso Maestro. Maestro eterno, Maestro amado. Sea usted con ellas en cada momento, bendito Dios. Dios mío de los cielos, ponga gracias, Señor, en ese talento de esos panes, Padre, para que puedan, Señor amado, llevar hacia adelante, Señor, esa misión que, Señor amado, que están desarrollando, Padre. Oramos por mi hermana Aurora Castro en esta hora, Señor. Sea usted obrando, bendito Dios, en esta noche, Padre, extendiendo su mano bendita, extendiendo su mano poderosa, Señor, ahí, Señor. Obre, Señor amado, en la vida de los hijos de mi hermana, en sus hijas, en sus nietos, Señor. Obre en su hogar, Padre. Dele fortaleza a mi hermana y en su lugar de trabajo, bendito Dios. Obre usted con su bendito poder, Padre. Obre usted con su divina gracia, con su eterna misericordia, Señor. Sea usted obrando, Padre, en la vida de Popito, Señor, de mi hermana Pasita, Señor. Sea usted extendiendo su mano poderosa, Padre. Bendiga la vida de mi hermano José Alvarenga, bendito Dios. Bendiga la vida, Señor, de cada uno de ellos, papito lindo. Ahí donde se encuentran, Señor. Ahí donde está mi hermano Orlando Corea, Padre. Pido bendición del cielo para él, Señor, para su esposa, para sus hijos, Padre. Sea usted bendiciendo, eterno Dios. Sea usted bendiciendo, poderoso Rey, poderoso Maestro, poderoso Padre. En esta bendecida hora, Señor, Dios mío, le alabo, le alabo, le alabo, le bendigo. Le glorifico, Padre, porque usted es el Todopoderoso, Señor, porque usted es el Rey de la Gloria, Padre, porque usted es el Santo de Israel, bendito Dios, en esta hora, Dios mío, alabado, alabado, alabado y bendecido es por siempre su nombre, Señor, glorificado es por siempre su nombre, Padre, ahí hasta donde está mi hermano Orlando Corea, bendito Dios, envío esa palabra de fortaleza. Envíe esa palabra de bendición, Padre, eterno Dios, en esta bendecida noche, Dios amado de los cielos, Dios soberano de gloria, en el todopoderoso nombre de Jesús de Nazaret, bendito Dios, venga, Señor amado, obrando en esta bendecida noche, Señor, venga extendiendo su mano poderosa en esta noche, Padre, ahí, bendito Dios de la gloria, obre, obre, obre usted con su bendito poder, eterno Dios. Ahí donde se encuentra, Señor amado, bendito Dios de la gloria, mi hermano Valentín Cervellón, Señor, sea usted con él, Padre amado, sea usted obrando con poder, Padre, sea usted extendiendo su mano poderosa, bendito Dios, en esta bendecida noche, Dios mío de los cielos, obre usted con su bendito poder, eterno Dios, en la vida, Señor amado, de su familia, Padre, ahí, Señor eterno, donde está mi hermana Xiomara Granado, Señor, pido bendición para él. Ella fortaleza para su vida, Padre. Pido, Señor eterno, que sea usted obrando, bendito Dios, en esta bendecida noche, Padre, que sea usted extendiendo su mano poderosa, Señor, que sea usted, Dios mío, en esta bendecida hora, Padre, derramando de su bendito poder, eterno Dios, en esta noche, Dios mío, obre, obre, obre usted con su poder, oh Dios, obre usted con su divina gracia, con su bendita misericordia, eterno Dios de los cielos, llevando sanidad, llevando fortaleza a su vida, Padre, guardándole en el hueco de su mano, poderoso Dios, oramos, Padre bendito, por mi hermana Ada
de mesa, bendito Dios. Ella pide oración por su el matrimonio de su hija Flor, Señor amado, para que usted restaure ese matrimonio, Señor. Ponemos cobertura del cielo sobre ese hogar, sobre ese matrimonio, bendito Dios. Pedimos, Padre amado, que sea usted obrando, Señor, que sea usted obrando, bendito Dios, que sea usted obrando, Padre, que sea usted extendiendo su mano poderosa, mi Rey, que sea usted extendiendo su mano bendita, extendiendo su mano amada, Padre Santo de la Gloria, en esta bendecida hora, Señor, en el todopoderoso nombre de Jesús de Nazaret, Padre, venga, Señor amado, venga obrando usted con su bendito poder, oh Dios. Venga obrando usted con su bendito poder, Padre. Venga derramando bendiciones de lo alto usted, Señor. Venga fortaleciendo usted cada vida, Padre, en esta noche, Señor. Ahí, Señor amado, ahí bendito Dios del cielo. Ahí donde está mi hermana, Señor, Ada de Mesa, Padre. Ahí en ese camino, dice que viene del templo de adorarte, Señor. Ahí, Señor amado, ponga su mano poderosa. Ahí, Señor amado, sea usted bendiciendo ese caminar, Señor, ese camino, bendiga ese medio de transporte donde viene, Padre, sea usted obrando, Señor, también en la vida de mi hermana María Barrera, Padre amado, obre con poder en su vida, en esta bendecida noche, Señor, extienda usted su mano poderosa, papito lindo, obre usted con su bendito poder en esta hora, Señor, se lo rogamos, Padre, se lo suplicamos, bendito Dios, en ese nombre, Padre, que sobre todo nombre, en el nombre bendito y poderoso de Jesús de Nazaret, Padre, oh Dios amado, Dios eterno, en esta bendecida hora, Señor, en el nombre de Jesús, en el nombre de Jesús, en el nombre de Jesús de Nazaret, Padre, oramos en esta noche, Señor, para que llegue usted, Señor amado, oh bendito Dios de los cielos, ahí eterno Dios, eterno Señor, al hogar, Padre, de mi hermano Roger Guzmán, Señor, sea usted con él, Padre amado, obre en esta noche a favor de él, Señor, bendiga a mi hijo Edwin Rivera, Padre, bendiga a mi hijo Sergio de Jesús Rivera Vázquez, Señor, sea usted con él, bendito Dios, sea usted obrando, Señor amado, obrando en su vida en esta noche, Señor, sea usted extendiendo su mano poderosa, bendito Dios, en esta hora, eterno Dios de los cielos, obre usted con su bendito poder, Padre, obre usted con su bendito poder, eterno Rey, en esta noche, Padre bendito de gloria, Padre eterno de gloria, en esta noche, Señor, eterno de los cielos, oh maravilloso Señor, maravilloso Padre, ahí donde está mi hermano Salvador Alvarenga, bendito Señor, ahí sea usted obrando, Padre, ahí sea usted bendiciendo, Señor, fortaleciendo, papito lindo. Oramos en esta noche, Señor, por mi hermano Salomón Garay, Padre amado. Sea usted obrando en su vida, Señor, guardándole, Padre, en el hueco de su mano, bendito Dios. Sea usted eterno Rey en esta bendecida hora, Padre, llegando a cada hogar, Señor, ahí donde está cada uno de tus hijos, Señor amado, conectados conmigo, Padre, unidos conmigo en este clamor, Señor. Ahí le pido, bendito Dios, que usted obre, Señor, de una manera especial, bendito Dios, que usted derrame esa bendición del cielo, esa bendición de lo alto sobre cada uno de ellos, Padre. Ahí donde está la hija, Señor amado, oh bendito Dios del cielo, de cada de mis hermanos, Señor, bendito Dios del cielo, ahí, Señor amado, sea usted llegando, Padre, llegando con poder, bendito Dios, ahí, Señor, bendito de gloria, eterno Señor, en esta bendecida noche, Padre, obre usted, Señor, obre usted en esta hora, Padre bendito de gloria, sea usted obrando, Señor eterno, en cada uno de sus hijos, donde está la familia de mi hermana, Señor bendito, Sarita Granado, Señor, de mi hermana Erlinda Granado, Padre, ahí están sus hijos, ahí está su familia, Señor, los de
deposito en el hueco de tu mano, Padre. Obre usted en su vida, bendito Dios, guárdeles en el hueco de su mano, Señor. La familia de mi hermana María Barrera, Padre, la cubro con tu bendita sangre, Señor, con la sangre poderosa tuya, Padre, donde esté cada uno de ellos, Señor. Acérquese ahí, Padre, abrácelo usted con su poder, oh Dios, abrácelo usted con su misericordia, Padre. Ahí donde está mi hermana Esmeralda Granado, bendito Dios, vengo cubriendo esa vida, Señor, con tu bendita sangre. Lleve sanidad de ese cuerpo enfermo, Padre. Oh Dios amado, atamos toda enfermedad en el cuerpo de mi hermana, Padre. Atamos toda dolencia, bendito Dios, en el nombre poderoso de Jesús de Nazaret, Rey amado, Rey eterno. Oro, Señor bendito, por los programadores de la radio, Señor, por los ofrendadores de la radio, Padre. Oro por cada uno de ellos, bendito Rey, que sea usted ayudándole, fortaleciéndole, Dios, llevando bendición a sus hogares, Padre, llevando bendición a su vida, Señor, guardándoles en el hueco de su mano, Maestro soberano, Dios todopoderoso, Padre bendito celestial, Padre eterno celestial, en esta bendecida noche, Señor, yo le clamo a usted, Señor, para que sea usted obrando, Padre, para que sea usted obrando, bendito Dios, para que sea usted obrando, eterno Rey, en esta bendecida noche, Padre, para que sea usted, Dios mío, de los cielos, obrando con su bendito poder, Señor, en el todopoderoso nombre de Jesús de Nazaret, Padre, venga, Señor amado, obrando, Señor, venga obrando, Padre bendito, en esta noche, Señor, en cada uno de sus hijos, Padre, guárdele en el hueco de su mano, poderoso Dios, guárdele en el hueco de su mano, Maestro soberano, Dios poderoso de los cielos, Dios eterno de gloria, en esta hora, Señor, alabo tu nombre, Padre, bendigo tu nombre, poderoso Dios, oro, Señor amado, para que usted traiga programadores a la radio, Señor, Dios eterno, limpie, Señor, esos aires, limpie esos caminos, oh Dios, para que esos programadores puedan llegar, Señor, ahí donde está la cabina principal, Señor, ahí, Señor amado, en la colonia Ciudad Jardín, Padre, eterno Dios, ahí, Señor amado, pedimos, bendito Dios, que sea usted, Señor, obrando, obrando con su bendito poder, extendiendo su mano poderosa, Padre, extendiendo su mano bendita, Maestro soberano, Dios todopoderoso del cielo, Rey eterno de gloria, en esta noche, Señor, alabado, alabado, alabado tu nombre, Padre, alabado tu nombre, bendito Rey, glorificado tu nombre, poderoso Dios, en esta bendecida noche, Dios mío de los cielos, oh Dios eterno de la gloria, traiga, traiga, traiga, Señor amado, bajo sus alas, ese gozo, esa alegría, esa bendición de lo alto, Señor, dice su palabra, Padre, que el que habita al abrigo del Altísimo morará bajo la sombra del Omnipotente, oh bendito Dios, pero comenzando del verso 3 en adelante, dice Señor amado, bendito Dios, que usted nos libraría del lazo del cazador, de la peste destructora, Señor bendito, que nos cubriría con sus plumas y nos mantendría seguros debajo de sus alas, bendito Dios, mis hermanos que no tienen documentos, Padre, ahí abríguelos usted, Señor, ahí protéjalos usted, Padre, ahí métalos usted bajo sus alas, Señor, sea usted la cobertura de ellos, Padre, en el nombre poderoso de Jesús de Nazaret, bendito Dios, bendito Rey, bendito Maestro, en esta bendecida noche, Señor, yo te ruego, yo te pido, yo te suplico, Padre, que tú saques en libertad, Señor, a esos que ya fueron arrestados, bendito Dios, avergüenza, Señor, avergüenza al hombre fuerte, Padre,
avergüenza, Señor, a ese hombre lleno de soberbia, Señor bendito, así como avergonzaste al rey Nabucodonosor, Señor, cuando lo llevaste, Dios mío, al campo, Señor, a caminar en medio de las bestias del campo, Padre, así avergüenza el gobierno de esta nación, Señor, que se ha ensoberbecido, que se ha enorgullecido, que ha querido tomar posesión de lo que a ti te pertenece, Padre, eterno Dios, en esta noche, Dios mío, yo te ruego, bendito Dios, que tú obres, Señor. Yo no sé de dónde vas a enviar libación a favor nuestro, Padre, a favor nuestro, Señor, oh bendito Dios del cielo, a favor de los que te clamamos, oh Dios, de los que pedimos tu misericordia, Padre, de los que oramos por los necesitados, de los que oramos por los presos, de los que oramos por los enfermos, bendito Dios. Cuánta gente, Señor, se ha enfermado por la opresión de esta redada de inmigración, Padre. Cuántos niños lloran, Señor, por las noches cuando no miran a su madre, cuando no miran a su padre que está en la cárcel, Señor. Cuántos jóvenes, Dios mío, no saben qué hacer, Padre amado, porque ya no tienen la cobertura paterna o materna, Señor. Bendito Dios, en esta noche yo te clamo, Padre, para que tú, Señor amado, abras esa puerta, bendito Dios, abras esa puerta a favor nuestro, Señor amado, Señor eterno, y traiga, Señor, de lo alto, traiga del norte, del sur, del este, del oeste, Padre, esas voces, Señor amado, que se van a levantar, esa gente que se va a levantar, Señor amado, con el poder que tú les has dado, Señor, porque dice tu palabra que las leyes terrenales han sido establecidas por ti, bendito Dios. Ahí hay gobernadores, Señor, ahí hay senadores, Padre bendito, que tienen autoridad, Señor, que tienen poder, Padre, para detener y parar todas esas redadas, Dios amado, para poder libertar, oh Dios, y libertar a todos esos que están en las cárceles, Dios mío, bendito Dios de la gloria, oh bendito Dios del cielo, sea usted, oh Dios, tocando el corazón de esos senadores, tocando el corazón de esos gobernadores de los diferentes estados, Padre amado, oh bendito Dios de los cielos, y que empiecen a pensar, oh Dios, oh Dios mío, que el único delito que comete, Señor amado, tus hijos que no tienen documento, es trabajar en esta nación, Padre, es ganarse el pan de cada día, Señor. Ellos aportan, Dios mío, sus impuestos cada vez que se les paga, Padre, ahí se les descuenta, Señor amado, sus impuestos, bendito Rey, eterno Señor, no están de balde, no están de gratis, Señor, están aportando para la nación, Padre, pero el hombre no lo mira, Señor, su orgullo lo ha ensoberbecido, Padre, su orgullo, Señor amado, lo ha cegado, bendito Dios, el odio, la rabia, Dios mío, oh bendito Dios del cielo, se ha apoderado de él, Señor, pero pedimos, Padre, misericordia, misericordia para tus hijos y misericordia para él, Señor, en esta bendecida noche, Padre, venga obrando usted, bendito Dios. Venga obrando usted, eterno Señor, en esta bendecida hora, Padre. Venga obrando usted, Señor, ahí, bendito Dios, en esta bendecida noche, Padre, en la vida de mi hermana Mariela Luna, Señor. Guárdela en el hueco de su mano. Sea usted con ella en cada momento, bendito Rey, bendito Dios, bendito Maestro, soberano Dios del cielo. Obre, obre, obre usted, Señor, obre usted, papito lindo, oh Dios amado, oh Dios eterno, que nuestras palabras, Padre, no queden en los aires, Señor, que nuestras palabras no se vayan al viento, Padre, que nuestras palabras puedan encontrar gracia en usted, bendito Dios, y usted pueda, Señor amado, a través de su gracia y de su poder, derramar esa bendición del cielo, Padre. Pedimos, bendito Dios, que usted sea teniendo misericordia de nosotros, Padre, en esta bendecida noche, Señor.
Sigo poniendo en sus manos, Dios mío, a cada uno de sus hijos, poderoso Dios. Sigo poniendo en sus manos, Señor amado, a cada uno de sus hijos, donde quiera que estén, Padre. Ahí donde está mi hermano René Ariste de Solórzano, Guandique, Padre. Ahí en el trabajo, en el seguro social o en su hogar, donde quiera que esté, Padre. Ahí le pido, bendito Dios, que usted obre con su bendito poder, que usted extienda, Padre, su mano poderosa, bendito Dios, que usted extienda su mano gloriosa, Padre, en el nombre poderoso de Jesús de Nazaret, bendito Dios, en el nombre soberano y poderoso de Jesús de Nazaret, Padre, obre, obre, obre usted, Señor, obre usted, bendito Dios, obre usted en esta hora, Padre, obre usted en esta hora, bendito Dios de gloria, bendito Dios eterno, bendito Dios amado, derrame, derrame, derrame, derrame esa bendición del cielo, Padre, ahí bendito Dios, ahí donde está tu hijo que no se reporta, ahí donde está tu hija que no se reporta, Padre, que está detrás de la cortina escuchando, bendito Dios, hasta ahí envío esa palabra de fortaleza, hasta ahí envío esa palabra de bendición, Señor, en el nombre bendito de Jesús de Nazaret, Padre. Oramos por mi hermano Lorenzo Hernández, Padre bendito, oro por su mamá, Señor, oro por sus hijos, Padre, guárdeles en el hueco de su mano, Maestro soberano, Dios todopoderoso, Rey de gloria, en esta hora, Señor, alabado, alabado, alabado tu nombre, alabado tu nombre, Padre, bendiga, Señor amado, el hogar de mi hermano Benjamín Hernández, Padre, bendiga a su esposa, bendiga, Señor amado, a Génesis, bendiga a Josías, Padre, Señor, bendito sea usted con ellos, Señor, bendiga a mi hermana Candelaria Hernández, Padre, bendiga a su casa, a sus hijos, Dios, guárdeles en el hueco de su mano, poderoso Dios del cielo, en esta bendecida noche, Padre, ahí, Señor eterno, donde está cada uno de los sembradores, Padre, donde está cada uno de los ofrendadores, bendito Dios, hasta ahí envía esa palabra de fortaleza, esa palabra de bendición, Señor, guárdeles en el hueco de su mano, sea usted con ellos, bendito Dios, bendiga mi casa, Señor, bendiga a mis hijos, Padre, a cada uno de ellos, yo los deposito en el hueco de tu mano, Señor, pido liberación para mi hermano Daniel Rivera, Padre, libértelo de ese demonio de alcohol que le ata, Padre, libértelo usted, Señor, hágalo libre usted, bendito Dios, en esta bendecida noche, Padre, hágalo libre usted, bendito Señor, en el todopoderoso nombre de Jesús de Nazaret, bendito Dios, en el todopoderoso nombre de Jesús de Nazaret, papito lindo, papito amado, papito eterno, en esta hora, Señor, alabado, alabado, alabado tu nombre, Padre, glorificado tu nombre, Rey eterno, Rey soberano, Dios poderoso, Dios glorioso, Dios maravilloso, alabado, alabado, alabado tu nombre, Señor, alabado tu nombre, Padre, alabado tu nombre, Señor, santo, santo, santo, digno de gloria, digno de honra, digno de alabanza, digno de adoración, bendito Dios, digno de exaltación, Padre, eres el todopoderoso, Señor, eres el todopoderoso, el soberano del cielo y de la tierra, Padre, eres el santo de Israel, bendito Rey, eres el santo de Israel, poderoso Dios, en esta noche, Dios mío, Dios eterno, Dios bendito, alabado, alabado, alabado tu nombre, Señor, alabado tu nombre, Padre, alabado tu nombre, bendecido tu nombre, Señor, glorificado tu nombre, Padre, hay poder, en tu nombre, Señor, hay poder en tu nombre, Padre, hay poder en tu nombre, bendito Dios, hay poder en tu nombre, Padre, hay poder en tu nombre, Señor, alabado, alabado, alabado, alabado y bendecido eres por siempre, Señor, alabado y bendecido eres por siempre, Padre, te doy gracias por todo en esta bendecida noche, Señor, y te ruego y te suplico, bendito Dios, que sea usted, Señor amado, poniendo cobertura sobre esta estación de radio, sobre este ministerio radial, Padre, te doy gracias por todo, bendito Dios, en ese nombre, Padre, que sobre todo nombre, en el nombre bendito de Jesús de Nazaret, amén, Señor, y amén. Alabado sea nuestro Dios, gloria sea al Rey. Dios les bendiga, mis amados hermanos, en esta bendecida noche. Hemos llegado al final de este espacio, de estas
de este momento de oración. Bendigo a mis hermanos que aportaron, a mi hermana que aportó, ¿verdad? Mi hermana Ana Trejo, que aportó para esa hora, y a mi hermano Cristian Roque. Que Dios les bendiga, que Dios les guarde y que Dios les fortalezca.

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Vamos a leer la palabra del Señor en esta mañana. Busquemos ahí en el Evangelio según Lucas. El Evangelio según Lucas, vamos a estar tomando como base el versículo 27 al versículo 32. Y leemos la palabra de Dios como está escrita, honrando al Padre, al Hijo y al Espíritu Santo. Después de estas cosas, salió y vio a un publicano llamado Leví sentado al banco de los tributos públicos. Y le dijo: sígueme. Y dejándolo todo, se levantó y le siguió. Y Leví le hizo gran banquete en su casa, y había mucha compañía de publicanos y de otros que estaban a la mesa con ellos. Y los escribas y los fariseos murmuraban contra los discípulos, diciendo: ¿por qué coméis y bebéis con publicanos y pecadores? Respondiendo Jesús les dijo: los que están sanos no tienen necesidad de médico, sino los enfermos. No he venido a llamar a justos, sino a pecadores al arrepentimiento. Gloria a Dios. Hemos orado para que Dios nos hable en esta mañana. Un encuentro de cambio. Al igual que el viernes pasado, empezamos diciendo que a través de el ministerio terrenal de Jesús, él tuvo muchos encuentros con personas, las cuales al conocerlo, su vida les cambió para siempre. Jesús tuvo encuentro con personas de todas las clases sociales y hasta de diferentes creencias religiosas. Y esta historia que acabamos de leer, usted también la puede encontrar en el Evangelio de Mateo en el capítulo 9 y en Marcos en el capítulo 2. Ahí usted puede encontrar el encuentro que Jesús tuvo con este hombre al que la Biblia llama Leví. Cuando alguien tiene un encuentro con Jesús, su vida cambia, su vida se transforma. Hoy podemos decir que hemos vivido y hemos experimentado que Jesús, de veras, en Jesús podemos obtener cosas que en el mundo no las hay, que tal vez el mundo las puede ofrecer, porque algunas no las ofrece el mundo, solamente Jesús. Pero el mundo ofrece una alegría, una felicidad, una paz momentánea. Llega el momento en que cuando ya pasan todo, quizás los medios por el cual el mundo ofrece paz, ofrece felicidad, ofrece amor, y cuando eso se acaba, la persona que confió en el mundo se siente vacía. La persona que confió en las fuentes que el mundo ofrecía para obtener muchas cosas que a él le hacían falta, cuando ya se acabaron esos medios, la persona se vuelve una persona con un vacío en su interior, que puede intentar llenarlo con vicios, que puede intentar llenarlo con libertinaje, con todos los deseos que se le pueden ocurrir, pero solamente ese vacío se puede llenar cuando tenemos un encuentro verdadero con Jesús. La Biblia dice, y empezamos a desarrollar este tema, un encuentro de cambio. Al parecer, como dice la palabra de Dios, Jesús estaba por ahí haciendo milagros. Había, si usted se recuerda, había habido una pesca milagrosa por medio de Jesús. Jesús había también sanado a un leproso, aquel leproso que Jesús le dice, o que él le expresa
Dice, si quieres puedes limpiarme. Luego Jesús sana también a un paralítico que había ya, llevaba mucho tiempo ahí. Fue cargado por cuatro personas que cuando vieron que la entrada, que la puerta principal estaba ahí abarrotada de gente, lo que hicieron fue por el techo bajar a este hombre paralítico para que Jesús hiciera el milagro. Jesús le sanó y Jesús también le salvó. Luego dice la palabra de Dios, de esas cosas, luego de esos tres milagros extraordinarios de Jesús, él salió de donde él estaba y vio a este hombre. Pareciera que es como un encuentro que parecía casual, que parecía un encuentro accidental. Así como, por ejemplo, si yo voy ahorita y más tarde que salga, me voy a encontrar a varias personas. Posiblemente más de algún conocido, más de alguna conocida. Quizás nos saludemos, quizás nos demos la mano, quizás nos digamos solamente adiós. Pero yo no tenía planes de encontrarme a esa persona. Yo no tenía, o sea, todo fue casual, fue una coincidencia, fue accidental posiblemente también. Pero déjeme decirle que en Dios no hay casualidades. En Dios nada es casualidad. Y Jesús no hubo ahí en ese encuentro una gran predicación o una predicación con elocuencia. En el momento en que Jesús se encuentra con Mateo, no era que Jesús estaba ahí pregonando o predicando o enseñando. Él solamente iba pasando, él iba caminando y de repente dice la Biblia que vio a un publicano que se llamaba Leví. Y este publicano estaba ahí sentado al banco de los tributos públicos. O sea, ¿quién en el tiempo de Jesús iba a fijarse en una persona así? Sí, eran personas mal vistas. Eran personas que eran consideradas personas que se robaban lo del pueblo. Y Jesús está ahí, pone la mirada en este hombre, no lo juzga por el trabajo que él está realizando, no le importó las etiquetas que los demás le ponen a la gente. Porque ya decíamos, este hombre era rechazado por la sociedad judía. Nadie los quería. Los romanos lo miraban de menos, los judíos lo miraban como traidor. O sea, era prácticamente un ambiente para este hombre negativo, relacionado a la sociedad. Pero Jesús pone sus ojos en él. Pero Jesús lo mira. Es un llamado de gracia porque él no hizo nada para que Jesús lo llamara. Al contrario, él estaba hasta cierto punto hasta abrogando la ley terrenal ahí. Él no fue un hombre que buscó su llamado. Entonces, yo creo que hasta cierto punto hay personas que se pueden poner de ejemplo. O pueden decir, si es que Jesús me llamó así igualito como llamó a Mateo. Igualito, así como llamó a este hombre Leví. Porque yo no hice nada para que me llamara. Yo no lo estábamos buscando a él. Fue un llamado de gracia. Y Jesús, cuando lo ve, que estaba ahí, él expresa una palabra. Y esa palabra es: sígueme. Yo no sé, tal vez este hombre ya había escuchado hablar de Jesús. Ya había escuchado por ahí. Pero oígame que Jesús no le dice a este hombre: hey hombre,
deja tu trabajo, arregla las cuentas, al menos en este momento, de primera instancia, la primera impresión. La única frase que Jesús le dice a este hombre es: sígueme. Pero eso implicaba un cambio de vida, porque un sígueme de Jesús implica levantarte de tu situación actual e ir en pos de Él. Y este hombre, después de haber sido un ladrón, llegó a ser un apóstol y un escritor del Evangelio de Mateo. Jesús tuvo una visión del futuro de este hombre, porque si hoy podríamos ver y analizar a una persona sin Cristo por su presente, muchos pudiéramos decir: ese no se salva, ese no tiene perdón, ese no hay por dónde encontrarle para que pueda obtener la salvación. Pero Jesús vio en él, vio en Mateo, un futuro triunfante en él. Jesús sí lo vio. Amigo que me escucha en esta hora, quizás tu presente es oscuro. Quizás tu presente es un presente malo, lleno de vicios, lleno quizás de hipocresía, lleno de mundanalidad. Quizás hoy tu presente nadie te lo compra, porque es un presente oscuro, un presente gobernado por las tinieblas. Pues déjame decirte que Dios, quien hace un llamado a nuestras vidas, Él sí ve lo que podemos ser en un futuro. Él no solamente ve un presente para poder transformarlo, para poder cambiarlo. Porque déjame decirte, tú que me estás escuchando ahí, Jesús puede cambiar tu presente. Si tu presente es problemas con todo el mundo, si tu presente es problema en la familia por los vicios, si tu presente quizás ya es agotador, ya la vida para ti no tiene sentido, ese presente Jesús lo puede transformar. Pero cuando tengas en cuenta que necesitas un encuentro con Jesús, un encuentro que genere cambio en tu vida, un encuentro que genere transformación, liberación en tu vida. Porque por muchas veces lo has intentado y de muchas ocasiones, pero hasta hoy no has podido, porque necesitas de vera ese encuentro con Jesús, el libertador de nuestras almas. Jesús no solamente vio el presente de Mateo, también vio lo que podía llegar a ser en un futuro. En ese momento muchos lo despreciaban, pero Jesús hizo de él alguien útil, porque dice la Biblia que Él vino a buscar lo vil y menospreciado del mundo. Si usted ahorita no está en la iglesia porque éramos buenas personas, no. Quizás pudiéramos decir: hermano, yo no probé un cigarrillo, yo no probé una cerveza, yo no hice esto y lo otro, pero no éramos buenos. Imagínense aquellos que sí, practicaron algún vicio antes de venir a Cristo. Entonces, Jesús, amigo que me escuchas, no solamente ve tu presente. Déjame decirte que Él puede transformar tu presente, pero puedes llegar también con Jesús a ser una persona de calidad en un futuro, un servidor de Él. La Biblia dice que Jesús, las únicas palabras que le dijo fue: sígueme. Y hay algo en este hombre que, a pesar de del trabajo que realizaba y que era mal visto por otras personas, hubo algo en él que muchas veces nos cuesta practicar en estos tiempos. Él fue obediente. Y
y muchas personas para obedecer ese llamado que Jesús les hizo allá varios años. Porque imagínense desde cuándo se está anunciando el evangelio. Desde cuándo se está diciendo, mira, tengo un encuentro con Jesús, Él te puede cambiar, Él te puede transformar. Hay personas que obedecen hasta allá, hasta los 10 años, hasta los 15 años, hasta los 20. Otros pasan casi toda su vida y ya vienen a la vejez a obedecer. Pero fíjense que Mateo fue inteligente. Este hombre al recibir esa frase, sígueme, de parte de Jesús, él obedece. Porque Dios te hace el llamado de seguirlo. A veces decimos, no hermano, es que hasta que yo sienta el toque, tal vez ahí. Y yo siempre digo, pero es que Dios lo que hace es llamarte. Cuando tú vienes a Él, entonces Él te toca. Cuando tú vienes y lo obedeces a Él, entonces Él te transforma. Para que Jesús hiciera algo en la mujer del flujo de sangre, aquella mujer tuvo que obedecer, tuvo que ir a Jesús, tuvo que acudir a Jesús. Para que Jesús transformara la vida de Mateo, él tuvo que obedecer. O sea, yo no voy a esperar que allá mientras esté en el vicio, sin yo hacer nada, sin yo obedecer, Jesús me toque. Ahora, cuando tú obedeces al llamado de Jesús, entonces Dios te puede tocar. Entonces Dios te puede transformar. Así que esa frasecita de que es que yo aquí estoy en el culto, pero voy a sentir el toque. Primero obedezca. Primero obedezca a la voz de Dios, al llamado de Dios. ¿Cuántas veces Dios nos ha hecho el llamado de seguirlo? Pero a nosotros nos toca obedecer y nos cuesta. La Biblia dice que Mateo fue capaz de dejarlo todo por amor a aquel que lo había llamado. Ahora, consideremos algunos puntos importantes. O sea, abandonar su trabajo, abandonar el sustento propio y de su familia, y seguir a un hombre casi sin recursos, hablando económicamente, no es algo que comúnmente se hace. O sea, algo tuvo que darse en su interior, en el interior de Mateo, para llevarlo a tal nivel de obediencia. Y aunque Jesús no le pidió que dejara su trabajo, él lo dejó por la revelación de quién era Jesús. Dejó su estabilidad económica por irse con un hombre que tenía poco para ofrecerle, hablando materialmente. Y por eso es que hoy podemos afirmar que Dios no hace acepción de personas. Ahí donde tú estás en esta mañana, en la condición en la que tú estás, Él te llama. Él te dice, ven, sígame. Él no ve tu posición social. Él no ve tu condición económica. Él no ve tu nivel de educación. Él no ve tu trabajo actual. Él lo que te hace es un llamado. Él lo que te dice, hey, sígueme. Pero hay que hacer nuestra parte. Obedecer a ese llamado. Que sí, hay varias cosas que hay que dejarlas, pero para ser obediente. Y yo creo que así como en la vida de Mateo, Dios lo transformó en un apóstol. Dios lo transformó en un escritor de su misma palabra. Dios también puede hacer algo en muchas vidas que hoy me están escuchando. Que Dios les está llamando y han sido renuentes hasta el día de hoy. Pero hoy es una mañana de salvación. Hoy te estamos ofreciendo no una religión. Hoy te estamos ofreciendo que tengas un encuentro con Jesús. Un encuentro de cambio. Dice la Biblia
que cuando Jesús le expresa las palabras sigue o la palabra sígueme, dice que él, dejándolo todo, se levantó y siguió. Y ahí empieza la transformación de Jesús. Y ahí empieza el cambio que Jesús dentro de Mateo empieza a verse también en su exterior. Dice la Biblia que este hombre fue un testimonio vivo. Dice la Biblia en el versículo 29, y Leví le hizo un gran banquete en su casa. Y había mucha compañía de publicanos y de otros que estaban en la mesa con ellos. Mire qué especial. Mateo se convirtió en un testimonio para con los de su clase obrera, para los compañeros de trabajo y todos los que estaban ahí alrededor. Y yo me imagino que, acuérdese también que Zaqueo era otro de los publicanos que estaba ahí. Por allá andaba Zaqueo rondando quizás, y quizás también estaba ahí mismo en esa casa donde Mateo hizo un banquete. Y quizás seguramente ahí fue que Zaqueo escuchó de la conversación con Mateo y Jesús. Y eso también animó a otro a buscar a Jesús más adelante en otra historia. Pero Mateo hace un banquete y yo le veo que hay algunos propósitos por los cuales él hace ese banquete. Número uno, él quería honrar públicamente al Señor. Por eso es que él lo hace con alegría, él lo hace con gozo. Porque muchas veces como iglesia hacemos acepción de personas. A veces ponemos nosotros el mismo obstáculo para que la gente no venga a Jesús. A veces decimos no a esa persona, no, porque la verdad que para qué perder el tiempo ahí. Si Jesús hubiese sido como la iglesia actual y como muchos hoy en día, no le habla a Mateo, no le hace un llamado a Mateo. ¿Y qué hubiese sido de él? A veces lo que sí necesitamos es el respaldo de Dios en nuestra vida. Necesitamos tener la misma compasión, la misma visión de Jesús, no en el presente de la persona. Porque hoy yo le puedo hacer un montón quizás de personas que, si lo analizamos de una perspectiva carnal, va a ser difícil que se salven. Pero cuando nos vemos y nos enfocamos, así como Jesús lo hacía, podemos hablarle a mucha gente de Cristo. Y quién sabe si es lo que están esperando, es de que algún valiente vaya y les hable del Señor y se arrepientan y experimenten un cambio. Hay gente que no viene a Cristo porque quizás el trabajo que realizan dice, no, la verdad que pues yo aquí estoy bien, y si voy a Cristo tengo que dejar de trabajar acá. Y es cierto. Hay gente que por el ambiente en la familia dice, no, yo no puedo, porque ¿y de qué sirve que yo vaya a la iglesia y estoy mal en esta área? Y puede ser cierto, pero es ahí en donde muchas veces nosotros hacemos esas acepciones de personas. Entonces Mateo, al hacer ese banquete, quería honrar públicamente al Señor. Le pregunto, si usted tuvo un encuentro con Jesús día de veras, ¿por qué muchas veces no honramos a Dios públicamente? A veces nos, incluso en la iglesia nos andamos escondiendo. Dice el pastor, levante la mano así como que Dios mío. Ah, pero en la casa sí levanta la mano y para garrotear a los hijos. Y yo no digo que eso sea malo, pues hay que enseñarles también. Pero honre al Señor públicamente. Le da pena que lo vean que usted es cristiano. Honre a Dios de sí, de verdad. Usted tuvo un encuentro de cambio con Jesús. Sepa honrar a Dios públicamente.
Él también hizo ese banquete porque quería testificar públicamente acerca de esa nueva fe que él había experimentado. ¿Y qué más que testificarle a aquellos con los que él se relacionaba, con los otros publicanos, con los otros ladrones que se acompañaba a Mateo ahí? Pero cuando él recibe el llamado, cuando él obedece, hace un banquete para testificar, decirles: mire, yo ya con ustedes no más, ahora estoy con Jesús. Y el tercer propósito por el cual Mateo hace ese banquete es porque quería presentar a sus amigos a Jesús. Mire que este hombre nos ganó a muchos de nosotros, porque habemos cristianos de que a los 5 años de convertido empezamos a evangelizar. Y no vaya a creer que todas las semanas, y quizás una vez al año. Hay iglesias que este año ni una vez han ido a evangelizar. Y este hombre Mateo, al instante, cuando Jesús le dice sígueme, va a la casa, prepara un banquete y empieza a presentar a sus amigos a Jesús. Y es que, oiga bien, si la iglesia de veras tuviéramos esa visión de que hay tanta gente que necesita salvación, practicáramos más la evangelización. Mira, hasta rimadito me salió. Este hombre, enseguida después de que él recibió el llamado, después de que tuvo ese encuentro de cambio con Jesús, hace ese banquete y usó un medio de evangelismo que sabía que acercaría a otros a Jesús. La mayoría de judíos que estaban ahí no habrían comido con un grupo de cobradores de impuestos y con pecadores. Y por eso es que los que estaban ahí empiezan, o sea, los escribas, los fariseos, dice que estaban murmurando contra los discípulos, diciendo: ¿por qué coméis y bebéis con publicanos y pecadores? La crítica religiosa siempre va a existir, porque la religiosidad nos aísla de la gente a la cual debemos alumbrar con la luz de Cristo. Por ejemplo, hay personas que para evangelizar no lo hacen, pero son número uno juzgando. Evangelizar y alumbrar no hacen, pero para apagar la luz de otros son buenos. Eso es lo que hace la religiosidad. Critica porque ve a los demás indignos. Pero a usted y a mí no nos llamaron a criticar. No nos llamaron a mandar la gente al infierno, sino a anunciar las virtudes de aquel que nos salvó. O sea, ¿qué gano yo aquí hablando de los pecados de la gente, mandándolos para el infierno quizás porque no me gusta su corte de pelo, porque no me gusta su forma de vestir? Yo tengo lo que tengo que hacer es presentarles las virtudes de aquel que salva, las virtudes de aquel que transforma. Si esa persona obedece, en el camino Dios hará algo ahí. Dios puede transformar vidas. Y a veces, a eso es que muchas veces hay amigos que le tienen temor. Hay amigos que le tienen miedo a la crítica religiosa que muchas veces hay.
la crítica que se levanta. Pues déjeme decirle que mientras existan los religiosos, habrá crítica. Pero hay que aprendernos a aguantar. Hay que aprendernos a soportar y poner nuestra mirada en Jesús. Porque Él sí está dispuesto a cambiar nuestras vidas. Él no se fija en nuestra condición actual. Y si se fija es para ver lo que Él puede hacer y transformar nuestras vidas. Jesús, cuando escucha que los fariseos, que los publicanos están ahí criticando, están murmurando, Él expresa unas palabras y les dice: miren, los que están sanos no tienen necesidad de médico, sino los enfermos. Y yo no he venido a llamar a justos, sino a pecadores al arrepentimiento. Eso fue lo que hizo con Mateo. Y para encontrarnos con Jesús, debemos reconocer que estamos enfermos de pecado. Y la cura para el pecado, solo Jesús la puede ofrecer. Cualquier otra enfermedad puede haber una medicina, puede haber una solución con algún médico, con alguna farmacia, alguna receta, pero la enfermedad del pecado, solo Jesús la puede sanar. Jesús es la medicina para el pecado. Mateo experimentó un encuentro de cambio. Su vida se transformó. Su vida cambió. Y por eso Dios nos dice en su palabra: misericordia quiero y no sacrificio. Porque Él no ha venido a llamar a justos, sino a pecadores al arrepentimiento. Si tú en esta mañana aceptas el llamado de Dios que te hace hoy a un encuentro de cambio, lo que Jesús te ofrece hoy, nadie más te lo ofrece. Nadie más te lo puede dar. Solamente Él. Pero es importante de que vengas a Él. Es muy importante de que tomes la decisión hoy. Dios te ve un día sirviéndole a Él. Dios te ve un día cantándole. Dios te ve un día hasta predicando o evangelizando. Pero ¿sabe qué es lo mejor? Dios te ve un día reinando con Él. Dios, amigo que me escucha, no te ve en el infierno. Eso lo quien lo quiere es el enemigo de tu alma, que es Satanás. Dios te está visualizando hoy de bodas con Él, reinando con Él. ¿Aceptas ese llamado? ¿Aceptas ese llamado hoy? Yo sé que Dios ahí está haciendo algo especial. Yo sé que Dios en esta mañana está ahí rompiendo cadenas. Yo sé que Dios en esta mañana está ahí obrando. Y tú que me estás escuchando en esta mañana, ¿quién te ofrece algo que Jesús, como Jesús te lo ofrece?
mira, este mundo, y hay mucha gente que está siendo testigo de cómo este mundo está colapsando día tras día. Y quizás expresan algunas frases: esto está serio, esto está complicado, este mundo aquí, y cómo se escucha. Pero óigame, esa es una señal de que este mundo pronto se acaba y de que la oportunidad y la puerta de la salvación pronto se cierra. Si ahorita ya mucha gente no encuentra tranquilidad y no encuentra paz en este mundo, lo que viene va a ser peor. Pero ¿sabes qué? Jesús te visualiza un día siendo arrebatado. Jesús no te visualiza quedándote acá en la tierra y recibiendo los juicios. Jesús te visualiza un día, hoy, ahí en tu condición. Jesús te visualiza en un futuro. Si tú aceptas ese llamado hoy, un día con Él por la eternidad. Si tú que me estás escuchando en esta mañana, al igual que Mateo, acepta el llamado que Jesús le hace, repite estas palabras después de mí y luego oraré por ti para que Dios te dé fuerzas, para que Dios te use y cumpla el propósito que tiene para ti. Di conmigo estas palabras: Señor Jesús, este día te doy gracias por venir y morir por mis pecados. Reconozco que solamente en ti puedo recibir sanidad de mis pecados. Hoy te acepto como mi único y suficiente salvador de mi vida, de mi alma. Escribe mi nombre en el libro de la vida, para que cuando tú me llames, yo pueda responder. Séllame con tu espíritu y dame fuerzas para seguirte. Amén. Y amén. Padre, en esta hora, ahí donde está esa persona que hoy hizo esta oración, te doy gracias. Te doy gracias, Señor. Gracias por tu palabra, que siempre llega con un propósito, que siempre llega, Señor, a bendecir nuestras vidas. Hoy, a través del ejemplo de Mateo, hemos podido, Dios, reflexionar. Hemos podido ver que en ti, que solamente un encuentro contigo puede cambiar nuestra vida. Bendiga a esa persona que hoy, Señor, se ha reconciliado o ha aceptado, Señor, la salvación que tú das. Dale fuerzas, ayúdale, Señor, y que a pesar de la oposición y la crítica que exista, pueda permanecer, Señor, y dar frutos dignos de arrepentimiento. Bendiga a toda la audiencia, oh Dios, que se ha conectado en esta mañana a escuchar el programa. Creo, Dios, que no es casualidad. Creo, Señor, que no es por una costumbre, sino porque algo especial, Señor, tú has hecho. Gracias, Padre. Gracias, Hijo. Gracias, Espíritu Santo.
Amén. Y amén.

Vamos a leer esa historia muy conocida por nosotros en la palabra del Señor. Y si usted es primera vez que la va a escuchar, pues también preste mucho oído a esta palabra. Vamos a leer lo que dice el Evangelio de Lucas. Evangelio de Lucas en el capítulo 8 y versículo 43 en adelante. Vamos a leer parte de esta historia, de uno de los milagros que Jesús hizo cuando estuvo acá en la tierra. Evangelio de Lucas, capítulo 8, versículo 43 en adelante. Dice la palabra de Dios como es escrita, honrando al Padre, al Hijo y al Espíritu Santo. Pero una mujer que padecía de flujo de sangre desde hacía 12 años y que había gastado en médicos todo cuanto tenía y por ninguno había podido ser curada, se le acercó por detrás y tocó el borde de su manto, y al instante se detuvo el flujo de su sangre. Entonces Jesús dijo: ¿Quién es el que me ha tocado? Y negando todos, dijo Pedro y los que estaban con él: Maestro, la multitud te aprieta y oprime, y dices: ¿Quién es el que me ha tocado? Pero Jesús dijo: Alguien me ha tocado, porque yo he conocido que ha salido poder de mí. Entonces, cuando la mujer vio que no había quedado oculta, vino temblando y postrándose a sus pies, le declaró delante de todo el pueblo por qué causa le había tocado, y como al instante había sido sanada. Muy bien, un encuentro de sanidad. A lo largo del Nuevo Testamento vemos cómo cuando Jesús andaba acá en la tierra cumpliendo un ministerio muy especial enviado por su Padre, él tiene muchos encuentros con personas que experimentaron desde una alegría hasta un enojo o hasta una tristeza. Ese encuentro dependía bastante de la situación en que la persona se encontraba. Y todas las personas que tienen un encuentro con Jesús, de algo sí estoy seguro, es que todas las personas que tienen un encuentro con Jesús, su vida cambia y cambia para siempre. Y este encuentro que hemos leído no fue la excepción. Muchos venimos a Jesús con necesidades. Muchas de esas necesidades son espirituales. Muchas de esas necesidades son necesidades materiales, son necesidades físicas. Pero muchas veces traemos cualquier o todo tipo de necesidad al Señor. Y esta historia que hemos leído también la cuenta Mateo, ahí en el Evangelio de Mateo, capítulo 5, del versículo 25 en adelante. También se encuentra esta historia para que usted pueda tener también otra base acerca de esta historia bíblica. Vemos en la palabra del Señor que esta mujer tenía una necesidad, pero también tiene un encuentro con Jesús. Al igual que muchas personas hoy en día pueden tener una necesidad en sus vidas. Ya decíamos, esto puede ser que ellos se sienten vacíos espiritualmente. Pues déjeme decirle que Jesús puede llenar ese vacío. Puede hacer que tenga alguna enfermedad. Pues déjeme decirle en esta mañana que Cristo puede sanar su enfermedad. Puede tener algún problema en su familia y esa sea la necesidad. Déjeme decirle en esta mañana que Cristo puede solventar cualquier problema si usted se lo permite. Si usted le da la entrada a Jesús en su vida, Jesús puede cambiar por completo ese panorama adverso que se ve, y Él lo puede cambiar por uno nuevo. Puede cambiar la tristeza en alegría. Hay heridas que solamente Jesús conoce. Hay heridas que quizás solamente Él sabe. Hay procesos que quizás solamente Él sabe que estás atravesando. Pero necesitas tener ese encuentro con Jesús para que tu vida pueda tener otro sentido. Hay personas que hoy en la actualidad no le encuentran ya sentido a la vida.
Están hasta pensando en quitarse la vida o quitarle la vida a alguien más porque piensan que ya no hay cómo poder salir adelante. Pues déjeme decirle que cuando se tiene un encuentro con Jesús, Jesús lo puede cambiar todo. Y ese es el tema central de este mensaje, tomando como ejemplo a esta mujer y meditando sobre el tema, un encuentro de sanidad. La palabra de Dios nos cuenta que esta mujer tenía necesidades y estaba sufriendo mucho por la necesidad que estaba enfrentando. Ella estaba enferma y no era una enfermedad común, quizás por así decirlo, como una gripe, como un dolor de cabeza, una enfermedad así que usted se toma una pastilla y posiblemente ya se alivie, ya se calma y puede volver a sus actividades diarias. Esta mujer había y estaba sufriendo mucho por la enfermedad que ella tenía. Ella padecía, dice la palabra de Dios, de un flujo de sangre. Y al estar ese flujo y al estar ahí ella desangrándose, la vida se le estaba yendo. La vida se le estaba terminando poco a poco. Porque la vida del cuerpo, hablando del cuerpo físico, está en la sangre. Cuando la sangre se contamina, ya hay muy pocas probabilidades de vida. O cuando la sangre sale del cuerpo anormalmente, la vida está llegando a su fin. La palabra de Dios dice que esta mujer entonces estaba ahí. Y los efectos físicos de esta enfermedad, usted viaje por un momento en la historia en esta mañana y póngase a pensar cómo estaba físicamente esta mujer. Estaba desgastada físicamente, porque aparte de la enfermedad, la Biblia nos cuenta que ella había visitado muchos médicos. Yo no sé cuántos remedios le podían haber dado a esta mujer, pero ya existía la medicina en ese momento. Yo no sé cuántos antibióticos quizás, o cuánto había gastado esta mujer económicamente hablando para tratar esa enfermedad. Acuérdese que hay medicinas que dan efectos secundarios, que a veces son peores a la enfermedad que uno tiene. ¿Se imagina usted esta mujer tomando un medicamento recetado por un médico de aquel tiempo y que esos efectos secundarios le habían puesto quizás más flaca de lo que era? Le habían puesto quizás un color anormal en su cuerpo, aparte de que estaba perdiendo la sangre. Habían muchos otros males posiblemente ante la hemorragia que esta mujer estaba enfrentando. Su aspecto físico, su debilidad en su cuerpo, muchas cosas más quizás habían cambiado en esta mujer. Tenía necesidades físicas al estar enfrentando ese flujo de sangre. Pero aparte de enfrentar necesidades físicas, estaba también enfrentando necesidades financieras. Ya por la enfermedad y buscando una solución, ella se había gastado todo lo que tenía económicamente hablando. Ella estaba en la quiebra, ella no tenía más recursos económicos. Y a veces nosotros en la actualidad, posiblemente en busca de solventar un problema, nos gastamos todo lo que quizás Dios ha provisto en nuestra vida, y hasta que no tenemos nada, hasta entonces nos acordamos que Dios es un Dios que provee, que Dios es un Dios que puede ayudarnos. Esta mujer estaba ahí, posiblemente mientras ella pensaba en cómo iba a ser, ella quizás en su mente no se le cruzaba a Jesús hasta cierto punto. Esta mujer tenía necesidades físicas, tenía necesidades financieras, pero tenía también necesidades anímicas y psicológicas. ¿Cómo se va a sentir usted confiar en alguien en que usted cree que le puede ayudar y que al final usted deposite la confianza en un médico que quizás sí puede, pero que su cuerpo no reacciona bien a ese medicamento?
Esta mujer estaba desanimada psicológicamente, estaba mal porque había confiado en los médicos y ellos no habían podido hacer nada por ello. Al final, el estado de salud de esta mujer había empeorado, se sentía enferma, estaba frustrada, estaba decepcionada, estaba deprimida, estaba una mujer ya derrotada, una mujer ya cansada y sin dinero. Hoy en día hay muchas personas, entre hombres y mujeres, que se encuentran así. Mentalmente están destruidos. Su ánimo está por el suelo al ver la dificultad que están atravesando, al ver el problema que no encuentran ya una solución, cómo poder seguir adelante. Ese problema puede ser económico, puede ser familiar, puede ser laboral, puede ser en la sociedad, que hay algo ahí que le está oprimiendo, que hay algo ahí que le está afectando, y se sienten con los ánimos por el piso. Hoy en esta mañana traemos buenas nuevas de salvación. Hoy en esta mañana, a través de este programa, le traigo a alguien que sí puede curar su mal, que sí puede hacerlo con excelencia. Y sabe qué es lo mejor: sin cobrarle un centavo. Llegamos al punto y resumimos un poco las necesidades de esta mujer. Necesidades físicas, necesidades financieras, necesidades anímicas y psicológicas. Pero sabe algo muy importante en lo cual podemos detenernos quizás bastante, pero vamos a hacerlo así en resumen, porque vamos a seguir con el tema. Esta mujer también tenía necesidades espirituales, y eso es lo que muchas veces, y tenemos todos una necesidad espiritual, una necesidad de Dios en nuestra vida, y que eso muchas veces cuesta reconocerlo, y que la necesidad espiritual cuesta aceptarla, que la tenemos y que necesitamos acudir a Dios. Porque mientras hayan doctores, porque mientras hayan prestamistas de dinero, porque mientras hayan quizás psicólogos que pueden hacer su trabajo, a veces acudimos primeramente a ese tipo de personas y decimos: bueno, aquí estoy bien, aquí estoy cómodo, aquí estoy relajado mientras estoy acá. Y por eso obviamos muchas veces que necesitamos de Dios en nuestra vida. Esta mujer tenía una también necesidad espiritual. Al tener esa enfermedad, si usted se va a Levítico y estudia un poco el capítulo 15, se va a dar cuenta que esta mujer, por la enfermedad que ella estaba padeciendo, que era el flujo de sangre, era considerada una mujer inmunda ante los demás. No podía presentarse en el templo para poder ir y adorar a Dios. Es decir, su comunión con Dios se había estropeado por la condición física que tenía. Hoy en día no hay una enfermedad que le diga a usted: mire, usted no vaya al templo a orar por esa enfermedad, porque usted tiene prohibido estar en el templo. Pero hay una enfermedad más grave que le impide a usted entrar, que nos impide como seres humanos entrar hacia el trono de la gracia de Dios, y esa enfermedad se llama pecado. El pecado nos impide tener una comunión directa y especial con Dios. Entonces, al practicar el pecado, tenemos que reconocer que necesitamos a Dios en nuestra vida. Necesitamos de su Hijo amado. Así como aquella mujer necesitó de Jesús, de ese mismo Jesús, lo necesitamos usted y yo, para que Él nos haga libre del pecado y podamos tener así una comunión directa y un encuentro directo con Jesús. Hay personas que hoy me están escuchando que necesitan un encuentro con Jesús, pero hasta este momento no lo han querido recibir. No han querido dar ese paso de fe. Ven que sus finanzas van para abajo. Ven que su cuerpo se va desgastando. Ven que su ánimo está por el suelo. Su vida mental se está terminando. Pero no buscan la manera de arreglar su vida teniendo un encuentro con Jesús. Y dicen: no,
si esa es pura gritazón. No, si ese es puro chantaje que le dan a la gente. Yo le voy a invitar a usted de que venga a Jesús y experimente. Y una vez que usted experimente ese encuentro con Jesús, no va a querer más soltarse con él. No va a querer más alejarse de Jesús, porque Jesús lo cambia todo. Él hace obras especiales. Aleluya. La Biblia nos dice que la comunión de esta mujer con Dios estaba estropeada por su condición física. Pero llega un momento en que esta mujer reconoce que nadie más puede ayudarle más que Jesús. Lastimosamente para esta mujer, tuvo que pasar muchos años, tuvo que pasar mucho tiempo. Oiga bien, tuvieron que pasar 12 años para que se diera cuenta que necesitaba de Dios, que necesitaba de Jesús. Y yo no sé cuánto tiempo lleva usted, amigo o amiga que me escucha, en la miseria de su vida, sin tenerle un fundamento, sin encontrarle un sentido. Usted dice, pruebo con uno, no me va bien. Pruebo de otra forma, tampoco me va bien. Encuentro un trabajo y trabajo solamente para pagar mis deudas, porque ya, o sea, yo no puedo darme el lujo de ir con mi familia a un momento, una tarde, una cena, un desayuno, un almuerzo, un restaurante, porque no me alcanza. Siempre ando solamente en miseria, siempre ando en pobreza materialmente hablando. Algo está pasando ahí. Y no hablamos solamente de dinero. Ahora usted puede decir, hermano, fíjese que yo nunca me sano de esta enfermedad. Algo hay ahí que usted necesita ser libre. Hermano, es que de mi casa nunca salen las enfermedades. O me enfermo yo, o me enfermo mi esposa, o son mis hijos. Y hasta el perro se enferma y hay que buscarle medicina porque no se muere. Algo hay ahí y necesitamos reconocer que si Dios no está en nuestra casa, si la presencia de Dios no está en nuestra familia, en nuestra vida, siempre van a haber muchas situaciones a las cuales nos vamos a ver que tener que enfrentar. Y si Él no está ahí, va a ser difícil para poder seguir adelante. Hay personas que hoy ya se dieron por vencidas y abandonaron sus trabajos y dijeron, ¿para qué más? Y trabajo solamente para el banco. Es que hay que aprender a tomar decisiones sabias con la ayuda del Señor. Pero si Dios no está en nuestra vida, nunca vamos a tomar decisiones buenas. Siempre vamos a irnos por lo más fácil. Cuando el doctor le dice a usted, mire, tenemos que operar y tal operación vale tantos miles de dólares, lo primero que muchas personas hacen es ir a hipotecar hasta la casa, es ir a engaranarse a los bancos y pasan toda la vida y a veces hasta se mueren de la operación, en vez de venir y buscar a Cristo y decirle, Señor, mira, yo la verdad no tengo cómo pagar esta operación. Pero de algo sí estoy seguro, es que tú puedes hacer la obra, es que tú puedes hacer el milagro. Si está en tu voluntad, sáname. Y si crees que el médico tiene que pasar su mano sobre mi cuerpo, provéeme. Pero yo no quiero vivir toda mi vida endeudado por una enfermedad que estoy enfrentando. Es que esto se trata de fe.

único, ni nada humano en este mundo le podía ayudar, le podía saciar, le podía hacer el milagro. Amigo, amiga, ¿cuánto tiempo más va a esperar usted? ¿O será que se va a ir de este mundo sin conocer, sin tener ese encuentro con Jesús? No espere que llegue ese momento, porque al final eso va a ser desastroso para usted. Esta mujer, dice la palabra de Dios, que buscó a Jesús cuando ya no le quedaba nada, cuando lo único que le quedaba era buscar a Jesús. Y es que hasta que Jesús no sea nuestro todo en esta vida, entonces no vamos a tener nada. Aunque tengamos mucho, si Jesús no es nuestro todo, siempre nos va a hacer falta algo. Hay que rendir nuestros recursos humanos. Hay que rendirnos ante eso y decir: mire, es cierto, ahí está esa oportunidad de vivir toda mi vida enjaranado, endeudado, pensando que van a venir a quitarme la casa, mi familia se va a quedar en la calle. O buscar a Jesús, o buscar a Dios, y Él va a dar un pronto alivio, una pronta recuperación, una salida. Él es la respuesta, Él es la salida. Pero para eso hay que humillarse. Y si usted sigue leyendo lo que dice la palabra de Dios, dice que esta mujer, cuando tiene ese encuentro con Jesús, dice que se le acerca por detrás y tocó el borde de su manto. Esto me dice a mí, yo me hago la pregunta: ¿por qué el borde? ¿Por qué no fue a tocar una mano de Jesús? ¿Por qué tuvo que hacer el borde de su manto? ¿Por qué no otra parte de su vestidura o toda su ropa? Y yo le quiero leer parte de la historia en el Antiguo Testamento, en Números capítulo 15 y el versículo 38, dice la palabra de Dios: habla a los hijos de Israel y diles que se hagan franjas en los bordes de sus vestidos por sus generaciones, y pongan en cada franja de los bordes un cordón de azul, y os servirá de franja para que cuando lo veáis os acordéis de todos los mandamientos de Jehová para ponerlos por obra. Y no miréis en pos de vuestro corazón y de vuestros ojos, en pos de los cuales os prostituyáis, para que os acordéis y hagáis todos mis mandamientos y seáis santos a vuestro Dios. Yo, Jehová vuestro Dios, que os saqué de la tierra de Egipto para ser vuestro Dios. Yo, Jehová vuestro Dios. El acto de la mujer de tocar el borde del manto de Jesús era un acto de fe, pues significaba que esta mujer estaba aferrándose al nombre de Dios y estaba reclamando las bendiciones de Dios para su vida. La mujer estaba consciente que se estaba tomando de las promesas de Dios en sus manos para ser sana, porque este era el Hijo de Dios conectado a la palabra de Dios. El verbo más la letra es igual a rema. En otras palabras, le voy a parafrasear un poco lo que tal vez esta mujer pudo haber pensado. Ella dijo: si yo me humillo. Ay, hermano, ¿cuánto cuesta humillarse?

hoy en día. Ella dijo, si yo me humillo, si yo creo que su palabra se hace vida a través de él, entonces seré sana. Hay que humillarnos. Hay que reconocer que no hay más poder, más grande que no sea el de Jesús. El humano puede tener su especialidad, puede tener sus títulos, pero eso no se compara al poder de Dios, que es un poder ilimitado. Si queremos recibir, si queremos de verdad experimentar un encuentro con Jesús, y en este caso un encuentro de sanidad, tenemos que bajarnos a los pies de Cristo. Tenemos que humillarnos. Ahí había, no solamente Jesús andaba con manto y bordados. Ella se estaba tomando del manto del Hijo de Dios. No era de un fariseo, no era de un escriba. Era del que Dios había enviado a esta tierra para redimir, para sanar, para libertar al cautivo. Pero tenía que humillarse. Y a veces pensamos en nuestra mente tan limitada que humillarnos es pasar vergüenza. Que humillarnos es vernos de menos. Ah, pero eso es humillarse ante Dios. Pero bien que nos vamos a humillar a los bancos. Bien que nos vamos a humillar hasta el brujo. Dios mío, bien que nos vamos a humillar y a pedir y a dar lástima allá afuera. Y ante Dios nos da pena humillarnos porque, uy, la gente va a ver, usted que estoy orando acá, clame con más fuerza. La Biblia nos habla, y el viernes pasado vimos parte de esa historia, que cuando a Daniel lo amenazaron de muerte, de echarlo al foso de los leones, de ser comida para los leones, por orar a Dios, al Dios verdadero, dice que él se dio cuenta que habían firmado ese edicto, esa ley, y él abría las puertas para que lo miraran, que él estaba orando y que no se iba a acobardar por ese edicto. Él se está humillando delante de Dios. Que no nos dé pena. Que la gente vea que estamos de rodillas ante Dios, pero de pie ante el mundo. Que el mundo no va a poder contra alguien que se humilla delante de Dios, porque Dios peleará por él. Dios dará la victoria por esa mujer, por ese hombre que está de rodillas, que está humillándose delante de él, reconociendo que en nuestra vida diaria necesitamos de Dios. Pero quien aparenta estar firme, quien aparenta estar de pie ante el mundo, muchas veces no quiere humillarse delante de Dios. Y ahí está el problema. Que allá afuera usted ve mucha gente, quizás empoderada, reclamando derechos. No, es que así nos hizo Dios. No, es que así es. Pero vayamos a la palabra de Dios. Si de verdad eso es así. Porque están reclamando derechos, pero están abrogando la palabra de Dios. Están irrespetando la palabra de Dios. Y el orden que Dios ha dejado. Así no se puede. Así no se puede tener un encuentro con Jesús. Necesitamos someternos a la palabra de Dios. Esta mujer tuvo que humillarse. Imagínense, y aparte de que había tanta gente que rodeaba a Jesús, ella tuvo que hacer un esfuerzo. Y según lo que me dice la palabra de Dios, en la historia que hemos leído, esta mujer no quería que nadie la descubriera que había tocado el borde de su manto.
borde del manto de Jesús. Y ahí lo hemos visto, porque dice que cuando ella quedó al descubierto, ella fue y le dijo: mira, Jesús, pues yo fui y he recibido sanidad. Pero tuvo que humillarse. Para concluir, les quiero hablar de dos puntos que yo veo en esta mujer. Dice la palabra de Dios que, como decía, hay mucha gente que estaba rodeada de Jesús en este momento. Pero cuando la mujer tocó el manto, el borde de su manto, Jesús se dio cuenta. Pero la respuesta de sus discípulos tenía lógica. Porque él pregunta: ¿quién me ha tocado? Y si yo hubiese sido Pedro, y hubiese sido Juan o Mateo que estaban ahí con Jesús, yo le hubiera dicho lo mismo a Jesús. O sea, que hay un montón de gente, hombre, que te anda oprimiendo, que te anda apretando, que anda rodeada de ti. ¿Y por qué haces esa pregunta? Ah, es que esta mujer no era del montón. Porque ya humillada delante de Dios, no podía ser del montón. Ella hizo lo que nadie en la multitud había hecho. Porque Jesús siempre andaba rodeado de multitudes. Pero ninguna de esas personas en ese momento había desprendido poder o virtud de él. Yo le pregunto a usted, cuando usted se congrega, ¿Jesús se da cuenta que usted va a la iglesia? ¿O es del montón que dice: voy a ir para que el pastor no diga que no me congrego y no me tire el siguiente domingo? No, es que yo voy a ir, pero porque no tengo nada que hacer en la casa, voy a ver qué veo. No sea del montón. Esto lo podemos aprender de esta mujer. Porque podemos ser parte del montón. Podemos estar donde Cristo está, pero sin desprender poder de él. Podemos estar en la congregación y podemos salir igual o peor de cómo entramos. Sin recibir virtud de él, sin recibir palabra de él. Pero, ¿por qué solo ella recibió virtud? Sí, oiga, le voy a leer porque algunos pueden estar ahí, hermano. ¿Qué es eso? Mire, lo que dice la palabra de Dios. Entonces Jesús dijo: ¿quién me ha tocado? Pero Jesús más adelante dice: alguien me ha tocado. Porque yo he sentido, yo he conocido que ha salido poder de mí. Todos estos que andaban aquí conmigo son mero religiosos. Solamente andan buscando algo de beneficio para ellos. Pero yo he sentido que alguien me ha tocado con fe, con necesidad, con humillación. ¿Pero por qué? ¿Por qué solamente ella recibió virtud o poder? Porque todos estaban, oiga bien, parados. Estaban de pie, queriendo oír al Señor. Y no era malo que lo querían escuchar, pero esta mujer marcó la diferencia. Y estaba humillada a los pies de Jesús. No le importó quién estaba alrededor. No le importó lo que pensaran de ella. No le importó lo que dijeran de ella. No le importó su ropa. No le importó su maquillaje. No le importó nada. Y al estar a los pies del Señor, ella desprendió virtud. Desprendió poder del Señor. Y es que cuando tú empieces a ignorar la gente que está a tu alrededor, que te critica, que te humilla, cuando tú desprendes un poco la mirada de decir: ¿qué estarán pensando la gente de mí, Dios mío, cuando yo oro? Cuando usted se mentaliza y se libera un poco del qué dirán, de cómo ande vestida o de la necesidad, es allí
donde usted verá la gloria de Dios en su vida. Porque Jesús siempre está dispuesto a obrar en gracia para con nosotros. Pero tenemos que hacer nuestra parte. Tenemos que humillarnos ante su presencia para recibir virtud de Él. Yo le estoy hablando hoy a un grupo de personas que de verdad va a humillarse delante de Dios y van a experimentar el poder de Dios en su vida. Porque nos vamos a humillar. Jesús está ahí. Hay un montón de gente alrededor, pero solamente una mujer desprende virtud de Él. ¿De cuáles queremos ser nosotros? ¿Queremos seguir siendo del montón? ¿Que estamos ahí solo por estar ocupando una silla, ocupando un asiento, un lugar, pero que nunca solamente escuchamos? Porque algo más que esta mujer hizo es que testificó. Y a veces somos de esas personas que escuchamos: Jesús me sanó de cáncer, Dios me quitó la enfermedad de los riñones. Y uno dice: ¿y yo para cuándo? Pues humíllese, hermano, humíllese. Sea de esas personas que desprenden poder de Jesús, virtud de Jesús. Jesús está ahí esperando que tú llegues humillado. Esta mujer, oiga bien, después de que, y esto es lo maravilloso que muchas veces no podemos entender, cuando esta mujer se humilla, cuando esta mujer toca el borde del manto de Jesús, cuando ella busca a Jesús y recibe virtud, recibe sanidad, después Jesús la busca a ella. Porque Jesús podía pasar desapercibido, y esta palabra quiero que me la entienda bien. Jesús pudo pasar desapercibido. Dijo, posiblemente, ¿verdad? Hubiese dicho en otra historia, tal vez Jesús: alguien me tocó, fíjese. O él en su mente, alguien me tocó, que bueno, recibió sanidad, ahí está, bueno, excelente. Pero Jesús, después de que él se da cuenta que alguien la ha tocado, que alguien lo ha tocado, ella busca a esta mujer. Y Jesús busca a esta mujer por tres razones específicas. Uno, para que testificara del poder de Dios. Para que testificara de la virtud que había recibido. Yo no sé si Dios te anda buscando porque todavía no has testificado y quiere que tú hables de lo que Dios ha hecho en tu vida. Número dos, Jesús la buscó para que recibiera paz. Porque una cosa es que recibiera sanidad. Pero acuérdese que la situación de esta mujer no solamente era recibir sanidad, ella necesitaba paz en su vida, en su mente. Y por eso Jesús la busca después. Número tres, Jesús la busca para darle su lugar de hija e iniciar una relación íntima con ella, más allá de su sanidad. Y con esto me despido, y el tiempo me ha avanzado. Hay gente que recibió sanidad, posiblemente testificó, posiblemente recibió paz, pero no tienen una relación íntima con Dios. Se han saltado o no han llegado a ese punto. Hay gente allá afuera que ha recibido grandes milagros de Dios, pero no ha dejado el orgullo, no ha dejado el capricho, no ha dejado un montón de cosas. Y eso hace ver que de verdad les hace falta una relación íntima con Dios. Hay gente allá afuera que ha recibido un milagro extraordinario de Dios, pero su carácter pesadito no lo deja. Gracias a Dios se me está acabando el tiempo, porque si no, Dios mío, me meto más en problemas. Pero hay gente que Jesús las anda buscando para que tengan una relación íntima con Él. Dios le sacó de la cárcel, Dios le llevó a la USA, y allá se han olvidado de Dios. Dios mío, Dios los anda buscando para que se acuerden. Para que se acuerden.
de lo que Dios ha hecho en sus vidas. Dios quiere que no calles lo que el Señor está haciendo en ti y por ti, porque Él siempre será nuestra fortaleza en el día de la angustia. Pero hay que buscar refugio a sus pies. Hay que humillarnos así como lo hizo esta mujer. Gracias te damos, Señor, en esta mañana, en esta hora, cual sea la zona donde nos están escuchando. Te doy gracias, Señor, por esta palabra que me has permitido compartir a través de este programa. Te damos la gloria, te damos la honra, Señor, únicamente a ti. Ministra nuestras vidas, llénanos con tu presencia. Señor, hoy solamente clamo a ti para que nos permita tener un encuentro especial contigo. Si hay enfermos, ahí, Señor, sánales. Permítenos ser de esas personas que al tocarte, que al clamar, Señor, que al tocarte en fe, poder, virtud salga de ti. Y permítenos ser agradecidos, testificar y honrarte y tener una relación íntima contigo. Gracias, Señor, en esta mañana. Amén y amén.

La mies es mucha, mas los obreros pocos. 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

Vamos a abrir nuestra Biblia y vamos a buscar lo que dice el libro de Números. Números capítulo 22. Números capítulo 22, versículo 21 en adelante. Y luego vamos a dar un poco también del contexto de lo que se habla en este momento, aunque es una historia conocida que incluso desde niños se nos ha enseñado. Hoy la vamos a recordar y vamos a meditar en esta palabra maravillosa. Números capítulo 22, versículo 21 en adelante. Dice la Biblia, honrando al Padre, al Hijo y al Espíritu Santo: así Balaam se levantó por la mañana y enalbardó su asna y fue con los príncipes de Moab. Y la ira de Dios se encendió porque él iba, y el ángel de Jehová se puso en el camino por adversario suyo. Iba pues él montado sobre su asna, y con él los dos criados suyos. Y el asna vio el ángel de Jehová que estaba en el camino e iba por el campo. Entonces azotó Balaam al asna para hacerla volver al camino. Pero el ángel de Jehová se puso en una senda de viñas que tenía pared a un lado y pared al otro. Y viendo el asna al ángel de Jehová, se pegó a la pared y apretó contra la pared el pie de Balaam, y él volvió a azotarla. Y el ángel de Jehová se pasó más allá y se puso en una angostura donde no había camino para apartarse ni a derecha ni a izquierda. Y viendo el asna, el ángel de Jehová se echó debajo de Balaam. Y Balaam se enojó y azotó al asna con un palo. Entonces Jehová abrió la boca del asna, la cual dijo a Balaam: ¿qué te he hecho que me has azotado estas tres veces? Y Balaam respondió al asna: porque te has burlado de mí. Ojalá tuviera espada en mi mano, que ahora te mataría. Y el asna dijo a Balaam: ¿no soy yo tu asna? Sobre mí has cabalgado desde que tú me tienes hasta este día. ¿He acostumbrado a hacerlo así contigo? Y él respondió: no. Gracias te doy, Señor, en este momento por esta palabra que me has permitido leer. A través de ella, Señor, ayúdame para poder, Señor, traer una enseñanza a través de esta palabra para mi vida y también a cada persona que hoy me está escuchando. Gracias, Señor, añade bendición, ánimo y exhortación a través de esta palabra que es viva y que es eficaz. Amén y amén. Muy bien, en esta mañana hemos leído esta historia, como le decía, muy conocida. Meditamos sobre el tema: ojos abiertos, corazón cerrado. Y quizás esta historia nos parece así un poco, como decía al principio, cómica, pero en los versículos anteriores a lo que hemos leído a esta historia, el cual se narra en la Biblia que el asna le habla a su dueño para hacerlo entender su error. Balaam iba a una misión que desagradaba a Dios, porque había un rey que se llamaba Balac, que era el rey de Moab. Este rey tenía temor del pueblo de Israel que iba camino hacia la tierra prometida. Entonces Balac había escuchado de las victorias que el Señor había dado a su pueblo, y por ese motivo le pidió a este hombre Balaam que fuera a maldecir al pueblo de Dios. En ese camino a maldecir a Israel era que iba Balaam, enviado por el rey Balac.
En esa misión, mientras él va montado en su asna, es cuando el ángel de Jehová se le presenta, se le paró frente a él con una espada desenvainada. Y si no hubiese sido, oiga bien, porque el asna vio el ángel y se apartó, se hizo a un lado, yo creo que el ángel le hubiese dado muerte a este hombre llamado Balaam. Entonces, en esta historia encontramos lecciones bien especiales, bien preciosas para nuestra vida. Y lamentablemente no las encontramos en la vida de Balaam, sino que esas lecciones las encontramos por medio de esa asna. Hay un dicho por ahí que dice: no todos los burros son tan burros. Y hoy tenemos un ejemplo bíblico que vamos a tratar de comprender en esta predicación. Ojos abiertos, pero un corazón cerrado. Y queremos ver entonces algunas lecciones importantes que podemos aplicar a nuestra vida. Como decíamos, tomando ejemplo esta historia, tenemos a un rey que tiene miedo. Tenemos a Balaam que va a maldecir al pueblo de Dios. Tenemos a Dios que no le agrada nada lo que Balaam va a hacer. Y tenemos también a esta asna que hoy nos va a enseñar algo especial. Lo primero que quiero que comprendamos en este momento acerca de esta historia es que esa asna, ese animal, vio lo que Balaam no pudo ver. Dice la Biblia textualmente, como lo hemos leído, que cuando Balaam emprende ese camino, Dios, o la ira de Dios, se encendió sobre este hombre. Y prácticamente lo iba a matar, porque iba a maldecir al pueblo de Dios. Pero el ángel del Señor, el ángel que Dios había enviado, se puso en el camino como un adversario de Balaam, con una espada desenvainada para frenarlo, para que no fuese a cumplir la orden que el rey Balac había entregado, de que fuese a maldecir al pueblo de Israel, para que no siguiera por ese camino. Pero me llama la atención que Balaam no ve el ángel. Balaam no puede, con sus ojos físicos, ver. ¿Por qué? Porque él iba, aparte de ir ciego espiritualmente, eso también le había ocasionado que no pudiera distinguir, de parte de la orden que llevaba de ir a maldecir al pueblo de Israel, eso lo había hecho un ciego espiritualmente. Pero me llama la atención que el asna sí lo vio. Y aparte de verlo, dijo: me voy a apartar, porque aquí algo no está bien. Entonces, el asna nos da una gran lección a nosotros, los seres humanos, porque ella pudo ver lo que muchas veces nosotros, por la dureza de nuestro corazón, no podemos ver. No podemos ver que Dios está muchas veces frente a nosotros, deteniéndonos, frenándonos, para que no sigamos el camino equivocado que muchas veces llevamos, para que no tomemos decisiones que no son agradables a la voluntad, o no van de acuerdo al propósito de Dios en nuestra vida. Y muchas veces nosotros, igual que Balaam, estamos tan ciegos espiritualmente
que somos nosotros que nos comportamos como esa asna. O como deberían comportarse un animal, como esa asna, obstinados, tercos, rebeldes. No vemos muchas veces, no comprendemos muchas veces el daño, la destrucción que podemos ocasionar al ir en un camino contradictorio a la voluntad y al propósito de Dios en nuestra vida. Hay un relato también en la palabra de Dios cuando el pueblo de Israel está en Egipto y hay una palabra en Éxodo 17, dice: entonces los siervos de Faraón le dijeron: ¿hasta cuándo será este hombre un lazo para nosotros? Deja ir a estos hombres para que sirvan a Jehová tu Dios. ¿Acaso no sabes que todavía que Egipto está ya destruido? Había una decisión que Faraón estaba obstinado por tener todavía al pueblo de Israel ahí en Egipto, a pesar de las plagas, a pesar de la destrucción que había ya en Egipto. Él seguía diciendo ahí: ya, hombre, todavía no quiero que se vayan. Entonces los que estaban ahí cerca, los siervos de Faraón, algunos tal vez consejeros, le estaban ahí diciendo: ¿hasta cuándo, hombre? ¿No sabes que Egipto ya está destruido? Déjalos que se vayan. Y lo más peligroso de esa ceguera espiritual en nuestra vida es que quien la está padeciendo no se da cuenta muchas veces que está ciego. Y es por eso que quizás Dios siempre está poniendo ahí un obstáculo en nuestro camino. ¿No se ha preguntado usted por qué a veces hay planes que en su vida no resultan? O circunstancias que nos obligan a hacer un alto en nuestro camino. Nos obligan a detenernos. Y muchas veces, en lugar de preguntarnos: Señor, ¿qué tú me quieres enseñar? ¿Qué quieres que yo haga? Muchas veces lo que hacemos es enojarnos y empezamos a luchar contra aquello que Dios está usando para detenernos. Tenemos que comprender que esa ceguera espiritual es uno de los mayores peligros en la vida de una persona. Como le decía, Balaam estaba ahí con una ceguera, pero una ceguera espiritual. Y la Biblia dice en Juan capítulo 9, versículo 40 y 41: entonces algunos de los fariseos que estaban con él, al oír esto, le dijeron: ¿acaso nosotros somos también ciegos? Y Jesús le respondió: si fuerais ciegos, no tendríais pecado. Mas ahora, porque decís vemos, vuestro pecado permanece. ¿Por qué? Porque la evidencia de una ceguera espiritual es creer que no estamos ciegos. El ciego espiritual no acepta consejos. El ciego espiritual siempre se justifica o justifica sus acciones. El ciego espiritual culpa a otro de sus problemas. El ciego espiritual se molesta cuando alguien le quiere corregir, cuando alguien le quiere aconsejar. Lastimosamente, muchos de nosotros, al igual que este hombre llamado Balaam, creemos que los equivocados son aquellos que muchas veces nos quieren frenar. Creemos que muchas veces los obstáculos que Dios nos está poniendo en el camino son situaciones que tenemos que superar de alguna manera para seguir avanzando. Porque quizás nada ni nadie nos puede frenar en lo que ya hemos decidido, aunque eso esté equivocado. Por eso es necesario que en nuestra vida reflexionemos, que en nuestra vida pensemos cómo estamos actuando.
¿Qué es lo que estamos decidiendo? Si eso de verdad está ya respaldado por Dios, si eso de verdad ya está comprobado, ya está en el plan, bajo el propósito, bajo la voluntad de Dios, o solamente es un capricho nuestro, o solamente es un deseo nuestro. Balaam va con una orden de un rey idólatra, que aparte de ser idólatra tenía miedo, y le dice: anda, ve a maldecir a Israel, porque yo he escuchado que el Dios que ellos tienen ya les ha dado muchas victorias, pero quiero que tú vayas y los maldigas. Era algo muy en contra de la voluntad del Dios verdadero, y por eso Dios envía al ángel para que se le ponga ahí en medio de su camino y no pueda avanzar. Pero Balaam está ahí necio, está ahí queriendo seguir avanzando. Pero mire, fue esa asna que vio lo que Balaam no pudo ver. Y pobre asna, cuando se hizo a un lado, la azotó para hacerla volver al camino. Terco Balaam, rebelde, se parece un poquito a nosotros muchas veces. Pero el asna, aparte de ver lo que Balaam no vio, el asna de Balaam se detuvo y no siguió, a pesar de que la estaban golpeando, a pesar de que la estaban azotando. Llegó al punto en que le dio hasta con un palo, dice la palabra de Dios. Y viendo el asna, el ángel de Jehová se echó debajo de Balaam, y Balaam se enojó y azotó al asna con un palo. Imagínese usted. Pero el asna se detuvo y no siguió, a pesar de que la estaban golpeando. Lo que mejor hizo esta asna fue que se echó, y a pesar de que Balaam se enojó y la azotó con un palo, no avanzó.

golpea nuestro orgullo, nuestro ego, quizás con burlas, con palabras de menosprecio. Quizás desechamos las decisiones que ya habíamos tomado y volvemos a los mismos vicios, a los mismos pecados. Quizás retomamos un vicio que antes habíamos dejado o nos volvemos a enredar en situaciones que van en desacuerdo a la voluntad de Dios. ¿Por qué? Porque bueno, vino quizás alguien y nos criticó, porque vino quizás alguien y nos menospreció, porque vino quizás alguien y dijo algo que no nos gustaba y dijimos, eso no es para mí. Hay personas que ceden por amenazas, se dejan amedrentar por las palabras de personas quizás llenas de soberbia, que les quieren quizás imponer un estilo de vida que ellos quieren dejar. Y es por eso que esa asna es un gran ejemplo en nuestra vida, porque a pesar de los golpes que Balaán le estaba dando, no se movió, se quedó ahí. Ella sabía que el ángel de Jehová estaba ahí para que no siguieran avanzando, porque lo que iban a hacer o lo que Balaán iba a hacer era algo que estaba en contra de la voluntad de Dios. Nosotros tenemos que decidir con valentía. Tenemos que aprender a declarar por fe lo que dice la palabra de Dios en Hebreos 13:6. De manera que podemos decir confiadamente, el Señor es mi ayudador y no voy a temer a lo que me pueda hacer el hombre. Muchas veces en nuestro caminar por el Evangelio, se no va a creer que todo va a ser color de rosa. Van a haber momentos en que las espinas nos van a herir. Van a haber momentos en que van a haber pedradas que muchas veces nos van a tirar. Vamos a ser golpeados. Pero aprendamos esta lección que nos deja el asna. Reflexionemos, meditemos en nuestro camino, porque hay situaciones en las cuales estamos recibiendo señales de que no estamos bien, pero queremos seguir. Hay muchas veces que estamos recibiendo señales de que por el camino que vamos no es un camino correcto, pero aún así seguimos en nuestro capricho, seguimos llevándonos quizás solamente por una emoción. Y lamentablemente hoy hay personas que siguieron por ese camino y hoy están sufriendo las consecuencias de sus malas decisiones. Se les advirtió de que la frialdad espiritual podía ser para ellos de peligro. Hay personas ahí que me están escuchando que se les advirtió y se les dijo, mire hermano, congréguese. Mire hermano, póngase en oración, lea la Biblia para que no caiga en un engaño de Satanás. Empezaron en el Evangelio, estaban ahí quizás disfrutando de la presencia de Dios. En un momento se descuidaron, no recibieron las señales, siguieron avanzando conforme a ellos pensaban, conforme a ellos querían. Y ahora o están de regreso en el mundo o están recibiendo una enseñanza falsa. Qué lamentable, hermano, es ver personas que no pueden edificar, no pueden fundamentar su vida, no pueden echar raíz en el Evangelio, porque quieren que el Evangelio se acople a su estilo de vida, cuando es nuestra vida que se tiene que acoplar al Evangelio de Jesucristo, a lo que Él demanda. Ah, bueno, no, es que allá me tratan mejor. Es que aquí no se trata de cómo a usted lo traten. El ser humano falla. Si usted anda queriendo ahí que a cada rato lo anden, como decimos acá, chinchoneando.

o alcahueteando, nunca va a echar raíz en el evangelio. Hay momentos, hermanos, en que hay que hablarle a la persona, como dice la palabra de Dios, con amabilidad, traer el evangelio. Pero hay momentos también en que esta palabra nos va a apretar. No necesariamente el hombre, sino esta palabra. Y es ahí donde muchas veces no nos gusta cuando se nos corrige, porque nosotros ya tenemos en nuestra mente a dónde queremos llegar, qué es lo que queremos hacer, y si la cosa vemos que no nos va funcionando, porque a cada rato quizás el predicador dice algo que no nos gusta, porque estamos viviendo quizás mal en el evangelio y no queremos detenernos, seguimos avanzando a pesar de los golpes que la vida nos está dando, a pesar de los golpes que el enemigo ahí está acechando. Entonces necesitamos en nuestra vida tomar ejemplo. No seamos como Balaán de tercos, que él quería seguir. Y fíjese, y le repito, esa asna le salvó la vida a Balaán. Le salvó la vida. Porque ella supo detenerse cuando había que detenerse. No seguir. A pesar de los golpes que este hombre le estaba dando. Pero ese es el tercer punto que quiero mencionarle. El asna fue un instrumento para poder salvar la vida de este hombre Balaam. Llega un momento en que pasa algo diferente en esta historia. Y dice la palabra de Dios, y el ángel de Jehová le dijo: ¿por qué has azotado tu asna tres veces? He aquí, yo he salido para resistirte, porque tu camino es perverso delante de mí. El asna me ha visto y se ha apartado luego de delante de mí estas tres veces. Y si de mí no se hubiera apartado, yo también ahora te mataría a ti, y a ella la dejaría viva. Versículos antes vemos algo especial. Porque Balaam está ahí necio, está ahí siendo una persona terca, no puede ver lo que está espiritualmente ante sus ojos, porque es ciego, tiene un corazón cerrado. Los ojos físicos los podía tener abiertos, pero un corazón cerrado en ir en contra de la voluntad de Dios. Llega un punto en que Dios, oiga bien, en su gran misericordia, abre la boca de esta asna. Y a mí me imagino, yo no sé qué, si tenía voz de locutor o locutora, no sé. Pero me imagino a esa asna hablándole a Balaam. Y le pregunta a este hombre: ¿qué te he hecho que me has azotado tres veces? Y oiga bien, tan cerrado estaba el corazón de Balaam que no se dio cuenta que estaba hablando con un animal. Estaba hablando ahí con el asna. O sea, yo me pongo a pensar, y póngase usted también a meditar, a viajar un poquito ahí en su mente. Que un día ande por ahí por el campo, quizás con una vaca, porque tal vez es lo más común a nuestro alrededor. Y que de repente la vaca le pregunte a usted: mira, ¿no tenés hambre? Usted se va a asombrar, porque eso solamente se ve en las caricaturas. Usted se va a asombrar que una vaca le esté preguntando algo a usted. Si anda en sus cinco sentidos, o al menos en cuatro. Pero Balaam no se dio cuenta. Porque Balaam le dice al asna, le responde, le dice: es que
¿Te has burlado de mí? Fíjate que si yo tuviese la espada aquí conmigo, te mataría. Tan cerrado estaba el corazón de Balaán que no se da cuenta que está hablando con su asna. Y otra vez Dios abre la boca de esta asna para decirle a Balaán, hacer una pregunta: ¿no soy yo tu asna que sobre mí has cabalgado desde que tú me tienes hasta este día? Y te pregunto a ti, Balaán, ¿he hecho esto antes contigo? Y Balaán le sigue respondiendo: no. Como le digo, puede ser un poco de humor y yo no sé qué Dios puede estar utilizando en su vida, pero dígale al Señor: utiliza algo en mi vida para hacerme entender el camino correcto, porque el asna fue instrumento para poder salvar la vida de este hombre llamado Balaán. Y eso es lo que le expresa el ángel en los versículos que hemos leído. Si ella no me hubiese visto, le dice el ángel a Jehová, si ella no se hubiese apartado, yo también ahora te estuviera matando a ti, y a ella la dejaría viva. Porque Balaán no murió porque su asna le salvó la vida. Esa asna fue un instrumento de preservación de la vida de Balaán. Sí, una asna sirvió para salvar una vida, y muchos de nosotros no hacemos nada para ser de bendición a nuestros prójimos. Tenemos un corazón cerrado. No hacemos nada para salvar la vida de alguien que va camino a la condenación. Pregúntese entonces usted, ¿cómo que está cumpliendo la gran comisión en este tiempo? Viendo quizás por todos lados cómo este mundo va siempre en contrariedad a Dios. Las señales se están cumpliendo, pero hay una indiferencia. Usted dice: bueno, yo ya soy salvo, entonces hay que ver a aquel si quiere o no quiere. Hay que hacer algo. Pídale a Dios que le muestre qué puede hacer para cumplir nuestro propósito acá en la tierra. Así como Dios un día utilizó a alguien para que usted llegase al evangelio, así como Dios un día utilizó a alguien en su vida para que usted viniese a Cristo, seamos canal de bendición para alguien. Seamos un instrumento, así como lo fue esta asna y salvó la vida de Balaán. Así de increíble como tal vez usted que me está escuchando lo puede leer también en la palabra de Dios. Muchas veces nosotros, nuestros ojos físicos pueden estar abiertos, pero nuestro corazón espiritualmente puede estar cerrado. Porque quizás vamos siguiendo, repito, una emoción. Vamos quizás siguiendo un sentimiento, pero vamos fuera de la voluntad de Dios. Vamos en contra del propósito de Dios. Y Dios está ahí utilizando algo. Está utilizando a alguien para que quizás le aconseje, para que quizás le diga: mira, tranquilízate, hombre, no hagas esto, no hagas lo otro. Pero muchas veces nosotros, al igual que Balaán, nos vemos personas tercas, con un corazón cerrado, porque estamos ya decididos que lo que queremos hacer, eso vamos a hacer, no importa si eso daña a las personas que nos rodean, dañan nuestra propia vida y dañan nuestra relación con Dios. Cuidémonos de tener un corazón cerrado a la palabra que da vida.
cuidémonos de tener un corazón cerrado a Jesús, que puede transformar nuestra vida. Cuidémonos. Y usted, amigo que me está escuchando en esta hora, abra ese corazón a Jesús. Abra ese corazón al único que lo puede transformar y darle sentido a su vida. Porque mientras usted no tenga a Cristo en su corazón, usted va a andar por la vida quizás viendo tantas cosas y no va a tener la oportunidad de conocer qué es lo que Dios quiere para usted. Hay muchas personas que ya se fueron de nuestro alrededor, que ya fallecieron y se fueron con un corazón cerrado. Y llegará el momento en que ellos se van a arrepentir y será demasiado tarde. Por eso yo le insto a usted en este momento a que abra su corazón al Señor, para que pueda también abrir sus ojos espirituales y no sigamos el ejemplo de Balaán, sino que al contrario, sigamos el ejemplo de esta asna, número uno, que pudo ver lo que Balaán no pudo ver, que se detuvo y no siguió. Cuando se dio cuenta que el ángel de Jehová estaba ahí, a pesar de que la estaban golpeando, ella se detuvo. Y que fue un instrumento para poder salvar la vida de este hombre. Cuando veamos a alguien que pone su vida al servicio del Señor, en lugar de criticar, de señalar, de desanimar, recordemos que también nosotros podemos poner nuestra vida al servicio del Señor. No seamos más necios. Abramos nuestro corazón a Jesús y a su palabra. Gracias te doy, oh Dios, en este momento, por esta palabra especial que me has permitido compartir a través de estos medios. Permítenos, Señor, siempre tener un corazón abierto a tu palabra, a tu consejo, que siempre lo envías para bien, que siempre lo haces, Señor, para bendecir nuestra vida. Sigue, Señor, hablándonos, pero haznos sensibles a tu palabra. En el nombre de Jesús te lo pedimos y te damos gracias, Señor, por esta palabra que nos has permitido compartir a través de este programa en este día. Gracias, Señor. Amén y amén.

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Vamos a leer la Biblia en el libro de Éxodo. Éxodo capítulo 5 y el versículo 1 es el versículo que estaremos tomando como base para compartir el tema que tenemos para este día. Éxodo capítulo 5 versículo 1 dice la Biblia: honrando al Padre, al Hijo y al Espíritu Santo. Después Moisés y Aarón entraron a la presencia de Faraón y le dijeron: Jehová, el Dios de Israel, dice así: deja ir a mi pueblo a celebrarme fiesta en el desierto. Gracias te damos, Señor, en esta mañana, en este tiempo que tú nos permites para poder compartir tu palabra. Gracias, Señor, porque tú eres bueno, porque tú eres fiel, porque tú estás ahí, Señor, con nosotros. Creo que en este tiempo y en este día, tu palabra llegará a corazones que hoy lo están necesitando. Tu palabra no regresa a ti vacía, sino que hace la obra por la cual tú la envías. Por eso hoy confiamos en ti, que tú nos hablarás, que tú, Señor, estarás llegando a cada persona que está ahí conectada en este momento a través de este programa. Amén y amén. Meditamos en este día en el tema fiesta en el desierto. El versículo que hemos leído forma parte de ese proceso en que Moisés y Aarón van ante el faraón, que tenía cautivo al pueblo de Israel. Y en varias ocasiones intentaron con palabras de parte de Dios que Faraón dejase ir libre al pueblo de Israel. Y en ese proceso hay una orden, una palabra de Dios a través de Moisés y Aarón. Y ellos le dijeron: Jehová, el Dios de Israel, dice así: deja ir a mi pueblo a celebrarme fiesta en el desierto. Normalmente, la mayoría de nosotros, como seres humanos, podemos pensar: bueno, hermano, yo cuando termine este proceso que estoy enfrentando, yo cuando Dios me saque de esta situación, de este problema, es que cuando Dios me sane, es que cuando Dios me provea dinero, entonces es que yo voy a poder adorar. Entonces es que yo voy a poder dar una acción de gracias. Entonces es que yo voy a poder servir a Dios. Pero Dios, a través de su palabra, nos recuerda y nos dice algo totalmente distinto a lo que tal vez el ser humano puede enfocarse en su pensamiento. En la Biblia encontramos a muchas personas que en medio de esos procesos, en medio de esas enfermedades, en medio de esas dificultades, adoraron, sirvieron, cantaron, continuaron con su frente en alto. No fue después de la prueba, no fue después, no fue al final, no fue cuando todo estaba resuelto, fue en el desierto, fue en el proceso, fue ahí cuando todo dolía, fue ahí donde nada se veía claro, cuando adoraron, cuando sirvieron, cuando estaban ahí con un corazón regocijado. Fue que se atrevieron a darle gracias. Fue que se atrevieron a darle una alabanza
al Señor. Es decir, que en medio de la escasez, en medio aún del dolor, en medio de la incertidumbre, en medio muchas veces del cansancio que podamos sentir emocionalmente o sentimentalmente, aún en medio de eso podemos hacer una fiesta. Aún en medio de ese desierto podemos elevar gratitud al Señor. Aún en medio de la enfermedad, en medio del diagnóstico que tal vez el médico te ha dado, tú puedes celebrar una fiesta en lo más profundo de tu corazón y decirle al Señor: gracias, sigue mi vida dispuesta a adorarte, porque mi adoración no va a depender de cómo esté, si está lloviendo o no está lloviendo, si la crisis económica va aumentando cada día. Mi adoración va a depender por lo que tú has hecho en mi vida, porque me has rescatado, porque me has salvado. El pueblo de Israel, o Dios a través de a Moisés y a Aarón, le estaban diciendo a Faraón: mira, deja que este pueblo vaya a celebrar fiesta a Dios en el desierto. No había tal vez un templo, no había quizás algo lujoso donde el pueblo de Israel se iba a ir a reunir, a celebrar fiesta. No, era ahí entre la arena, era ahí bajo el sol posiblemente, era ahí en un lugar incómodo, pero que Dios había estipulado, había dicho que el pueblo fuese a celebrar fiesta. Pero ¿por qué Dios quiere que nos mantengamos alegres? ¿Por qué Dios quiere que nos mantengamos con una adoración siempre a Él? O sea, no solamente cuando todo está bien, no solamente cuando las cosas salen como estamos esperando que salgan, no solamente cuando quizá la respuesta era la que sí estábamos esperando, sino también cuando la respuesta no era la que esperábamos. Cuando Dios sí contestó, pero no como esperásemos, o tal vez no conforme a nuestro deseo, sino conforme a su voluntad. Pero ¿por qué Dios quiere entonces que hagamos esa fiesta en el desierto? ¿Por qué Dios quiere vernos regocijados en medio de los procesos, en medio de las dificultades, en medio de las adversidades? ¿Por qué Dios quiere que estemos ahí siempre con un espíritu adorador? ¿Sabe por qué? Porque la verdadera adoración no depende de las circunstancias, no depende de las crisis que pueden estarnos rodeando. ¿Se acuerda de Pedro? Pedro descubrió que algunas tormentas no llegan para hundirnos, sino para enseñarnos a depender de Dios. ¿Se acuerda de Daniel? Daniel no fue cambiado por el palacio, por todo lo que había ahí. Él cambió el palacio siendo íntegro, porque la integridad no te hace diferente, sino que nos hace que podamos influir. ¿Se acuerda de David? David no venció a Goliat cuando lanzó aquella piedra. No, lo venció en esas temporadas donde nadie le veía, donde nadie sabía el proceso que David estaba enfrentando. Este mismo Moisés no tenía todas las respuestas, pero estaba dispuesto a obedecer.
Más adelante también Josué entiende que el éxito no es por suerte, sino es caminar en obediencia a Dios todos los días. Aquella mujer llamada Ruth eligió permanecer cuando todos se habían ido. Porque Dios no busca personas sin procesos, sino que busca corazones dispuestos a ser formados. Por eso ahí en el proceso no hay que rendirnos. Por eso ahí en el proceso hay que mantenernos con un corazón alegre, porque nuestra adoración no depende de las circunstancias. Faraón dio una respuesta a lo que Moisés y Aarón le estaban diciendo, y la respuesta de Faraón fue: ¿quién es Jehová para que yo oiga su voz y deje ir a Israel? Yo no conozco a Jehová, ni tampoco dejaré ir a este pueblo. Fue la respuesta de Faraón. Entonces las circunstancias que rodeaban al pueblo de Israel, la crisis que rodeaba a este pueblo, no era para estar celebrando fiesta, no era para estarse riendo, no era para estar ahí contentos, porque eran esclavos. Seguramente en su corazón, como cualquier ser humano, cuando enfrentamos dificultades, había tristeza, había desesperanza, había incertidumbre. Pero aún así, a pesar de las circunstancias, Dios les dice: miren, quiero que hagan fiesta en el desierto. Porque algo tenemos que comprender: que la verdadera adoración no nace motivada solamente por lo que Dios hizo, sino también por lo que Él es. Y el salmista David dice: alabad a Jehová, porque Él es bueno, porque para siempre es su misericordia. Hay momentos que quizás van a haber temporadas donde solamente habrán ganas de rendirse, habrán ganas de llorar, habrá mucha desesperanza en nuestra vida. Pero recuerde que nuestra adoración, nuestro servicio a Dios, no va a depender si es tiempo de llorar o es tiempo de estar ahí acongojado por alguna enfermedad, sino que nuestro servicio, nuestra adoración, nuestra alegría, nuestro gozo debe estar siempre ahí, porque Él es bueno y porque para siempre es su misericordia. Yo le aseguro que después de una victoria, cualquiera puede cantar una bonita alabanza de agradecimiento a Dios. Pero el adorador verdadero, esa persona que Dios busca, aprende a adorar aún estando en el desierto. Yo sé que usted conoce más de alguna persona que cuando llegan las pruebas dejan de orar. Que cuando llega el problema dejan de congregarse, como que la iglesia le ha hecho algo. No, dice hermano, yo ya no quiero servir, porque la verdad que esto se está poniendo color de hormiga. No, la verdad que yo ya no puedo servir por tantos problemas que tengo. O sea que el servicio, el congregarse, el orar, el leer la Biblia, lo que les motiva a ellos es que todo esté bien. Si todo está bien, me congrego. Y aún hay personas que ni estando bien se congregan. Peor cuando llegue una prueba, peor cuando estén atravesando el desierto. No dejemos que el desierto apague nuestra adoración. Porque Dios quiere ver ahí que en el proceso, en los desiertos, en las dificultades de la vida, sigamos adorando su nombre, sigamos exaltando ese momento especial. Porque nuestra adoración no depende de las circunstancias que nos puedan estar rodeando.
No depende de los problemas que podamos estar enfrentando, sino de quién es Dios. Y la Biblia dice que Él es bueno. Y su misericordia es para siempre. ¿Sabe por qué Dios también quiere que aún en los procesos, aún en el desierto, hagamos fiesta? Nos mantengamos con esa adoración hacia Él, con ese servicio hacia Él. Porque hay bendiciones espirituales que solo se descubren en el desierto. Y las personas que constantemente están aplazando en el desierto, están también aplazando bendiciones espirituales. Yo sé, hermano y hermana que me está escuchando, que no es fácil pasar el desierto. Yo sé, mi estimado hermana y hermano que me está ahí escuchando, que no es fácil pasar por el proceso de la enfermedad, por el proceso tal vez de luto en la familia, por situaciones de separación. Yo sé que no es fácil. Pero es que si no fuese por esos procesos, si no fuese por esas dificultades que muchas veces traen dolor e incertidumbre a nuestra vida, quizás usted no conociese al Dios que hoy conoce. Porque si no fuese por esa escasez que usted enfrentó, hoy no pudiese testificar de que Dios provee. Si no hubiese sido por ese cáncer que el médico le detectó, usted no hubiese, aleluya, conocido a un Dios que sana. Y ahora usted está libre de ese cáncer. Hay bendiciones espirituales que solo se descubren en el desierto. Y Dios, a través del profeta Oseas, hablando a su pueblo, le dice textualmente: pero he aquí, yo la atraeré y la llevaré ¿a dónde? Al desierto. Y hablaré a su corazón. En otra versión dice: a pesar de todo eso, llevaré a Israel al desierto. Y ahí con mucho cariño haré que se vuelva a enamorar de mí. Mire, qué especial. Es que después del desierto, después del proceso, usted no aplaza el proceso, usted no aplaza el desierto, sino que sale más enamorado de Dios. Dice: gracias, Señor, por eso sí dolió. Sí me hizo llorar el proceso. Sí sentí que por un instante no podía más avanzar. Pero es ahí tú me formaste. Ahí tú hiciste que me enamorase más de ti. Allí en esos momentos de sinceridad, de intimidad, hubieron lágrimas, hubieron oraciones que quizás jamás habrían sido posibles en tiempos fáciles. Tuvo que llegar ahí ese momento duro para que usted se postrase de rodillas, derramara su alma, así como lo hizo Ana. Si Ana no hubiese sido una mujer estéril, quizás no hubiese ido al templo a derramar su alma y a ser expuesta ante el sacerdote Elí. Póngase usted en lugar de Ana. Si usted hubiese enfrentado el proceso, el desierto que pasó, quizás no hubiese obtenido la respuesta y el milagro que hoy usted tiene. Es por eso que en el desierto es ahí donde muchas veces hemos experimentado la fidelidad de Dios. Hemos experimentado la paz, el consuelo de Dios. Porque en esos
tiempos difíciles, hay bendiciones espirituales que podemos descubrir. Es verdad, pasar por el desierto no es fácil, pero nos puede dejar enseñanzas y experiencias maravillosas con Dios en nuestra vida. Dios quiere que en el desierto le sigamos adorando. Dios quiere que en el desierto sigamos haciendo fiesta. Porque ahí Él quiere llevarnos a enamorarnos más de Él. Pero si usted es una de las personas que no le gusta pasar por procesos, o que se rinde constantemente y que busca la solución rápido en la ayuda humana, en lo material de este mundo, quizás usted nunca llegue a descubrir el propósito por el cual Dios muchas veces nos hace pasar por el desierto. Antes de llegar a la tierra prometida, hay que pasar por el desierto. Y no hay que pasarlo lamentando. No hay que pasar quejándonos. Porque ese pueblo que se quejó, ese pueblo que murmuró, no llegó a la tierra prometida. Fueron otros quienes la disfrutaron. Porque una cosa es estar en el desierto adorando, y otra cosa es estar en el desierto y en la carne. Si Jesús, después de estar ayunando, que Él se apartó, fue, dice la Biblia, tentado en el desierto por el mismo enemigo. Si Jesús hubiese estado en la carne en el desierto, hubiese cedido a las ofertas del enemigo. Pero Jesús estaba pasando el desierto, pero estaba en el Espíritu. Y Él fue capaz de vencer toda oferta que el enemigo le estaba ofreciendo. Pregúntese usted de cómo está pasando su desierto. Porque usted puede estar confundido y puede estar diciendo: hermano, yo me encuentro en ese proceso, yo me encuentro en ese desierto. Ah, pero se está quejando, pero está murmurando, pero no se está congregando. Ay, Dios mío, sí le está doliendo, pero le va a doler más cuando el día llegado Dios le diga: no te conozco, porque te quise enamorar más. Quise que te enamorases más de mí, pero aplazaste en el desierto. No fuiste capaz. No fuiste capaz de hacerme fiesta. No fuiste capaz de adorarme en el desierto, sino que te estuviste quejando. Estuviste hablando mal del líder. Estuviste ahí murmurando. Pues de aquí no vas a pasar. Que Dios nos ayude. Dios quiere que hagamos fiesta en el desierto, que mantengamos nuestra adoración hacia Él, porque ahí en el desierto hay bendiciones espirituales que solamente ahí vamos a poder experimentar. ¿Por qué Dios quiere que aún en el desierto hagamos fiesta? Porque un cristiano de fe es aquella persona que puede adorar y agradecer, aunque todavía no vea el milagro. Hay una frase, hay una palabra que Jesús le dice a Tomás. Porque Tomás no creyó cuando le contaron de que Jesús había resucitado. Tomasito no creyó hasta que vio, hasta que tocó sus manos
hasta que tocó las heridas que habían causado aquella espada. Y Jesús le dice a Tomás: porque me has visto, has creído. Pero bienaventurado los que no vieron y creyeron. Ahora, regresemos a la historia de Aarón y Moisés conversando con Faraón. En ese momento, Israel todavía no veía las plagas contra Egipto. No había, ni se imaginaban de su liberación. No se imaginaban caminando en medio del Mar Rojo. No se imaginaban el maná. No se imaginaban de aquella nube. Ni tampoco la tierra prometida que fluía leche y miel. Porque ellos ahí estaban en esclavitud. Porque ellos estaban ahí en Egipto siendo oprimidos. Pero aún así Dios les habla de que tienen que hacer fiesta. Dios les habla que les hará libres para que hagan fiesta. Pero ¿cómo es posible? Ah, bueno, es posible porque la verdadera fe es la que aprende a agradecer y a adorar antes de ver, antes de entender, antes de recibir. La adoración en el desierto es una declaración de confianza en Dios. Por eso es que le decía en el punto anterior: usted no puede estar quejándose en el proceso, en el desierto. Usted no puede estar murmurando. Usted no puede estar aplazando el propósito que Dios tiene en usted al llevarle al desierto. Porque una persona de fe dice: todavía no veo mi milagro, pero yo sé que Dios sigue aquí conmigo. Y esa confianza es por la que muchas veces no desmayamos, aún en tiempos de angustia y en tiempos de dificultad. Por eso el salmista dice también: hubiera yo desmayado si no creyese que veré la bondad de Jehová en la tierra de los vivientes. Hermanos, si nos ponemos a pensar el tiempo en que estamos viviendo, usted dice: ay, hermano, El Salvador parece un desierto, gran calor, que no llueve, que el agua se está escaseando. Dios mío, hermano, usted hasta un paro cardíaco le puede dar de tanta aflicción, de tanta cosa que estamos viendo. Vamos a ir a retirar el abono en el paquete agrícola, pero ¿cómo si no llueve no vamos a sembrar? Algunos que, aunque yo...

ahí en medio de la crisis, usted actúe en fe. En medio de la desesperación, en medio de la incertidumbre, usted actúa en fe y declare: todavía no lo veo, pero yo sé que Dios está ahí. Yo lo que estoy viendo acá es el diagnóstico, pero yo en este letrero que el médico me dijo, en este papel, en este documento que el médico me dijo que tengo esto y lo otro, yo lo que veo es una página en blanco, porque Dios, en el Dios que yo creo, es un Dios de milagro. Yo lo que veo acá tal vez es una carta de deportación, pero lo que yo estoy viendo y creyendo es que Dios está conmigo y que Dios obrará en ese proceso difícil. Yo lo que veo acá es una gran deuda y que no tengo cómo pagarla, pero yo lo que estoy viendo en fe es una deuda saldada. Es porque yo le estoy creyendo a un Dios que provee. Hay personas que solo pueden cantar cuando todo está bien, pero los hijos de Dios aprenden a adorar aún con lágrimas en sus ojos, porque la verdadera fe descansa en la certeza de que aún el milagro todavía no ha llegado, pero que Dios jamás ha dejado una promesa sin cumplir. Él es fiel. Él es fiel, mi estimado hermano, mi estimada hermana que me está escuchando. ¿Por qué Dios quiere que hagamos fiesta aún en el desierto? Porque un cristiano de fe es una persona que puede adorar y puede agradecer aunque no vea el milagro. Para concluir, Dios no esperó que Israel saliera de Egipto para pedirles adoración. Les pidió que allí en el desierto hicieran una fiesta, porque ese proceso, ese desierto que hoy quizás estás enfrentando, no significa que Dios te abandonó, sino que muchas veces ese lugar donde aprendemos a confiar más profundamente en Él. Quizás hoy no veas el milagro. Quizás la respuesta aún no llega. Pero mientras seguimos orando, mientras seguimos adorando, mientras seguimos creyendo y agradeciendo, estamos declarando que nuestra fe no depende de la circunstancia, sino de un Dios que jamás deja de ser fiel. Y aunque quizás hoy haya lágrimas, quizás existe la angustia o la incertidumbre, podemos estar seguros de algo: el mismo Dios que nos sostiene en el desierto también nos llevará a la tierra de sus promesas. Por eso ahí en el desierto celebra una fiesta, levanta una adoración, levanta una palabra de agradecimiento a Dios. Él quiere verte adorando en el proceso. Él quiere verte adorando en ese momento de incertidumbre. Te doy gracias, Señor, en esta mañana por esta palabra especial que me has permitido compartir a través de la radio, a través, Señor, de las redes sociales, ahí donde hoy nos están escuchando. Gracias, Señor, por tu palabra viva. Gracias, Señor, por tu palabra eficaz. Sigue obrando. Sigue ministrando, Señor, nuestras vidas. Permítenos, aún en los procesos, aún en el desierto, poder exaltarte, poder darte gloria, poder darte

La cita que tomaremos como base es lo que dice Hebreos. Carta de los Hebreos, capítulo 12. Del versículo 12 en adelante vamos a leer tres versículos. La palabra de Dios la leemos honrando al Padre, al Hijo y al Espíritu Santo. Por lo cual, levantad las manos caídas y las rodillas paralizadas, y haced sendas derechas para vuestros pies, para que lo cojo no se salga del camino, sino que sea sanado. Seguid la paz con todos y la santidad, sin la cual nadie verá al Señor. Mirad bien, no sea que alguno deje de alcanzar la gracia de Dios, que brotando alguna raíz de amargura os estorbe, y por ella muchos sean contaminados. Te damos gracias, Señor, en esta mañana, por esta oportunidad que tú nos brindas para poder, Señor, compartir tu palabra una vez más a través de este espacio. Utiliza mi vida para poder exponer de manera correcta esta palabra, Señor, que cada persona que hoy lo va a escuchar la pueda retener, Señor, en su corazón. Gracias. Amén. Y amén. Cuidado con la amargura. En la Biblia, la amargura es un estado emocional y también espiritual de resentimiento, de enojo y de una tristeza profunda que llega hasta el corazón. A menudo esta amargura es originada por injusticias percibidas o falta de perdón. Se considera una raíz peligrosa que contamina a la persona y también a otros, alejándola de la gracia de Dios. Y en los versículos que hemos leído, encontramos algunos llamados del Señor para sus hijos. Es decir, para cada cristiano que formaba parte de la iglesia a quienes iba dirigida esta carta. Esos tres llamados, encontramos uno muy importante, y es un llamado a tener cuidado con la amargura, porque es un estorbo para que la gracia y el favor de Dios se manifiesten sobre nuestra vida. Y si Dios, a través de la persona quien escribía esta carta, da entender que hay que tener cuidado con la amargura, es porque hay razones por las cuales eso es desagradable ante sus ojos. Es desagradable para Dios. Y por eso no debemos permitirla en nuestra vida. Lastimosamente, en la actualidad, hay muchas personas que viven gobernadas y sus decisiones están siendo guiadas a través de esto llamado amargura. La vez pasada mencionábamos y decíamos, ¿qué es lo que está guiando tu vida? ¿Qué es lo que, en base a qué estás tomando decisiones? ¿En base a qué estás accionando? Me recuerdo que ese tema lo compartimos allá en cabinas, en Morazán. Y la amargura es tan peligrosa en nuestra vida
por algunas razones que hoy quiero mencionarles. Y luego seguir con el desarrollo de ese tema. La primera razón por la cual la amargura es desagradable para Dios es porque la amargura es contraria a los valores cristianos y también contraria al carácter de nuestro Dios. Cuando Pablo escribe su segunda carta a la iglesia en Corinto, en el capítulo 13, el versículo 11, para ser específico, ahí Pablo les dice: miren, hermanos, tengan gozo, sean perfeccionados, sean consolados, sean de un mismo sentir, vivan en paz, y el Dios de paz y amor estará con vosotros. Pablo da algunos puntos importantes a la iglesia en Corinto y le dice: tienen que ser así, tienen que ser así, porque Dios es así, porque Dios es Dios de amor y es Dios de paz. Contrario a la amargura. Por eso es que a Dios le interesa mucho que en nuestro corazón no exista la amargura, porque va en contrariedad a lo que Él es, a su carácter, a una persona que se considera que tiene valores cristianos. No debe de existir la amargura. La segunda razón es porque nuestro Dios nos ha dado una vida llena de gozo, una vida llena de paz, una vida llena de esperanza por medio de Jesucristo. Él mismo diciendo, dijo: el ladrón no viene sino para hurtar, para matar y destruir, pero yo he venido para que tengan vida y la tengan en abundancia. Entonces, la amargura no es algo por el cual Cristo vino a morir en la cruz del Calvario para que usted viva amargado, para que usted viva amargada, para que deje brotar en su corazón esas raíces. Y cuando le damos entrada, decíamos, a ese estado emocional y espiritual de resentimiento, de enojo, de tristeza en nuestro corazón, provocado por la amargura, estamos casi diciendo: bueno, el sacrificio de Cristo no es aceptado en mi corazón. El sacrificio de Cristo no tiene valor en mi corazón, porque dice que Él vino para que tuviésemos gozo, paz, esperanza, vida y una vida en abundancia. Pero si en nuestro corazón no hay nada de eso, sino que vivimos amargados, entonces no hemos aceptado ese sacrificio, ese poder de ese sacrificio que Cristo hizo en la cruz del Calvario. Por eso es que a Dios le desagrada la amargura. La tercera razón por la cual la amargura es desagradable a Dios es porque Él nos ha dado una nueva oportunidad de dejar atrás todo lo que ha dañado nuestra vida en el pasado. Decíamos en el significado de la amargura que muchas veces hay gente que se amarga por cosas que tal vez no pudieron hacer en el pasado, porque tuvieron un pasado lleno de traición, de decepción, un pasado desagradable, y hoy tal vez se arrepiente de alguna actitud o de no haber hecho algo, y eso hace que sean personas envueltas en la amargura. Pero ¿sabe algo? Dios nos da una nueva oportunidad, y el mismo Pablo, cuando escribía siempre su segunda carta a la iglesia en Corinto, él les dice: de modo que si alguno está en Cristo, nueva criatura es, las cosas viejas pasaron y aquí todas son hechas nuevas. Pero cuando nos llenamos de esa tristeza, nos ponemos así en ese estado de amargura, es que
tal vez por algo que usted hizo en el pasado, entonces todavía no se considera libre de todas esas cosas viejas que habla la palabra de Dios, que no deben estar en nuestras vidas. Entonces preguntémonos en nuestra vida, si en estas tres todavía falta una para luego ir de más adelante con el tema. Pero decíamos, la amargura es contraria a los valores y al carácter de Dios. Por eso a Él le desagrada la amargura. La siguiente razón por la que a Él no le gusta la amargura es porque Él envió a su Hijo para que tengamos gozo, para que tengamos paz. Y al darle entrada a la amargura en nuestro corazón, el sacrificio de Cristo no está haciendo efecto en nuestra vida. Y la tercera razón que mencionábamos es porque Él nos ha dado una nueva oportunidad. ¿Por qué seguirnos amargando por el pasado? ¿Por qué es seguir que en el presente las acciones o las decepciones del pasado le sigan amargando su presente y comprometiendo su futuro? Porque déjeme decirle que si usted fallece bajo ese estado emocional de la amargura, no sé cómo le vaya a ir en la eternidad. Bueno, sí sé, y se lo voy a decir: no le va a ir nada bien, que no hemos soltado esas situaciones del pasado. No le hemos dicho a Dios: despójame de eso, no quiero seguir viviendo en ese ambiente de amargura por lo que me pasó, por lo que viví, por lo que me hicieron. La cuarta razón por la cual a Dios le desagrada la amargura es porque Él ha cambiado nuestro destino eterno por medio de la salvación que Cristo trajo a nuestra vida. Y eso debería ser un motivo suficiente para vivir llenos de gozo en nuestra vida. Es por eso que tenemos que comprender que la amargura en la vida de un cristiano es notable, porque en lugar de gozo, en lugar de paz, en lugar de armonía, lo que hay en la persona que está en amargura es ira, es carácter irritable con tantito y ya explota en su carácter. Siempre anda a la defensiva. Hay un pesimismo. Se aíslan de las demás personas. Murmuran. Hacen una crítica destructiva. Entran en tristeza y muchas veces hasta en depresión. Y como ya vimos anteriormente, hay razones suficientes para no permitir que la amargura eche raíces en nuestro corazón. Entonces, esta mañana creo que hacemos la siguiente parte de este mensaje en una pregunta: ¿por qué será que hay tantas personas amargadas? Incluso dentro de una congregación. De personas que decimos que tenemos el gozo de la salvación en nuestra vida. Pero, y a veces lo vemos así, tan sencillo, ¿verdad? Eso no es tanto, hermano. Porque estamos acostumbrados que nosotros mismos le ponemos el valor a los pecados que hacemos. Ah, no, este pecado chiquito, este pecado grandote. Cuando en la palabra de Dios no hay nada en lo absoluto de pecado chiquito o pecado grande.
¿Por qué será que hay tantas personas que viven amargadas? A pesar de todo lo que Dios ya hizo, de todo lo que Él ya nos ha regalado, de todo lo que, todos los favores, todas las misericordias. Mire, hoy este día, más de algunos de los que me están escuchando ahí amanecieron con un carácter, y no es que estén enfermos, porque tal vez la enfermedad a uno se le baja un poco el ánimo, pero si usted ora al Señor, al menos el ánimo se lo va a levantar, le va a fortalecer. Pero como lo menos que hacemos es orar, ahí andamos todo el día, que con tantito explotamos, que con tantito, y decimos y empezamos ahí la gritazón, empezamos ahí a hacer el desorden. Ah, pero el vecino está escuchando que usted es una persona cristiana, que usted es una persona que se congrega en una iglesia, pero que por momentos anda bien, pero por momentos como que se transforma. Y por eso es que la Biblia nos aconseja que tengamos cuidado con este asunto de la amargura. Yo quiero contestar, darle tres respuestas a la pregunta: ¿por qué hay tantos cristianos o por qué hay tantas personas amargadas? La primera respuesta a esa pregunta es porque muchas veces hemos tomado decisiones sin tomar en cuenta la voluntad de Dios. Y Salomón decía que hay camino que al hombre le parece derecho, pero que su fin es camino de muerte. Y cuando una persona busca la voluntad de Dios antes de nuestra propia voluntad, cuando una persona busca la voluntad de Dios y la obedece, obedecerla es garantía de paz, es garantía de protección. Ahora, no significa que las cosas serán fáciles o no tendremos que hacer nada, sino que podemos sí estar seguros que el Señor estará con nosotros y nos dará su respaldo en todo lo que hagamos. Pero por el contrario, cuando no tomamos en cuenta la voluntad de Dios, cuando nuestras acciones van en contrariedad al propósito que Él tiene para nuestra vida, y muchas veces nos dejamos llevar por las apariencias, eso trae fracaso, eso trae dolor, eso trae pérdidas, eso trae frustración. En una palabra, eso trae amargura a nuestra vida. Esa es una de las respuestas por las cuales muchas veces en nuestra vida está llena de amargura. Porque a pesar de que conocemos que hay un Dios que tiene un propósito, que a pesar de que conocemos que hay un Dios que quiere lo mejor para nuestra vida, obviamos esa palabra, obviamos la dirección de Dios, y cuando nos vamos a estrellar, cuando fracasamos, cuando nos llenamos de heridas por ser o por no tomar en cuenta la palabra de Dios, nos llenamos de amargura. Y lo peor es que cuando no les va bien, cuando no nos va bien en algo, al final lo que hacemos es echarle la culpa a Dios. Dice la Biblia que la insensatez del hombre tuerce su camino, y luego contra Jehová se irrita su corazón, porque el ser humano siempre busca culpables a sus errores, a sus malas decisiones. Cuando le va mal, cuando ya fracasó, empieza a buscar: ah, no, es que él tuvo la culpa, es que ella tuvo la culpa.
pero no tenemos una responsabilidad de decir, ah, bueno, de verdad fui yo, porque no tomé en cuenta la palabra de Dios, que no tomé en cuenta a Dios en mi vida para tomar tal decisión, para accionar. Muchas personas por eso hoy en día están llenas de amargura. Y la amargura les lleva a tener un carácter pésimo, a tener una actitud de como que no fuesen hijos de Dios. La segunda respuesta a la pregunta ¿por qué hay tantos cristianos amargados hoy en día? Es porque no queremos aceptar la voluntad de Dios o la soberanía de Dios en nuestra vida. No queremos aceptar esa voluntad. Pero ¿qué significa entonces negarnos? ¿Qué significa aceptar la voluntad de Dios? Muchas veces, y yo sé que en más de alguna ocasión usted y yo hemos orado a Dios por algo. Y para nosotros es algo que necesitamos, o así lo pensamos. Para nosotros es algo que deseamos porque nos hará un bien. Pero Dios hace lo contrario. Y cuando nos negamos a aceptar la voluntad de Dios, nos volvemos personas enojados y resentidos con Dios por lo que Él ha permitido, y dejamos que nuestras palabras sean palabras de reproche, de murmuración contra Dios, y nos llenamos de amargura cuando no queremos reconocer esa soberanía de Dios en nuestra vida. Él sabe bien qué es lo que en realidad necesitamos. Él ha puesto límites al ser humano. Hay cosas que tal vez usted no entiende hoy. ¿Por qué pasaron? ¿Por qué acontecieron? Pero que Dios sí las sabe. Y que tal vez más adelante usted las va a entender. Pero llenarnos de amargura por no querer reconocer la soberanía de Dios en nuestra vida, cuando nos resistimos a la voluntad de Dios y luchamos contra las situaciones que Él permite en nuestra vida, y empezamos a accionar mal y empezamos quizás a expresar palabras inadecuadas incluso a Dios, es porque ya en nuestro corazón, por no aceptar la voluntad de Dios, ya nació la amargura. Para explicarle un poco acerca de la soberanía de Dios, eso se refiere al hecho de que Dios tiene todo el control absoluto sobre todas las cosas del universo. Eso implica que Dios es el gobernante supremo y que todo lo que sucede está bajo su autoridad, bajo una planificación. Él no pide nuestra opinión, Él no pide nuestro permiso. Lo único que tenemos que hacer nosotros es confiar en su amor y que sus planes siempre tienen un propósito para nuestra vida. Si en su divina voluntad, en su soberanía, Él ha permitido algo que usted cree que no estuvo correcto, paciencia. No nos llenemos de amargura.
Tengamos cuidado con eso. Otra de las razones, y esta es la última, o la respuesta, ¿por qué hay tantas personas amargadas hoy en día? Muchas veces la respuesta número 3 y la última que yo lo voy a dar en esta hora es porque seguimos aferrados al dolor. Y nos negamos a perdonar. La Biblia dice que Dios sana a los quebrantados de corazón. Y Él venda sus heridas. Nuestro Dios tiene el poder de sanar a todos los quebrantados. Dios tiene el poder de sanar todas las heridas de nuestro corazón. Pero si hay algo que tenemos que comprender, que esa sanidad de nuestro Dios viene primeramente por medio de algo llamado perdón. Y cuando nos negamos a perdonar, significa que queremos seguir aferrados a un pasado. Queremos seguir encerrados en una jaula. Que seguimos aferrados al dolor que nos causaron. Y por eso nuestro corazón se llena de amargura. Cuando nos negamos a perdonar, no podemos darle un cierre emocional a todas esas etapas dolorosas en nuestra vida. Y cada día seguimos reviviendo el dolor. Y cada día seguimos reviviendo el sufrimiento. Y por eso nuestro corazón muchas veces se va llenando cada día más de amargura. Lo contrario pasa cuando usted perdona. Cuando usted suelta el dolor, suelta el pasado y permite que Dios entre, que Dios sane las heridas y Él nos haga verdaderamente libres del dolor, de la amargura. Eso es lo que dijo Jesús: si el Hijo os libertare, seréis verdaderamente libres. Si usted es una de las personas que hasta el día de hoy le ha costado perdonar, deje que Dios haga una obra en su vida. Quizás la persona que le ofendió, quizás la persona que le dañó, nunca le va a pedir perdón. Pero es usted en su interior que debe decidir: eso ya no va a afectar mi presente. Eso ya no me va a amargar mi vida. Ya no me va a hacer llenarme de tristeza, de depresión, de ansiedad, porque eso ya Dios lo sanó. Pero yo suelto eso hoy. Yo suelto esa carga hoy. No podemos permitir que la amargura llene nuestro corazón. Porque la amargura no solamente le va a contaminar a usted, contamina a muchos. Nos roba la paz, nos roba la felicidad. Lo que deberíamos estar compartiendo como hermanos en Cristo, lo que deberíamos estar compartiendo como familia, lo estamos perdiendo porque le hemos dado un espacio a la amargura en nuestra vida. Cuidado. Y dejemos que el sacrificio que Cristo hizo en la cruz por usted, por mí, sea visible, sea notorio. Y que si usted ya recibió a Cristo, de verdad se note. De verdad las personas puedan ver en usted que usted no es una persona que va a andar amargada por situaciones que pasan en la vida, sino que ese sacrificio, esa victoria de Cristo, le va a hacer a usted entender que en todo tiempo hay que tener el gozo de la salvación en nuestra vida. Y tú que me estás escuchando, que todavía no le has dado a Cristo en tu corazón,
y vives una vida amargada y contaminando a quienes te rodean, la invitación también es para ti. Ten cuidado. Entrega esas áreas de tu vida a Cristo. Entrega toda tu vida a Cristo. Permite que Él vaya cambiando tu interior. Suelta esas cargas que muchas veces ya no puedes. Pero para que no digan, no, es que ese es el más macho. No, es que esa mujer, esa es la más fuerte que hay. Pero tú sabes cómo por las noches muchas veces no están los amigos. Tú sabes esos momentos en que cuando ya el efecto de la droga o del alcohol pasa, tú sabes que necesitas algo. Que la droga, que el vicio no puede llenar, solamente Cristo entrando a tu corazón. Este día asiste ahí a una congregación local. Acércate a un pastor y cuéntale que tienes ese deseo de recibir a Cristo en tu corazón y que Él te haga libre de la amargura. Gracias te doy, Señor, en este momento especial por esta palabra que me has permitido compartir a través, Señor, de la radio. Gracias por cada persona que hoy, Señor, estuvo ahí conectada, que hoy, Señor, estuvo ahí pendiente de este programa. Y enséñanos a poder tomar en cuenta esta palabra especial para que el sacrificio que tu Hijo hizo en la cruz del Calvario sea visible y sea notorio en nuestro ser. Gracias, Padre. Amén.

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1: Cuando cruces las aguas, yo estaré contigo. Cuando cruces los ríos, no te cubrirán sus aguas. Cuando camines por el fuego, no te quemarás, ni te abrazarán las llamas. Isaías 43:2.
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0: No sigas ocultando tu vacío con trabajo, con entretenimiento, con las redes. Jesús dijo: la paz os dejo, mi paz os doy, no como el mundo la da. Busca ahora de Cristo, porque la paz que Dios da se fortalece en medio de la tormenta. Y la paz de Dios, que sobrepasa todo entendimiento, guardará vuestros corazones y vuestros pensamientos en Cristo Jesús. Filipenses 4:7. 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

usted y yo estamos experimentando de esa misericordia de parte de Dios en nuestra vida. Tenemos una oportunidad tan especial de poder presentarnos a Dios, de poder agradecerle por sus favores, por sus misericordias, e implorarle a Él de su bendición, de su ayuda, de su intervención en esas áreas y que quizás muchas veces no encontramos una respuesta, no encontramos quizás una salida. Pero cuando Dios llega, cuando Dios está ahí, todo cambia, todo se puede transformar. Y para Él, nos dice la Biblia, que no hay nada imposible. Así que en esta mañana vamos a iniciar con este momento de oración, con esta cadena de oración que tenemos para este día. Y estaremos orando durante las primeras 5 horas de nuestra programación. Estaremos orando a Dios. Tenemos hermanos que van a estar desde esa cabina de radio, otros desde su hogar, unidos en oración. Y si usted tiene alguna petición que desea compartir con nosotros, puede escribirla a través de un comentario ahí en Facebook, en YouTube, o a través de nuestro número de WhatsApp 7248-3492. Y vamos a estar tomando en cuenta esas peticiones para poder orar a nuestro Dios. Así que le damos gloria y honra a Dios. Y iniciamos con ese clamor en esta mañana. Te damos gracias, Dios Todopoderoso, en esta mañana por esta oportunidad tan especial que nos brindas de poder, Señor, estar una vez más al aire como radio, unción y presencia de Dios. Gracias te damos, Señor, por tu bendición, por tu ayuda. Gracias te damos, Dios amado, por tu cobertura especial que nos brindas. Gracias te damos a ti, amado Dios, por tu fidelidad, que tu palabra dice, y tu misericordia, que son nuevas cada mañana. Tú eres un Dios fiel. Tú eres un Dios maravilloso. Y no tenemos, Señor, cómo poder pagarte, cómo poder, o qué poder darte para poder pagar, Señor, tu fidelidad, para poder pagar tu amor, para poder pagar tu bondad. Solamente, Dios, en el inicio de este día te queremos agradecer. En el inicio, Señor, de este día te queremos dar gracias. Queremos, Señor, exaltar tu nombre. Queremos, Señor, en este momento poder elevar a ti este clamor y en agradecimiento presentarnos delante de ti. Allí donde hay vidas, Señor, que en este momento están conectadas a través de diferentes medios que la radio brinda para poder, Señor, estar ahí unidos en este momento especial. Yo te doy gloria, yo te doy las gracias, Señor, a ti por esta gran oportunidad que tenemos como ministerio, Señor, este día de estar en esta cadena de oración. Hay tanta necesidad, Señor, en tu pueblo. Hay tanta necesidad, amado Dios.

Y es necesario que tu pueblo se mantenga conectado, Señor, contigo a través de la oración. Llega en este momento a obrar de una manera muy especial. Muévete con poder, amado Dios, sobre las vidas que hoy están necesitando una respuesta de parte de ti. Te doy gracias, Señor, en este momento, e imploramos de tu ayuda, e imploramos, Señor, de tu presencia en nuestras vidas. Llega, Señor, a obrar. Hoy, Señor, declaramos en tu nombre un día de bendición. Hoy declaramos, Señor, en tu nombre un día bajo tu cobertura, bajo tu bendición. Señor, declaramos en tu nombre que hoy este día, Señor, tú estarás llegando ahí a consolar, estarás llegando ahí a fortalecer, estarás llegando, Dios amado, a obrar en nuestras vidas de una manera muy especial. Llega ahí, Señor, donde hay necesidad. Llega, Dios poderoso, ahí donde hay lamento, donde hay llanto, donde hay preocupación. Y tú eres experto, Señor, en cambiar ese panorama y transformarlo en un ambiente, Señor, de tranquilidad, de paz. De un ambiente, Señor, lleno de ánimo. En el nombre de Jesús de Nazaret. Llega, Padre, donde está la enfermedad esta mañana. Y sé tú poniendo, Señor, un milagro. Y sé tú poniendo, Señor, sanidad. Y sé tú poniendo de tu bendición especial. Dios poderoso, reprendemos todo aquello que quiera estar estorbando en esta mañana. Para que tu pueblo, Señor, no viva un día bajo tu cobertura, bajo tu respeto, bajo tu temor. Señor, nos declaramos libres para este día. En cualquier situación poder darte la alabanza. En cualquier situación poder darte la exaltación. En cualquier situación, Señor, poder darte honra, Señor, y reverencia delante de ti, amado Dios, esta mañana, por el poder de tu palabra. Te damos gracias, bendito Dios, por estar con nosotros. Te damos gracias, bendito Dios, por estar llegando a nuestra vida. Te damos gracias, bendito Dios, en esta mañana, porque confiamos en ti, porque creemos en ti, amado Dios, que tú estarás ahí glorificándote, que tú estarás, amado Dios, ahí obrando. En el nombre de Jesús te doy la gloria, te doy la honra a ti, Señor amado. Eres el único que se la merece. Eres tú, amado Dios, quien se glorifica en nuestras vidas en este momento. Gracias, gracias, amado Dios. Llega ahí donde están, Señor, nuestros hermanos que disponen de este tiempo. Para poder, Señor, igual manera de rodillas, Señor, acercarse delante de ti. Que disponen, Señor, de su tiempo en este momento para poder adorarte. Para poder presentar su día, Señor, delante de su presencia. Quizás, Señor, antes de irse al trabajo, están ahí, Señor, en sintonía. Están ahí conectados, Señor, en este tiempo de oración. Gracias te damos, amado Dios. Oramos para que sea tu mano poderosa, Señor, ahí guardando esas familias. Que sea tu mano bendita, Señor, esta mañana, llegando ahí a obrar, a fortalecer. Cubre esa familia, Señor, en esta mañana. Cuida, Señor, ese esposo que este día, Señor, abandonará su hogar por unas horas para poder, Señor, ir a trabajar, para poder, Señor, poder ir a laborar. Bendiga, Señor, esa esposa también que ese día tendrá que salir, Señor, y presentarse a su lugar de trabajo. Oh Dios amado, oramos para que sea tu mano poderosa llegando ahí a obrar, llegando ahí a fortalecer. Bendito Dios, trae de tu bendición, trae de tu fortaleza,
Trae de tu cobertura, bendito Dios, sobre esas vidas. En el nombre de Jesús de Nazaret, confiamos que es tu mano poderosa. Confiamos, Dios amado, que es tu mano bendita que hoy se va a mover ahí, guardando esas vidas. Cuida esos niños, esos jóvenes, Señor, que hoy estarán ahí asistiendo a su colegio, a su escuela, Señor. Oramos para que sea tu mano bendita que les cuides. Sé que hay padres, Señor, que siempre presentan esos niños delante de tu presencia, Señor, para que todo, Señor, les salga bien en el día, Señor, de estudio. Presentamos, Señor, delante de tus manos esa vida y te pedimos, Señor, en esta mañana que sea tu mano poderosa, trayendo ahí, Señor, de tu bendición, trayendo ahí de tu cuidado sobre ellos, trayendo, Señor, de tu bendición, protección, Señor, sobre esos niños, en el nombre de Jesús de Nazaret. Gracias te damos, amado Dios. Gracias te damos a ti, en el nombre de Jesús de Nazaret. Confiamos, Padre, en ti, que tú tienes, Señor, el cuidado de ellos, que tú tienes el cuidado, Señor, de nuestra familia. Gracias te damos, Padre, en esta mañana, en el nombre de Jesús de Nazaret, por estar llegando ahí a obrar, por estar llegando ahí, Señor, a glorificarte, por estar llegando, Señor, esta mañana y traer de tu presencia, de tu bendición sobre nuestras vidas. Aleluya. Gracias. Gracias, bendito Dios, en esta mañana. Toma el control, Señor, de nuestra vida. Toma el control, Señor, en esta mañana. Y clamamos a ti para que tu presencia fluya, Señor, cada día. Y clamamos a ti, Señor, para que tu presencia fluya, Señor, sobre nuestro ser en esta mañana. Que podamos, Señor, ser fortalecidos en ti. Que podamos, Señor, este día ser cubiertos bajo tu mano poderosa. A ti sea la gloria. A ti sea la honra, Señor, en esta mañana. Bendíganos, fortalezcanos, Señor. Llega ahí donde están, Señor, esas peticiones llegando ya en este momento. Y te pedimos, Padre, que seas tú llegando ahí a obrar. Y te damos toda la gloria y toda la honra, Señor, a ti. A ti que eres el dador de la vida, a ti que eres nuestro creador, Señor, que conoces todo. Que conoces todo, Señor, de nosotros. Te damos toda la gloria. Te damos, Señor, toda la honra a ti. Llega, Señor, y ministra. Llega, Dios poderoso, a obrar de una manera muy especial. Te damos, Señor, a ti la gloria. Te damos a ti la honra, bendito Dios, en esta mañana. Llega, Señor, en el nombre de Jesús de Nazaret y trae respuesta. Mira, este día hay muchas personas que tendrán que asistir, Señor, a una clínica. Tienen un control, tienen un chequeo médico, Señor. Hoy oramos a ti para que tú les acompañes mientras están ahí, Señor, en esa clínica, en ese hospital. Quizás van a someterse, Señor, a alguna cirugía, a algunos exámenes. Quizás, Señor, habrá respuesta de exámenes este día. Oramos para que seas tú llegando ahí a obrar. Tú conoces, Señor, nuestro cuerpo. Tú conoces cada parte, Señor, de nuestro ser, porque tú lo has creado. Y por eso oramos, Señor, para que seas tu mano poderosa, para que sea tu mano bendita, Señor, ahí llegando a obrar, llegando a glorificarse, Señor. Ahí donde hay vidas que hoy, Señor, están necesitando de ti. Sé que tú lo puedes hacer. Sé que tú puedes llegar, Señor, en esta mañana y obrar en el nombre de Jesús de Nazaret. Llega, Señor, en este momento a cubrir vidas, fortalecernos, Señor, en todo momento. Gracias, Señor.
Mire esas personas que hoy serán, Señor, llevadas a un tribunal o a un juzgado. Serán, Señor, ahí en una corte. De la índole que seas, Señor, oramos para que seas tú, que seas ahí obrando. Si es una corte de migración, hay muchas vidas, Señor, que están clamando a ti por una respuesta. Hay muchas personas, Padre, que hoy están clamando a ti para que seas tú ahí llegando a obrar, para que seas tú ahí llegando, Señor, a bendecir esas vidas. Hoy y esa mañana, Señor, confiamos en ti y te pedimos, Dios poderoso, que seas tú ahí obrando. Te pedimos, Dios amado, que seas tú glorificándote en el nombre de Jesús de Nazaret. Y hoy clamamos, Señor, para que tú seas llegando ahí, para que tú seas, Padre, ahí fortaleciendo, para que tú seas llegando, Señor, allí, en el nombre de Jesús de Nazaret. Toma el control de esas familias que tal vez hoy, Señor, se encuentran bajo esa incertidumbre. Llega sobre esas vidas, Padre, que tal vez hoy se encuentran bajo ese temor de no saber, Señor, qué hacer. Pero te pedimos, Señor, que sea tu mano poderosa ahí llegando. Clamamos, Dios amado, para que sea tu mano bendita hoy llegando ahí a obrar por el poder de tu palabra. En el nombre de Jesús de Nazaret, toma el control, Señor. Toma el control de esas vidas. Y te pedimos, Señor bendito, que llegues ahí a obrar, que llegues ahí a fortalecer por el poder de tu palabra, Señor. Tú tienes en control nuestra vida. Tú tienes en control, Señor, nuestro ser. Y esta mañana creemos, Señor, que tú llegarás ahí y traerás de tu bendición. Oramos esta mañana para que bendiga, Señor, la vida de nuestra hermana Rosa Urrutia, ahí donde ella se encuentra, Señor, esta mañana. Clamamos a ti, Señor, para que tú llegues a obrar, para que tú llegues a fortalecerle, Señor, ahí donde ella se encuentra. Trae, Señor, de tu cobertura, trae, Señor, de tu bendición sobre ella. Confiamos, Señor, en ti, que tú puedes obrar. Tenemos, Señor, nuestra confianza en ti, que tú puedes, Padre, ahí glorificarse a favor, Señor, de la vida de nuestra hermana Rosa Urrutia. Señor poderoso, clamamos a ti, oh Dios, alzamos nuestro clamor delante de tu presencia y tenemos, Señor, la certeza de que eres tú, Señor, que puedes llegar ahí y obrar, Señor, esa respuesta. Trae, Señor, de tu bendición, trae, Señor, de tu paz, de tu bendición sobre la vida y la familia, Señor, de nuestra hermana Rosa Urrutia. Pelea, Señor, pelea ese caso y da, Señor amado, da de tu bendición, da de tu cobertura sobre ella, Señor, sobre su familia. Padre, en esta mañana yo me uno en oración ahí donde está nuestra hermana Marina Chávez, Señor, en esta mañana, ahí en Salalagua. Clamamos por ella. Te pedimos, Señor, que seas tú obrando a favor de nuestra hermana Marina de Chávez. Mira, Señor, esa petición que nos compartía nuestra hermana por esa niña que está mal de salud, Señor. Tú le conoces el nombre. Tú sabes, Señor, cuál es la necesidad que esta niña está enfrentando. Y hoy esta mañana, Señor, yo estoy clamando a un médico por excelencia. Yo estoy creyendo, Dios, en un doctor especial. Yo estoy creyendo, Señor, en un Dios todopoderoso, quien puede obrar, Señor, en nuestra vida. Quien puede, Dios amado, llegar ahí y cubrir nuestras vidas en el nombre de Jesús de Nazaret. Y presentamos en tus manos, Padre, esta niña. Y sé que tú puedes obrar. Sé que tú puedes obrar sanidad, Señor, sobre ese cuerpo. Sé que tú puedes obrar, Señor, sanidad en esa vida por el poder de tu palabra, Señor. Te doy la gloria, te doy la honra, Señor, a ti. Sea, amado Dios, en este momento,
que tu presencia puede moverse allí, que tu mano bendita, Señor, puede moverse y traer un milagro, traer sanidad. Mira ahí donde estás, Señor, nuestra hermana Gloria de La Paz Hernández. Nos unimos, Señor, en oración y confiamos, Padre, en ti, que tú puedes sobrar, que tú puedes, bendito Dios, ahí glorificarse en esta mañana, Señor, por el poder de tu palabra. Clamamos, Señor, por la vida de nuestra hermana Gloria de La Paz Hernández. Creemos, Señor, que es tu mano bendita, que es tu mano poderosa, Señor, que se moverá, que estará ahí llegando a favor de ella, Señor. Mira la petición que ella presenta delante de ti, Señor. Mira su familia, Señor, atráeles a ti, cuida a sus hijas, Señor. Escucha la oración de esa madre que hoy, Señor, presenta esas peticiones delante de tu presencia. Tú lo puedes hacer, Señor, esta mañana. Tú puedes llegar ahí y cubrir su vida. Tú puedes llegar, Señor, en esta mañana y llegar a abrazar, llegar a consolar. Cuida, Señor, la vida de esta familia, de nuestra hermana Gloria de La Paz Hernández. Confiamos, Señor, que es tu mano poderosa, que tú puedes obrar, que tú puedes llegar, Señor, ahí, en el nombre de Jesús de Nazaret. Señor, en esta mañana yo me uno en oración por la vida de nuestra hermana Blanca García. Allí donde está nuestra hermana, Señor, en este momento yo clamo para que seas tú llegando a fortalecer, llegando a ministrarle, Señor. Cúbrele en esta mañana por el poder de tu palabra. Gracias te damos y confiamos, Señor, en ti, que tú puedes llegar a obrar, que tú puedes llegar, Señor, a fortalecer. Ahí donde estás, Señor, nuestra hermana Blanca García, cúbrele, ministrale, Dios, siempre a ella. Y en el hueco de tu mano, Señor, guárdale. Y escucha la oración que como madre ella tiene también delante de tu presencia. Confiamos en ti, que tú puedes llegar, Señor, esta mañana ahí a obrar. Aleluya. Entra ahí, Señor. Entra ahí. Fortalece la vida de nuestro hermano José Hernández Medrano, ahí donde él se encuentra, Señor, en este momento. Clamamos para que seas tú llegando, Señor, ahí a obrar a favor de nuestro hermano. Sé tú ahí con él, Señor. Sé tú ahí con él, Dios poderoso. Alcánzale con tu misericordia. Ministrale, amado Dios. Llega sobre su casa. Bendígale en todas las áreas, en lo espiritual, en lo material. Todo es importante, Señor. Y por eso clamamos a ti, amado Dios, para que seas tú ahí obrando, para que seas tú ahí fortaleciendo, Señor. Allí donde está nuestro hermano José Hernández, cuida de su esposa, cuida de toda su familia, Señor. Provee siempre esa bendición, esa fuente de empleo para él, Señor.

0: gracias, amado Dios, por estar escuchando nuestra oración, por estar escuchando, Señor, nuestro clamor. Bendiga la vida, Padre, nuestra hermana María Ávila, ahí donde ella está, por el poder de tu palabra, bendito Dios, esta mañana. Confiamos, Señor, que tú puedes llegar ahí a obrar en la petición, Señor, que ella tiene delante de ti. Obra, Padre, en la vida de nuestra hermana María Ávila. Derrama de tu presencia, Señor, ahí en su vida. Glorifícate, amado Dios, en esta mañana. Por el poder de tu palabra, bendito Dios. Mira la vida, Señor, de Marta Hernández. Ahí donde ella se encuentra, Señor, que clama por el esposo de su hija. Padre bendito, en esta mañana oramos para que seas tú, Señor, trayendo de tu bendición. Trayendo, Señor, de tu cobertura a favor, Señor, de su hija, de la hija de Marta Hernández, Señor. Mira ese esposo, llega, Señor, Padre, ahí a obrar en el nombre de Jesús de Nazaret. Hay corazones, Padre, que solamente tú puedes transformar. Hay peticiones, Señor, que están ahí en lo profundo del corazón de la persona y que tú las conoces, Señor, y confiamos que tú puedes llegar allí esta mañana, bendito Dios. Mire la vida de Efraín Montiel, Señor, esta mañana yo me uno también en oración por él, para que seas tú, Padre, trayendo sanidad. Ahí donde estás, Señor, Efraín Montiel, en esta mañana, trae de tu sanidad, trae, Padre, un milagro. Para ti, Dios poderoso, no hay nada imposible. Tú puedes, bendito Dios, ahí traer esa bendición, esa cobertura sobre esa vida, por el poder de tu palabra, bendito Dios. Hoy, esta mañana, tenemos nuestra fe puesta en ti, que tú eres un Dios de milagro. Tenemos nuestra fe puesta en ti, Padre, que tú eres un Dios sanador, que tú eres un Dios que puede restaurar. Aleluya, en el nombre de Jesús de Nazaret. Yo me uno en oración, Padre, por la vida de nuestro hermano Jacinto Martínez. Padre bendito, en esta mañana llega sobre él ahí en Virginia, donde él se encuentra. Señor, cúbrele en este momento. Fortalézcale, Padre, ahí donde él está. Clamamos para que tu mano poderosa, Señor, le ministre, para que tu mano poderosa llegue, Señor, ahí a obrar por el poder de tu palabra. Gracias, Señor, por la vida de nuestro hermano Jacinto Martínez. Cuídale, Señor, ministrale. Llega, Señor, ahí a obrar, respáldale. Tú conoces las peticiones que él tiene delante de ti, Señor, y esta mañana está ahí conectado. Y yo creo, Padre, que no es por una casualidad, sino que hay propósitos en ti para quienes hoy, Señor, están ahí escuchando este clamor, esta cadena de oración. Y seguirán ahí conectados, Señor, no por una costumbre o no porque no tengan nada más que hacer, Señor. Pero es que tú eres un Dios grande, tú eres un Dios poderoso, y tú puedes llegar, Señor, esta mañana ahí a obrar, fortalecer vidas en el nombre de Jesús de Nazaret. Te doy la gloria, te doy la honra a ti, bendito Dios, esta mañana. Nos unimos y confiamos, Señor, que tú puedes obrar en esta mañana. Aleluya.
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0: Mire la vida de Damaris Ramírez, Señor, en esta mañana. Bendiga la vida de nuestra hermana Damaris Ramírez, ahí donde ella está. Oramos, Padre, para que tú llegues a obrar en su matrimonio. Dios amado, llega ahí donde quizás ya no hay esperanza. Llega ahí donde estás, Señor. Ese hombre, esos hijos, esa esposa, creyendo, Padre, que tú puedes restaurar, que tú puedes poner la paz, que tú puedes llegar, Señor, en esta mañana. En el nombre de Jesús de Nazaret, en este momento, yo me uno en oración por la vida de Damaris Ramírez, que ella clama, Señor, por su matrimonio, para que su esposo sea libre. Tú sabes, Señor, qué es lo que hay ahí. Tú sabes qué es lo que puede estar afectando. Y en esta mañana, Señor, nos unimos para que tú seas trayendo esa liberación, esa restauración. Para que tú seas, bendito Dios, ahí cubriendo esa familia. En el nombre de Jesús de Nazaret. Escucha la oración de nuestra hermana. Escucha la oración de esa esposa. Confiamos en ti, Señor, que tú puedes obrar, que tú puedes ahí, amado Dios, glorificarse en esta mañana. En el nombre de Jesús de Nazaret, te alabamos, te exaltamos, bendito Dios. Eres grande, eres especial en nuestra vida. Aleluya. Mira la vida de nuestra hermana Silvia Herrera, ahí donde ella se encuentra. En esta mañana, Señor, glorifícate en la vida de nuestra hermana Silvia Herrera. Fortalézcale, ayúdale, Señor. Sé tú obrando a favor de ella. Sé tú glorificándote, Señor, en el nombre de Jesús de Nazaret. Gracias. Y esperamos, Dios bendito, en ti. Poder, Señor, siempre tener nuestra confianza, depositar siempre, Señor, nuestra fe. Oramos por la vida de nuestra hermana Silvia Herrera. Trae, Señor, sanidad sobre su madre. Trae sanidad sobre su cuerpo, Dios poderoso, en esta mañana. En el nombre de Jesús de Nazaret. Bendiga la vida de nuestra hermana Irma González, Señor, ahí en Virginia, donde ella se encuentra en esta mañana. Clamamos, Señor, a ti. Clamamos, Dios poderoso, y esperamos que seas tú llegando allí a obrar sobre la vida. Sobre la vida, Señor, de nuestra hermana Irma González. Trae de tu fortaleza, trae de tu cobertura, Señor, ahí sobre ella. Trae sanidad, Señor. Bendiga a su familia ahí en Virginia, su familia, Señor, en Florida. Y todas las peticiones, Señor, que mi hermana tiene delante de ti, clamamos para que seas tú llegando ahí a obrar. Clamamos, Señor, para que sea tu mano bendita ahí fortaleciendo, ahí ministrando, bendito Dios, en esta mañana. En el nombre de Jesús de Nazaret, te damos la gloria, te damos la honra, Señor, a ti en esta mañana.

0: bendiga nuestra hermana Esmeralda Granados, Señor, ahí donde ella está. En esta mañana, Señor, glorifícate a favor de la vida de nuestra hermana Esmeralda Granados. Cuida, Señor, de nuestra hermana. Fortalézcale, Señor, en el nombre de Jesús de Nazaret. Se tuvo obrando, Señor, a favor de ella. Se tuvo obrando, Señor, ministrale. En el nombre de Jesús de Nazaret. Llega, Señor, en este momento. Trae de tu bendición, de tu cobertura. A favor, Señor, de nuestra hermana. Yo te pido, Padre, que bendiga a sus hijos. Que cuide de su madre, Señor. De su hermana, de su familia. Señor,
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0: Cuídales en el nombre de Jesús de Nazaret. Llega, Señor, en este momento a traer de tu bendición. En el nombre de Jesús de Nazaret.
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0: Gracias. Gracias, Señor, por estar obrando. Gracias por estar ministrando, Señor, nuestra vida. Confiamos en ti, Señor, que la respuesta tú la darás. Que la respuesta, Señor, viene siempre de ti. Y hoy, esta mañana, Señor, no es la excepción. Tú estás ahí obrando en cada necesidad y seguirás obrando. Mira la vida, Señor, de nuestro hermano Raúl, ahí donde él se encuentra, Padre. Mira la vida, Señor, de su hijo Michael, de su esposa Inés, Señor. Trae ahí esa restauración, esa sanidad. Yo clamo, Padre, para que en esta mañana tú seas obrando a favor de la vida, Señor, de nuestro hermano Raúl. Fortalézcale, ministrale. Llega, Señor, ahí a obrar por el poder de tu palabra. Que tú seas cubriendo, que tú seas ministrando, Señor, su vida. En el nombre de Jesús de Nazaret. Tú tienes, Señor, todo el control. Tú tienes, Señor, todo el poder esta mañana de obrar, Señor, en nuestra vida. No hay nada, nada imposible, Señor, para ti. Esta mañana, Señor, yo me uno en oración ahí donde está la vida de nuestra hermana Paz Contreras. Glorifícate, Señor, a favor de nuestra hermana Paz Contreras. Te doy gracias por ella. Sigue, Padre, añadiendo bendición sobre su vida, sobre su familia. Padre, mira la vida de nuestra hermana Elia Turcios, Señor. Ahí donde se encuentra nuestra hermana Elia Turcios. Llega, Señor, sobre ella, sobre su familia. Guárdala en el hueco de tu mano. Ministra, Señor, en el nombre de Jesús de Nazaret. Sé tú, Señor, con tu mano poderosa cubriendo la vida de esta anciana. Cuídale, manténle fortalecida en lo espiritual y también físicamente, Señor. Que seas tú añadiendo de tu bendición sobre ella. En el nombre de Jesús de Nazaret, te doy gloria, te doy honra a ti, Señor. Sé que tú puedes sobrar, sé que tú puedes glorificarte. Mira la vida de la hermana Vilma Alvarado, Señor, ahí donde ella se encuentra esta mañana, Padre. Crea ahí, Señor, fuerzas nuevas. Levántale, Señor, en lo espiritual. Cúbrele, Dios poderoso, en el nombre de Jesús de Nazaret. Mira las peticiones que ella presenta delante de ti. Mira la vida de Evelia García, Padre, en esta mañana, en el nombre de Jesús de Nazaret. Mira, Señor, esa separación que ha habido entre ella y su esposo. Clamamos, Padre, para que tú obres allí, para que tú llegues al corazón y pongas humildad, Señor. Mira la vida de Miriam, Señor, en esta mañana también, ahí donde ella está. Señor, en el nombre de Jesús de Nazaret, cubre, Señor. Llega sobre esa familia, Señor, que están ahí, Dios poderoso, quizás al borde de la separación. Llega, Señor amado, y solamente tú puedes hacer un milagro. Y te pedimos, Padre, que en nuestra casa seas tú el primero siempre. Que en nuestra casa seas tú, Señor, reinando. En el nombre de Jesús de Nazaret. Yo me uno, Padre, en oración por la vida de nuestra hermana Rita Bernal. Ahí donde ella se encuentra, Señor, multiplica fuerzas. Se está ahí llegando, Señor, a obrar a favor de nuestra hermana Rita Bernal. Cúbrele. Llega, Señor, en esta mañana, Señor. Y crea siempre una bendición ahí sobre ella, sobre su esposo, sobre toda su familia, Señor, en esta mañana. En el nombre de Jesús de Nazaret.
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0: Creemos, Padre, que de ti viene la bendición, la cobertura. Cuida, Señor, la vida de nuestra hermana Rita y su familia. Esa fuente de empleo, Padre, que no cese. Que de ahí, Señor, pueda haber el sustento para ella, para su familia, para tu obra también, Señor. Te doy la gloria a ti. En el nombre de Jesús de Nazaret.
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0: Oramos en esta mañana, ahí donde está nuestra hermana Reina Coreas.
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0: Bendito Dios, en esta mañana
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0: cubre
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0: La vida de nuestra hermana Reina Coreas. Fortalézcale. Llega, Señor, ahí a obrar. En el nombre de Jesús de Nazaret. Gracias te damos, Señor, porque sé que es tu mano poderosa, que es tu mano bendita, que hoy, Señor, llegará ahí sobre la vida de nuestra hermana Reina, sobre su familia. Las peticiones, Padre, que ella tiene delante de ti. Sé, amado Dios, que tú puedes obrar. Sé, Dios poderoso, que tú puedes llegar ahí y traer de tu bendición, de tu cobertura, de tu respuesta, Señor. Aleluya. No hay nada imposible para ti. Tú lo puedes hacer, bendito Dios, esta mañana. Y ahí donde están esas vidas, Padre, que hoy no le encuentran sentido a la vida, que hoy, Señor, están a punto quizás de quitarse la vida. Llega ahí, Señor, sobre esas vidas. Glorifícate en el nombre de Jesús de Nazaret. Reprendemos todo espíritu de depresión, de ansiedad, toda enfermedad emocional, Señor. Esta mañana se va. Por el poder de tus palabras, todo eso que estorba en el corazón de ese hombre, de esa mujer, hoy hay liberación en ti, Señor, por tu sangre bendita, por tu sangre poderosa. Así lo declaramos esta mañana, Señor. Y sé que en el transcurso de estas horas tú seguirás sobrando. Respalda a nuestro hermano Wilber, respalda a nuestra hermana Isabel, respalda a nuestra hermana Ana Paula. Respalda a nuestro hermano Elías, Señor, que estarán unidos esta mañana también con nosotros y los oyentes en esta cadena de oración. Te doy gracias por esas personas, Padre, que aportan económicamente para estas cadenas de oración. Bendiga desde ya, Señor, quienes lo harán para la próxima semana y estarán apoyando, Señor, económicamente este ministerio. Desde ya, Señor, llega ahí a tocar sus corazones y a proveer, Señor. Que seas tú ahí obrando, trayendo bendición también, Señor, a nuestras vidas. Gracias. En tus manos, Señor, estamos. Y sigue obrando. Sigue, Señor, ahí glorificándote en esta mañana. En el nombre de Jesús de Nazaret. Gracias, Señor. A ti sea la gloria y sea la honra. Por los siglos de los siglos.

Damos gracias, Señor, porque usted ha sido bueno, ha sido grande en misericordia, Señor, en esta mañana te damos gloria, te damos honra a ti, Señor, porque usted se la merece, Señor. Le pedimos tu misericordia, Señor, en esta preciosa mañana. Sea usted bendiciendo a cada uno de los hermanos que están conectados y los que se van a seguir conectando, Señor. Te pedimos tu misericordia, Señor. Te pedimos que sea usted, Dios, obrando, tomando el control de en esta mañana, Señor. Te damos gracias, Señor, por la vida, por la misericordia, Señor, que usted ha tenido, Señor. Te pedimos tu misericordia, Señor. Tú eres grande y poderoso, Señor. En esta mañana pedimos por cada una de las necesidades, Señor. Por todos aquellos hermanos que están pasando dificultades, problemas, Señor, tome el control de su vida, Señor, en esta mañana, que ellos puedan ser sanos, Señor. Aumenta la fe de cada uno de los hermanos, Señor. Aumenta esa fe, Dios de los cielos, Señor. Y pedimos, Señor, que sea usted aumentando la fe de cada uno, Señor, para que ellos puedan ser sanos, Señor. Alabado sea tu nombre, Señor. Tal vez no es fácil, Señor, estar en la dificultad, Señor, en esa enfermedad, Señor, que el doctor le ha dicho terrenal, Señor, que ya no hay remedio, Señor, a esa enfermedad, Señor. Pero en tu nombre, Señor, en tu nombre que es sobre todo nombre, Señor, exaltamos, Señor, pedimos, Señor, tu misericordia, Señor, que tomes el control de cada uno de los hermanos, Señor, en diferentes lugares, caserío, colonia, Señor, que hay en los mercados, Señor, aquel que se conduce, Señor, en ese trabajo, Señor, alabanzas a tu nombre, Señor, toma el control en esta hora, Señor, oh Dios mío, en esta mañana declaramos, Señor, ese respaldo, Dios de los cielos, oh tu presencia, Señor, en cada vida, Señor, aleluya, Señor, venga poniendo palabras, Señor, palabras de consuelo, Señor, aquellas vidas, palabras de consuelo, Señor, ahí donde está la necesidad, tú eres grande, Dios amado, tú eres poderoso, Señor. Para glorificarse, Señor, en esta mañana, Señor. Oh Dios mío, en esta mañana declaramos la victoria. Declaramos sanidad, Señor, sobre aquellas vidas, Señor. Aleluya, Señor, y tú eres bueno, grande en poder, en misericordia, Señor. Alabado sea tu nombre, Señor. Aleluya, Señor. Oh Dios mío, venga libertando, Señor. Venga glorificándose en esta hora, Señor. Aleluya, venga libertando nuestra garganta, Señor, para tu gloria y honra, Señor. Bendice a mis hermanos, Señor, que están en cabina de radio, mi hermano, Señor, glorifícate en su vida, toma el control, Señor. Alabado sea tu nombre, Señor. Oh, clamamos misericordia, Señor. Pedimos, Señor, ese respaldo, Señor. Pedimos, Señor, que sea usted, Dios, obrando, Señor. Alabado sea tu nombre, Señor. Oh, Dios mío, en esta hora clamamos, Señor. Oh, la vida de mi hermano Mario, Señor, que sea usted ayudándole, Señor. Ayuda a mi hermana Digna, Señor, sus hijos, Señor. Tome el control allí, Señor, ahí donde están estos varones, Señor. Señor amado, Milton, Señor, ahí en ese hospital, el Señor, mueva su mano poderosa. Alabado sea tu nombre, usted tiene el control, Señor. Usted tiene el control en esta mañana, Señor. Clamamos, Señor, por la vida de mis hermanos, por la vida de mi hermana Silvia, Padre, glorifícate en su vida, Señor. Toma el control, Señor, de su vida, Padre. Ahí donde está la dolencia, Señor. Ahí donde está el malestar, Señor, mueva su mano poderosa. Oh, Dios mío, Señor, extienda su mano sobre su vida, sobre la vida de mi hermano Esteban, Señor.
Ahí donde está mi hermana Rosa, Señor, glorifícate, Señor. Donde está mi hermana Brenda, Señor, obra, Padre, en su vida, Señor. Aleluya, Señor, mueva su mano poderosa, Señor. Extienda su mano gloriosa sobre su vida por el poder de tu palabra, Señor. Alabado sea tu nombre, Señor. Exaltamos tu nombre, Señor. Oh Dios mío, Señor, en esta hora, Señor, declaramos, Señor, la fuerza, declaramos la fortaleza, Señor. Oh Dios mío, Señor, ahí donde está mi hermano José Hernández, Padre, bendícelo, guárdale, Señor, en el hueco de tu mano. Glorifícate en su vida, Señor. La vida de mi hermano Ángel, Señor, la vida de mi hermano Esteban, Señor. Alabado sea tu nombre en esta mañana, Señor. Aquí estamos, Señor, pidiendo, Señor. Tu palabra dice: el que pide, recibe; el que busca, halla; y el que toca, se le abre. Aleluya, Señor, aquí estamos, Señor, clamando, Señor, pidiendo, Señor, por la vida de mi hermano Jorge, Señor, bendice, Señor, aleluya, su vida, Señor, ahí donde está, Dios, su familia, Señor, la vida de mi hermana Mari, Señor, la vida de mi hermano, Señor, Ernesto, Padre, bendícelo, Señor, glorifícate en su vida, Señor, por el poder de tu palabra. Tú eres grande, Dios amado, tú eres poderoso para bendecir, Señor. Ayúdales, Dios mío, obra cada día, Señor. Clamamos, Señor, clamamos misericordia, clamamos, Señor, esa fortaleza, Señor. Ahí donde está mi hermana, Señor, obra, Padre. Ahí donde está la madre, mi hermana Silvia, Señor, dele la fuerza a esta anciana. Ahí donde está su hermana, Señor, ahí en la colonia Milagro de la Paz. Glorifícate en su vida, Señor amado. Oh, de fuerza, de fortaleza su vida, Señor, por el poder de tu palabra, Señor. Tú eres el grande y el poderoso de Israel, Señor. Para usted no hay nada imposible, Señor. Usted tiene el poder, Señor. Usted tiene la autoridad, Señor, para quemar, para carbonizar toda enfermedad, Señor. Aleluya, Señor, por el poder de tu palabra. Sea usted obrando, Padre. Sea usted tomando el control en esta mañana, Señor. Oh Dios mío, Señor, glorifícate ahí, Señor, por el poder de tu palabra. Respalda, glorifícate, Dios de los cielos. Dios mío, sea usted, Dios, obrando. Sea usted tomando el control en esta hora, Señor. Oh, declaramos sanidad, declaramos respuesta, Señor. En tu nombre, Señor, en tu nombre, que sobre todo nombre, Señor, en la vida de mi hermano Francisco, Señor, ahí donde está, Dios amado, ahí en el puerto, Señor, tome el control de su vida, Señor amado. Oh Dios mío, Señor, clamamos por cuánta necesidad. Ahí donde está mi hermana Reina, Señor, ayúdales, Padre, venza la prueba, la dificultad, Señor. Alabado sea tu nombre, Señor. Dios mío, en esta mañana, Señor, haga cosas maravillosas, Señor. Los milagros no han pasado, Señor. Clamo por mi hermana Consuelo, Señor. Ayuda a esta anciana, dele la fuerza. Fortalezca su vida, su corazón, Dios amado. Oh Dios mío, mira esta familia, Señor, ahí donde están, Dios amado. Mi hermana Tita, Señor, obra, Padre, en su vida. Sánala, Señor, dele fuerza, dele fortaleza. Oh Dios mío, consuela su corazón, Señor. No es fácil, Dios amado, el proceso, la dificultad que ha pasado, Señor. Aleluya, pero usted es el que da la fuerza. La vida de mi hermano Paco, Señor Francisco, ayúdale, Padre. Ayuda a su esposa, ayuda a sus hijos, Dios de los cielos. No, Señor, tome el control en esta mañana. Libérate, Dios de los cielos. Obra, Señor, levanta, Dios de los cielos.
Hay poder en la sangre de Cristo. Declaramos la victoria. Ahí donde está mi hermana Mari, Señor, ahí en Santa Ana, Señor, mueva su mano poderosa sobre tu sierva. Ahí donde está, Dios amado, pasando la dificultad, el problema, ayúdale, Padre. Venza, Rey de Gloria. Oh, mi alma bendice. Venga libertando, Dios de los cielos. Revienta las cadenas, Señor. Revienta las cadenas en esta mañana, Señor. Oh, Dios mío, revienta las cadenas, Señor. Ahí donde está aquel amigo, Señor. Ahí donde está mi hermano Mario, ayúdale, Padre, su familia. Ahí en la puerta, Dios, Padre poderoso, Dios de los cielos. Ahí donde está mi hermana, ahí en Guatemala, Señor. Glorifícate en su vida, Señor, de una manera especial. Ahí en Guatemala, ahí en Nicaragua, Señor. Ahí donde están mis hermanos escuchando, Dios de los cielos. Ahí en Estados Unidos, Señor, mueva su mano poderosa. Extienda su mano de misericordia. Extienda su mano, Padre, aleluya. Hay poder en la sangre de Cristo. Hay poder en la sangre del Cordero. Aleluya, Señor. Alabado sea tu nombre. En esta mañana, Señor, aquel que está pasando dificultades, aquel que está pasando angustia, Señor. Aleluya, Señor. La vida de mi hermana Mónica, Señor, obra sobre su vida. Ahí donde está, Señor, en Estados Unidos, ayuda a su sierva, Dios de los cielos. Ayuda a mi hermana Mónica, Señor, dele la fuerza. Mira a su esposo, su familia, Señor. Mira a sus hijos, Dios de los cielos. Oh, Dios mío, Señor, clamamos, Señor. Ahí donde está mi hermana Laura, Señor, ahí en la Milagro. La vida de mi hermana Consuelo Chávez, Señor, obra sobre su vida, Padre. Venza con poder y gloria, Señor. Ayuda a la familia, mi hermana Laura, Señor, tome el control en esta mañana, Señor, en diferentes lugares, Señor. Ahí donde está mi hermano Mauricio, Señor, bendícelo, sácalo adelante, Señor, su familia, sus hermanos, Dios de los cielos, bendice, Padre, en esta hora, Señor, por el poder de tu palabra, Señor, mueva su mano poderosa, declaramos la victoria sobre su vida, sanidades, Dios amado, obra, Dios amado, sobre mi hermano Mauricio, ahí donde está, en Tierra Blanca, Señor, ayúdale, Dios santo, dele las fuerzas que él necesita para seguir adelante. Aleluya, ahí donde ha llegado la dificultad, el problema, Señor. Ahí donde están mis hermanos en Cristo Jesús, Señor. Ahí donde está aquel amigo, Señor. Ahí donde está aquel amigo,

Toca los corazones. Ahí donde está mi hermano Jonás, Señor. Ahí en el puerto, Señor, bendícelo. Glorifícate, Dios Santo. Ayúdale, Padre, la congregación, su esposa, Señor. Ahí donde está mi hermano Jonás, Señor, mi hermano Francisco. Ahí donde está su esposa, sus hijos, la congregación ahí en el puerto, Señor. Bendícelo de una manera muy especial. Hay poder en tu nombre, Señor. Alabado sea tu nombre. Mi hermana Yesenia, Señor, sus hijos. Aleluya, su hija. Dios amado, bendice, Rey de Gloria. Obra, Señor, de fuerza, de fortaleza para seguir adelante, Señor. Como dice tu palabra, no viendo a diestra ni a siniestra, viendo el blanco, el perfecto, Señor. Usted no falla, Señor. El hombre puede fallar, aleluya, la familia puede fallar, pero hay un Dios todopoderoso que no falla, aleluya, Señor. La vida de mi hermano Leiva, Señor, su esposa, su familia, la congregación, Señor, obra, Señor, sobre la vida de Ale, Señor, sus hijos, Dios Santo, obra sobre su vida, Señor, dele victoria, dele sanidad, dele respuesta, Señor. Alabado sea tu nombre, Señor. La vida de cada hermano, Señor. La vida de mi hermano Miguel Gutiérrez, Señor, bendícelo, ayúdale. Dele las fuerzas que él necesita, Señor. Ahí donde está mi hermano, Señor, Miguel Ayala, Señor. Su familia, Señor, obra, Padre, de una manera especial. Extienda su mano de misericordia. Extienda su mano de poder sobre cada vida. Ahí donde está mi hermana Sujei, Dios amado. Obra sobre su familia. Hay poder, Señor. Obra, Señor. Extienda su mano, Señor. Extienda su mano, Señor. Ahí donde está mi hermano Eliseo Sorto, Padre. Ahí donde están mis hermanos en Cristo. Dios, ayúdales, Padre. La congregación ahí en la Milagro, Señor. Obra, Señor, de una manera especial. Tome el control, Señor. Tome el control usted de cada pastor, de cada evangelista, de cada misionero. Aquel que lleva la semilla, Padre. Aquel que lleva su palabra. Obra, Señor amado. Glorifícate, Dios Santo. Ahí donde está, Dios amado. Venza, Señor. Declaramos sanidad, Señor. Declaramos sanidad, declaramos respuesta en esta mañana, Señor. Bendice a mis hermanos, Señor, que están conectados. Bendice a mis hermanos, Señor, en esta mañana, Señor. Usted tiene poder, Señor. Usted tiene poder, Señor, para glorificarse, Dios Santo. Usted tiene poder para sanar, Señor. Y declaramos, Señor, no en mi nombre, sino en ese nombre que es sobre todo nombre, Señor. Aleluya, alabado sea tu nombre, Señor. Espíritu Santo de Dios, obra, Señor. Espíritu Santo de Dios, obra, Señor.

Oh, Señor, en tu nombre que sobre todo nombre, oh Dios mío, toda gastritis, todo dolor en ese estómago, Señor, obra, Padre, venza. Ahí ese hígado, Señor, ahí ese vaso, Rey de gloria, ahí donde ha llegado la dificultad, esos riñones, Señor, para usted no hay nada imposible, Señor. Ahí donde está aquel varón que le están haciendo diálisis, Rey de gloria, ahí donde están haciendo esa diálisis, Padre, oh Dios mío, ahí donde ha dicho el doctor que ya no hay remedio, que ya no hay solución, usted tiene el poder, Señor. Usted tiene el poder para sanar. Aleluya. Oh Dios mío. Oh poderoso Dios, en esta mañana. Oh, declaramos, Señor, en tu nombre. Declaramos en tu nombre, Dios Santo. Ahí donde están mis hermanos, Señor. Aleluya. Ahí donde está mi hermano Doroteo, Dios amado, glorifícate. Ahí donde están mis hermanos que predican, Señor. Aquellos hermanos que vienen a este lugar, Señor, bendícelos, Señor, en diferentes lugares, Señor. Oh Dios mío, bendice, Padre, allá en Honduras, allá en Guatemala, Señor, allá en Costa Rica, allá en Panamá, allá en Chile, Señor, allá en Venezuela, y donde está esa guerra, Señor, Ucrania, Señor, Rusia, Padre, declaramos, Señor, aleluya, que tome el control de estas naciones, Señor, aleluya. Son principios de dolores, dice tu palabra. Todo se está cumpliendo, Señor, todo se está cumpliendo al pie de la letra, aleluya. Todo pasará, pero su palabra no pasará. Todo se está cumpliendo, Dios de los cielos, Dios mío, aquí estamos, Señor, aquí está mi vida, Señor, mi hermano que está en cabina de radio, bendito. Bendice su niña, bendice su esposa, su familia. Oh Dios mío, bendice, Padre, en esta hora. Declaramos a Malenda Rebasaya en el nombre de Jesús, en el nombre que es sobre todo nombre. Oh Dios mío, ahí donde están mis hermanos, oh, en diferentes lugares, señores. Oh Dios mío, bendícelos, señores. Glorifícate, Dios Santo. Aleluya, Señor, alabado sea tu nombre. Aquel hombre le dijo, Señor, solo di la palabra y mi criado sanará. Aleluya, Señor, hay poder en la sangre de Cristo. Declare su sanidad, hermano. Declare, Señor, aleluya, en tu nombre, Dios amado. Declare, hermanito. Declare, hermana, en esta mañana que Dios va a hacer cosas grandes. Aleluya, no importa qué boca uses el Señor, lo importante es que Dios se glorifique en su vida, que Dios haga milagros, prodigios. Aleluya, alabado sea tu nombre, Señor. Yo no sé cuántos años, cuántos meses, aleluya, pidiendo una respuesta, esperando un milagro, aleluya, pero hoy no es la excepción. Dios puede glorificarse si usted le cree, si usted le cree, aleluya, si usted le cree a ese Dios todopoderoso. Ay, lenda llama, hay poder, Señor. Yo declaro en esta mañana que usted va a dar respuesta, que usted va a hacer milagros, Señor. Esta mañana, Señor, de oración, no sea en vano, Señor, usted se va a glorificar. Mi hermana va a testificar, va a enviar, yo ha sido sana, no por el hombre que está orando, sino por el Dios de los cielos. Aleluya, porque los milagros no han pasado, los milagros no han pasado. Aleluya, Santo de Israel. Oh Dios mío, glorifícate, glorifícate en esta mañana, Señor, en diferentes lugares, países, colonias, hay caseríos, Señor, ahí donde ha llegado, Señor, aleluya, estas redes, aquí es, Señor, esas señales, Señor amado.

Para usted no hay nada imposible. Para usted no hay nada imposible, Señor. Y yo declaro sanidad. Y yo declaro respuesta en esta mañana. Hay poder santo. Hay poder en la sangre de Cristo. Se mueve la mano poderosa de nuestro Dios. Se mueve la mano gloriosa. Se mueve esa mano gloriosa sobre tu vida, alabanza. Oh, se mueve, hay poder, aleluya. Se mueve esa mano gloriosa, aleluya. Se mueve esa mano poderosa sobre tu vida, anciano, anciana, aleluya. Si usted le cree a ese Dios todopoderoso, al maestro de Galilea, al Dios que todo lo puede, la ciencia se equivoca, aleluya. La pastilla no puede hacer nada, la medicina no puede hacer nada, aleluya. Pero mi Dios en esta mañana puede hacer un milagro en tu vida. Ese Dios que yo adoro, ese Dios que todo lo puede, un Cristo de poder, un Cristo glorioso, un Cristo vivo, aleluya. Hay poder en la sangre de Cristo. Declare, declare, hermanito, declare, hermana, en esta mañana, declare la sanidad, declare la respuesta. Oh Dios mío, en esta mañana, alabado sea tu nombre. Oh Dios mío, venza, Dios Santo, Rey de Gloria. Ahí donde está nuestra familia, ahí donde están mis hermanos, Señor, obra. Venza con poder y gloria. Ahí donde está mi hermana Silvia, Señor, declaramos sanidad. Declaramos respuesta sobre su vida. Para usted no hay nada imposible, Señor. Para usted no hay nada imposible. Usted puede hacer un milagro. Usted puede dar una respuesta a su vida. Ahí donde está mi hermana Raquel, el Señor obra sobre su vida. Oh, gracias, Señor, porque usted es bueno. Ahí donde está mi hermana Norma, Señor, dele fuerza, dele fortaleza a su vida. Sácala adelante, Señor, glorifícate su familia. Ayúdale su hija, Dios de los cielos, su niño. Ahí, Padre, venza, Dios, la prueba, la dificultad, Señor. Declaramos sobre mi hermana Laura, Señor. Declaramos, Señor, en tu nombre, Señor, aleluya. Oh Dios mío, Señor, en esta hora, Señor, tú eres grande, Dios, tú eres poderoso. Oh Dios mío, ahí donde está mi hermano Reinaldo, Señor, glorifícate en su vida, Señor. Ahí

0: Yo le creo a usted, Dios amado. Yo le creo a usted, Dios amado. Aleluya. Oh, Dios mío, usted va a hacer algo. Usted va a hacer algo en esta mañana. Alabado sea tu nombre. Yo sé que usted va a hacer algo especial. Yo sé que usted va a mover su mano poderosa. Usted va a mover su mano gloriosa. Ahí donde está, Señor. Ahí donde está la necesidad. Ahí donde está la necesidad, aleluya. Ahí donde está la necesidad, Señor. Extienda su mano de poder, aleluya. Extienda su mano gloriosa. Oh, Dios mío, venza la prueba, la dificultad, aleluya. Oh, Dios mío, venza, Dios Santo de Israel. Oh, Dios mío, venza la prueba, Señor. Alabado sea tu nombre. Declaramos, Señor, sobre aquella vida. Declaramos la victoria. Declaramos sanidad en esos hospitales. Ahí donde está aquel hermano, aquel amigo, Señor. En esos hospitales, Señor. Padre poderoso, Dios de los cielos, mueva su mano. Mueva su misericordia sobre aquel amigo. Ahí donde está el cáncer, ahí donde está ese tumor, ahí donde está esa enfermedad, Señor amado. Ahí donde está, Señor. Aleluya. Tal vez el doctor le ha dicho que ya no hay remedio, que ya no hay solución a esa enfermedad. Pero para usted no hay nada imposible, Señor. Para usted no hay nada imposible, Dios de los cielos. Oh, Señor, declaramos, Señor. Ahí donde está ese niño, ahí donde está esa mujer en ese hospital, Señor. Con un chimbo de oxígeno, Señor. Con una máquina, Señor, en coma, Señor. Por meses, Señor, aleluya. Ahí donde están haciendo esa operación, Señor, ese corazón. Ahí donde no circula la sangre, declaramos, Señor, en esa vena. Padre, en esta mañana, Señor, en tu nombre que es sobre todo nombre, Señor, aleluya. Oh, Dios mío, venza. Glorifícate ahí en esos hospitales, Señor. Cuánta necesidad, aleluya. Dios mío, aquel que está postrado en una cama, aquel que está ahí, Señor, que no puede levantarse. Para usted no hay nada imposible, Señor. Para usted no hay nada imposible, Señor amado. Alabado sea tu nombre. Aquel paralítico ahí estaba. Alabanza a tu nombre. Oh, Dios mío. Yo le creo a usted, Señor, que usted levanta al paralítico. Hace ver al ciego. Hay poder santo. Oh, Dios mío, yo sé que usted va a hacer cosa maravillosa. Reprendemos en esta mañana toda enfermedad. Reprendemos toda enfermedad en tu nombre, Señor, todo yugo. Padre, en esta mañana declaramos sanidad en tu nombre, Señor, en tu nombre. Alabado sea tu nombre. Alabanzas a tu nombre, Padre bendito, Dios de los cielos, glorifícate por el poder de tu palabra, por la sangre de Cristo. Oh, la sangre del Cordero, alabanza tu nombre. La sangre de Cristo tiene poder. La sangre de Cristo tiene poder, aleluya. Oh, Dios mío, en esta mañana, Señor. Oh, glorifícate, levanta al paralítico. Oh, Dios mío, ahí donde está esa sordera, Padre, en esos oídos. Obra, Señor, limpia esos oídos, Padre, esa mente, ese corazón, Dios mío. Limpia, Señor, en esta mañana por el poder de tu palabra. Por el poder de tu palabra. Para usted no hay nada imposible, Señor. Para usted no hay nada imposible, Dios de los cielos. Oh, en esta mañana, Señor, ahí donde está mi hermano descansando, Señor, y van a ver este, aleluya, este programa, Señor. Oh, Dios mío, glorifícate, Dios santo. Aleluya. Alabanzas a tu nombre, Padre bendito. Oh, Dios mío, mira aquellos pastores. Aquellos pastores que están pasando la dificultad, Señor. Levanta aquellos ministros, Señor. Levanta aquel pastor que ha llegado la debilidad, Señor espiritual. Levanta aquel pastor, Señor. Aquel que ya no quiere seguir adelante, Señor. Mira a tu siervo, Dios amado, aquel que usted ha puesto, Señor. Aleluya, levanta, Dios de los cielos, Señor. Para usted no hay nada imposible, Señor. Levanta, Señor, aleluya, levanta, Rey de gloria. Levanta, ministro valiente, Señor. Obrero, Señor, aleluya. Alabanzas a tu nombre. Alabado sea tu nombre. Venga libertando, Señor. Venga glorificándose en esta mañana. Aleluya, Señor. Dice tu palabra que la miel es mucha, pero los obreros son pocos. Aleluya. Ayuda a nuestra vida, Señor, a poderte servir, Señor. Aleluya. Alabanzas a tu nombre. Ayúdalos, Dios santo. Ayúdalos a servirle con amor, Señor. A poder servir a aquel, Señor, que necesita, Señor. Al poder en tu nombre, que podamos orar por el necesitado. Aleluya, usted haga milagros, Señor. Hemos visto milagros, Señor. Aleluya, hemos visto milagros levantarse paralíticos, Señor, de una silla de ruedas, Señor. Oh, Dios mío, en esta mañana aquella mujer, dice tu palabra, que tenía 12 años de sangre, de flujo de sangre, aleluya, y usted la sanó, Señor. Así puede declarar en esta mañana, hermana. Yo no sé su necesidad. Yo no sé la dolencia, el malestar que esté pasando. Ese dolor de cabeza, esa migraña. Pero en el nombre de Jesús reprendemos en esta mañana. Reprendemos al brujo, al hechicero. Reprendemos todo aquel que esté en contra de la obra. Reprendemos en tu nombre aquel que está, Señor, haciéndole daño, Señor, a tu siervo, Dios amado. Atamos de pies y manos, Rey de gloria. Hay poder en tu nombre, Señor. Hay poder en tu nombre, Señor. La sangre de Cristo tiene poder, tiene poder, tiene poder. Declare, declare, hermano, declare en esta mañana. Aleluya, declare, hermanita, declare en esta mañana. Aleluya. Declare el milagro. Declare la respuesta. La presencia de Dios se mueve. La mano gloriosa se mueve. Yo le creo a ese Dios todopoderoso. Aleluya, yo no sé. Hay poder, yo no sé la debilidad, el fracaso que ha llegado a tu vida. Pero es necesario levantarse. Es necesario clamar a ese Dios que todo lo puede. Es necesario levantarse. Esas manos caídas. Oh, Dios mío, levanta, Señor, aquel que un día le servía, aquel hombre que le adoraba, le exaltaba, cantaba, Señor, aquel hombre, Señor, que un día predicaba el evangelio. y hoy está en una cuneta, está en la droga, está en el alcohol. Pero para usted no hay nada imposible, Señor. Para usted no hay nada imposible, Padre glorioso. Alabado sea tu nombre. Levanta, Dios de los cielos. Levanta al caído, Señor. Levanta al caído, Rey de gloria. Aquel que ya no quiere seguir adelante. Aquel que ya, Señor, ha dicho, Señor, ya no puedo. Venga dando la fuerza. Venga dando esa fuerza como el búfalo. Hay poderes, Señor, donde ha dicho, ya no siento nada, ya no siento presencia. Pero es necesario levantar las manos caídas. Aleluya, será que en esta mañana habrá alguien, aleluya. Aleluya, alabanza a tu nombre. Será que en esta mañana habrá alguien que quisiera reconciliarse con el Maestro. Será alguien, aleluya, que diga, yo quiero reconciliarme en esta mañana. Yo sé que le ha fallado al Señor. Hoy es el llamado. Oh, aleluya. Hay poder en la sangre de Cristo. Alabanzas a tu nombre. Escriba, hermano. Yo quiero reconciliarme. Yo quiero aceptar a Cristo en esta mañana. Ponga. Aleluya. Yo sé que Dios va a hacer cosas maravillosas. Dios va a hacer cosas grandes en tu vida. Pero es necesario que abras tu corazón. Es necesario que diga, yo quiero reconciliarme con el Maestro. Yo sé que le ha fallado. Yo sé que me ha apartado de ese camino. Aleluya. Dice la palabra que mientras hay vida, hay esperanza para el hombre. Ya el hombre muerto, ya en una caja y en serio, ya no puede levantarse. Y ya no puede decir, me voy a levantar de esta caja. Aleluya, me voy a levantar y voy a reconciliarme. No, es en vida que lo tienes que hacer. Es en vida, ya no muerto, ya no puedes. Por eso es necesario. La palabra viene a tiempo y fuera de tiempo. Es necesario. Jesús te espera. Jesús te espera, aleluya. Con los brazos abiertos. Aleluya, te espera. Aleluya, cuánto tiempo te has ido como el hijo pródigo. Aleluya, alabado sea tu nombre. Es necesario, amigo. Es necesario, hermanos, que hay que ponerse a cuentas con el Maestro. Es necesario clamar ese Dios. Habrá alguien esta mañana que difiera. Aleluya, escriba, hermano, allí. Escriba, aleluya. No tenga pena. Hay poder en Examaya, y Amasai. Hay poder en la sangre de Cristo. Escriba, hermano, en esta mañana. Es el tiempo. Porque los tiempos son malos. Los tiempos son malos. ¿Cuánto tiempo sin no sentir la presencia? ¿Cuánto tiempo de ya no sentir ese gozo? Como dijo aquel hombre, devuélvamela. Levanta tu voz en su presencia. El gozo de la salvación. Es que cuando no hay oración, es que cuando no hay búsqueda, desmayamos. Sentimos vacío, aleluya, básica y amaseo. Ay, lento, lerebexe. Hay poder en tu nombre. Alabanza, libaca y amansa, lenda llama. Y ramaba socotorebe lerebexe. Hay poder en tu nombre. Es necesario levantarse. Es necesario clamar a ese Dios. Ese Dios todopoderoso. Ese Dios glorioso. Hay poder, aleluya. Cristo vive, Cristo vive. Cristo sana, Cristo salva. Quiere darte vida. Quiere darte salvación. La palabra dice que hay dos caminos. Hay dos caminos, hay salvación, hay condenación. En esta mañana usted puede escoger, hermano. Usted puede escoger, amigo. Alabanzas a tu nombre, porque mucho les parece que el camino es recto, que van bien, aleluya. Alabado sea tu nombre. Pero al final dice que es camino de muerte. Ahora que tienes vida, que caminas, ahora que estás ahí escuchando, tal vez le ha fallado al maestro, tal vez le ha fallado, aleluya, te ha retirado de la iglesia, de la casa de oración. Hay poder, Ebex Samaya. Sama Sokira Babaso. Ente Leira Bas y Amansa. Ay, Abas y Meleira Base. Cristo está presente. Cristo está presente en esta mañana. Él está delante de nosotros. Como poderoso gigante. Él se mueve. Él está ahí, aleluya, para ayudarte. Él está para ayudarte. Pero es necesario. Es necesario buscarle. Avanza, Kira, vaya, bateme. En llama. Oh, gloria a Dios, gloria a Dios, gloria a Dios. Oh, gloria a Dios, gloria a tu nombre en esta mañana. Se mueve la mano poderosa. No importa dónde estés. No importa si estás en Estados Unidos, en Guatemala, en México. No importa, Cristo te busca, busca adoradores que le adoren en espíritu, en verdad. Abasitaraba treme. Hay poder, aleluya. Oh, gloria a Dios, gloria a Dios, gloria a Dios. Hay poder, aleluya. Hay poder en la sangre de Cristo. Hay poder en la sangre del Cordero en esta mañana. Ahí donde está mi hermana Rosa. Ahí donde está el anciano. Ayúdale, Padre, sana. Glorifícate en su vida de una manera especial. Glorifícate, Dios Santo. Hay poder, Señor. Mi alma bendice tu nombre. Mi alma te alaba, Sento y Vasaya. Hay poder en tu nombre. Hay poder en tu nombre, aleluya. Oh, gloria a Dios, gloria a tu nombre. Hay poder, aleluya. Hay poder, usted que se ha apartado de Cristo. Usted que ha dicho ya no seguir adelante. Porque muchas pruebas, muchas dificultades ha venido a mi vida. Es necesario levantarse. Es necesario decir, yo y mi casa serviremos a Jehová. Yo y mi casa serviremos a Jehová. Alabado sea tu nombre. Hay poder, alabas y tallabas. Oh, gloria a Dios, gloria a tu nombre. Hay poder en la sangre de Cristo. Oh, Dios mío, en esta mañana yo declaro, Señor, yo declaro promesa sobre la vida de tu pueblo. Yo declaro en esta mañana que usted va a hacer cosas grandes, que mis hermanos van a testificar, Señor. Que mis hermanos van a decir, yo fui sana. Hay poder para tu nombre, para tu gloria. Hay poder, aleluya. Oh, gloria a Dios, gloria a tu nombre. Hay poder en tu nombre, Señor, glorifícate. Toma el control, Señor, en esta mañana. Toma el control de cada hermano, Señor, que están conectados. Aquellos hermanos en diferentes lugares, Señor. Alabado sea tu nombre. Alabado sea tu nombre. Mueva su mano poderosa. Ahí donde está ese dolor. Ahí donde está esa migraña. Ahí donde está ese dolor en esos pies, esa rodilla. Hay poder, Señor, venza esos pulmones, esos riñones. Ahí donde no hay respiración en eso, en ese cerebro, Padre, venza, Dios de los cielos. Hay poder, Señor, toca los corazones. Toca los corazones, toca, Dios amado. Toca los corazones, aleluya, en esta mañana, toca, Dios amado. Hay poder, Señor, aleluya. Alabado sea tu nombre. Hay poder en tu nombre, Señor. Hay poder en tu nombre, aleluya. Venga libertando, Señor. Oh, Dios mío, yo le creo a usted, Dios amado, que usted va a hacer cosas grandes. Hay poder, toca los corazones, aleluya. Toca los corazones, toca las vidas, Padre. Toca al homosexual, a la lesbiana, Señor, aquella mujer que vende su cuerpo. Tócalo, Dios. Toca ahí, Señor. Toca aquella mujer que está ahí, Señor. Toca aquella mujer que está ahí vendiendo su cuerpo. Hay cadenas que, Señor, solo usted las puede reventar. Señor, aquel hombre que está en las drogas, en el alcohol, tal vez, Señor, quiere salir de ese vicio, Padre. Pero hay cadenas que atan estos hombres, Señor. Para usted no hay nada imposible, Señor. Para usted no hay nada imposible, aleluya. Aquella madre que está llorando por su hijo, no se canse, aleluya. No se canse por su familia, no se canse por su esposo, no se canse por su esposa. Adore a Dios, adore a Dios, adore a Dios, adore a Dios en esta mañana. Adore a su Dios, adore a su Dios, aleluya. Oh, Dios mío, en esta mañana, Señor. Aleluya. Oh, declaramos nuestra familia. Declaramos, señores, Padre, cada familia, cada hogar, cada matrimonio, Señor, ahí donde se ha destruido ese hogar. Ahí donde el Señor, el enemigo se ha metido, señores. Esos matrimonios, reprendemos al diablo, señores. Esos matrimonios que están, señores, a punto, Señor amado. Alabado sea tu nombre, a punto, señores. Señores, Padre, desunirse, Padre. Ese hogar, ese matrimonio, Padre, reprendemos al diablo en esta mañana. No tiene autoridad sobre ese hogar, señores. Sobre ese matrimonio, Padre, aleluya. Oh, Dios mío, esas finanzas, Padre. Esa finanza, Dios de los cielos, ahí donde está, Dios amado. Oh, Dios mío, venza. Glorifícate, Dios santo. Alabado sea tu nombre, Dios mío, en esta mañana. Habrá alguien, aleluya. Habrá alguien que quisiera reconciliarse con el Señor en esta mañana. Oh, habrá alguien, aleluya. Oh, Dios mío, toca, Dios amado. Toca esos corazones, Señor. Ahí donde ha llegado la debilidad, Señor, espiritual. Aquella mujer, Señor, aleluya. Aquella mujer que ya entregó el privilegio, Señor. Aquella mujer, aquel hombre que ya, Señor, va a entregar ese privilegio. Ayúdale, dele fuerza, dele fortaleza. Glorifícate en su vida, Dios amado, de una manera especial. Para usted no hay nada imposible, Señor. Para usted no hay nada imposible. Aleluya. Oh Dios mío, toca Dios amado. Toca Dios poderoso, toca Dios. Venza Dios, revienta las cadenas. Revienta las cadenas, Dios amado. Para usted no hay nada imposible, Señor.
1: Levanta tu voz en su presencia.
0: Oh Dios mío, clamamos por mis hermanos que están ahí, Señor. Clamamos, Señor, fortaleza. Aquella madre, aquella familia que están pasando dificultad. Ahí donde no hay nada en esa mesa, esos alimentos, Señor. Bendice, Padre, en esta hora, Señor. Bendice en esta mañana, Señor, aquellos trabajos. Y ahí donde no hay trabajo, Señor, bendice, provea, Señor, la bendición. Aquellos hermanos, Señor, provea la bendición, Señor, provea el trabajo, Señor, la finanza. Aquellos negocios, Señor, aleluya, aquellas empresas, Señor, aleluya, Señor, toca, Dios amado, venza con poder y gloria. Aleluya, alabanza a tu nombre. Oh Dios mío, venza Dios de los cielos. Hay poder y Señor, bendice esos trabajos. Alabado sea tu nombre. Aquellos hermanos que bendicen la obra, Señor, esta radio, unción, Señor. Provéale el trabajo, la bendición de lo alto, lo espiritual y lo material. Señor, aquellos hermanos, Señor, que son, aleluya, Señor, un medio para esta radio, Señor. Bendícelos, Señor, ayúdales, Padre. Bendícelos de una manera especial, Señor. Declaramos victoria sobre su vida. Declaramos en su familia, Señor, en abundancia, Señor. Declaramos la bendición de lo alto, Señor. Es que para usted no hay nada imposible, Señor. Usted no se queda con nada. Usted bendice, Padre. Oh, aquellos programas de cada uno de los hermanos pastores, Señor. Bendícelos, Rey de Gloria. Bendice, Padre, en esta mañana, Señor. Oh Dios mío, usted tiene poder, Señor. Usted tiene poder, aleluya. Usted tiene poder, Señor. Oh, gloria a Dios, gloria a tu nombre, Señor. Ayuda a mi hermano, Señor Rubén, Padre. Ahí en las conchas, Señor, ayúdale, Padre. Dele la fuerza, dele la fortaleza, Señor. Ayúdale, Padre glorioso, ayúdale, Señor. Ayuda a mi hermana Zulma, ayuda, Padre, venza, Dios de los cielos. Ahí donde está mi hermano Alexis. Ahí donde está mi hermano Emerson, Padre, glorifícate, Dios santo. Gracias, Señor. Gracias por la fuerza, Señor amado. Gracias por mis hermanos, Señor, aleluya, que han tenido, Señor, ese tiempo, Señor, para poder darme este privilegio, Señor. Todo lo hacemos con amor, Señor. Oh, gracias, bendice, Padre, porque me toman en cuenta, Dios de los cielos. Oh Dios mío, gracias por mis hermanos, Señor. Oh Dios mío, gracias, Señor. La gloria es para usted, Señor. La gloria es para usted en esta mañana, Señor, y todos los días. Oh Dios mío, gracias, Señor. Yo sé que usted ha hecho algo, porque no es en vano la oración, aleluya. Yo sé que usted va a hacer cosas maravillosas. Respalda a mis hermanos, Señor, que van a continuar, Señor. Respalda, glorifícate, úsalos, Padre, para tu gloria. Oh Dios mío, Señor, grande es tu poder, Señor. No importa qué labio vaya a usar usted, señores. Lo importante, Señor, que usted es el grande y el poderoso en este lugar, el que merece gloria y honra, Señor, aleluya. Oh Dios mío, bendice, Padre, cada pastor, cada hermano. Oh, gracias, Señor, porque usted ha sido bueno y ha sido más que bueno, Señor. No siendo merecedor, Señor, pero usted grande en poder, grande en misericordia, Señor. Bendice a cada hermano, bendice a cada hermana en diferentes lugares, Señor. Bendice, Padre, aleluya, en esta mañana. Oh Dios mío, Señor, obra, Padre, de una manera especial ahí donde están, Dios amado. Aumenta la fe, Señor. Aumenta la fe de cada hermano, de cada hermana, Señor. Que ellos puedan recibir sanidad en tu nombre. Que ellos puedan recibir un milagro en esta mañana, Señor. Aquella mujer tenía 12 años, Señor. Y podemos ver cuántos milagros te hizo, Señor, en aquel tiempo. Y lo sigue haciendo, Señor. Hay poder porque adoramos a un Cristo vivo, a un Cristo de poder que ya no está en la cruz, ya no está en la tumba, ya no está, aleluya, en esa tumba como muchos lo creen, ya no está en una cruz como muchos lo creen, aleluya, sino que dice la palabra que está a la diestra del Padre intercediendo por usted y por mí, aleluya, no siendo merecedor, pero grande es la misericordia, grande es el poder, aleluya, que no quiere que nadie se pierda, sino que todos prosigamos a un arrepentimiento, aleluya, cada hermano, Señor. Oh Dios mío, toca, Dios, aquel que está allí, Señor. Aleluya, toca a los Rey de Gloria. Que pueda decir estas palabras si quiere reconciliarse. Si quiere aceptar a Cristo, solo levante su mano y diga: Señor Jesús, te recibo hoy como mi único y suficiente Salvador de mi vida. Sé que he fallado, sé que ha caído en el pecado, en la maldad, aleluya. Escriba mi nombre en el libro de la vida. Bórralo del libro negro de Satanás. Oh, Sama, quitarama senda. Escriba mi nombre en el libro de la vida, dígalo. Ay, poder, yo sé que usted ha muerto en la cruz del Calvario para darnos salvación y vida eterna. Yo me reconcilio en esta mañana. Oh, Samalimakira Basen. Oh, Dios mío. Toca aquellas vidas, Señor. Toca aquellos corazones, Señor. Alabado sea tu nombre en esta mañana. La gloria es suya, Padre. La gloria es suya, Señor. La gloria es suya, Señor amado. Oh Dios mío, bendice, Señor, cada hermano. Oh, gracias, Señor, por la oportunidad. Guarda nuestra salida y nuestra entrada, Señor. Bendice nuestra familia, Señor, espiritual y material. Bendice a cada hermano, Señor, aleluya. Glorifícate, Dios Santo, Rey de Gloria. En el nombre de Jesús, Señor. Gracias por la oportunidad, Dios amado. Gracias, Señor, porque usted es el que lo hace todo, Señor. Gracias por mis hermanos, Señor. Gracias, Padre, en esta hora, Señor, porque hemos orado con mis hermanos, Señor. Aleluya, respalda, glorifícate, Señor, o mi hermano o mi hermana que viene, Señor. Bendícelo, Señor. Aleluya, bendice este programa, Señor, que es de bendición, Señor, para mucha gente, para muchos hermanos que están pasando la dificultad. Bendice a mi hermana Silvia, Señor. Ayúdale, sánala, Señor, en esta mañana. Ayuda a mi hermano Esteban, mi hermano Ángel, mi hermana Brenda, sus niños. Ayúdales cada día, Señor, que ellos puedan confiar en usted, que ellos puedan buscar su misericordia, que no vean a diestra ni a siniestra, porque yo les puedo fallar a mis hermanos, pero usted no falla. Oh, Señor, el pastor, la diaconisa, todos pueden fallar, Señor, la anciana, todos pueden fallar, pero hay un Dios todo en Dalama Tema. Hay un Dios que no falla, aleluya. Sitaraba Treme. Hay un Dios que no falla. Él es perfecto, Él es fiel, es el verdadero. Porque todos puedan dar la espalda, pero usted nunca la va a dar, Señor. Bendice a cada pastor, Señor. Hay poder, Señor. Oh, Dios mío, gracias, Señor, en esta mañana. Siga bendiciendo, Señor. Y la gloria es para usted, Señor. Amén y amén.

Hemos venido a orar al único Dios, al único Dios poderoso sobre toda la tierra. Su nombre es Jehová de los ejércitos.

con nosotros nos ha dado la oportunidad de que abramos nuestros ojos, nuestra boca, recibamos ese oxígeno maravilloso. Dios bendiga a toda la audiencia, ¿verdad?, que ha estado en la sintonía y ha estado también orando. No es que solo hemos estado escuchando, sino que hemos estado doblando rodillas también. Dios bendiga a los locutores, Dios bendiga a mi hermano Doroteo Rivera. Doy gracias a Dios por ellos, porque ellos me toman en cuenta, mis hermanos, aunque no siendo, ¿verdad?, merecedores, pero no siendo buenos, son buenos, solo es nuestro Padre Celestial. Pero doy gracias a Dios porque ellos, es de gran aprecio que tienen para mi persona. Dios bendiga a toda la audiencia también. Damos gracias a Dios por estas 5 horas también, hermanos, de esa cadena de oración que el hermano, que Dios ha puesto al hermano Doroteo en su mente, ¿verdad?, de que oremos. ¿Saben para qué? ¿Por qué estamos orando, hermanos? Porque la radio necesita ayuda de todos nosotros. Sabemos que las radios cristianas no tienen ayuda de ningún gobierno, solo de la audiencia. Vamos a orar, vamos a tomar una porción de la palabra del Señor ahí, hermanos. Ahí agarren su Biblia, yo sé que ahí la han tenido en sus manos. Sé que están cansaditos, hermanos, pero nuestro Padre Celestial vela por nosotros las 24 horas del día. Allí búsquense Segunda de Crónicas 7:14. Lo vamos a hacer en el nombre del Padre, del Hijo y del Espíritu Santo. Pues quiero decirles, hermanos, que pues yo de memoria me sé este versículo, ¿verdad? Dos capítulos, porque ya mi vista ya no me ayuda. Les pido en el amor de Dios que me ayuden a orar, hermano. Si es la voluntad del Señor, Él me ha de volver mi vista, y si no, pues voy a seguir así. Pero doy gracias a Dios por la fuerza que me da. Segunda de Crónicas 7:14 dice de la siguiente manera: si se humillare mi pueblo sobre el cual mi nombre es invocado, y orare, y buscare mi rostro, y se convirtieren de sus malos caminos, entonces yo oiré desde los cielos, perdonaré sus pecados y sanaré su tierra. Dios bendiga a todos los hermanitos que están unidos ahí, los que están en el hogar descansando. Tal vez ahí está lloviendo. Damos gracias a Dios por la lluvia también que el Señor nos ha mandado, ¿verdad? Después ya no aguantábamos la calor, pero gracias al Señor, el Señor ha sido bueno con nosotros. Dios bendiga a los hermanitos que van de camino también en sus vehículos, que el Señor revise esos vehículos, que guarde su salida y su entrada. Dios bendiga a mi hermano Benjamín Hernández, que está en cabina de radio, y Dios bendiga a su esposa, a sus hijos y a todo el personal de la radio, los locutores, los programadores, los patrocinadores, aquellos hermanitos que tienen ese corazón agradecido para poder patrocinar, para poder decir, voy a patrocinar una hora en la cadena de oración. Dios les multiplique las bendiciones, porque dice la palabra del Señor que Dios ama y bendice al dador alegre. Padre que estás en gloria, en esta hermosa y bendita hora, Señor Jesús, estamos, mi Rey poderoso, delante de su presencia, Maestro Santo, dándole gracias, Señor eterno, porque me ha permitido estar otro día más, Señor, otro día más, poderoso Dios, para poder invocar su nombre. Gracias, Señor amado, por la fuerza, por la fortaleza que me ha dado. Gracias porque me ha quitado ese dolor en mis ojos, Señor amado. Gracias, Señor poderoso, porque tenemos un Dios de poder, un Dios maravilloso, ese Cristo celestial que vino a buscar y a salvar lo que se había perdido, ese Cristo que nos ha dado ese regalo maravilloso como es la salvación. Dios bendiga a toda la audiencia que está doblando sus rodillas, porque su palabra dice que solo a Él se doblará toda rodilla de los que están en el cielo, en la tierra y aún debajo de la tierra. Y tu palabra, Señor poderoso, gracias por los patrocinadores, gracias por aquellos que han tomado en cuenta, Señor bendito Dios, colaborar para la radio, donde hay tanta necesidad, Señor, donde no tenemos señal acá en el divisadero, Maestro Santo. Señor poderoso, le pido que sea usted obrando maravillosamente para que esa señal llegue a países donde no puede llegar ningún predicador, Señor bendito. Gracias, Señor poderoso, por la fuerza que les ha dado al personal, Señor bendito Dios, a los locutores, a los pastores, a los programadores, a los patrocinadores, Señor, aquellos que tienen dispuesta a colaborar, Padre Santo, para la radio. Sabemos que allá está el banco, Señor bendito, ahí en aquel lugar donde usted está, Señor Jesús, donde va a multiplicar las bendiciones que mi hermanito aporta con esa alegría, con ese corazón agradecido, Señor, por una respuesta, por un milagro que han esperado tanto tiempo, Maestro, por una respuesta que usted hará, Señor bendito Dios, en aquellas personas que están esperando esos papeles, Maestro Santo, esos papeles, Señor poderoso, para la ciudadanía, Señor Jesús, usted los conoce, Padre, usted sabe quiénes son los que están necesitados, Señor bendito Dios.
Si ellos están en ese país, Padre, es porque usted, Señor Poderoso, los ha llevado para que puedan solventar gastos aquí en El Salvador. Gracias, Poderoso Dios, por la fortaleza que nos da, Señor Jesús, de poder unirnos a clamor. Gracias porque aguantar los aparatos eléctricos donde se predica tu palabra y solamente de tu palabra, Señor Jesús, donde allí se necesita ese dinero, Padre, para solventar gastos, para pagar esos impuestos carísimos aquí en El Salvador, Señor Jesús, donde las emisoras cristianas no tienen ayuda de ningún gobierno, solo de la audiencia. Bendiga a toda la audiencia, Señor Poderoso, bendiga a mi hermano Benjamín Hernández, a su esposa, a sus niños, a sus padres, Señor Eterno, que también están unidos al clamor, Maestro. Llegue a esos hogares, Padre Poderoso, donde hay tanta enfermedad, Señor Jesús, tanto problema, Maestro Santo, tanta carestía, Señor bendito Dios, bendiga esos hogares, Señor. Ahí donde se encuentra mi hermano Nahuel Andrade, su madrecita, su familia también unidas al clamor, Señor Poderoso. Bendiga, Señor Jesús, a los locutores. Allá mi hermana Arely, Padre, sus padres, sus hermanas, su hermanita Odilia, Señor. Ahí están tus siervas, Maestro Santo. Glorifíquese la vida de ellos, Señor. Mi hermana, Señor bendito, Joanita, su niñito, Señor, su esposo Benjamín, Padre, ahí está tu siervo también, Maestro Santo, doblando rodillas, Señor Poderoso. Los padres de ella, sus hermanas, Señor bendito, Dios, llegue a esos hogares, Padre Eterno, donde se encuentra, Señor Poderoso. Ahí mi hermano Eduardo Perla, mi hermana Alexi Díaz, que estuvieron también ahí en la radio, Señor, bendiga esos hogares, Padre Poderoso, glorifíquese en la vida de ellos, Señor. Le presento, Poderoso Dios, la vida de mi hermana Alexi Díaz, de su niñito, su esposa, sus padres allá en aquel país donde ellos se encuentran, Señor amado. Glorifíquese en la vida de mi hermana Alexi, Señor Jesús, poniendo esta mano poderosa, dándole la fuerza, la fortaleza que le está necesitando, Maestro. Yo le presento, mi Rey Eterno, la vida de todos los hermanitos y hermanas, Padre, aquellos que tengo en mi mente, Señor amado, ahí donde se encuentra la familia Martínez, mi hermana Araceli Martínez, Maestro Santo, su familia, Señor. Señor Poderoso, usted las conoce mejor que nadie, Señor bendito. Ponga esa mano poderosa, dándole la fuerza a mi hermanita, Señor, ya han estado unidas al clamor, Padre. Bendígala, Señor, quite todo dolor de cuerpo, todo dolor en sus rodillas, Maestro Santo, para que sigan adelante. Aquella que tiene oportunidad de orar hasta las 9, Maestro, usted las conoce, usted sabe quiénes son, Padre Eterno, le pido que sea usted bendiciéndolas. Mi hermana Emerita Muñoz, Señor, ahí está tu sierva, Padre, su familia, Señor Eterno, donde mi hermanita está clamando tal vez por sus hijos, por su familia, que no son convertidos como mi persona, lo está necesitando. Que pueden echar manos a la vida eterna antes que sea demasiado tarde, porque tu palabra dice que viene un día ardiente como un horno, Señor amado, y no queremos que nuestra familia se pierda, sino que procedan al arrepentimiento, que puedan salir de ahí donde se encuentran, así como usted nos sacó de este lodo cenagoso, Padre. Si le pido que sea usted sacando nuestra familia, la familia de mi hermana Emerita Muñoz, ahí donde se encuentra mi hermana Albita, Padre, bendiga esa panadería, Señor Poderoso, bendiga ese negocio, Señor Eterno, glorifíquese en la vida de mi hermana Albita, en la vida de su esposo, de sus hijos. Le presento la vida de mi hermana Irma Yolanda González, ahí donde se encuentra tu sierva, Maestro Santo, bendígala, Señor Poderoso, cuide de ella, Señor, protéjala, si va de camino para su trabajo o ya está en su trabajo, Señor Jesús, dele la fuerza, la fortaleza que mi hermana Irma Yolanda está necesitando, Maestro, donde también está clamando por sus familiares, por sus hijos, Señor, por sus hijas, Maestro Santo. Glorifíquese en la vida de mi hermana Irma Yolanda, Señor amado, por favor, Señor Eterno. Le pido por mi hermana Odali, por su esposo, por sus hijos. Usted la conoce mejor que nadie, Padre. Usted sabe en la situación que ellas se encuentran. Ahí, Señor Poderoso Dios, apártela de todo peligro. Donde han habido terremotos, derrumbe, Señor bendito Dios, pero usted está guardando a tu sierva, Señor Poderoso. Yo se la pongo en sus manos, Señor bendito. Le pido por mi hermana Lili, Padre, donde se encuentra tu sierva, su familia, Señor Eterno. Ponga su mano divina y poderosa en la vida de todas estas siervas, Maestro amado. Glorifíquese en la vida de mi hermana Beatriz Bamón. Ahí donde está tu sierva, también en el clamor, Maestro Santo, bendígala, Señor Poderoso. Mi hermana Casi Núñez, mi hermana Xiomarita Blanco, Señor, mi hermana Helen Salazar, Padre, ahí están tus siervas, Señor Poderoso, muy alegres,
tal vez cansaditas, Padre eterno, pero tú estás consolándolas, Señor. Tú estás poniendo esa mano poderosa, dándoles la fuerza, la fortaleza que ellas están necesitando, Maestro. Allá mi hermana Ana Paula, Señor poderoso, mire la condición en la que se encuentra tu sierva. Tal vez esté tu hermanita de salud, Padre, pero le pido que se esté poniendo su mano divina y poderosa, maravillosa, en el cuerpo de mi hermana Ana Paula, donde se encuentra mi hermana Bernarda, Señor. Ahí llega ese hogar poderoso, Dios, glorifíquese en la vida de ella, donde está unida también al clamor, Maestro Santo. Mi hermana Hilda Cárcamo, Señor bendito Dios, donde mi hermanita clama antes de irse para su trabajo, protéjala en esos caminos donde ella va a circular, que ese vehículo donde ella se va a conducir no vaya a tener ningún desperfecto mecánico, porque usted la va a guiar, usted la va a proteger, Señor bendito, glorifíquese en la vida de mi hermana Hilda Cárcamo, Señor, por favor, Señor, donde está clamando tu sierva, por su hijo, usted conoce la condición en la que se encuentra ese varón, Padre, usted sabe los problemas, usted sabe lo que mi hermanita Hilda está necesitando, Señor Jesús. Pero tenga seguridad, mi hermana Hilda Cárcamo, que el Señor le va a contestar, porque tenemos un Dios de poder, mi hermana Hilda. Que sea el Señor guardándole en ese camino donde usted va a circular. Te pido por mi hermana Rina Juárez, por mi hermana Davidito. Gracias por la sanidad que ha hecho en mi hermana Rina Juárez. Gracias, Señor poderoso, porque mi hermanita no se equivocaba, que tenía un médico por excelencia. Gracias, Señor bendito, bendiga a mi hermana Rina Juárez, Señor. A esas mujeres valientes, Padre, a esas mujeres en acción, Señor bendito Dios, que llegan a colaborar para la radio. Señor, bendígalas, Señor poderoso, ayúdelas, déles la fuerza, la fortaleza que ellas están necesitando, Maestro. Le presento también la vida de mi hermana Flor Álvarez. Si va para su trabajo, Señor Jesús, guárdela en esos caminos donde ella va a circular. Que así como sale del hogar, así regrese nuevamente mi hermana Flor Álvarez, Señor bendito, porque tu palabra dice que el que esté en sus manos, nadie lo arrebatará. Señor poderoso, ahí van tus siervas para su trabajo. Le presento la vida también de mi hermana, Señor bendito. Señor poderoso, Mari Lebrón, donde se encuentra tu sierva. Ahí donde está ella, Señor bendito Dios, que mi hermanita no se ha reportado, Padre. Pero sé que usted la tiene con buena salud, Señor amado. Glorifíquese en la vida de ella, Señor. Donde quiera que se encuentre mi hermana Mari Lebrón, su familia, Señor eterno. Mi hermana Reina Corea, yo se la presento en sus manos, Señor poderoso, que sea usted cuidando de tu sierva, de su esposo, de su madrecita, de sus hijos, Padre. Bendiga el hogar de mi hermana Reina Corea, Señor amado. Protéjala de todo peligro, de toda mala tentación que se quiera interponer en ella. Mi hermana Ángela Aguilar, Padre, te está necesitando también, poderoso Dios. Ay, sea usted quitando ese dolor en su cuerpo, ese dolor de su rodilla, Señor bendito Dios, ahí donde está tu sierva. Tal vez ya levantadita, tal vez en una hamaca, en una silla, pero ahí está tu sierva unida al clamor, Señor poderoso. Bendiga el hogar de mi hermana Ángela Aguilar. Bendiga a su hermana, sus hijas, Padre, sus hijos, tus nietecitos, donde quiera que se encuentren, Señor eterno, bendígalas, Señor. Y donde se encuentra mi hermana, Señor bendito, Ruth Noemi López, mi hermana Karina López, mi hermana Alcira Guardado, mi hermana Romilia Ramos, Señor bendito, Señor poderoso, bendiga a mi hermana Romilia Ramos, bendiga a su familia, Señor. Esperando que usted haya puesto su mano divina y poderosa en esa garganta, quitando toda dolencia, todo lo que está perturbando el cuerpo de mi hermana Romilia Ramos, donde está tu sierva, tal vez esperando, donde, Señor poderoso, no puede escuchar los saludos de mis hermanas y los que se reportan, Padre, pero sé que usted orará maravillosamente, Señor bendito, restaurando ese problema en la radio, Señor, donde es una radio de mucha bendición para nosotros, donde nos edificamos, nos gozamos, nos ayuda la palabra, Señor poderoso, porque si andamos torcidos, la palabra nos viene enderezando, donde usted pone palabras en la boca de los pastores.

esperando esa sanidad maravillosa que usted hará en su cuerpo. Usted sabe lo que está doliendo mi hermana Patty. Padre, yo no lo sé, maestro, pero usted sí lo sabe, Señor poderoso. Pero sí, mi hermana Patty, tenemos un Dios de poder, un médico por excelencia que no nos cobra nada. Solo es de que doblemos su rodilla delante de ese ser bendito, de ese ser glorioso, de ese rey de reyes y señor de señores, de ese Cristo maravilloso que vino a buscar y a salvar lo que se había perdido. Ese Cristo que nos ha dado ese regalo maravilloso como es la salvación, donde no se encuentra en ninguna tienda ni en ninguna farmacia, mi hermana Patty. Presento la vida de mi hermano Ernesto Salmerón, de mi hermana Marcelina, de mi hermano Carlos Hernández, Señor amado. ¿Y dónde está mi hermano Carlos Hernández con este golpe? Señor poderoso, ponga su mano divina y poderosa en ese dolor, Maestro Santo. Para este no hay nada imposible. Su palabra dice: clama a mí, yo te responderé y te enseñaré cosas grandes y ocultas que tú no conoces. Glorifíquese en la vida de mi hermano Carlos Hernández. ¿Dónde se encuentra mi hermana Gloria de la Paz Hernández? Señor bendito Dios, ponga su mano poderosa en esa garganta de mi hermana Gloria de la Paz, quitando todo dolor, Padre, toda fiebre que está perturbando su cuerpo, Señor eterno. En este momento llega consolando a mi hermana Gloria de la Paz Hernández. Llega quitándole ese problema en su garganta, en esa vista cansada, debilitada, Señor poderoso, donde mi hermanita Gloria y mi persona necesitamos escudriñar las Escrituras, donde no nos conformamos con solo oír la palabra, sino que necesitamos escudriñar la palabra, Señor poderoso. Bendiga a mi hermana Gloria de la Paz, a sus hijas, su familia, allá donde se encuentra reunida con su familia, mi hermana Gloria de la Paz Hernández, con ese gran regocijo de poder ver a su familia, Señor eterno. Bendiga a mi hermana Gloria de la Paz, y cuando ya venga para este país, sea usted guardándola así como se la llevó, así regrese nuevamente a este país, Maestro Santo. Te pido, mi Cristo celestial, por mi hermana Nelly Viera, que se esté poniendo su mano poderosa en el cuerpo de mi hermana Nelly Viera, donde mi hermanita está esperando esa respuesta. Padre, bendiga el hogar de mi hermana Nelly Viera, bendiga el hogar de sus hijas, de su nietecito Santos Cristino, Señor poderoso. Protéjalo de todo peligro, de toda mala tentación a ese varón, Señor Jesús, donde se ha retirado de su camino, Padre. Que pueda usted tocar ese corazón de piedra, y cambiarle un corazón de carne a mi hermana Lizeth Viera y a su niño, Señor poderoso. Sabemos que los tiempos que estamos viviendo son tiempos malos, y los que están pereciendo son los jóvenes, Señor bendito, porque hay malos compañeros que los conducen a malos caminos, Señor poderoso, donde no se conforman con andar ellos en malos caminos, sino que también le ponen en la mente a estos jóvenes, Señor Jesús, que se pierdan también, Padre. Y le pido por mi hermana Pasita Rivera, donde también tu sierva está unida al clamor, mi hermano Popito, Padre, glorifíquese en la vida de tu siervo, Señor Jesús, dándole esa voz, Maestro Santo, donde mi hermanito se reporta muy alegremente, saludando a la audiencia, Señor Jesús, dele más sabiduría, mi hermano Popito, Padre. Te presento la vida a la familia Rivera, mi hermano Danielito Rivera, mi hermana Argelia, sus hijos, sus hijas, sus nietecitos, donde están tus siervas ahí en el hogar, Padre. La familia Claro, la familia Barahona, la familia Cáceres, Señor bendito. La familia, Señor Jesús, allá mi hermana, la familia de mi hermano Jesús Barahona, Padre eterno. La familia Funes, Señor, la familia Mercado, ya mi hermana Olguita de Mercado, mi hermana Freddy, que sin duda también está unida al clamor, Maestro. Y le pido por mi hermano Lorenzo Hernández, que sea usted guardándole en esos caminos donde tu siervo va circulando. O ya está en su trabajo, o está en el hogar, Señor Jesús, tal vez a causa de la lluvia, Padre. Pero le pido que sea usted guardando tu siervo donde quiera que se encuentre, Señor bendito. Glorifíquese, Señor poderoso, en la vida de mi hermano Lorenzo Hernández. Le pido por mi hermanito Roberto Martínez, también, Padre, que se esté cuidando tu siervo, Señor bendito Dios, donde quiera que se encuentre mi hermano Roberto Martínez, su familia. Gracias por la fuerza que le ha dado mi hermano Roberto Martínez por la pérdida de su sobrino. Tal vez no fue pérdida, Señor poderoso, tal vez esta vez era cristiano. Pero sabemos, Señor bendito Dios, que hay en el hogar está ese vacío, Padre. Pero gracias por la fuerza, la fortaleza que ha enviado a mi hermano Roberto.

Alberto Martínez, porque sabemos que son, aunque sean sobrinos, pero son familiares, Señor poderoso, cercanos, Señor amado. Glorifíquese en la vida de mi hermano Roberto Martínez, en la vida de su familia. Ahí mi hermano Jesús Carilla, su madrecita, Padre, su esposa Hilda, Señor, gracias por la sanidad que hizo en tu sierva. Gracias porque yo no me canso de darle gracias, Señor Jesús, a usted, Maestro, por esa obra maravillosa que hizo la esposa de mi hermano Jesús Carilla, donde mi hermanito también doblaba rodillas, Padre, esperando esa sanidad maravillosa. Y gracias a Dios porque usted se la contestó, porque mi hermanito Jesús tiene un Dios de poder. Bendiga a sus hijos donde quiera que se encuentren. Allá mi hermano Josécito Hernández, Maestro amado, bendiga a tu siervo, Padre poderoso. Bendiga a su esposa, Señor Jesús, y van para sus trabajos, guárdenle en esos caminos donde ellos van circulando, que ese vehículo no vaya a tener ningún desperfecto, porque usted le ha revisado, Maestro Santo, usted ha revisado ese motor, Señor amado, que no vayan a tener ningún problema en esos caminos donde ellos van a circular, que así como le lleva con bien, así regrese nuevamente al hogar, que sea usted guardando su salida y su entrada, Señor eterno. Y le presento la vida de mi hermano José Luis Ramos, Señor amado. Glorifíquese la vida de tu siervo, donde este día se presentará el programa, como es, Señor Jesús, esa programa que es presentado por mi hermano José Luis Ramos, donde es mi texto favorito. En persona no se puede comunicar, Señor Jesús. Pero Maestro Santo, yo sé que usted obrará poderosamente en esos aparatos, Maestro amado. Bendiga a mi hermano José Luis Ramos, que aporta para la radio, Señor bendito Dios, presentando ese programa, Maestro Santo. Bendígalo, Señor poderoso, ayúdelo, Señor bendito, a su esposa, a sus hijos, Señor Jesús. Glorifíquese en la vida de tu siervo, en la vida de mi hermano Héctor, ahí donde está su esposa, también clamando por la audiencia, clamando por los patrocinadores, por los programadores, Señor Jesús. Glorifíquese en la vida de mi hermano Héctor Pineda, en la vida de su esposa, de sus hijos, Maestro Santo, bendígala, Señor poderoso, bendiga ese hogar, Señor eterno. Y si le pido por mi hermana Argelia Santos, Señor bendito Dios, guarde su familia, Señor poderoso, donde está tu sierva también, Maestro Santo, donde sin duda, Señor poderoso, tomará también su lugar, Maestro amado, de poder seguir en esta cadena de oración. Bendígala, Señor poderoso, ayúdela. A mi hermana Tita, Maestro Santo, Señor poderoso, yo le presento la vida también de mi hermana Rita Bernal, donde está tu sierva, también clamando, Señor poderoso, bendiga el hogar de mi hermana Rita, Padre. Mi hermana Milagro de Cali, Señor amado, ahí está tu sierva, también conectada al clamor, Maestro Santo. Mi hermana Milagro Cueva, Señor bendito, bendígala, Señor poderoso, proteja a tu sierva, Señor, donde quiera que se encuentre, mi hermana, Padre. Mi hermana, Señor bendito, Lili, Padre. Mi hermana Mirna, Señor Jesús, ahí en Zacatecoluca, ahí está tu sierva, también une al clamor, Maestro Santo. Mi hermano Franklin Joel Palacio, Señor, llegue a ese hogar, Padre poderoso, ahí en Honduras, donde están también mis hermanitos, Padre, clamando, Señor celestial, clamando, Señor poderoso, tal vez en el hogar o en su trabajo, con su mente, están, Señor bendito Dios, acercándote a tu presencia, porque tu palabra dice que al acercarnos a Dios para nosotros es el bien. Pido por aquellas personas que están en aquellos países, que sea usted abriendo puertas de bendición para ellas, Señor amado, que no vaya a tener ningún problema en este camino, Padre Santo, por favor, Señor eterno, que puedan llegar con bien. Yo le presento también la vida de mi hijo, Padre, que sea usted poniendo su mano poderosa en esa vista de mi hijo, Señor bendito Dios. Por favor, Señor Jesús, quite todo empañamiento, toda nubosidad, toda la que está perturbando la vista de mi hijo, Padre. Usted lo conoce desde que estaba en mi vientre, Señor amado. Usted sabe el problema que él tiene, Señor celestial. Le pido que sea usted poniendo, limpiando esa vista, Señor eterno. Así como le dio la vista que el ciego, Señor Jesús, así le pido que sea usted obre maravillosamente la vista de mi hijo, Padre. Para usted no hay nada imposible. El tiempo de los milagros no ha pasado. Usted es el mismo Cristo de ayer, de hoy, de siempre y por los siglos de los siglos. Manifieste su poder en esta hora, Señor bendito, donde mi hijo está necesitando, Señor amado, esa visión, Padre, por favor, Señor. Yo le presento la vida de sus hijos,
de su esposa, Señor Jesús. Que sea usted tratando con ella, Maestro Santo. Usted sabe lo que ella está necesitando. Usted sabe el problema que va a estar cruzando. Señor Poderoso, le pido que sea usted poniendo su mano divina y santa, Señor Jesús, en el cuerpo de ella, Padre. Que le presento la vida de mis hijos también, Maestro Santo, aquí en este país, Padre. Mis hijas, Señor amado, cúbralas con su manto poderoso y maravilloso. Ella en su trabajo, Señor bendito Dios, proteja a mi hija, Padre, cuide de ella, Señor. Llévela con bien para su trabajo, Señor poderoso, guarde su salida y su entrada, Señor eterno. Mi hija que queda aquí en el hogar, Señor, dele la fuerza, la fortaleza que ella está necesitando, Maestro Santo. Yo le presento también la vida de mis nietecitos, que está usted guardándolos en su trabajo, ahí donde ellos van a circular en ese vehículo, Padre, que no vaya a tener ningún desperfecto mecánico, porque usted las va guiando, Señor amado. Que así como salen de este hogar, Padre, así regrese nuevamente sanos y salvos, Señor. Que no vayan a tener ningún problema en esas calles, Padre, donde sabemos que salimos, pero que regresamos. Solo usted lo sabe, Señor maravilloso Dios. Glorifíquese en la vida de mis nietecitos, Padre, cuidando de ellos. Allí en esos centros escolares también, Maestro amado, guarda a esos jóvenes, Señor poderoso. Sea usted dándole sabiduría, entendimiento, conocimiento, Señor bendito. Que sea usted quitándoles esa rebeldía a esos jóvenes, Señor amado. Que sea usted limpiando esas mentes, poderoso Dios. Ese cerebro, Maestro. Aquellas personas que están operando, Señor. Aquellos que van a ser operadas, Padre. Aquella joven, Señor bendito, que no puede concebir. Que sea usted rompiendo esa matriz, Padre. Limpiando ese vientre, Señor poderoso. Yo le pido por dos personas, Maestro, que usted las conoce, Señor. Que estoy clamando por ellas, Padre, que tienen tal vez 3 años, 4 años, Señor bendito Dios, donde esos padres están necesitando conocer también su sangre, Maestro amado. Limpie ese vientre, limpie esa matriz, Padre poderoso. Glorifíquese en la vida de esas dos personas. Usted las conoce, usted sabe quiénes son, usted sabe dónde tienen el problema, Señor amado. Pero sé que usted orará poderosamente, así como usted le dio a aquel hijo a Ana, Señor bendito. Así le pido que sea usted contestando las peticiones de esas hembras, Padre eterno. Le pido por esas madres, Señor, que están llorando por sus hijos, Padre, que están encerradas entre esas cuatro paredes, Señor. Que sea usted consolándolas, Maestro Santo, dándole la fuerza, la fortaleza que ellas están necesitando. Ahí donde se encuentra mi hermana María Juana Cedillo, Padre, usted conoce esa sierva, Maestro Santo, donde me comenta que escucha la radio, Señor, que no se reporta, Padre, pero ahí está siempre la sintonía, ahí donde está clamando por su hijo. Que sea usted poniendo su mano poderosa, usted lo conoce a ese varón, Padre, donde ya dio el primer paso de recibirlo, Señor Jesús. Le dio lugar de que usted entre en el corazón del Padre, bendiga a ese joven, usted lo conoce, usted sabe quién es, Maestro amado. Pero lo que sí sé, que estoy segura que usted orará poderosamente, porque usted sabe si es inocente o el culpable. Donde en esos lugares, Señor amado, hay personas que son culpables y otras que son inocentes, pero usted sabe quiénes son, Señor poderoso. 80, 60 años, no es posible, Padre. Y le pido por mi hermana Ana Trejo, que también está clamando, Señor poderoso, tu sierva. Ahí donde están, Señor amado, esos exámenes positivos, Maestro, obre poderosamente en la vida de mi hermana Ana Trejo, donde está clamando también por sus hijos, Maestro Santo. Tal vez no son convertidos y tu sierva está doblando rodillas, Padre Celestial, para que pueda conocerte a ti, Padre, así como te conoció mi hermana Ana Trejo, su esposo. Ahí donde están esperando esta respuesta, yo sé que usted orará poderosamente. Usted le contestará las peticiones que tiene mi hermana Trejo, Señor amado. Pido también, Padre Celestial, por aquellas personas que andan perdidas en las tinieblas. Por aquella mujer que anda vendiendo su cuerpo, Señor eterno, sáquela de esa inmundicia, donde tal vez hay veces que dicen vive el alegre, pero no es vida alegre, es vida triste, Señor bendito, para esas personas, Padre. Te pido por aquellos borrachitos, Señor, también que puedan echar manos a la vida eterna. Le pido, Señor Jesús, por los pastores,
por aquellos que predican tu palabra, Señor, donde esa palabra llega a países donde no puede llegar ningún predicador, donde a veces han prohibido la Biblia, Señor amado, pero por medio de tu palabra ellos reconocen. Aquellas personas de Venezuela, aquellos que perdieron la vida, Señor amado, aquellos que perdieron sus seres queridos, Señor poderoso, bendiga, denles la fuerza, la fortaleza que ellos están necesitando. Aquellas personas que están en Colombia, Señor bendito Dios, sabemos que la venida está cerca, Señor, donde tu palabra dice que habrían hambre, enfermedades, pestilencias, guerra, rumores de guerra, y todavía no es el fin, Señor poderoso. ¿Qué estamos esperando, queridas hermanitas? Esperemos a nuestro Padre Celestial, porque el Señor está a las puertas y no viene porque hay más almas que salvar. Señor Jesús, yo le pido por todo el personal de la radio, por todos los pastores, por mi hermano José Pineda, Padre eterno, que sea usted guardándolo, Señor bendito, dándole más conocimiento, más sabiduría, donde mi hermanito tiene esta visión. Gracias, Señor poderoso, por haberle regalado este privilegio, porque no es cosa de él, no son pensamientos como llega mi hermano a decirle a la radio, aunque lo traten de loco, mi hermano José Pineda, pero usted no haga caso, porque nuestro manicomio ya está en los cielos, mi hermano José Pineda. Usted siga predicando la palabra con toda seguridad, con toda autoridad. Usted siga desempeñando el privilegio que nuestro Padre Celestial le ha dado. Ahí también a mi hermano Zacarías. Yo le presento, mi Rey Poderoso, también la vida de mi hermana Normita, donde está tu sierva. Tal vez no está en el hogar, tal vez anda dejando sus hijos al colegio. Pero si está en el hogar, mi hermana Normita, ahí está unida también al clamor. Siervas que aportan para la obra. Siervas que ayudan, que colaboran para la radio, Señor poderoso. Bendígala, Señor, bendiga a su esposo. Bendiga a sus hijos que están en el centro escolar, Padre. Protéjalas de todo peligro, de toda mala tentación que se quiera interponer en la vida de esos jóvenes. Te pido por mi hermana Elia Turcio, que también está tu sierva, que muy alegre se reporta mi hermana Elia Turcio, aunque ya no escucho los saludos de mi hermana Elia Turcio, pero sé que un día, cuando menos esperemos, mi hermana Elia Turcio ahí está escuchando los saludos suyos. Bendiga el hogar de mi hermana Elia. Dele, Señor bendito Dios, más alegría a mi hermana Elia, donde se reporta muy alegremente mi hermana Elia, que ha estado esperando la buena señal desde las 3 de la mañana. Bendiga ese hogar, Señor poderoso, bendiga a su esposo, sus hijos, sus nietecitos, esos gemelitos, maestro santo, que con cuánta alegría se quieren los nietos, mi hermana Elia Turcio, donde nos alegran, si estamos tristes, nos alegran con esa sonrisa, con esas cosas que inventan nuestros nietecitos, mi hermana Elia Turcio. Le pido por los esposos, Señor bendito Turcio, allá en el Chiquirí, donde está mi hermana Marita Turcio, hermano Candelario, Señor poderoso, bendiga ese hogar, Señor eterno, donde mis hermanitos también claman por la audiencia, claman por los locutores. Señor bendito, bendiga a los locutores, donde son un adorno ahí en la radio, donde no hay ningún locutor, los afligimos, pensamos que nuestros hermanitos ya se fueron y nosotros nos hemos quedado esperando la tribulación. Bendiga a los locutores, denles más gracias, más sabiduría, gracias por ese don que les ha regalado de que atienden muy bien a la audiencia, maestro santo. Le presento también la vida de mi hermano Sergio, donde quiera que se encuentre mi hermano Sergio, su familia, Señor poderoso, ahí están tus siervos también unidos al clamor. Si van para sus trabajos, ahí van ellos también orando, Padre, tal vez no cerrando sus ojitos, porque ellos van, Señor bendito Dios, circulando en esos caminos, pero sé que ahí van unidos al clamor, Señor poderoso. Bendígalos, ayúdelos, Maestro Santo, para que podamos seguir adelante. Auméntenos la fe, Señor poderoso. Padre, le pido por mi hermana Enoch, también, maestro amado, que también su siervo ha de estar conectada al clamor, o si está en su trabajo, pero siempre en la sintonía de la radio, Señor, donde es una radio de mucha bendición para todos nosotros, donde nos edificamos, nos gozamos con la palabra que los hermanitos traen a la cabina de radio, Señor bendito Dios. Le pido por mi hermana Rosita Urrutia, Padre, donde está tu sierva también,
mi hermana Rosita Villanueva, Señor amado, mi hermano Orlando, mi hermana Marilú, Señor bendito, Dios guarde sus hijos donde quiera que se encuentren esos siervitos, Señor amado, protéjalos de todo peligro, de toda mala tentación, Señor Jesús, glorifíquese en la vida de mi hermana Marilú, Padre, la vida de mi hermana Trinidad Gutiérrez, mi hermana Bertila Bojorque, Señor amado, mi hermana Isabel Obispo allá en República Dominicana, Señor bendito Dios, donde está tu sierva también, Padre, mi hermana Aura Cristina de León ahí en la Florida, Maestro Santo, bendiga a tu sierva, guarde su esposo, Señor, sus hijos, donde quiera que se encuentren, si están en sus trabajos, Señor, proteja a esos jóvenes, Señor bendito, cuide de ellos, Señor poderoso, Padre, le pido por aquellas personas que van para sus trabajos, que están ya en sus trabajos desesperados, esperando ese momento en que pueden ser deportados, pero le pido que se esté cuidando de ellos, Padre, porque si están en esos países, Señor, tal vez han dejado a sus padres abandonados acá en El Salvador, sus esposas, sus hijos, Maestro. Le pido por aquellos esposos que no vayan, Señor Jesús, a descuidarse de su esposa que ha dejado acá en El Salvador, que no vayan, Señor bendito Dios, a tener otra compañera allá en ese país, Padre, porque aquí la esposa los está esperando con sus hijos, Maestro, con los brazos abiertos, Señor, porque tal vez tienen años, Padre, de no ver a sus esposos, Maestro amado, pero les pido que sea cuidándolos, protegiéndolos, quitándoles de esa mente esos pensamientos malos, porque usted solo les ha dado una esposa. A esos varones, Señor, no les ha dado dos ni siete, Maestro Santo, como dicen las personas, que son siete las que tienen los varones, pero es mentira, Señor poderoso, porque en la Biblia no encuentran, Señor bendito, esas palabras, Maestro Santo. Bendígalo, Señor. Aquellos que están a punto del divorcio, Maestro Santo, llegue tocando esos corazones, Padre, que puedan arrepentirse, Señor eterno, porque los que sufren son los hijos, los nietecitos, Maestro amado. Bendígalo, Señor. Aquel hogar, Padre, donde no hay alimento en ese hogar, Maestro. Bendiga, Señor poderoso, esos hogares donde esa nevera está vacía, Señor poderoso. Por favor, llénela, Señor Jesús, que haya una bendición, Maestro Santo. Que sea usted, Señor bendito Dios, dando ese alimento diario, Maestro, porque sabemos que usted alimenta a las aves también, Padre eterno, y alimenta a las personas que no tienen nada en el hogar, Maestro amado, bendígala, Señor poderoso. Guarde a mi hermano Benjamín Hernández, Señor, sea usted fortaleciendo a tu siervo, Padre, guardándolo, Señor poderoso, en esos programas que va a presentar mi hermano Benjamín. Dele más sabiduría, Señor poderoso, para que siga conociendo más de la palabra, Señor amado. Bendiga a tu siervo, a su esposa que está en el hogar, Señor bendito. A sus hijos, Maestro Santo, protéjalos de todo peligro, de toda mala tentación, Señor, que se quiera interponer en el camino de mi hermano Benjamín Hernández. Purifíquese en la vida de tu siervo, Señor, en la vida de toda su familia, en la vida de sus padres, Señor poderoso. Glorifíquese en la vida de mi hermano Benjamín, Padre, por favor, Señor eterno, guárdelo en esos caminos. Allá mi hermano Naúl Andrade, los pastores, Maestro Santo, bendígalo, Señor poderoso, ayúdelo, Señor maravilloso Dios. Tiende esa mano divina y santa también, Padre, en esas personas que tienen deseo de patrocinar programas. Que sea usted implicándole las bendiciones que ellos están aportando, Señor amado, a la radio, donde es una radio de mucha bendición para cada uno de nosotros, Señor. Te pido por mi fan, Padre eterno, por mis hermanas en carne, Señor bendito. Mis hermanas en carne, Señor amado, que sea usted protegiéndolas, cuidándolas. Mi sobrino, Señor Jesús, protegiéndolos de todo peligro, Maestro, de toda mala tentación que se quiera interponer en el camino de ellos. Señor poderoso, glorifíquese en la vida de ellos, Señor. Aquellos que andan buscando trabajo, Padre, abra puertas de bendición, Señor eterno. Bendígalos, Señor poderoso. Ayúdenlos, Señor. Protéjalas, Señor amado, que puedan conseguir trabajo, que sea usted abriendo puertas de bendición para que puedan solventar gastos. Tal vez, Señor bendito Dios, han dejado hipotecadas sus casas, han vendido sus tierras acá en El Salvador, Maestro Santo, y se han ido para mejorar, Padre. Tal vez les ha ido mal,
Yo sé que usted obrará poderosamente en la vida de ellos, solucionando esos problemas que han dejado acá en El Salvador, Maestro Celestial. Glorifíquese en la vida de ellos, Maestro, en la vida de los pastores, de los locutores, de los programadores, ahí donde se encuentra tu hermana Nelly Viera. Ponga esa mano poderosa en el cuerpo de mi hermana Nelly Viera, Señor, que mi hermanita pueda testificar, Padre, que ha sido sana, Señor, que puedan haber testimonios, Maestro Santo, de que usted ha obrado en la vida de ella, Señor, que usted ha sanado, Padre, aquella persona que estaba con cáncer, aquella persona, Señor Jesús, que el médico terrenal decía, llévela para su casa porque ya no tienen medicina. Usted tiene la respuesta, Señor, usted tiene la última palabra, Padre Santo. Palabra dice, clama a mí, yo te responderé y te enseñaré cosas grandes y ocultas que tú no conoces. Glorifíquese en la vida de esas personas, aquellos que están con esas hemodiálisis, Padre, aquellos que están padeciendo de los riñones, Señor, haga un trasplante, por favor, Señor eterno, quite esos riñones viejos y ponga riñones nuevos, Señor Jesús, para usted no hay nada imposible. Su palabra dice que todo aquel que pide recibe, el que busca haya y el que llama se le abre. Ahí están tus siervas, Padre, ahí están tus siervos, Señor bendito Dios, clamando los unos por los otros, porque así nos manda tu palabra, Señor, porque tu palabra dice que en que se conocerán mis discípulos, en que nos amemos los unos a los otros. Palabra es clara y eficaz, pero es más cortante que una espada de dos filos, Señor bendito Dios. Glorifíquese en la vida de esas personas, Padre eterno. Le pido, Señor Jesús, por aquella mujer que está encinta, Padre, por aquella mujer que está dando a luz en este momento ahí en ese hospital, Padre, que sea un parto, Señor bendito, exitoso, Maestro Celestial, que no vaya a venir, Señor Jesús, ese niño, Padre, tal vez soltándole miembros, Señor, tal vez poderoso Dios, ahí, Maestro Santo, enfermo, Señor bendito, usted los conoce, usted sabe, Señor bendito Dios, bendiga a esas mujeres que con qué alegría están recibiendo esos frutos, Señor eterno, bendígala, Señor, denle la fuerza, la fortaleza que ellos están necesitando, aquel hombre, Señor bendito, que ha sufrido accidente, Maestro, aquella mujer, Padre, le pido que sea usted poniendo su mano poderosa y maravillosa, que sea usted restaurando, Señor, esas personas que han sido operadas, Padre, que esas operaciones cicatricen, Señor bendito Dios, porque usted va a poner esa mano poderosa y maravillosa, donde tus siervos están esperando esa sanidad divina, Señor bendito. Te pido por aquellas personas que están en silla de ruedas, Señor, que sea usted poniendo, Señor poderoso Dios, esa sanidad divina, que puedan recobrar fuerza, Señor amado, que puedan, Señor poderoso, así como usted sanó a aquel paralítico que tenía 38 años de estar paralítico, Señor, así le pido que sea usted poniendo su mano poderosa y maravillosa en esas personas que están en silla de ruedas, que están imposibilitadas, Señor, que están en ese lecho de dolor, Padre, que están en esa hamaca, Señor, en una silla, en una cama, Señor poderoso, dele la fuerza, la fortaleza que ellos están necesitando, Maestro amado. Le pido por los niños que van a ir a los centros escolares este día, que así como los lleva para la escuela, así regrese nuevamente para el hogar, ahí donde sus padres los esperan con los brazos abiertos, Señor bendito Dios. Glorifíquese en la vida de ellos, Maestro. Aquella mujer, aquel hombre que está con cáncer, Señor Jesús, le pido que sea usted poniendo su mano divina y poderosa, que ponga ese medicamento especial, Señor Jesús. Glorifíquese en la vida de ellos, donde están esperando tal vez ya la muerte, Maestro, pero usted tiene la respuesta, Señor, usted tiene la última palabra, Señor poderoso. Bendiga a esas personas, Señor, ayúdelas, Maestro Santo, donde sus familiares tal vez están llorando, tal vez están desesperados, ver la condición en la que ellos se encuentran, Señor bendito Dios, por aquella mujer, Padre, que está encorvada, así como andaba aquella mujer que tenía 18 años, Padre, ponga su mano poderosa y maravillosa en esas personas que tal vez no pueden, Señor bendito, caminar, Padre, pero sé que usted orará poderosamente porque para usted no hay nada imposible. La palabra dice que todo lo que pidiéramos en oración creyendo lo recibiremos. Yo sé que mis hermanitas están creyendo, esa hermana o hermano que está imposibilitado, yo sé que está creyendo en ese Dios maravilloso, ese Dios que en ese Cristo poderoso que hizo
hizo los cielos y la tierra y todo lo que está a nuestro alrededor. Señor, gracias, Señor poderoso, por este momento maravilloso, por este Señor bendito, Dios, este privilegio que me ha dado, Señor, que mis hermanitos me toman en cuenta, Padre, con qué alegría, Señor poderoso, Padre eterno, y le pido que sea usted restaurando esa emisora, Padre celestial, para que nos podamos gozar nuevamente, los que no podemos escuchar la radio, donde nos sentimos tristes, donde queremos escuchar los saludos de los hermanos. Señor poderoso, Padre, glorifíquese en ese problema, Señor bendito Dios, donde sabemos que ese dinero no es para hermano Doroteo Rivera, sino para solventar gastos allá en la radio, donde hay desperfectos mecánicos, y eso es lo que necesita, para eso se necesita el dinero, para poder solventar gastos en la radio, porque sabemos que tener radios, bueno, nosotros no hemos tenido, pero sabemos las situaciones en las que se pasan a veces las radios, que se necesita para algún mueble, para algún aparato, para algún perfecto mecánico, tal vez un teléfono, una computadora, una consola, un micrófono, se ha molestado, para eso se necesita el dinero, no es para mi hermano Doroteo. Así que no es regaño, hermana, es sugerencia, ¿verdad? Pero sabemos que amamos la radio, donde yo me siento triste porque ya no escucho la radio, pero sé que un día cuando venga de Pérez, ahí está la radio funcionando así en Divisadero. Dios bendiga a todos los hermanitos que se van a reportar con mi hermano. Sea usted, Señor poderoso, dándole la oportunidad para que puedan reportarse, donde se gozan con la programación, se gozan con los saludos que le hacen las hermanitas. Dios bendiga a los locutores. Oremos siempre por los locutores, hermano, para que el Señor les dé la fuerza, la fortaleza que ellos están necesitando. Oremos por el hermano Benjamín Hernández, para que siempre le siga dando ese don maravilloso, para que pueda predicar su palabra en la radio. Allá mi hermano Naúl Andrade, también que se goza mi hermanito, mi hermana Noelia, mi hermana Joana. Oremos por los pastores también, porque los pastores necesitan la fuerza, la fortaleza que el Señor les da a estos hermanos. Tal vez llegan sin almorzar, tal vez llegan sin probar agua, pero oremos por ellos para que el Señor les dé la fuerza, la fortaleza, para que esa palabra nos siga sustentando antes que venga nuestro Padre Celestial, que hemos conocido mucho de la palabra. Sabemos que el Señor viene a llevar a un pueblo lavado con su sangre preciosa y está esperando más almas que también se puedan salvar. Y es que este momento le doy gracias a Dios por este momento que el Señor me ha dado la libertad. Quedan en buenas manos, en manos de mi hermano Benjamín Hernández. Yo sé que es mucho tiempo que le dejo a mi hermano Benjamín Hernández, pero yo me gozo con escuchar que es que mis hermanitos se están reportando, mi hermano Benjamín. Así que oremos por el hermano Benjamín para que el Señor le dé la fuerza, la fortaleza. Cuando ella se retire de cabina de radio, el Señor me lo guarde en esos caminos donde mi hermanito Benjamín va a circular, donde su esposa lo espera con los brazos abiertos. Dios les bendiga, hermanos, y sigamos adelante siempre. Reportémoslo con el hermano Benjamín, solicitando nuestra alabanza, pues yo solicito siempre mi alabanza, me llegó la tarde, pero no, hoy no la puede escuchar. Pero Dios les bendiga, ahí gócense con los hermanos que van a seguir con la cadena de oración. Que el Señor les dé la fuerza, la fortaleza a mis hermanitos, los hermanitos que siguen. Sabemos que faltan 2 horas todavía. Y es que motivando también las personas que si quieren seguir colaborando para la radio, pues sabemos que Dios le ha puesto a mi hermano Doroteo ese pensamiento, porque Dios sabe lo que se necesita en la radio, Dios conoce todo lo que necesitan ellos. Sabemos que en las radios cristianas hay mucha necesidad, pero sé que con la ayuda de la audiencia vamos a seguir adelante. Dios les bendiga, hermanos, que tengan un feliz día, los amo mucho en el Señor. Quedan en manos de mi hermano Benjamín Hernández, que el Señor los ayude, y siempre no voy a escuchar los saludos, hermanos, pero me gozo. Alguna hermanita que tenga mi número ahí me puede llamar para poder tener comunicación con ustedes. Dios, hermanos, y sigamos adelante.

sería verdad en esta cadena de oración. Sabemos de que hay necesidades grandes en el pueblo del Señor, y por lo tanto, verdad, agradecer la oportunidad que nos dan de poder clamar en esta mañana, de poder interceder, verdad, por cada petición. La palabra del Señor en Mateo 12:13 dice: entonces dijo aquel hombre, extiende tu mano, y él extendió y le fue restaurada sana como la otra. Amén. Gloria sea al Señor. Vemos los milagros que nuestro Dios hace en nuestras vidas. En esta mañana, mis hermanos, pueblo de Dios, vamos a poner una vez más la confianza, verdad, en nuestro Dios, y vamos a clamar creyendo que Dios está llegando hasta ahí donde está la necesidad. Vengamos en oración. Padre nuestro que estás en el cielo, santificado sea su nombre. Venga a nosotros su reino, haga Señor su voluntad, así como se hace en el cielo, también hazlo acá en la tierra. El pan nuestro de cada día, dánoslo hoy, perdona Señor nuestras deudas, como nosotros perdonamos a nuestros deudores. No nos dejes caer en la tentación, mas líbranos de todo mal. Porque tuyo es el reino, el poder, la honra y la gloria, Señor, por los siglos de los siglos. En esta hermosa mañana, Señor, venimos delante de su presencia, dando gracias por la oportunidad de vida que nos das, Señor. Gracias, Padre, por cada clamor, Señor, que se ha hecho en esta mañana. Gracias por mis hermanos, porque hayan estado, Señor, adorándote a ti, Señor, y glorificando tu nombre, clamando, Señor, por las necesidades de tu pueblo, Dios mío poderoso. En esta hora, Señor, venimos nuevamente, Padre, pidiendo, Señor, socorro. Oh, Dios mío, sabiendo de que solamente usted puede extender su mano poderosa y divina, Señor, para poder salvarnos, para poder librarnos, oh Dios mío poderoso, en este tiempo en que estamos viviendo. Sé tú, Señor, guardándonos, Padre, como en este tiempo que ha pasado, Señor, porque tu mano nos ha sostenido, tu brazo, tu diestra, Señor, ha estado con cada uno de nosotros, Señor. En el nombre de tu Hijo amado vengo clamando, Señor, ahí, Padre Santo, por este ministerio de la radio, Señor, Dios Todopoderoso, por cada locutor, Señor, y Jesús, de los que llegan ahí a trabajar, Señor, hermano Benjamín, ahí donde está, Dios mío, en esta radio, Señor eterno, poderoso, bendícele, guárdale, protégele, Señor, concede las peticiones de su corazón, Padre. Oh Rey Santo, poderoso, porque solamente usted lo puede hacer, Señor. En el nombre de Jesús, su Hijo amado, Padre, venimos clamando, Señor. Oh Dios mío, por mi hermana Noelia, Señor, ahí donde se encuentra con su familia, Padre. Oh Santo de Israel, puedas tú llegar, Señor, y abrazar a tu hija. Puedas tú consolarle, Señor. Puedas tú abrir puertas para ella de bendición también. Para su familia, Señor, si están enfermos, levántale. Llega con tu mano de poder, Señor, restauradora, Padre, para que ellos puedan sanar, Señor, y salir hacia adelante, Padre. Ahí donde está, Dios mío, la familia de mi hermana Joana, Señor eterno. Bendice a tu sierva, Señor, dale fuerza. Bendice su hogar, Señor, su niño, su familia, Padre celestial. Llega ahí, suple la necesidad que hay, Dios mío, en ese hogar, Padre. Llega bendiciéndole, Señor, que sea usted, Padre, obrando en esta mañana, Cristo de la gloria. Bendice, Señor, a mi hermano Nahum, Señor, ahí donde se encuentra, Padre Santo. Glorifícate en él, Señor, dale nuevas fuerzas, Padre. Mira a tu hijo, Señor, cuántos procesos ha vivido, pero él reconoce que tú has estado con él, Señor, y lo vas a seguir estando, mi Dios, en el nombre de tu Hijo amado Jesucristo. Glorifícate en esta mañana, Señor, ahí donde se encuentra mi hermano Doroteo Rivera, Señor. Bendícele a él, a sus hijos, Señor, a su familia. Glorifícate, Señor, en tu siervo en esta mañana, Señor. Llega, Padre Celestial, como esa lluvia, Señor, que ha pasado durante de la noche, Padre Celestial.
llega como este rocío, Padre amado, en bendición para él, Señor, levántalo con nueva fuerza, Padre, trae sanidad, Dios Todopoderoso, trae fortaleza física, oh Dios mío, abre puertas, oh Dios, de bendición espiritual como económica, Señor, en el nombre de tu Hijo amado Jesucristo, venimos clamando, Señor eterno, por cada uno de mis hermanos, Señor, que están ahí conectados, Padre, en el nombre de Jesús de Nazaret, mira, ahí está mi hermana, Dios Todopoderoso, Edith, Señor eterno, poderoso, ahí está clamando por su hija, Señor. Gloria sea al Señor, ella pide liberación, Señor, en el nombre de Jesús de Nazaret para su hija, Padre. Gloria sea al Señor, aleluya. Gloria a Dios, te clamamos por esta familia, Señor, por liberación, Padre Santo, poderoso, ahí donde están, Dios mío, oh Santo de Israel, mi hermana Abigail, Señor, y Giselle, Señor, ahí llega obrando, Señor eterno, poderoso, llega manifestándote en esta mañana, solamente tú puedes llegar a esta casa, Señor, a este hogar, Padre, nosotros solamente estamos clamando al Dios de todo poder, al Dios que puede llegar y puede libertar, Dios mío, que puede dar esa liberación, Señor, que tu hija, Padre, pide por sus hijas, Señor, ves el corazón de esta madre, Señor eterno, ella está clamándote, Señor, ella está rogando a ti, Señor, en esta mañana, y nosotros nos unimos, Padre, a esta vida, Padre Santo, a ese clamor que tu hija tiene, Señor, ha tenido durante tiempos, Rey Santo, poderoso, pero que ahora, Padre, también ella manda esta petición creyendo, Señor, que todos unidos, Padre Celestial, clamándote a ti, tú vas a mandar esa respuesta, Señor, que ella está pidiendo para sus hijas, Señor, bendiciéndole, Señor.

restáurale, Señor. Llega dando nuevas fuerzas, Padre, para, Dios mío, estas muchachas, Señor, Dios Todopoderoso. Bendice a su madre, Señor, a mi hermana Edith, Señor eterno, a toda su familia. Cúbreles, Padre, con tu santo poder, Padre amado, poderoso, en esta mañana. En el nombre de Jesús de Nazaret, ahí donde está mi hermana Mercy Villa, Señor, ahí donde está tu sierva, Padre Santo, llega, consuela ese corazón, Señor. Yo no la conozco, Padre amado, pero hay algo, Señor, en ella, Señor. Oh Rey Santo, que ella necesita en esta mañana, Señor. Tú lo has hecho sentir, Padre Santo, durante días, Padre. Hemos clamado por tu sierva, Señor. Hemos venido clamando por tu hija. Ahora en esta mañana yo te pido misericordia. Te pido que abras las puertas de los cielos, Señor, para que mandes esa respuesta que tu hija Mercy se está clamando, Señor. Ahí, Padre Santo, en su hogar, Espíritu de Dios, bendícele a ella, bendice su familia, Señor. Trae bendición de lo alto, Padre, trae una respuesta, Señor. Yo sé que señal tuya has mandado a esta vida, Señor eterno. Abraza a tu hija en esta mañana, levántale, trae sanidad, Dios mío, en el

la que puede llevar esa respuesta, Señor, a tu hija Mercy, ahí donde está, en el nombre de Jesús de Nazaret. Venimos clamando, Señor, por mi hermano, Dios Todopoderoso, Felipe Campos, oh Rey Santo Poderoso. Él te pide cobertura tuya, Señor, y sanidad de lo alto. Tú has visto el corazón de tu hijo, Señor. Tú has llegado ahí, Señor, una y otra vez, Dios mío, a ver el proceso en el cual está viviendo, Señor. Oh, Dios mío, pero tú no permites que pasen procesos en nuestra vida si no quieres hacer algo mejor en nosotros, Señor. Yo te pido, Señor, por mi hermano Felipe Campos en esta mañana, que lleves esa cobertura, Dios mío, de sanidad, de protección, de liberación, Señor, para esta vida, Espíritu Santo poderoso. Ven bendiciéndole, Señor, ven llevando esa sanidad que Él te está clamando en esta mañana, Espíritu Santo. Ven, toca, Señor, ahí, Padre Santo, donde está el problema, donde está la enfermedad, Dios mío, quita esa enfermedad, aparte ese aguijón, Señor, de ese cuerpo, por favor, Dios Todopoderoso, tú eres quien tiene el poder, Señor, quien tiene el control en esta mañana, Espíritu Santo, quédate con tu hijo, Señor, y abrázalo, Padre, lleve esa respuesta, Señor, Dios Todopoderoso. En el nombre de Jesús de Nazaret, sana, Dios mío, ahí donde está el problema, si es de riñones, Padre, yo no lo sé, Padre Santo, si son infecciones, Padre, yo no lo sé, pero tú sí lo sabes. Ojo divino de Jehová, entra a esa casa, Señor, y da la sanidad a tu siervo, Padre, y no solamente a él, cubre, Dios mío, su familia, Señor, ahí donde se encuentran, Padre Celestial. En el nombre de Jesús te clamo, Señor, por mi hermana Ada, Señor eterno. Allí está tu hija, Padre, pidiendo bendición, Señor eterno, poderoso. En el nombre de Jesús de Nazaret, ella pide bendición, Señor eterno, poderoso, por su hija Flor. En el nombre de Jesús, por su matrimonio, ella viene pidiendo, Padre, por ese matrimonio de su hija Flor, Señor. Llega ahí, restáurale, Señor. Llega ahí, Padre Santo, y quita todo malentendido, Señor. Llega ahí, reprende, Padre, ahí donde está este hogar, Señor. En el nombre de Jesús de Nazaret, ven trayendo cobertura tuya, Señor. Ven trayendo paciencia, unidad, Señor eterno. Buena comunicación, Señor, ahí donde está el hogar de tu hija Flor, Señor. En el nombre de Jesús de Nazaret, tú tienes el poder y el control, Señor, porque tú dices, Padre, que uno solo formaste tú, Señor. Ven obrando en esta mañana, Señor, en el nombre de Jesús, tu hija, Padre, viene poniendo esta petición, Señor. Oh, Rey Santo, mi hermana Ada, Señor eterno, porque nosotros, Padre, como madres, oh Dios, nos preocupamos, Señor, por la estabilidad, Señor, de nuestros hijos, Padre, oh Dios mío, sea matrimonial, sea de sanidad, Señor, o cuanto venga, Señor, a la vida de cada uno de ellos, Padre, ven trayendo una respuesta, Señor, a tu hija Ada, Señor, oh Dios mío, poderoso, para que ella pueda ver, Dios mío, tu mano poderosa, obrando, Señor, ahí donde está el hogar de Flor, Señor, ven bendiciendo ese matrimonio, Señor, ven reprendiendo, Padre Celestial, todo aquello que ha llegado, Señor, y está queriendo, Padre, oh Dios mío, dividir este hogar, Señor, pero que tú eres fiel, Padre, que tú eres, Dios mío, poderoso, oh Rey Santo, que solamente usted, Dios mío, lo que usted une no lo puede separar el hombre, Señor, no lo puede llegar a separar el enemigo, Padre, lleva sabiduría, lleva entendimiento, Señor, a este matrimonio, lleve esa comunicación.
bendición, Padre Santo, esa paz, oh Rey de la Gloria, porque solamente usted la puede dar, Señor. Solamente usted puede llegar ahí, Señor, y restaurarles, Padre, en el nombre de Jesús de Nazaret. Que recuerden, mi Dios Santo, poderoso, los momentos bonitos, Señor, que se ha vivido, Señor eterno, y aquello que pasó, Padre Santo, que lo dejen afuera, Señor, en el nombre de Jesús de Nazaret. Venimos clamando, Señor eterno, por mi hermana Esmeralda, Señor, en el nombre de Jesús de Nazaret. Ella pide, Señor, oh Santo, por su hijo José Vanegas Vargas, Señor, ahí donde estás, José Vargas, oh Rey de la Gloria. Venimos clamando, Dios mío, por este muchacho, Señor, por esta persona. Ahí, Señor, donde anda, Señor, donde está este joven, Señor. Llega ahí, Cristo de la Gloria, y de esta liberación, Padre, que tu hija Esmeralda está clamando, Señor. Ella se acerca a ti, Padre Santo. Oh Dios mío, durante este tiempo pasado, Señor, se ha acercado con todo su corazón a clamarte a ti, papá. Ahora venimos uniéndonos, Señor, con esta petición que ella tiene, Padre, en esta mañana, Espíritu de Dios. Tú que eres el fuerte de Israel, tú que transformas, Señor, las personas, la vida, Señor, de cada una de las personas. Tú que haces sanidades, oh Dios, las que el hombre no puede hacer, en el cuerpo físico, Padre, pero también en el alma. Tú que tienes el control de nuestra mente y de nuestras decisiones. Oh Dios Todopoderoso, pon la fortaleza en este varón, Señor. Y apártalo, Señor, de su oficio, Padre. Apártalo, Dios Todopoderoso, de esas drogas, Señor. Oh Dios mío, él ha llegado hasta ahí, Padre, porque él piensa que esa es la solución del camino que lleva. Que solamente así, Señor, puede encontrar paz, puede sentirse feliz en esos momentos que él hace eso, Señor. Pero yo quiero decirle, oh Rey Santo, que solamente usted puede traer la felicidad perfecta, Señor. Que solamente usted puede traer esa paz que puede llegar y puede transformar desde dentro del corazón, Señor. Yo clamo, Dios mío, juntamente con mi hermana Esmeralda en esta mañana, Padre Celestial, que liberes, Padre Santo, a José Vargas, Señor, ahí donde se encuentra. Que tengas misericordia de él, Padre Santo, poderoso, y le levantes. Oh Rey de la Gloria, y reprendas todo vicio de drogas, Señor.

Oh Señor, desde la coronilla de su cabeza hasta la planta de sus pies, ven transformándole para ti, Señor. Nosotros lo reclamamos para tu obra, Señor, para que él sea una persona que te adore, Padre, que te sirva, Señor, con todo su corazón. Espíritu Santo, llega ahí, Señor, y aparte este muchacho, Padre, de la droga, sácalo de ahí, Padre, y ponlo, Padre celestial, en lugares espacioso, oh Rey de la Gloria, poderoso eres tú, Señor, para poder hacer un milagro, Señor, en esta mañana, para poder transformar, Señor, esta persona, Espíritu Santo, cúbrelo con tu sangre poderosa, Señor, dale fuerzas a su madre, Señor, para que ella

Padre, Señor, a una iglesia, Padre, ahí donde está mi hermana, Señor, oh Rey de la Gloria, y puedes hacer algo maravilloso, Señor, en esta hora, en este día, Señor, en esta persona. Te ponemos en tus manos, oh Dios, y lo arrebatamos para tu honra y tu gloria, Señor, para servicio tuyo, Señor eterno, a mi hermano José Vargas, Señor, oh Dios mío, a tu hija Esmeralda, dale fuerza, Padre, para que siga adorándote a ti, Señor, para que no desmaye su fe, oh Dios mío, esta búsqueda que ella tiene en tu presencia, Padre, ese esmero de servirte, Señor.

buscándote, buscándote, Señor, de todo su corazón, Padre Santo, y que ella pueda ver esta mano bendita y poderosa, Señor, sobre su vida, Padre, ahí donde está su familia. Venimos clamando, Señor, por cada joven, Señor, de cada familia. Ahí, Dios Todopoderoso, donde están esos jóvenes, Padre, estudiando en esos colegios, en esas escuelas, en institutos, Señor eterno, poderoso. Ahí donde está llegando aquel amigo que se supuestamente, Señor, es amigo, Padre Santo, pero que lo está induciendo, Padre, a salir de la escuela.

buscar, Señor, tu rostro, Padre. En el nombre de Jesús de Nazaret, dales libertad, Señor, pero esa libertad para adorarte, para servir, Dios mío, a ti, Señor eterno, donde haya necesidad, Dios todopoderoso, que se levante un joven hablando de tu palabra, Señor.

excelencia, Padre, ahí donde están en esos quirófanos, Señor, esos doctores, Padre, terrenales, Señor, que están poniendo sus manos en estos niños, en estos jóvenes, en esos ancianos, Señor, ahí donde

Señor. En medio del dolor, Padre, en medio de la angustia, en medio de la dificultad, mi Dios, tanto, Señor, como aquellos, Padre, que están hospitalizados, como en estas familias que están esperando por ellos, Señor. Ay, en esa sala de partos, oh Dios. Ay, llega obrando, papá.

obrando, Señor. Llega manifestándote con tu poder, Padre. Mira cuánta necesidad, Señor. Cuántos, oh Dios, están diciendo, ¿por qué a mí? Cuántos están pasando dificultades, Señor. Cuántos padres llorando por sus hijos, por sus hijas, por su bebé, Señor. ¿En cuántos países tú estás llegando, Señor, a consolar en esta mañana? Ahí donde están mis hermanos en Bélgica, Señor, ahí donde están en México, en Honduras, en Nicaragua, Señor, en Estados Unidos, ahí hasta donde alcance esta señal. Oh Dios mío, que están oyendo, Padre, esta transmisión, Señor, ahí llega, entra a esas casas, Señor. Yo tal vez no vaya a mencionar nombres, pero el nombre poderoso es tuyo, Jesús de Nazaret, y esa sangre es la que entra, Padre, y llega ahí a esos hogares, Señor, y hace un efecto grande, y pones tu mano poderosa y divina ahí, Dios mío, donde está tu hijo esperándote, Señor, en esta mañana. Donde está tu hijo esperándote, Señor, oh Rey de la Gloria, poderoso, espero, Padre, tantas horas para

pegado en esta cadena de oración, Señor. Desde las 4 de la mañana estamos clamando a ti, estamos adorando al Rey de Reyes y Señor de Señores, al que todo lo puede, al que es perfecto, oh Rey Santo, al que levantó a Lázaro que tenía 4 días de muerto. A ese hemos estado clamando, a ese esperamos ahí que llegue, Rey Santo, y ponga su mano de poder, Señor, donde está la necesidad, Dios Todopoderoso. Donde he estado mi hermano, mi hermana, esperándote a ti, Señor, pero que tú has llegado, Padre, en esta mañana. Oh, el Rey de Reyes y Señor de Señores ha entrado, Señor, a ese cuarto, Padre celestial, donde está aquella hermana, Padre, con esa cirugía, Señor, donde está aquel hermano en esta cama que no se puede levantar. Ahí tú llegas, oh Dios, y pone nueva fuerza. Ahí tú llegas y le levanta. Ahí tú llegas y restaura, Padre, ese cuerpo, Espíritu Santo. Ahí donde están aquellos que son inválidos, Padre celestial, que tienen un problema, Padre Santo, que si nos levantan, lo levantamos, Señor. Y si no, Padre Santo, ahí pasan, Señor eterno. Ahí aquel que anda en silla de ruedas, Señor, pero que tiene un alma, Señor eterno. Tiene una necesidad, Señor. Ahí llega tú y transforma al Espíritu Santo. Llega y da esa respuesta que tu Hijo, Señor, está necesitando, Señor. Ahí, Padre Celestial. Ahí, mi Dios Santo, llega y abrázale. En el nombre de Jesús, ahí donde está mi hermana Marlene García, Señor, ella pide por su matrimonio, Padre, en el nombre de Jesús de Nazaret, en el nombre de Jesús de Nazaret, hay poder en tu presencia, Señor. Mi hermana Marlene, Señor eterno, oh Santo de Israel, ella viene pidiendo por su matrimonio, Señor, y por sus dos hijos, Señor, por sus hijos, Padre Celestial. Ella está esperando una victoria tuya, Señor. Ella te viene creyendo, Padre, en esta mañana. Y yo lo creo también. Yo creo, Señor, que tú llegas y restauras ese matrimonio a sus hijos, Señor, también. Y le das la victoria a tu hija, Señor, en esta mañana. Porque tú no prometes y no cumples como lo hace el ser humano, Señor. Tú lo que prometes lo cumples. Y tú has dicho que vas a estar con nosotros todos los días de nuestra vida hasta el fin del mundo, Señor. Ese consolador perfecto está aquí, Señor, y está ahí donde está mi hermana Marlene García, Señor. Pidiendo por esa restauración de su matrimonio, Padre, por esa fortaleza, Señor, que llegue ahí. Y por sus hijos, Señor eterno, por su vida, Padre, dale fuerzas a tu hija. Oh Dios Todopoderoso, levántala siempre, Señor, aunque ella ya no tenga fuerza. Aunque la fuerza física por momentos se va, Señor, y sentimos que ya no podemos más. Y que ya no nos vamos a levantar de ahí, Señor. Hay momentos así, Señor, pero que tú llegas, Padre, y inyectas nuevas fuerzas en esta mañana. Y proteges, Dios Todopoderoso, a sus hijos, Señor. Y llevas esa victoria, Señor, lo declaramos así.
Cubre, Padre, esta casa donde habita tu hija Marlene, y Señor, cúbrela con tu poder. Rodéala de ángeles, Padre, pon un estandarte, Señor, ahí donde está tu hija, Padre. Levántate, oh Dios Todopoderoso, a pelear por tu hija, Padre. Mándale una señal de la victoria, de la cual tú le vas a dar a ella, Señor eterno, poderoso. Porque tú estás con ella, Señor, en esta mañana. Tú has llegado, Señor, a consolarle, Padre, a aumentar su fe, Señor, a aumentar su fuerza, Padre Santo, poderoso. En el nombre de Jesús de Nazaret, porque yo traigo bendición a tu casa. Porque Dios Todopoderoso, yo traigo bendición, dice el Rey, a tu casa. Has visto mi mano obrando, pero la seguirás viendo, dice el Santo, porque esa victoria yo la voy a dar, pero para que me des la honra y la gloria a mí, dice el Rey. Porque yo soy el que he trabajado, pues, y yo soy el que estoy ahí, dice el Santo. Y yo soy el que peleo por los míos, dice el Rey, no te preocupes. Porque yo soy el que voy limpiando el camino donde tú vas a cruzar. Porque todo aquello que ha venido a quererte quitar la paz, yo lo voy a transformar y lo van a ver, pues, dice el Santo, aquellos que han querido verte, que te salgas de mi pueblo, dice, que te salgas de mi camino, pero yo soy el fuerte que voy delante de ti, dice el Rey. Hermana Esmeralda, Dios está con usted. En el nombre de Jesús de Nazaret hay poder en la presencia del Señor. Hay poder en la presencia del Señor Jesús. La sangre de Cristo tiene poder, aleluya. Oh Rey Santo, ahí donde está mi hermano Pedro Hernández Enrique, Señor. Ahí donde está tu hijo, Señor, él pide sanidad. Toca ese cuerpo, Señor. Toca, Padre, este cuerpo en esta mañana, lleva la sanidad, Dios Todopoderoso. Ahí donde está tu hijo Pedro, Señor, él está necesitando que tu mano poderosa, esa mano suave, Señor, esa

hijo, Señor, y tú le levantas, tú le restauras, oh Dios todopoderoso, oh Dios mío, y tú llevas, Dios mío, fuerza, Señor, a este cuerpo, Espíritu Santo, poderoso. Y llevas esa sanidad, Dios todopoderoso, para tu hijo Pedro Enrique, Señor, en el nombre de Jesús de Nazaret, en el nombre de Jesús de Nazaret, hay poder en la sangre de Cristo, ven reprendiendo toda enfermedad que ha entrado, Señor,

Santo, oh Dios Todopoderoso, como el hombre le haya puesto, Señor, lo hombre le haya dicho, Padre, ese diagnóstico, Señor, que el hombre le ha dado, Padre Santo, no tiene el poder que tiene tu sangre, Señor, y la sangre tuya fue derramada, Jesucristo de la gloria, en aquella cruz del Calvario, y no fue en vano, Señor, fue para llegar, Dios mío, y poder librar y poder sanar a tu hijo Pedro, Señor, ahí donde está, Espíritu Santo, obra en esta mañana, dentro en calor este cuerpo, Señor, llega, Padre, y quema, Señor, todo lo que nos sirve.

y qué testimonio grande van a haber, Señor, para ti, Señor, para que tú seas adorado, para que tú, Dios mío, seas exaltado en esta tierra, para que aquel que no te ha conocido, Señor, pueda conocer, Padre, el poder que tú tienes, Señor, en el nombre de Jesús de Nazaret. Reprende, Señor eterno, toda enfermedad, Señor, ahí donde está mi hermano Pedro, Padre, pero también, Señor, llega, Padre, y glorifícate en su alma, en su corazón, Señor, aparta todo aquello, Señor eterno, que puede estorbar el camino, Dios mío, a seguirte a ti, Padre, ven apartando, Señor, todo aquello, Señor, que tú has visto, Padre, en el nombre de Jesús, porque tú eres el que escudriña los corazones, y tú eres, Padre celestial, poderoso, el que está ahí, Señor, llevándolo, Señor, de día en día, examinándonos a cada uno de nosotros. Trae nuevas fuerzas al corazón de tu Hijo, Señor. Levántalo, Padre Santo, que Él pueda, Dios mío, quitar toda carga, todo peso, Señor, que Él lleva, Padre, en sus manos, oh Dios mío, en sus hombros, y que los pueda depositar en ti, Señor, en esta mañana, Señor, lleva descanso espiritual también para Él, Señor, en el nombre de Jesús. Venimos, oh Dios, clamándote, venimos adorando tu nombre, Señor. Ahí donde está mi hermana Flor Álvarez, oh Rey Santo, ella viene clamando una cobertura de sanidad, Señor. Ella pide, Señor eterno, ese cobijo tuyo. Y tú dices, Padre, que tú nos arropas, oh Dios, que tú extiendes tus manos y nos arropas, oh Rey Santo, y nos acobijas, Padre, como la gallina junta sus polluelos, Señor, y los tiene ahí calientitos, Señor. Ahí donde está tu hija, Señor Flor, Dios mío. Llega, Señor, y abrázala, papá. Llega abrazando a tu hija Flor Álvarez, Señor eterno, ella te está pidiendo esa cobertura. Donde quiera que esté, Señor, donde quiera que ella vaya, Señor, que tus ángeles la cubran, Cristo amado. Tu palabra nos enseña, Señor, que el que esté en tus manos, nada ni nadie los podrá tocar. Y tú, Señor eterno, poderoso, nos tienes en tus manos, Señor. En el nombre de Jesús de Nazaret, ven abrazando a tu hija Flor, Dios mío, poderoso, ahí donde está ella, Señor. Ven cubriéndola, Señor, con tu Espíritu Santo. Ven haciéndole sentir, Padre, que tú estás ahí y que tú estás obrando en su cuerpo también.

¿Acaso hay algo, Padre, en el cuerpo de tu hija Flor Álvarez que tú no conozcas, mi Dios? Que tú no hayas formado con tus dedos, mi Rey Santo. Todo lo conoces tú, mi Dios. Todo lo formaste tú, mi Rey de la Gloria. Ten misericordia, Dios. Llega ahí y extiende tu mano de sanidad. Ella está esperando un milagro de parte de ti. Y nosotros creemos a ese milagro, mi Dios Santo Poderoso. Nosotros venimos creyendo en este milagro que tú estás haciendo, mi hermana Flor, en esta mañana.

Padre. Poder divino, llega ahí, Señor, Dios Todopoderoso, y paséate, Nazareno, ahí donde está la necesidad, ahí donde está el dolor, ahí donde está la llaga. Ahí tú llegas y pones tu mano y la curas a tu hija, Padre. Ahí tú llegas, oh Dios, y pones nuevas fuerzas en sus rodillas. Ahí llegas tú, Señor, y le levantas, oh Rey de la Gloria, y le transformas, oh Dios, para tu honra y tu gloria, Señor, en el nombre de Jesús de Nazaret. Gracias por esa sanidad en mi hermana Flor, Señor. Gracias por las sanidades que estás haciendo, papá. Gracias porque tú estás llegando ahí, Señor eterno, poderoso. En el nombre de Jesús de Nazaret hay poder en tu presencia, Señor. Oh Rey Santo, venimos clamando también por mi hermana Samantha, Señor Hernández. Oh Rey de la Gloria, ella pide, Señor, por su salud, Padre Santo, y también pide por sus hijos, Señor. ¿A cuántos padres, a cuántas madres tú has llegado a consolar en esta mañana, en este día, Señor? Una más yo te pongo delante de ti, Padre Santo. Una madre más, Señor, está clamando por sus hijos, Señor, que ha mandado esta petición creyendo que es sí, Dios, porque nosotros estamos clamando al Dios de todo poder. Nosotros estamos clamando hacia ti, Señor, intercediendo, Padre Santo, poderoso, por cada uno, Señor, de tus hijos, Padre. El poder y el control es tuyo, Cristo amado, poderoso. Pero nosotros creemos y nos unimos, Señor, con mi hermana Samantha en esta mañana, Cristo de la Gloria. Ahí donde está tu hija, Padre. Ahí, Padre Santo, ven tocando este cuerpo, ven restaurando. Dios mío, quitando todo dolor, oh Dios mío, toda preocupación, Espíritu de Dios, en el nombre de Jesús de Nazaret, toda presión alta, Señor, en el nombre de Jesús, toda presión baja, Padre Celestial, toda fiebre, todo dolor de cabeza, oh Rey Santo, todo dolor en estos cuerpos, Padre, se van con el poder de tu palabra, Señor, en el nombre de Jesús de Nazaret, oh Dios todopoderoso, todo diagnóstico, Padre, de azúcar, Padre, de infección en los riñones, ahí, Padre, tú estás obrando, Señor, en el nombre de Jesús, tú estás obrando, Padre, en el nombre de Jesús de Nazaret. Hay poder en tu presencia, Señor. Hay poder en tu presencia, Padre. Ven quedándote allí con mi hermana Samantha, Señor, que durante este día, Padre, ella pueda ver tu mano poderosa obrando, Cristo de la Gloria, porque si tú nos estás respaldando, Padre, si tú estás con nosotros, ¿quién contra nosotros? Dice tu palabra. Si tú estás con nosotros, ¿quién contra nosotros? Si tú vas adelante de nosotros, Padre, ¿quién se podrá poner, Dios mío, el camino tuyo, Padre, a que tú puedas llegar, Señor, y entre

especial. Oh Dios mío, arropa esta familia, abraza estos hijos, Padre, afírmalos, oh Dios, para que sigan en tu camino, Padre celestial. Tráelos, oh Dios mío, a tu presencia, trae adoradores para ti, Señor, levántalos, oh Dios, como instrumentos útiles para ti, Padre Santo, para que te trabajen en esta tierra, Espíritu de Dios, porque tú nos llamas, oh Dios, tú nos llamas, Padre, para que estemos prestos a ir a trabajar.

cobertura espiritual, Señor, para todas las familias de Espíritu Santo, ahí donde están, Dios mío, estos hermanos, estas hermanas, Señor, ahí donde está mi hermana Pasita, Señor eterno, llega, Padre, ella está esperando.

Ahí donde está, Señor eterno. Mi hermana Isabelita, Padre Santo, poderoso. Ahí donde están esas ancianitas, Señor, donde está esa necesidad. Por favor, llega, mi Dios, sincero.

llega y abrázales en esta mañana. Quédate con ellos, mi Dios eterno. Consuela sus corazones, Señor, que ya no quieren seguir hacia adelante. Trae bendición, Cristo de la gloria, ahí, Padre, donde hay necesidad, Dios mío. Que llegues tú, Padre. Ahí donde están esos quistes, Señor, deshácelos tú con tu poder en esta mañana. Nombre de Jesús. Ahí, Señor, en esas mamas, ahí, Dios mío, en esos ovarios. Ahí en los riñones, Padre, la vesícula, Señor. Ahí esos tumores que están en la cabeza, Padre, que han llegado, oh Dios mío, a tocar ese cerebro. Ahí donde

hijos, Cristo amado poderoso, valemos tu sangre, Padre. Llega ahí, Señor, y transforma el lamento en baile, y transforma esta tristeza en alegría, Señor. Aparta toda ansiedad, Padre Santo, todo aquello, Señor, que ha venido, Padre, tocando, Dios mío, que el espíritu del mal ha llegado, Padre, y ha hecho sentir depresión, que no vale nada, aquel joven, aquella joven, Padre Santo, que quiere hasta quitarse la vida, Padre, pero que tú llegas ahí, Padre, tú eres nuestro pronto auxilio, tú llegas en el oportuno socorro, Señor, y llegas ahí, Padre Santo, en esta mañana, y extiendes tu mano poderosa, Padre, y

bendigo en el nombre de Jesús. Hay poder en tu presencia, Señor. Venimos clamando, Padre, por aquellos que están en las cárceles, Señor.

chica, Padre. Pero que tú en esa libertad, Dios mío, tú puedes llegar ahí, Padre. Y puedes, Dios mío, sacarlos, oh Dios todopoderoso. Y puedes transformarles la vida también, Señor. Porque tú puedes llegar y darles esa libertad física, Padre. Sacarlos de esa prisión, aunque los tienen ahí, Señor eterno. Pero también, Padre, tú puedes llegar, Señor, en el nombre de Jesús de Nazaret, y puedes transformar esos corazones, Padre, porque Pablo y Silas, Señor, estaban presos, oh Rey Santo. Aquellos hombres, oh Rey de la Gloria, estaban azotados, Señor, estaban heridos, estaban, Dios mío, poderoso, estaban atados de pies y manos, Señor, porque todo, Padre, el enemigo se puede levantar y puede, Padre Santo, atarnos, oh Dios, puede Cristo de la Gloria, con tu permiso, Señor, puede hacer, Dios mío, cuantas cosas en el cuerpo del ser humano, Espíritu Santo, pero lo que Él no sabe, Señor, oh Rey de la Gloria, que tú

el corazón, el amor que tú has puesto, Padre, en el ser humano, Señor, el reconocimiento, Señor, el reconocer que ya no somos nosotros los que caminamos, que no somos nosotros, Padre, los que queremos ir donde queremos estar, sino que tú eres, Padre Celestial, el dueño de nuestra vida, Padre. Y estos varones te adoraban, Señor, estos varones se llenaron de gozo, Padre, al saber, Padre Santo, que sus cuerpos habían sido mutilados, Señor, por tu causa, Señor. Oh Santo de Israel, poderoso eres tú. Ellos estaban ahí, Señor, pero ellos empezaron a adorarte, empezaron a glorificar tu nombre, Padre. Oh Santo, y aquellas cadenas fueron rotas, aquella cárcel se abrió, Señor. Ahora hay cárceles que se están abriendo, hay cárceles que se están abriendo en medio de la tempestad, hay cárceles físicas como cárceles espirituales que se están abriendo, cárceles de enfermedad que se han abierto en esta mañana, y tú has puesto tu

predicadores, Padre, donde están aquellas mujeres, Señor, oh Rey Santo, que llevan esta palabra maravillosa. Consuélales, Dios Todopoderoso, anímales a seguir adelante, restáurales tú con tu poder, Señor, en este día, en esta mañana y por siempre, Señor. Llega y fortaleciéndoles, Padre, oh Dios mío, instalos, Padre Celestial, que hablen tu palabra correctamente, Padre, porque si no, Señor eterno, nos vamos a quedar, Señor, en el día que tú vengas, Padre, y nos tomarás, Señor Jesús de Nazaret, y nos pedirás cuenta, Señor, de qué hemos estado haciendo y cómo lo hemos estado haciendo. Nego, santo, santo eres tú. Restaura, Señor, y da sabiduría y entendimiento a todo predicador. Oh Dios Todopoderoso, todas las naciones, Señor, están en tus manos. Todos los países, Padre, están en tus manos. Todos los cantones, Señor, los caseríos, las colonias, los barrios, Señor, están en tus manos, Cristo de la gloria. Este mundo está en tus manos, Espíritu Santo. Quédate, Señor, con cada uno de nosotros, Padre, en esta mañana. Mi familia está en tus manos, ahí donde está Alba Luz, Señor. Ahí llega tú, Señor, y obra en ella. Donde está Jackie, Cristo de la gloria, transfórmale, Señor. Quita toda enfermedad, nosotros creemos por fe que tú ya hiciste ese milagro. Donde está cada uno de mis hijos, mis nietos, Señor, ahí llega, Padre Celestial, y cúbreme los padres con tu santo poder, oh Rey de la gloria. Reclamamos todos los niños de todo el mundo para ti, los jóvenes, Señor, todos, Padre Santo.

Señor eterno, físicamente, pero que tú no los has dejado, Señor. Tú estás llegando ahí, Cristo amado, poderoso, y estás glorificándote, Señor, en cada uno de ellos. Lleve este alimento, Padre espiritual, como este alimento, Señor, este pan de cada día que tú pones a la mesa, Señor. Bendice, Padre Santo, poderoso, mis hermanos que están en las conchas. Glorifícate en ellos, Padre Santo. Bendice cada uno, Dios mío, de mis hermanos. Ahí donde está mi hermano Cristian, mi hermano Freddy, donde está la necesidad, llega tú ahí, Señor, en el nombre de Jesús de Nazaret. Gracias, Espíritu Santo. Gracias, Padre Celestial, por respaldarnos, oh Dios, por estar con nosotros en esta hermosa mañana, Padre. Oh Dios mío, ¿dónde está Cristo amado, poderoso? Mi hermana, Señor, Casi Núñez, Señor. Ahí, Cristo amado, poderoso, llega ahí, Señor. Llega, Padre, ¿dónde están mis hermanas que no mencioné, Señor? Pero que tú las tienes ahí, Padre Santo, en ese libro poderoso. Que tú las tienes en tus manos, Señor, en tus manos está tu pueblo en esta mañana. Gracias, Espíritu Santo, por estar con nosotros. Quédate, Padre, el resto de este día, Señor, y guárdanos en el hueco de tu mano. Apártanos de todo accidente, Señor. Oh, Dios mío, vial, Señor eterno, poderoso, como en los aires, Padre celestial. Ahí donde están esos aviones, Padre, que están saliendo con tantos familiares, con tantas personas, Señor, solamente usted, Padre, puede guardarlo, puede cuidarnos, Señor. Guárdanos, oh Dios, durante esos 3 meses, Padre, que tú has venido hablando, que vendrán, Dios mío, cosas grandes, Padre, pero que en tus manos estamos. Y Dios Todopoderoso, tu protección está con tu pueblo, Señor. Tu protección está, Dios mío, con tu país, Señor eterno, poderoso. Oh, Dios Todopoderoso, ahí donde están, Dios mío. Mis hermanos, Señor, mis hermanas, quédate con ellos, abrázales, Señor. Consuélales, Espíritu Santo, poderoso. Gracias, Señor, bendice hermano Benjamín, Señor, a toda su familia, bendice Dios Todopoderoso a mi hermano, quien continúa, Señor, clamándote, adorándote, Señor, en esta mañana. Bendícele, respáldale, Señor, oh Rey Santo, que cada palabra, Señor, que tú pongas en su boca, Señor, sea de grande bendición, Padre, en esta mañana. Gracias por tu respaldo, gracias por entrar ahí, Señor, y hacer tantas necesidades, Señor, en esta mañana, hacer tantas, Dios mío, sanidades, Cristo amado, poderoso. Gracias, Cristo Jesús. En el nombre de Jesús de Nazaret, gracias, Padre.

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0: Adelante, hermano Elías, Dios me le bendiga.
1: Gloria a Dios. Bendiga a todos, hermanos, en esta oportunidad. Mil disculpas por el atraso, ¿verdad?, que hemos tenido en esta mañana. Pero aquí estamos, hermanos, ya para poder, ¿verdad?, continuar con ese momento de oración. Así que, hermanos, vamos. Vamos a orar, hermanos, vamos a entrar en ese momento de oración. Así que en esta hora, hermanos, usted que está en este momento a través ¿verdad?, de la radio, de la aplicación de la radio, a través de Facebook. Vamos, hermanos, en este momento a poder entrar en ese momento de oración. Y oramos al Señor, hermanos, de una manera especial. Señor, venimos en palabras de oración, hermanos, delante de Dios. Le decimos, buen Dios y Padre, que estás en nuestro Dios amado, venimos, Señor, de su presencia en esta oportunidad. Ponemos, Señor, a cada uno de mis hermanos que ya estuvieron, Señor, en el momento de oración, en estas horas que acaban de pasar, Señor. Pedimos que cada petición tú la recibas, Dios eterno. Tú la puedas tomar en cuenta y anotarla en tu lista para que seas tú el que cumpla tu propósito en cada vida. En esta oportunidad, Señor, delante de tu presencia estoy para ponerte, Señor, a cada vida en tus manos. Te pongo, Señor, a cada uno de los hermanos que en este momento han enviado sus peticiones. Conozco, Señor, totalmente

0: tenía la realidad. Por el poder del Padre, en el nombre de Jesús,
1: estudio, obra milagro. Obra milagro, Señor, en cada vida, en cada corazón. Venga tomando el control, Señor, venga tomando el control, bendito Dios Todopoderoso.

Toda cadena de enfermedad, todo dolor, todo obstáculo, Señor, que el enemigo tenga en medio de cada una de las vidas presentes. Pido que te muevas a misericordia, que obres milagros, que rompas cadenas, que rompas ataduras, que te muevas, Señor, con poder y autoridad, bendito Dios. Sopla vida, sopla fuego de lo alto, obra poderosamente, Señor. Doblega toda altivez del diablo, Señor. Doblega toda artimaña del enemigo, bendito Dios todopoderoso. Vasaya, quita la hematuria, manso. Oh, rabí del cielo y vasaya, sojamá. Oh, rabí del cielo, en el nombre de Jesús, poderoso Dios. Ahora toda enfermedad, todo dolor, todo malestar, toda hernia, todo quiste, todo cerebro que esté dañado, Señor. Ahora, bendito Dios, toda migraña, bendito Dios, toda úlcera, todo tumor, bendito Jehová. Ahora, por el poder de tu palabra, toda gastritis desaparece en el nombre de Jesús. Venga usted obrando poderosamente, venga usted moviéndose a misericordia. Por el poder de tu palabra, glorifícate, bendito Dios. Glorifíquete, Dios eterno. Obra en gran manera, bendito Rey de Gloria. En el nombre de Jesús de Nazaret, confiamos que usted tiene la última palabra. Confiamos que usted tiene el control, confiamos que usted tiene el poder, que usted tiene bajo control todas las cosas, bendito Dios. En ti depositamos cada situación, cada enfermedad, cada persona que en este momento está debatiéndose entre la vida y la muerte, esa persona que está, Señor, en un hospital, bendito Dios todopoderoso, dependiendo de un tanque de oxígeno, esa persona que en este momento acaba de tener un accidente, esa persona que a lo mejor en este momento acaba de padecer alguna enfermedad, Señor, esa persona que cayó, bendito Dios, a lo mejor de un precipicio alto, Señor, en el nombre de Jesús, te pido por esa mujer que está a punto de dar a luz, Señor, en el nombre de Jesús. Te pido también por esa persona que en este momento, Señor, va de emergencia para el hospital. Venga usted moviéndose, Señor, esa persona.

En ti esperamos, Señor, en el nombre de Jesús. Usted que está escuchando en este momento ahí, a través de la radio, a través de Facebook, a través de la aplicación de la radio. Oh, Rabí, el Pira Baso, Jalai, Sakita Mansore, Bastaya Más. Oh, Rabí, en el nombre de Jesús, obra un milagro. Obra un milagro esta mañana. Toma el control de la vida de mi hermano José Castillo, Señor. Sana, Señor, protege, la justicia divina, la restauración firme, total en su vida, Padre, colma de misericordia, de bendición espiritual y material, poderoso Cristo de la gloria. Yo te pido que te muevas a misericordia, que nada haga falta en ese hogar, que suplas toda necesidad, que vengas rompiendo toda cadena, toda maldición generacional, toda enfermedad generacional, Señor, que esté obstaculizando, Señor, sus vidas para poder, Señor, aceptar tu voluntad por el poder de tu palabra. Venga usted moviéndose a misericordia. Venga usted tomando el control, poderoso Dios. Venga moviéndose, Rey de Gloria, por el poder de tu palabra, bendito Dios. Obra en la vida de mi hermano Marvin Alfaro, Señor. Mira ese proceso, Señor, de la bacteria, Padre. Mira, Señor, acaba de pasar, Señor, ese medicamento de 14 días, pero hoy le vuelve nuevamente, Señor, los mismos síntomas. Venga usted moviéndose a misericordia. Venga usted alzando manos, Señor, en su vida, poderoso Dios, por el poder de tu palabra. Glorifíquese en gran manera, Dios. Glorifíquete poderosamente, bendito Dios de gloria. Toma el control de mi hermana Edith, Señor. Mira, Señor, mi hermana tiene diabetes, Padre, en el nombre de Jesús de Nazaret. Vengo obrando un milagro en su vida, Dios. Vengo obrando un milagro en su vida, poderoso Dios. Liberación de sus hijas, Padre. Una es Abigail y la otra es Giselle, Señor. Mira, Dios, ella te está pidiendo por ella, Señor, en el nombre de Jesús de Nazaret. Obra poderosamente mi hermano Joalmo Centeno, bendito Dios. Obra en mi hermano, Señor, en el nombre de Jesús de Nazaret. Javier Díaz, bendito Dios. Glorifícate de una manera especial en mi hermana Olga Andrade, Señor. Mi hermana Lilian Méndez, poderoso Dios. Mi hermano David Velázquez, bendito Rey de Gloria. En el nombre de Jesús, obra también en la vida de mi hermano Anderson Chica, bendito Dios. En mi hermana Catherine, Señor García, mire este proceso que está pasando, mire esta dificultad, mire ese momento difícil, Padre. Tú sabes lo que ella está atravesando en este momento. Tú tienes el control, tú tienes el poder, tú tienes la autoridad, tú eres el Dios omnipotente. Vengo a ser grande, mi hermana Guadalupe Ochoa, Señor. Mi hermana Marina Ochoa, bendito Dios. Mi hermana Sonia Ruiz, Señor. Obra un milagro ahí, Señor, donde se encuentra esa persona. Obra donde se encuentra él, Señor. Pido también por el pastor Luis Abelar, Señor, de Misión Cristiana Elín en Lolotique. Pido por su familia. Pido por ese proceso que está pasando. Bendito Dios de gloria. En el nombre de Jesús de Nazaret, Señor, sana. Señor, obra. Señor, toma el control. Señor, levanta al caído. Fortalece el débil. Señor, añade, Señor, poder, bendición y autoridad. Obra en mi hermano Gustavo, Señor. Vengo obrando en mi hermano Piero García, Señor. Vengo obrando poderosamente en el nombre de Jesús, en Saulo de la Cruz, en Erika Martínez, en Esperanza Martínez, Señor, en mi hermano Josmar, en mi hermano Joel Castillo, Josefa Ocaña, José Flores, Señor, en el nombre de Jesús de Nazaret. Glorifícate, Señor, en gran manera, en el ministerio también de los penales, Señor, en el nombre de Jesús de Nazaret. Yo te pido, Señor, que obres en mi hermano Ernesto Alas, en mi hermano Leonel, Señor, en mi hermano Freddy Mesquita, Señor, en mi hermano Yuri Aguilar, obra en mi hermano Oscar Ramírez, Señor, en René Martínez, en Samuel Calderón, bendito Dios Todopoderoso. Obra poderosamente, Señor, también te pido por el pastor, el Señor y el director de la radio, Unción y Presencia de Dios, mi hermano Doroteo Rivera, Señor. Yo te pido que muevas tu mano de favor y misericordia. Usted sabe, Señor, las necesidades que él tiene, los problemas y los procesos que pueda estar atravesando. Pido por mi hermano, Señor Benjamín Hernández, mi hermana, Señor Joana, Padre. Te pido por mi hermano Naún Andrade, Señor, en el nombre de Jesús, Josué David Martínez.

mi hermano Alexis Díaz, Señor, mi hermano Brian, mi hermano, Señor, en el nombre de Jesús, toma el control de su vida, mi hermana Amarillita, bendito Dios, mi hermana Beatriz, Señor, mi hermana Carolina Martínez, Elisa Nolasco, familia pastoral, Señor, mi hermano Felipe, Francisco Guevara, bendito Dios. Por cada programador de la radio en Sion, Señor, te pido que tengas tu misericordia, mi hermano Guillermo, por mi hermano Héctor Pineda, mi hermano José Calixto, José Orlando Corea, Señor, Miriam de Valdés, misionera Silvia, Señor, toma el control de mi hermano Noé, mi hermano Roberto Martínez, Rosa Villanueva, Señor, llega, Señor, a su vida, Padre de la Gloria. Muévete misericordia, poderoso Dios de gloria, en el nombre poderoso de Jesús de Nazaret. Pido por el ministerio de intercesión, Señor, en el cual tú nos has permitido estar, bendito Dios, por el hermano Esther Orellana, Señor. Te pido, Señor, que tomes el control, poderoso Dios de gloria, de mi hermana Ruth, Señor, de mi hermana Griselda Almanzor. Te pido por mi hermano, Señor, Mauricio Berríos, mi hermana Beatriz, Señor, mi hermana Mari Romero, mi hermano José Humberto Rivera, mi hermano José Sánchez, mi hermano Rey, Señor, en el nombre de Jesús de Nazaret. Tú tienes el control, Señor. Tú tienes el poder. Tú tienes la última palabra, Señor. Toda enfermedad, todo dolor, todo malestar, por el poder de tu palabra, bendito Dios. En el nombre de Jesús, llega, Dios, donde está el dolor, donde está la enfermedad. Llega donde está todo, Señor, esa situación que están pasando, bendito Dios. En el nombre de Jesús. En el nombre de Jesús de Nazaret. Bendito tu nombre, bendito Dios, en el nombre de Jesús. Vengo obrando, vengo obrando, vengo obrando. Vengo obrando, Señor, en el nombre de Jesús de Nazaret. Llega, llega, llega, llega. Llega, Dios, llega. Llega, Señor, a esta situación. Bendito Dios Todopoderoso. A tu obra, Señor. A tu obra, a tu obra, a tu obra, Señor. Tú sabes lo que están pasando cada uno de mis hermanos, Señor. Te pido por Luis Orto, por Carla Ulloa. Te pido por Alejandra Vizuela. Por mi hermana Ari Flores, que en este momento va a un proceso, Señor. En el nombre de Jesús de Nazaret. Mi hermano Amílcar Ventura, Señor, en el nombre de Jesús de Nazaret. Obra, mi hermana Esther Meléndez, Señor. Venga moviéndose a misericordia, Dios. Venga tomando el control, poderoso Dios. En el nombre de Jesús. En el nombre de Jesús. Llega, llega, llega esta situación. Llega cada situación en esta hora, bendito Dios. Oh, poderoso Dios, cumple tu propósito. Cumple tu propósito, Señor. Cumple tu propósito en cada vida. Reprenda toda enfermedad, hermano, hermana. Reprenda toda. Ahí ponga su mano donde está el dolor. Ahí ponga su mano donde está el dolor. Ahí ponga su mano donde el doctor le dijo, el médico le dijo. Usted que está a punto de recibir una respuesta de exámenes, ahora en el nombre de Jesús de Nazaret, ahora van a salir limpios por la palabra, así es la voluntad de Dios. Pedimos por mi hermano Adonis Sandoval, Señor, en el nombre de Jesús de Nazaret, pedimos un milagro por su vida, pedimos que le dé respuesta a sus necesidades, síguelo llenando, síguelo usando, Señor, ahí en esa iglesia donde tú le has entregado, poderoso Dios. En el nombre de Jesús de Nazaret, pedimos que te muevas a misericordia, poderoso Cristo de la gloria, en la vida de Nahum Rodríguez. Te pido que obres poderosamente, Señor. Te pido por mi hermano Alfredo Inglés, Señor, este problema de creatinina. Te pido también por mi hermano Marcial Gómez, Señor, mira que ya le están haciendo la diálisis, Padre. Mira, Señor, tú toma el control. Manifiéstate con poder, Señor. Tú tienes el control, tú tienes el control, bendito Dios de gloria. Sé propicio a la necesidad, Señor. Sé propicio, bendito Dios de gloria. En ti confiamos, Dios, en ti esperamos, en ti depositamos nuestras vidas, Señor.
tú sabes cómo llevas todas las cosas, tú sabes cómo llevas las situaciones, bendito Dios, en el nombre de Jesús de Nazaret, bendito Rey de Gloria. Obre mi hermana Rosita Cáceres, poderoso Dios de Gloria, obra Dios, obra. Viva Dios. Llega Dios, ahí está llegando tu poder, ahí está llegando tu unción, Señor, ahí está llegando tu palabra, Señor, en el nombre de Jesús de Nazaret. Llega Espíritu Santo de Dios, unge con aceite fresco, Señor, en el nombre de Jesús. Toma el control de Alba Gil, Señor, toma el control, poderoso Dios de Gloria. En el nombre de Jesús, de mi hermano Adonai Lobo, de mi hermana Adita Ortiz, Señor. Obra, Señor, en la vida de Adonai Aragón, bendito Dios Todopoderoso. En mi hermana Damari García, bendito Rey. Obra en la vida de Adalú Velázquez, Señor Jesús de Nazaret. Obra milagro, Señor, en mi hermana Avi Rodríguez, poderoso Cristo de la Gloria, en Marlene Escobar, bendito Rey, mi hermana Elsa Ortiz Resino, llega Dios, a mi hermana Claudia Vázquez, en Marta Espinosa, en Manuel Solís, Señor, obra mi hermana Stephanie de León, bendito Rey, obra, bendito Dios, en la vida de mi hermano, bendito Dios, todo, mi hermana Emérita Muñoz, mira esta situación que está pasando. Obra también en mi hermana, Señor, Xiomara Vázquez, bendito Dios. En mi hermana Iris Linares, Señor, en el nombre de Jesús de Nazaret. Toma el control de mi hermana Camila Carranza, Señor. Hay poder en tu nombre, Dios. Hay poder en tu nombre. Usa, Señor, a mi hermano Alfredo Inglés y Alexis Inglés, Señor. Mira las situaciones que puedan estar atravesando. Llega donde ellos están en este momento, Dios. Toma el control de mi hermana Noemí Trejo, Señor, en el nombre de Jesús. Hay poder en tu nombre en esta hora. Hay poder en tu sangre en esta hora. Aleluya. Muévete con poder allí en la vida de mi hermana Olinda Portillo, Señor. Jesús de Nazaret, sigue obrando en la vida de Elena, Señor. En el nombre de Jesús, obra en mi hermana Jacqueline Rivera, Señor. Obra, poderoso Dios, en mi hermana Olga Umanzora, en Yamilet, Señor. Obra, Señor, en la vida, bendito Dios, de mi hermano Calixto, Señor Cedillo. En el nombre de Jesús, toma el control, Señor. Ora, Señor, en la vida de Vanessa Reyes, Dios. Tráela nuevamente con brazos de amor y misericordia, bendito Rey. Ora, mi hermana Noelia Torto, y mi hermana Dina Flores, Señor, y mi hermana Ana María Ramírez, Señor. Y mi hermana Javi, Señor González. Mira, Señor, la situación en su hogar, bendito Dios. Solo tú puedes obrar. En la vida de mi hermana Carmen Soto, mira esta enfermedad que está pasando. En mi hermana, Señor, Corina Rodríguez, Señor, mi hermana Natalie Flores, bendito Dios, hasta allá sociedad. Obra, Señor, en su vida. Obra en la vida de mi hermana, Señor, Estefanía Sandoval también, Señor. Obra en mi hermano Esteban, Señor Corea, en el nombre de Jesús de Nazaret. Toma el control de mi hermano Santiago Vázquez, Señor. Toma el control de mi hermano Nehemías Salaverría, el pastor, Señor, de allá de la iglesia, Señor. En la milagro de la paz, Señor. Obra, Dios, en los esposos Rivera. Señor, mira, Señor, es el lugar donde tú las has entregado, esa congregación. Pido que les dé fuerzas a sus hijos, Padre. Toma el control de mi hermano José Flores también, bendito Dios. El pastor Pablo Gómez, Señor. Obre, Señor, en mi prima, Señor. Milagros allá, Señor, en Estados Unidos. Toma el control de mi hermano Edwin Hernández. Bendice su vida. Bendícele de una manera especial, como también la vida de mi hermana Jessica Escobar, Señor. Mi hermana Sara Castillo, bendito Dios Todopoderoso. Cumple tu propósito, Dios. Hay poder en tu sangre, Dios.
hay poder en tu sangre, Dios, en el nombre de Jesús de Nazaret, en el nombre de Jesús de Nazaret. Aleluya, aleluya, aleluya, aleluya. Bendito a tu misericordia en esta hora, Dios. Bendita es tu misericordia en esta hora, Dios. En el nombre de Jesús, opera milagros. Respalda con poder y autoridad, Señor. Respalda con poder y autoridad, bendito Dios Todopoderoso. En el nombre de Jesús, tú tienes la última palabra. Tú tienes la última palabra. Aleluya, aleluya, aleluya. Bendita sea tu misericordia, Dios. Bendita sea tu misericordia, Señor, en el nombre de Jesús. Oh, Rabí del cielo, cumple tu propósito. Cumple tu propósito, Rabí del cielo, en el nombre de Jesús. Muchas son las aflicciones del justo, pero de ellas nos librará. Muchas. Oh, bendito Dios, en el nombre de Jesús. En el nombre de Jesús. Señor, en este momento, Padre, recibo una noticia, Padre, en este instante. Señor, en el nombre de Jesús. La vida de nuestro hermano Abraham, por el cual hemos estado orando, Dios. Señor, el día de ahora, Padre, en la audiencia que le acaban de realizar, Señor. El abogado y el juez, Señor, están mandando un mensaje, Dios. Posiblemente, Señor, este sea su último día de audiencia. Pero, Padre, hay dos decisiones. Una, Dios, que él pueda quedar detenido. Y otra, Rey, que pueda salir libre. Señor, rogamos tus oraciones. Rogamos tus oraciones. Señor, rogamos por oraciones de tus súplica, de tu misericordia, en el nombre de Jesús de Nazaret, en el nombre de Jesús de Nazaret, por el poder de tu palabra, Dios, por el poder de tu palabra, Dios, en el nombre de Jesús de Nazaret, en el nombre de Jesús de Nazaret, en el nombre de Jesús de Nazaret. En el nombre de Jesús de Nazaret, en el nombre de Jesús, Kaba, Kitalaya, y Rabasturi, Mansore, Bastialaya, Sama, Andori, Bastaya, Kialay, Sokenga, Rabayama, Arrabay, Soreba, Obre Espíritu Santo, Obre Espíritu, ahí está llegando el poder de Dios. Yo no sé quién siente el poder de, ahí está en una camilla de hospital llegando el poder de Dios. Ahí está esa cárcel. Ahí a la comandancia, ahí está llegando el poder de Dios, ahí donde está ahorita en el trabajo, ahí donde está desayunando, llega el poder, hay presencia de Dios en esta hora, hay presencia de Dios, siento su gloria en este lugar, siento Eva, Saya, va, Shokita, vaya, van, Solema, Sama, aleluya, aleluya, aleluya, pobre mi hermana Nancy López, Señor, en el nombre de Jesús. En el nombre de Jesús, en el nombre de Jesús, sobre mi hermana Diana Sánchez, Dios, en el nombre de Jesús, por el poder de tu palabra, Dios, en el nombre de Jesús, en el nombre de Jesús de Nazaret, glorifícate de una manera especial, bendito Dios, glorifícate de una manera especial, Dios eterno, en el nombre de Jesús. Dios mío, santo, da una respuesta favorable, Dios. Da una respuesta favorable, Dios. Espíritu Santo, Espíritu Santo, Espíritu Santo, Espíritu Santo, Espíritu Santo. Aleluya, aleluya, aleluya, aleluya, aleluya. Endalaya, sama, kira, basturi, amal, soreba, sama. Enda aquí salamas, sojalayas, soji rabaya, gendo, ribasoja, andalay, soquita, y rabacato, ribanso. Hay respuestas que están dando, hermano.
Dios está dando respuesta en este momento a muchos. Aleluya, envíe su petición. Los últimos momentos, los últimos minutos, envíe su petición en este momento. Yo sé que hay muchas personas que en este momento están pasando por una prueba, por una dificultad, por una enfermedad. Envíe su petición en este momento. Estamos orando por su petición. Estamos orando por su petición. Aleluya, aleluya, aleluya, aleluya, aleluya, aleluya, aleluya, aleluya, aleluya, aleluya. Dios mío, santo, algo está pasando. Levanta sus manos ahí, hermano, hermana, levanta sus manos ahí. Declare victoria, declare victoria, declare bendición en este momento. Declare gloria, declare presencia de Dios. Dios está haciendo un milagro, Dios está haciendo Él está cambiando todo examen, Él está obrando milagros, Él está cambiando todo pronóstico del doctor en el nombre de Jesús. Están saliendo limpios esos exámenes, van a salir limpios esos documentos, no van a encontrar pruebas, las pruebas que tenían las van a borrar, las van a eliminar. Ay, fama aquí, alá, por Eva Staya. Dios mío, algo estás haciendo, Dios. Algo estás haciendo, Dios. Alabado sea tu nombre en esta hora. Alabado sea tu nombre en esta hora. Santo es tu nombre. Santo es tu nombre. Santo es tu nombre. Alabe al Cordero en esta hora, hermana. Hermano, alabe al Cordero. Usted, amigo que se va conectando en este momento, alabe al Cordero en esta hora. Alabe al Cordero en este momento. Alabe al Cordero de Dios. Ay, yo siento que hay presencia de Dios ahorita. Hay muchos que estaban allí solamente escuchando, pero no sentían nada. Ahí sienta como ríos de agua viva fluyen. Fluye el poder de Dios. Fluye el poder de Dios. Fluye. Ay, ay, santo Dios. Cima, ay, ojalá. Se cae toda cima del diablo. Se cae todo obstáculo del enemigo en el nombre de Jesús. Todo altar satánico ahora se rompe. Dios mío, santo. Hay doble porción de tu Espíritu Santo. Hay doble porción de tu Espíritu Santo. Venga la maquia, laya, soja. Y ramanso, kenda, quitará basturía manso. Los que están ahí en la radio reciban poder de Dios. Reciban respuesta ahora en el nombre de Jesús. Reciban su sanidad, está llegando, su milagro está llegando, hermana, hermano. Usted que está, hay hermanos que ya están en este momento en la radio. Hay una hermana que está en este momento ahí en la radio. Después de esta oración le toca programa. Hay presencia de Dios, hay poder de Dios. Y ramay choquita laya sama, inda quita rabasturia manso, y raquín solevas sama. Esa palabra que Dios le ha entregado, entrégala totalmente, no se vaya a quedar con ella, no se vaya a callar. En talay sorema saya y amanso y taquei soribas ujalaya sama. Usted que va en este momento de camino, usted que va de camino en este momento y va escuchando a través de la aplicación, va escuchando a través de la radio, usted que va escuchando ahí a través de Facebook, ey, sorabas sama y alaya ojalaba. Tienda, tienda, ribasama. Aleluya, aleluya. Santo Jehová de los ejércitos, algo está pasando allí. Algo está sucediendo allí. Santo Dios. Algo está sucediendo. Oh, aleluya, aleluya. Aleluya, aleluya. Gloria a su nombre. Gloria a su nombre. Gloria a su nombre. Gloria a su nombre. Gloria a su nombre. Bendita sea tu misericordia, Dios. Bendita sea tu misericordia, Dios. Bendita sea tu misericordia, Dios. Santo eres, Señor. Santo eres, Dios. Santo eres, Dios. Oh, aleluya, aleluya, aleluya. Algo está pasando ahí. Algo está sucediendo allí. Algo se está moviendo, algo está sucediendo. Alabado sea el nombre del Señor. Bendito Cordero de Dios, bendito Cordero de Dios, en el nombre de Jesús de Nazaret. Oh, aleluya, aleluya, aleluya, aleluya, aleluya. Bendito Dios, obra un milagro en esta mañana. Obra milagros esta mañana. Que llegue el Señor.
que lleguen ahí las noticias, que lleguen los testimonios, que lleguen los testimonios, Señor, en el nombre de Jesús de Nazaret, que lleguen testimonios. Después de esto va a recibir milagros. Ahí usted que tiene la mano, ahí donde está el dolor, hay una persona que está hincada en este momento en su cuarto, hay una persona que está ahí acostada en su lecho, en el nombre de Jesús. Hay una persona que se está haciendo diálisis en este momento, ahí está en su cuarto, escuchando en esta hora. Alabado sea el nombre del Señor. El nombre de Jesús es poder. El nombre de Jesús es poder. Hay poder en Cristo. Tu sangre tiene poder, Señor. La sangre de Cristo tiene poder. La sangre de Cristo tiene poder. Se va, se desaparece toda enfermedad. Todo diagnóstico se desaparece ahora. En el nombre poderoso de Jesús. Aleluya, aleluya. Bendita sea tu misericordia en esta mañana, Dios. Oh, liberta al cautivo. Fortalece al débil. Levanta al caído. Obre poderosamente, Dios. Oh, aleluya, aleluya, aleluya. El diablo no tiene poder. El diablo no tiene poder. El poder que él tiene es limitado. El poder de Dios, el poder de Dios es más grande que todo. Aleluya, se rompen cadenas en esta hora. Se rompen cadenas en esta hora. Los planes del diablo se están desbaratando en esta hora. Los planes del enemigo se están rompiendo en esta hora. Los planes del brujo se están rompiendo. Los planes del santero, del ocultista, del agurero ahora se están rompiendo. Todo trabajo ahora se rompe. Ahora enfermedades se están yendo, dolores se están desapareciendo. Oh, aleluya, aleluya. Bendita misericordia de Dios. Bendita misericordia de Dios. Aleluya. Santo es su nombre, Dios. Santo eres. Obra en mi hermano Esteban, en mi hermano Edras Enrique, en mi hermano Gerson Hernández. Obra, Señor, en Johnny Luna, Padre. Obra en mi hermana Sarita Martínez, en mi hermana Daniela, en Tomás Portillo. Obra en Sofía, en Jessica, en Rocío Velázquez, Señor. Obra en mi hermano Fermín Hernández, Señor, en Pedro García. Obra en mi hermano Milton, Señor. Obra poderosamente en Jocelyn Hernández. Toma el control de mi hermana Melissa, de mi hermano Mario González, Señor. Obre mi hermana Rosemary, Señor. Cortén. Obre mi hermana Marcelita Martínez, Señor. En el nombre de Jesús. Obre mi hermana Marcela Ramírez. Ahí en Usulután, bendito Dios, en el nombre de Jesús de Nazaret. Obre Dios. Obre Dios. En mi hermana Elizabeth Cetalaya, bendito Dios, hasta Perú. Llega la misericordia tuya, llega su misericordia, llega su misericordia. En el nombre de Jesús, obra en mi hermana Nubia, Señor Melgar, en el nombre de Jesús. Oh, aleluya, aleluya, aleluya, aleluya. Reciba su milagro, reciba su milagro, reciba su milagro, reciba su milagro, reciba su milagro, reciba su milagro ahora, reciba su milagro ahora. Obra, obra, Señor, obra, Señor, obra, Señor, obra, Señor, obra, Dios, obra, Dios. Oh, aleluya, aleluya, aleluya, aleluya, aleluya. Obra en Juan Chavarría, Señor. Por el poder de tu palabra, Dios. Ahí llega tu presencia, ahí llega, Señor, tú estás inyectando antídoto del cielo. Ahí estás obrando milagros, ahí estás moviendo tu mano de misericordia. Ahí estás, Señor, inyectando de tu favor. Señor, esos doctores no van a tocar este cuerpo que estaba a punto de ser, el Señor, operado, que estaba a punto de ser internado, bendito Dios. Tú estás operando milagros. Tú estás operando milagros. Tú estás operando milagros esta mañana. Tú te estás moviendo a misericordia. Tú te estás moviendo a misericordia.
Tú estás llegando, bendito Dios. Tú estás llegando allí donde está la situación. A ti no se te escapa nada, bendito Dios. Tú tienes todo bajo control, poderoso Cristo de la gloria. Bendito es tu nombre. Bendito es tu nombre. Bendito eres, Dios. Aleluya. Pobre mi hermano Santiago Vázquez, Señor. Es mi hermano Ronald Mejía, Señor, y tu familia, su esposa. Cumple tu propósito, Dios. Te pido que pueda, Señor, obrar un milagro, Dios. Dale, Señor, a ellos un hijo, Dios. Señor, quita todo, Señor, lo que está obstaculizando que pueda llegar, Señor, ese milagro, esa vida. En el nombre de Jesús, confirma, Dios. Da señales. En el nombre de Jesús, te pido que tú aclares la mente de cada una de nuestras vidas, Señor. En muchas oportunidades, Señor, hay muchas, Señor, decisiones que estamos a punto de tomar. Te pido que nos aclares la mente y el corazón para tomar buenas decisiones, Señor, para tomar decisiones que verdaderamente venga de parte suya, poderoso Cristo de la gloria, en el nombre de Jesús de Nazaret. Venga moviéndose a misericordia, Dios. Venga moviéndose a misericordia, Dios. En el nombre de Jesús de Nazaret. Llega, llega a mi hermana Ivette Zamudio, Señor, a mensajeros de Cristo, Wendy Martínez. Mira, Señor, todos los que en este momento están conectados a través, Señor, de Facebook también, Señor. En el nombre de Jesús, en el nombre de Jesús, que tu mano poderosa obre, que tu mano poderosa obre. Venga usted moviéndose, venga usted moviéndose, venga usted tomando el control, Señor, por el poder de tu palabra, por el poder de tu palabra. En estos minutos que nos quedan, que nos restan, Señor, que usted pueda llegar ahí donde está la necesidad, que usted pueda llegar ahí donde está el dolor. Aleluya, aleluya, aleluya, aleluya. Santo es el Cordero de Dios, santo es el Cordero de Dios, santo es el Cordero de Dios. Vengo obrando, poderoso Dios todopoderoso, Rey de gloria. Vengo obrando, poderoso Dios, en la vida de Elizabeth Valeriano, Señor, en el nombre poderoso de Jesús de Nazaret. Vengo obrando, vengo obrando, vengo ahí, reciba, hermana Ivette Zamudio, reciba su milagro, reciba su respuesta, reciba su bendición. Obra, Dios está abriendo ventanas de los cielos, Dios está abriendo ventanas de los cielos, Dios está abriendo, Dios ha visto la necesidad en su hogar, Dios ha visto la necesidad allí, pero más que todo necesidad espiritual. Él desea que usted se acerque más, Él desea que usted se acerque más. Hay una persona en su familia que está pasando enfermedad. Hay una persona en su familia también que no quiere nada con Dios. El Señor desea que ustedes más se acerquen a Él. Dios desea que busquen más de Él. Hay por ella, Balso. Hay poder en su nombre en esta hora. Hay poder en su nombre en esta hora. Ahí donde está el dolor, ahí donde está la enfermedad. Ahí ponga su mano, levante su mano y dígale, Señor, declaro victoria. Declaro bendición en mi hogar. Toda miseria se va. Ahora tú me das un empleo que venga de parte de ti. Ya no quiero estar viviendo en esos momentos difíciles donde sufro mucha discriminación en el trabajo. Dios sabe, hermana, Dios sabe. Yo no la conozco, hermana, pero Dios me da ese momento. Dios me da esa palabra para su vida. Muchos le han hecho daño ahí en otros trabajos. Hoy Dios le va a proveer un empleo digno, un empleo que pueda tener tiempo para congregarse, para hacer la obra de Dios. Hoy, Señor, estás obrando milagro allí. Estás moviendo tu mano de misericordia. Estás rompiendo toda cadena. Aleluya, aleluya, aleluya. Ponga su vida en las manos del Señor. Dios está obrando milagros. Dios está obrando milagros esta mañana. Dios está obrando milagros esta mañana. Los últimos minutos, yo sé que se van a conectar otros más. Estamos en este momento a través de la radio, a través de Facebook, a través de la aplicación. Hay poder en Dios. Comparta un momento. Ya nos quedan 5 o 6 minutos. Comparta en este momento. Yo sé que se va a conectar unas personas que necesitan de Dios esta mañana. No podemos terminar esta oración sin que una persona se conecte y reciba bendición. Reciba un milagro, reciba una palabra. Aleluya, aleluya, aleluya, aleluya, aleluya. Bendito sea el nombre del Señor. Bendito sea el nombre del Señor.
en el nombre de Jesús. En el nombre de Jesús. Aleluya, aleluya, aleluya, aleluya, bendito Dios. Dios está obrando milagros esta mañana. Dios está obrando milagros esta mañana. Dios está moviendo hacia misericordia esta mañana. El rey te mandó a llamar. El rey te va a devolver lo que el enemigo te robó. Y es tiempo de que Él obre en tu vida. Es tiempo que Él obre en tu vida. Ya mucho tiempo el enemigo trató la manera de quitar todo. Sacó todo muchas veces de la familia, lo que estaba haciendo bien. Pero ahora en el nombre de Jesús de Nazaret, el diablo queda burlado. El diablo queda burlado. El diablo queda burlado en el nombre de Jesús. En el nombre de Jesús de Nazaret, por el poder de tu palabra, Dios eterno de la gloria. Aleluya, aleluya, aleluya, aleluya. Santo eres, Dios. Santo eres, Jesús. Gracias, Padre. Gracias porque esta mañana tú has dado, Señor, una bendición, una palabra. Pido por mi hermana Marlene García. Hermana Marlene García, declare victoria en su hogar. Declare victoria. Los que le han hecho en guerra y en el trabajo, Dios los va a quitar. Tal vez no físicamente, pero va a callar su boca, porque Dios ha visto la gracia depositada en usted. Ha visto que usted ha hecho todo lo posible para quedar bien con el patrón. Ha hecho todo lo posible para quedar bien con esa persona. Oh, pero Dios sabe en este momento lo que usted está pasando. Él viene sanando toda herida en su corazón. Él viene obrando milagro en su vida, en su familia. Hoy Dios obra un milagro en su familia. Hay respuesta que usted ha estado esperando. Clamas, ti tarabasturi amanso, y rabais alabasai a ti amá, andoribasama. Clame por unos documentos que va a firmar. Clame por unos documentos que va a firmar. El Señor los va a entregar en sus manos todo a su tiempo. Él desea más entrega. Él desea más humillación. Él desea que ustedes y su familia puedan entregarse mucho más. Clame más por ese documento, porque Dios viene obrando milagros. Alabado sea el nombre del Señor. Gloria a su nombre. Gloria a su nombre. Gloria a su nombre. Gloria a su nombre. A su nombre sea la gloria. A su nombre sea la gloria. Enda, alaba, cita, alaba, sojalaya. Y ramanso, cita, alaba, y amai, sojalaya, manso. Dele gloria a Dios, dele gloria a Dios. Solamente dele gloria a Dios. Ya en los últimos momentos nos queda, hermano. Hermana, dele gloria a Dios, porque Dios toma el control de todo. Alabado sea el nombre del Señor. Aleluya, aleluya, aleluya, aleluya. Santo Dios, santo Dios, santo Dios, santo Dios. Bendito su nombre, Dios. Te alabamos y te bendecimos esta mañana. Ponemos a cada vida en tus manos, Señor. Ponemos a cada vida en tus manos, Señor. Tú sabes lo que estás haciendo, Dios. Tú sabes lo que vas a hacer, Padre. Por el poder de tu palabra, Señor, te pedimos que tomes el control. Te pedimos que obres milagros. Señor, en el nombre de Jesús, ayúdanos a seguir adelante. Ayúdanos a no desmayar. Ayúdanos a ser como aquella mujer, el Señor, aquella viuda, cuando llegaba el juez injusto a cada momento, hasta recibir la respuesta, hasta recibir el milagro. En el nombre poderoso de Jesús, glorifícate en gran manera, Dios. Glorifícate poderosamente. Todo esto, Señor, te lo pedimos. Te damos gracias desde ya, porque aunque no vemos con nuestros ojos físicos, pero nuestros ojos espirituales ya lo tenemos en nuestras manos. Recibo, Señor, mi milagro. Recibo mi milagro. Recibo mi milagro. Dígale al Señor, hermana y hermano que usted está escuchando, dígale al Señor, recibo mi milagro. Abra sus manos y levante su mano al cielo y dígale, recibo mi milagro. Recibo mi milagro. Recibo mi milagro. Recibo mi milagro hoy.
Tú me lo das, Señor, dígale. Tú me lo das, Señor. Tú me lo das, Señor, dígale. Tú me das ese milagro. Tú me das ese milagro. Alabado sea Dios. Gracias, Padre. Gracias, Señor. Gracias, Señor, porque nos has permitido, Señor, clamarte estos minutos. Gracias porque a pesar de las interferencias, a pesar que el enemigo se ha levantado, Señor, pero él sabe bien, Señor, lo que tú tienes preparado para nosotros. En el nombre poderoso de Jesús, bendito sea usted, Señor. Bendito sea usted, Padre, Hijo y Espíritu Santo, por todo lo maravilloso, todo lo bueno, todo lo grande, todo lo poderoso que ha sido con nuestras vidas. Gracias, Señor. Gracias, Rey. En el nombre de Jesús. Amén, Señor. Y amén, Dios Todopoderoso. Gloria a Dios. Gloria a Dios, hermano. Dios les bendiga a todos en esta mañana. Ha sido una bendición poder estar orando, ¿verdad? Poder clamarle al Señor. Y creemos que Dios ha escuchado nuestras vidas, nuestras oraciones, nuestras plegarias. Así que Dios tome el control de cada uno de ustedes, hermanos, en este día. Y sigamos adelante. Dios les bendiga a todos.

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Velad pues, porque no sabéis el día ni la hora en que el Hijo del Hombre ha de venir. Evangelio de Mateo, capítulo 25, versículo 13. Quien

Gloria al Señor. Dios me les bendiga, amados hermanos y amigos, en esta hermosa hora. Damos gracias al Señor por la oportunidad que nos da estar a través de la radio y así poderle saludar y desear de que sea el Señor ayudándole, bendiciendo su nombre, porque para siempre es la bondad y la misericordia del Señor. Damos gracias al Señor por este día más que nos da de vida. Gloria a Dios. Y también, ¿verdad?, damos gracias a nuestro hermano locutor que está aquí con nosotros, nuestro hermano Nahum. Gloria al Señor, ¿verdad? El Señor le siga bendiciendo en gran manera. También a nuestra hermana Antonia Majano, ¿verdad?, allá en San José Quelepa, por permitirnos venir a pasar este programa, ya que ella es la directora de este programa, pero ella pues no pudo venir, pero aquí estamos con la ayuda del Señor para poder pasar este programa también este día. Gloria al Señor. Así es que, amada hermana, hermano, mande sus peticiones de oración y vamos a estar orando, ¿verdad? También, si desea, podemos complacerle con una alabanza. Gloria al Señor. Unas dos alabanzas nada más vamos a estar complaciendo. Gloria al Señor, aleluya. Pero antes vamos a leer una lectura de la palabra del Señor, luego vamos a orar para honra y gloria de Dios. Y dice en Lucas 8:16, dice: nadie que enciende una luz la cubre con una vasija ni la pone debajo de la cama, sino que la pone en un candelero para que los que entren vean la luz, porque nada hay oculto que no haya de ser manifestado, ni escondido que no haya de ser conocido y de salir a la luz. Mirad pues como oís, porque a todo el que tiene se le dará, y todo el que no tiene aún lo que tiene, piensa tener, se le quitará. Gloria al Señor. Padre, en el nombre de Jesús, gracias le damos en esta hora, Dios. Bendecimos y exaltamos su santo y precioso nombre, Rey de la Gloria. Bendecido sea su nombre por siempre y para siempre, Dios amado. Aquí estamos, Señor, delante de su gran presencia, Señor amado, poniendo, Señor, este programa en las manos suyas, Señor. También, Señor, le pedimos, Padre, que sea usted bendiciendo a nuestra hermana Antonia Majano, Señor, esperando que sea usted ayudándola a ella y a su familia, mi Dios amado. Gloria a su nombre, Señor, bendito Dios. También bendiga, Señor, a los colaboradores para este programa, Señor amado, aquellos, Señor, que están ayudando, Señor, como los que se van a añadir, Señor amado, en esta hora, Padre, le pedimos que sea usted, Señor, tocando esos corazones para poder, Señor, dar para la obra suya, Dios eterno y poderoso, Dios, aleluya. También, Señor, a toda la audiencia le pedimos, Señor, que sea usted bendiciendo, Señor, a todos los que están a través de la radio, Señor, escuchando, mi Dios amado, aleluya. Sea usted bendiciéndolos y guardándolos en completa paz, Señor amado. Bendiga, Señor, su vida, bendiga su familia, Señor, bendiga, Señor, sus trabajos, Padre, en el nombre de Cristo Jesús de Nazaret. Si hay alguno enfermo, sea usted sanándolo, Padre bendito, glorioso, tenga misericordia, Dios, y sane sus cuerpos por las llagas suyas, Señor Jesús, aleluya. Venga sanando, Señor. Oramos, Señor, por nuestro hermano Nahum, Padre, para que sea usted ayudándolo, Padre bendito, en toda situación, en todo lo que él necesita, Señor, que usted le ayude, Padre, en todas sus áreas. Tenga misericordia de él, Señor. Ayuda a su familia, Padre poderoso. También, Señor, ponemos a todos los hermanos, Señor, que son locutores, Señor amado, bendígalos y guárdelos, Señor, tenga misericordia de ellos, Señor. Al director de la radio, Padre, sea usted bendiciéndolo, Señor, en gran manera, a él, a su familia, Señor amado, en el nombre precioso de Cristo Jesús de Nazaret. Gracias le damos en esta mañana, Rey de la Gloria. Amén y amén. Gloria al Señor, aleluya. Bendecido y alabado sea el nombre de nuestro Señor y Salvador Jesucristo. Gloria a Dios. Queremos, hermanos, saludarle con una alabanza, ¿verdad? Vamos a dejar ya una alabanza al aire para que
para saludarle mientras usted se dispone a mandar su mensaje o hacer esa llamada. Gloria al Señor. Aquí estamos para escuchar. Gloria al Señor. Amén. Bendito Dios. Vamos a dejar al aire ya esa primera alabanza. Gloria a Dios. Aleluya.

0: medianoche.
1: Se oyó gloria al Señor, qué linda alabanza, ¿verdad? Hace un llamado al amigo a servirle al Señor, que no esté diciendo mañana, porque el mañana no es nuestro. Ahora sí, con el día de hoy sí contamos, porque por la misericordia de Dios estamos con vida. Pero no se atenga que va a llegar el día de mañana, porque en la noche puede morir. Ahora puede morir. ¿Y qué de usted, querido amigo, si no le sirve al Señor con el talento que Dios le ha dado? Todos traemos talentos y es bueno ponerlos al servicio de Dios. Aleluya. Alabado sea el Señor por siempre. Así es que no vaya a pensar, ¿verdad?, que el Señor le va a estar esperando hasta que usted quiera. Porque el Señor Jesucristo, desde que se entregó en la cruz del Calvario, está esperando que usted se vuelva a Él arrepentido y ponga esa habilidad que Dios le ha dado al servicio de Él, ya sea de predicar la palabra de Dios, aleluya, de evangelizar, de dar clase como maestro, aleluya, de cantar, de tocar instrumento. Hay mucho trabajo en la obra de Dios. Solo el que no quiere trabajar no trabaja, pero trabajo hay, hermano y amigo. Así es que el que ha enterrado el talento, desentiérrelo. Gloria al Señor y póngalo al servicio de Dios, aleluya. Dios bendiga a los que ya están en sintonía. Gloria al Señor, Dios bendiga a Marlene García, ¿verdad?, que está pidiendo oración por su matrimonio, por su familia. Dios bendiga a nuestra hermana Flor Álvarez, que está ahí también. Gloria al Señor. Los mensajeros de Cristo también están saludando. Dios me les bendiga, amados hermanos. Aleluya, es un privilegio grande el saber que usted está en la sintonía de la radio. Gloria al Señor. Si la hermana Gloria, ¿verdad?, de La Paz Hernández está escuchando, pues ahí esperamos su llamada. Hermana Nelly también, allá en el Almendrito. Ellas son fieles oyentes y que tienen esa habilidad, ¿verdad?, de llamar a la radio. Gloria al Señor y saludar al pueblo de Dios. Vamos a orar, ¿verdad?, por esa petición de Marlene García. Padre, en el nombre de Jesús, en esta hora, Señor, mi hermana está creyendo, Señor, que el único que le puede ayudar en su matrimonio es usted, Señor amado. El que le puede ayudar con sus hijos, Señor, es usted, mi Dios eterno. Yo la pongo en las manos suyas, Señor, a ella y a su familia, Señor, esperando que sea usted restaurando todo y fortaleciendo. Dios, tenga misericordia, Padre amado, bendito Dios. Padre bendito, tome el control, Señor, de este hogar, mi Dios amado. Usted está a favor de la familia, pero hay uno que está en contra de la familia, Señor, que lo que quiere es ver destruir la familia, Señor, que haya un divorcio, Señor, que haya una separación. Pero eso no es de parte suya, Dios, sino de parte del enemigo, Señor amado, porque en eso, Señor, hay hijos de por medio, Padre, los cuales, Señor amado, quedan en la incertidumbre, no saben qué hacer, no hay dirección, Señor. Cuando uno de la familia se va, Señor amado, bendito Dios, tenga misericordia, Dios, tenga misericordia, Señor amado, de este matrimonio, nuestra hermana Marlene. Señor bendito, también, Señor, por todo aquello, Señor amado, donde el enemigo entró, Señor amado, y hizo estragos, Señor, con ese matrimonio. Aleluya, Padre, tenga misericordia de esa familia, Señor amado, bendito Dios, que ha quedado, Señor, desconsolado, pensativo, ¿qué será del mañana, Señor amado? Venga uniendo, venga poniendo perdón, Señor amado, que se perdonen, Señor, en vez de seguirse, Señor amado, ofendiéndose, Padre. Ponga una armonía, Dios amado, aleluya, ya sea que sea cristiana esa persona o no, Señor. Yo sé que usted es el único que puede restaurar, Señor, la familia, Padre, porque usted está a favor de la familia, Rey de la Gloria. Sea reprendido todo mal espíritu, sea reprendido en el nombre precioso de Cristo Jesús de Nazaret. Oh Rey de la Gloria, gracias le damos en esta hora, Dios, y le suplicamos, Señor, que sea usted peleando, Señor, peleando por cada familia, Padre, en el nombre precioso de Cristo Jesús de Nazaret. Pongo a nuestra hermana Flor, Señor Álvarez, Señor, al cuidado suyo, Señor. Venga ayudándola, venga fortaleciéndola, Señor. Guíela usted, Señor, con su Santo Espíritu, Padre bendito. Dele sabiduría, Señor, e inteligencia, Padre bendito, cada día más, Señor, para que le pueda servir de la mejor manera allí donde ella está, Señor, en el sitio donde está, en la iglesia donde se congrega, Padre bendito. Ayúdela a ella, Señor. Mire también, Señor, los hermanos, Padre mensajero de Dios, sea usted fortaleciendo y ayudándoles, Padre bendito, porque nada es imposible ni difícil para usted, Señor. Aleluya, solo crea, amado hermano y hermana, lo que Dios va a hacer en su vida y en su familia. Gloria a Dios, Él es el Dios, Dios Todopoderoso, aleluya, el sempiterno Dios, aleluya, a Él sea toda la gloria, la honra y para siempre sea todo para Él, aleluya. Las riquezas y la alabanza le pertenecen a nuestro Padre Celestial y a nuestro Señor y Salvador Jesucristo. Gracias, gracias, Señor amado, gracias, mi Dios. Le adoramos, Señor, y le bendecimos en esta hora, Padre. Alabado, alabado sea su nombre, Dios. Así, amados hermanos, puede mandar sus mensajes, ¿verdad? Vamos a estar complaciendo ahí, ¿verdad? Alguna alabanza que usted, de su preferencia, que desee escuchar en esta mañana, pues vamos a pedirle a nuestro hermano locutor, ¿verdad?, que vamos a continuar ahí con lo que es el rol de las alabanzas. Gloria al Señor. Si alguno de ustedes pues quiere escuchar alguna alabanza, pues puede pedirla. También mande sus mensajes

0: Qué bueno.
1: Saluditos, hermanita Carmen, dice, me alegra verla y escucharla en la radio, dice.
0: ¿Quién es?
1: La hermana Flor Álvarez.
0: Ah, hermana Flor, vaya, sí. Entonces vamos a complacer a nuestra hermana con esa alabanza. Gloria al Señor, Dios le bendiga, ¿verdad?
1: Amén.
0: Gloria a Dios.
1: Qué mal agradecido.
0: Gloria al Señor, así es que, amado hermano, así como mi hermana, ¿verdad?, se ha comunicado y ha mandado esa petición de alabanza, puede hacerlo usted también. Si hay para oración, pues también, como nuestra hermana Marlene, ¿verdad?, García. Amén. Mandó, así también usted puede mandar su petición para orar por su necesidad. Gloria a Dios, aleluya. Como humanos siempre hay necesidades, siempre necesitamos del Señor. Sabe que todo este tiempo que no ha habido lluvia, ¿verdad?, es porque Dios había cerrado los cielos y hoy los ha abierto. Gracias a Dios está lloviendo en nuestro país y alrededores también, hay otro en Honduras también, gracias al Señor. Y así, hermanos, pues esa lluvia, ¿verdad?, es la que hace germinar. Y espero que así venga lluvia de bendición sobre su vida también, para que usted sea fructífero y dé frutos, aleluya, dignos de alabanza, amén. Bendito Dios. Dejamos allí una alabanza ya, ¿verdad?, para poderlos deleitar a través de la alabanza. Gloria al Señor.

0: a la medianoche se oyó un clamor. He aquí
1: de los reportes ahí.
2: Amén, hermana Carmen, Dios me le bendiga, un privilegio. Voy a pasar en este momento a poder darle paso al siguiente audio, que es de parte de la hermana Norma Molina.
1: Amén.
2: Vamos a escucharla. ¿Qué nos dice la hermana?
3: Bendiciones, mi hermanito Nahum.
2: Amén, hermanita.
3: Mi hermanito, quiero saludar ahí a mi hermanita Antonia, ¿verdad? Por
2: sí.
3: Ser, ¿verdad? Y la directora de este lindo programa. Que Dios bendiga a toda su familia. Y también quiero saludar ahí a mi hermanita Carmen. Que sea el Señor bendiciendo a la hermanita aquí. Yo le ando escuchando. Saluditos ahí para su esposo y toda su familia. Y también saluditos para todo el hermoso familión. A su madrecita, mi hermanito Nahum, que Dios la bendiga.
2: Muchas gracias,
3: y a mi
2: hermana hijo, Norma.
3: Sentí hasta el chiquirín y a todito el pueblo del Señor. Que Dios me les bendiga a todito y aquí les ando escuchando. Bendiciones, adelante siempre.
2: Muchas gracias, hermana Norma Molina. Dios bendiga también a su esposo, hermano Francisco, sus hijos y también a hermana María Turcios y hermano Candelario Segura. Hermana Blanca García, hermana Carmen.
1: Amén.
4: Buenos días,
2: hermana, mi hermana.
4: Bienvenido.
2: Amén.
4: A su turno.
2: Gracias.
4: Aquí también saludando a mi hermanita Carmen de Martínez y también a hermana Antonia, que es la directora, ¿verdad?, del programa. Así que saluditos y pues también pidiendo oración por mi salud y por la conversión de mis dos varoncitos, que sí, como dice nuestra hermanita Carmen, que no es fácil salir adelante, pues yo me tocó que crecer esos muchachitos, me quedaron uno de 4 años, otro de 5 meses, y no es fácil, ¿verdad?, poderlos educar, pero qué lástima que no los crecí en los caminos de Dios, pero ahora ahí estamos, estoy doblando rodillas y siempre pidiendo de sus oraciones. Muchas gracias y Dios le bendiga a todos.
2: Amén, hermana Blanca. Ya la hermana Carmen ya tomó nota para poder orar por esas peticiones.
1: Amén.
2: Y sobre todo de sus hijos que vengan a los pies de Cristo.
1: Amén.
2: La hermana Gloria Vigil, la hermana Carmen nos dice, Dios le bendiga, hermanas y hermanos, bendiciones.
1: Sí,
2: tenemos amén. También reacciones con referente a este en vivo. Y ahí está la hermana Gloria Vigil, el hermano Elías Ayala. Está también Sobeida Claudia Aguilar, también está Prisencita Córdoba, el hermano, el pastor José Gustavo Sorto, son las personas que han reaccionado hasta este momento sobre este en vivo, mi hermana Carmen.
1: Amén.
2: Bendiciones y adelante ahí con la presentación de la palabra
1: Gloria
2: del Señor.
1: Gloria a Dios, aleluya, nos gozamos mucho, amados hermanos. Estén en la sintonía del programa Tiempo Finales, gloria al Señor, que nuestra directora, verdad, es nuestra hermana Antonia Majano, gloria al Señor, pero este día pues me pidió que viniera y pasara este programa y para mí es un gran privilegio, gloria al Señor. Dios bendiga a nuestro hermano José Gustavo, verdad, a nuestra hermana Irma Urquilla, gloria al Señor, Dios le esté bendiciendo, nuestra hermana Gloria Vigil, nuestra hermana Blanca García, vamos a orar por esas peticiones, ¿verdad? Vamos a orar por esa petición de nuestra hermana. Y así, ¿verdad? Por todas las que están ahí, ¿verdad? Que no han mandado sus peticiones, pero que yo sé que hay necesidades, pues puede unirse a esta oración. Padre, en el nombre de Jesús, le pedimos, Señor, que sea usted, Señor amado, ayudando, Señor amado, en esa necesidad, Señor, que hay, mi Dios, en su pueblo, Padre bendito. Mire, Señor, esa petición de nuestra hermana Blanca, Señor García, Padre, le pedimos, Señor, que sea usted, Señor, ayudándola a ella, Señor, en su salud, Padre bendito, glorioso, y también, Señor, con la conversión de sus hijos, Padre, ponemos, Señor, a esos hijos en las manos suyas, Señor amado, sea usted, mi Dios, el que les esté dando la oportunidad, Señor, de salvación, Padre, que se acerquen a usted, Señor, quite toda dureza de corazón, Padre, todas aquellas cosas que les aleja de usted, Señor amado, en el nombre precioso de su Hijo amado. Tenga misericordia, Señor eterno. Sea usted cubriéndolo, Señor, con su manto precioso, Señor, cuidándolo, Padre, de todo accidente, de todo peligro, de todo mal, Señor. Rompa cadenas, Señor, en sus vidas, Rey de la gloria, aleluya. Si ya hay familias entre ellos, Señor, sea usted cuidando, Señor, esos hijos de ellos, Padre, en el nombre de Jesús de Nazaret. Glorifíquese, Señor amado, bendito Dios. Venga ayudando también a nuestra hermana Gloria Vigil, Señor, en sus manos la ponemos, Padre, esperando, Dios, que sea usted obrando en gran manera, Padre, en su vida, Señor, en su familia. Oh eterno Dios, a nuestro hermano José Gustavo, Señor, bendígalo, Padre, a él, a su ministerio, Señor, su familia, Señor, sea usted ayudándolo, Señor, restaurando y fortaleciendo todo, Señor, en su vida, Padre glorioso. Nada imposible para usted, Señor, aleluya. Tenga misericordia, Señor. Alabado sea su nombre. Nuestra hermana Irma Urquilla, Señor, en sus manos la pongo, Señor, esperando, Dios, que sea usted, Señor, obrando en gran manera. No hay imposible, Señor amado, para usted. Lo que para el hombre es imposible, para usted todo es posible, Señor. Gracias le damos, Padre. Oramos, Señor, por la salud de nuestra hermana Antonia, Señor Majano, Señor, por ella y también por su tía, Señor amado, a cual está mal de salud, Señor, y ella la está cuidando. Señor, sea usted restaurando, Padre amado, ese pie, Señor, donde fue mordida, Señor, por ese perro. Señor, tenga misericordia de esa anciana, sea usted cicatrizando todo, Padre, en el nombre precioso de Cristo Jesús de Nazaret. Ponemos, Señor, a toda su familia bajo la cobertura suya, al cuidado suyo, Dios. Tenga misericordia, Padre, aleluya. Amén, gloria al Señor, aleluya. El tiempo va corriendo, amados hermanos. No sé si hay más hermanos ahí. Si no, pues vamos a entrar a lo que es la palabra, el consejo de la palabra del Señor. Y para eso vamos a leer en Mateo, capítulo 25, y el versículo 14 en adelante, la parábola de los talentos, aleluya, bendito Dios. De eso vamos a estar hablando ahora, en esta hermosa hora, bendito Dios. Y dice su palabra así, honrando al Padre, al Hijo y a su Espíritu Santo: porque el reino de los cielos es como un hombre que, yéndose lejos, llamó a sus siervos y les entregó sus bienes. A uno 5 talentos y a otro 2 y a otro 1, a cada uno conforme a su capacidad. Y luego se fue lejos, y el que había recibido 5 talentos fue y negoció con ellos y ganó otros 5 talentos. Asimismo, el que había recibido 2 talentos ganó también otros 2, pero el que había recibido 1 fue y cavó en la tierra y escondió el dinero de su señor. Después de mucho tiempo vino el señor de aquellos siervos y arregló cuentas con ellos. Y llegando el que había recibido 5 talentos, trajo otros 5 talentos con, diciendo: Señor, 5 talentos me entregaste, aquí tienes, he ganado otros 5 talentos sobre ellos. Y su señor le dijo: bien, buen siervo y fiel, sobre poco has sido fiel, sobre mucho te pondré, entra en el gozo de tu señor. Llegando también el que había recibido 2 talentos, dijo: Señor, 2 talentos me entregaste, aquí tienes, he ganado otros 2 talentos sobre ellos. Su señor le dijo: bien, buen siervo y fiel, sobre poco has sido fiel, sobre mucho te pondré, entra en el gozo de tu señor. Pero llegando el que también había recibido 1 talento, dijo: Señor, te conocía que eres hombre duro y que siembras donde no siembras y que recoges donde no esparciste, por lo cual tuve miedo y fui y escondí tu talento en la tierra. Aquí tienes lo que es tuyo. Respondió su señor, dijo: siervo malo y negligente, sabías que ciego donde no siembro y que recojo donde no esparcí, por tanto haber dado mi dinero a los banqueros, y el venir yo hubiera recibido lo que es mío con los intereses. Aleluya, aleluya, gloria a Dios. quítenle pues el talento y dalo al que tiene 10 talentos, gloria a Dios, porque el que tiene lo que le será dado y tendrá, se le será dado y tendrá más, y el que no tiene aún lo que tiene se le será quitado. Gloria al Señor, aleluya. Bendito sea nuestro Padre celestial. Amados hermanos, Dios a todos los ha dado talentos y habilidades. Yo no sé si usted ya descubrió cuál es el talento que Dios le ha dado, pero no se lo ha dado para que lo tenga desocupado. Cuando Dios da un talento es para ponerlo al servicio de Él, no es para tenerlo ahí guardado, hermano, o para estar usted diciendo, hay otros que hagan yo después. No, es necesario poner a trabajar el talento que Dios le ha dado, ya sea la música, si es de la música, tocar ese instrumento, cantar para el Señor, pedirle a Dios, orar a Dios que le dé esas alabanzas reveladas, gloria al Señor, y dárselas al Señor con todo gozo y alegría, porque es para Dios lo mejor, hermano. Para Dios es lo mejor. Aún hasta para cuando lo vamos a vestir, lo vestimos para Dios, no para la gente, no para que la gente nos vea. Ante Dios debemos de presentarlo lo mejor, hermanos. Aleluya, bendito Dios. Y Él se alegra cuando le damos el servicio que Él merece, hermanos. Aleluya, Él merece todo de nosotros, porque Él se dio todo por nosotros. Se despojó de su silla de rey, vino a vivir humildemente, gloria al Señor. Allí nos describe cómo Cristo vivió humildemente en el capítulo 2 de Filipenses, cómo se humilló. Siendo el hijo del rey, no escatimó ser igual que Dios, sino que dejó su silla de rey y vino a servir, a vivir entre los humanos. Él sabe bien lo que es el humano. Él conoce mejor que nadie a los humanos, amados hermanos. Saben cómo es el hombre cuando no tiene misericordia para otra persona. Dios lo sabe cuando usted no tiene misericordia y que está sirviendo de tropiezo también para los que quieren salvarse. Gloria al Señor. Que el Señor reprenda todo, ¿verdad? Aleluya. Pero es menester, amado hermano y hermana, que le sirvamos al Señor, busquemos trabajo. Gloria al Señor, que ese talento que Dios le ha dado ya no lo tenga escondido, sino que lo saque a la luz. Mire cómo dice que le dijo al que le entregó los 5 talentos: bien, buen siervo y fiel, le dijo, en lo poco has sido fiel, en lo mucho te pondré, entra al gozo de tu Señor. Así será la palabra del Señor para los que están trabajando para Él, aleluya. Alabado sea el Señor, bendito sea nuestro Padre Celestial. No se frustre, aunque lo critiquen, aunque llegue el desánimo, no se frustre en lo que Dios está haciendo por medio de usted. Dios lo va a seguir ayudando. Si es de predicar, predique. Si es de evangelismo, evangelice. Aleluya, gloria a Dios. Si es de misiones, pues haga las misiones que Dios lo ha mandado a hacer. No se quede corto. Aleluya, no se quede allí enrollado, de brazos cruzados. No. Yo he visto muchas personas, hermanos, que son gente de trabajo. Así como trabajan lo material, trabajan también lo espiritual. Sí, pero he visto gente también que vive desocupada, que no busca trabajo ni en lo secular, ni muchamente en lo espiritual, hermano. Qué tremendo, ¿verdad? Si usted no trabaja para el Señor, entonces está perdiendo su tiempo. Gloria a Dios, y no estamos para perder el tiempo, sino para aprovecharlo, y bien aprovechado, ponerlo al servicio del Señor. De allí va a recibir usted sus bendiciones, y todo lo que usted le pida al Señor, el Señor va a estar para ayudarlo y para darle lo que usted necesita. Aleluya, alabado sea el Señor, no solo dando monedas. Aquí podemos decir, podemos ver que al ponerlo, ¿verdad?, a pensar en que es dinero lo que les entregó y que lo hicieron crecer, ¿verdad? Aleluya, que fue dinero. Pero también le quiero decir que no solamente el dinero es un talento. El talento también es aquella habilidad que Dios le ha dado a usted para el servicio de Él. Está bien que usted este trabaje y dé para la obra del Señor, aleluya. Económicamente, gloria al Señor, aleluya. Pero sabe que el Señor lo que más desea de usted es usted mismo, que su ofrenda, usted mismo se ofrende para él, gloria al Señor, que se esfuerce. El Señor es el dueño del oro y la plata, gloria al Señor. Él no necesita, hermano, de nuestro dinero, pero es menester dar de lo que Dios nos da, porque Él nos sigue dando siempre. El Señor nunca nos ha dejado pasar hambre, hermano, ni andar desnudo. Dios nos viste, nos calza, nos da comida en abundancia, gloria al Señor, y la gloria sea para Él siempre. Debemos de ser agradecidos, que no estamos en una camilla de hospital, que no estamos en una silla de ruedas, sino que podemos movilizarlo de un lado a otro. Así es que vale la pena de que seamos servidores. Vale la pena hacer agradecidos con Dios y poner al servicio de Dios lo que Él nos ha dado. Gloria al Señor. Ya no nos sigamos escondiendo, aunque el enemigo nos va a tirar a quitar el ánimo y desanimarlos para que ya no le sirvamos al Señor. Pero recuerde que usted, su compromiso es con Dios, no es con el hombre, no es con la persona, con las demás personas, es con Dios. Aleluya. Bendito sea el Señor. No deje que se empolve su talento. Gloria al Señor. Aleluya. Dice que también llegó el que le había entregado 2 talentos. Aleluya. Y ganó otros 2. Alabado sea el Señor. Así es que le dice. Su Señor le dijo, bien, buen siervo y fiel, sobre poco has sido fiel, sobre mucho te pondré, entra en el gozo de tu Señor. Qué bueno va a ser, hermanos, aquel día cuando el Señor nos diga así, buen siervo, buena sierva de Dios, has trabajado, aún has sobrepasado obstáculos, pero has trabajado para mí, lo has hecho con todo gozo y alegría, aunque han habido limitaciones, pero no te detuvieron. No te detuvieron para hacerlo, gloria al Señor. Eso va a ser un gozo grande, hermano, porque eso está por darse. Que el Señor así será el pago a cada uno, Señor, que va a dar el Señor, aleluya. Va a ser lindo que el Señor nos diga, buen siervo y fiel, alabado sea el Señor, en lo poco ha sido fiel. O sea, hermano, en lo poquito hemos sido fiel, pero qué triste va para... Respondiendo su Señor, le dijo, Señor, le siervo malo y negligente, sabías que ciego donde no siembro y que recojo de donde no esparcí. Aleluya. Tenemos aquí también otra porción de la palabra del Señor referente a esto del negligente. Mirad pues como oís, porque a todo el que tiene se le dará y todo el que no tiene, aún lo que piensa tener se le quitará. Esto está en Lucas 8:18. Mira pues, dice, oiga bien, ¿cómo oís? Porque a todo aquel que tiene se le dará más. O sea que va a ir creciendo, escalando. Empezó con un talento y lo puso al servicio de Dios, lo desempeñó como Dios lo quería que lo desempeñara, y luego el Señor le añade otro talento, así, hermanos, aleluya, va creciendo, gloria al Señor, y escalando, bendito Dios, y todo para la honra y la gloria de Dios. La gloria que a Dios le pertenece no se lo debemos de quitar, porque Él no comparte su gloria con nadie. Aunque usted, hermano, aleluya, escale mucho, no se vaya a sentir más alto que nadie, ni que Dios, aleluya. Ya sabe qué es lo que le pasa, vea, al que se siente engrandecido, el que se engrandece, Dios lo humilla. Amén. Pero el que se humilla, Dios lo exalta. Así es que no tiene aún lo que piensa tener, se le quitará. Dice, aquel que tiene aún lo que piensa tener, se le quitará por su negligencia. Dios no es un Dios de negligencia. Es necesario, hermano, que le sirvamos. Dice, ¿qué dice de un siervo que ara, dice, en su campo? Y cuando viene de allá, le dice al criado, sírveme la mesa. No le dice, le dice, ciñete y sírveme la mesa, y hasta que yo haya comido, entonces come tú. Así le dice el siervo, ¿Será que le va a dar gracias por lo que ha hecho? Dice, siervos inútiles somos, porque lo que deberíamos de hacer hicimos. Y hay quienes que ni tan siquiera eso, hermano. Ni a inútil no llega porque no hace ni lo que le ha mandado hacer. Hizo corto todo, lo hizo a las medias. A Dios no le gustan las cosas a medias. Gloria al Señor. Alabado sea el Señor. Según el diccionario bíblico, el talento humano se define como el conjunto de actitudes y habilidades, aleluya, y conocimiento y experiencia que posee, dice, las personas para desempeñar un rol de manera eficiente. Eso significa el talento. Es un conjunto de actitudes y habilidades y conocimientos, aleluya, y que posee, dicen las personas, para desempeñar un rol de manera eficiente. Por ejemplo, el profesor, él desempeña su rol de maestro para enseñar a sus alumnos. Gloria al Señor, tiene aquella habilidad. El que enseña a tocar instrumento tiene la habilidad de enseñar y la habilidad de alabar al Señor. ¿Sabe? Servicio es adoración a Dios. Gloria al Señor. ¿Qué es servicio? Es adoración a Dios. Dedicar nuestro templo, que es nuestro cuerpo, al servicio de Dios, es una adoración a Dios. Andar siempre en culto nuestra carne, esta carne que es deseosa de cosas de este mundo, hermano. Entonces nosotros tenemos que andarla siempre en culto racional. No es solamente cuando va al templo. Usted debe de acordarse que su carne debe de estar sujeta a la voluntad de Dios, bajo la cobertura del Rey Todopoderoso. Aleluya. Cuando vengan malos pensamientos de lascivia o de carnalidad, repréndalo en el nombre de Jesús. Ore mejor, escucha alabanzas, no pierda su tiempo en cosas vanas. Aleluya. Alabado sea el Señor para siempre. Sabemos que a los que aman a Dios todas las cosas les ayudan para bien. Esto es a los que conforme su propósito son llamados. Así nos dice, hermano, en Romanos 8:28, que a los que aman a Dios todas las cosas les ayudan para bien. No sé qué situación usted está atravesando, no sé cuál es su dificultad que tiene, por el cual usted quizás no está ejerciendo el talento que Dios le ha dado. Gloria al Señor, no lo está trabajando como a Dios le agrada, pero en esta mañana vamos a orar para que sea Dios ayudándole. Aleluya. Y usted reflexione y diga, voy a servirle al Señor, si acaso lo que Dios me ha dado no es para tenerlo escondido, es para servirle al Señor en lo que está a nuestro alcance. Aleluya. Es más, puede sobrepasar más los límites de su alcance, hermano, porque Dios es el que hace todo. Alabado sea el Señor. No sé si hay más mensajes, hermano. Si no, pues vamos a culminar. Gloria bien, a Dios.
2: Bien, hermana, tenemos algo. Aleluya. Por acá, de Rosy Magallanes, nos dice: Dios le bendiga, pido oración por mis hijos, mi esposo y mi yerno, mi nieto y mis papitos y toda mi familia, gracias. Amén. Ahí la hermana Gloria Vigil dice: amén, gloria a Dios. Son los momentos últimos de comentarios, hermana.
1: Amén, hermana Rosy Magallanes. Sí. Sí, vamos a orar. Padre, en el nombre de Jesús, en esta hora, Señor, oramos por esa petición de nuestra hermana Rosy, Señor amado, que está pidiendo, Señor, por sus hijos, Señor, por su esposo, Señor, por su yerno, Señor amado, y nietos. Padre, tenga misericordia, Dios amado, de esa familia, en el nombre precioso de Cristo Jesús, Señor. La ponemos, Señor, esa familia bajo la cobertura suya, al cuidado suyo, Dios. Esos talentos, Señor, que están allí en ellos, Señor, que salgan a flote, a florecer, Señor eterno, en el nombre de Jesús. Ayúdelos, Padre, libértelos, Dios amado. Oh Rey de la Gloria, tenga misericordia, Dios, ayúdelos en el nombre precioso de Cristo Jesús de Nazaret. No hay imposibles para usted, Dios. Lo que para el hombre es imposible, posible es para usted, Dios amado. Oh Rey de la Gloria, nuestra hermana Liz Bonilla, Señor amado, bendito Dios que está ahí en la sintonía, sea usted ayudándolo, Padre. Padre. Gracias le damos, Señor, en esta oportunidad, Rey de la Gloria, porque nos ha ayudado, Señor, para desarrollar, Señor, este programa, Padre. Bendito Dios, ponemos, Señor, a cada familia, Señor, al cuidado suyo, Dios, que esos talentos que están ahí, Señor, escondidos, salgan, Señor, se levanten, Padre, bendito Dios, para la honra y la gloria suya, que cada hermano, Señor, reflexione, Señor, que usted no lo ha llamado a estar desocupado, Señor, escondido, Padre, sino, Señor, para el servicio suyo, Señor amado. Si no ponemos los talentos al servicio suyo, entonces la obra suya, Señor, no avanza, Señor. Hay mucho, Señor, que hacer en su obra, Padre eterno, bendito Dios. Hay mucho, Señor, tanto dentro de la congregación como fuera de la congregación, de ir a visitar, Señor, al enfermo, al huérfano y a la viuda, a ir allá, Señor, donde está la necesidad, Padre, aún fuera del templo. Si es en el templo, hay oficio, Señor, allí de hacer limpieza, Padre, de limpiar, Señor, esas flores, Padre, de cambiar, Señor, esas cortinas, de cambiar esos manteles, Señor, de lavar los servicios. Hay mucho, mucho que hacer, Señor, pero solo el que no quiere trabajar no ve, Señor, a su alrededor las necesidades que hay, Padre. Pero yo le pido en esta hora, Dios, que sea usted, Señor, obrando, Padre, y ayudándole, Señor, a despertar, Señor, de ese sueño, Señor amado, en el nombre precioso de Cristo Jesús. Se lo pido todo en esta hora. Gracias, Padre, gracias, Hijo, y gracias, Espíritu Santo de Dios. Aleluya. Ha sido un gran privilegio el haber estado en esta hora con ustedes. Que el Señor me les bendiga, y hasta el próximo miércoles, ¿verdad?, que va a estar este programa nuevamente al aire, y siga con la programación de la radio, que es de mucha bendición. Dios les bendiga a todos. Aleluya.

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No sigas ocultando tu vacío con trabajo, con entretenimiento, con las redes. Jesús dijo: la paz os dejo, mi paz os doy, no como el mundo la da. Busca ahora de Cristo, porque la paz que Dios da se fortalece en medio de la tormenta. Y la paz de Dios, que sobrepasa todo entendimiento, guardará vuestros corazones y vuestros pensamientos en Cristo Jesús. Filipenses 4:7. 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

Amantísimo Dios, que estás en gloria en este momento, Dios mío. Estamos nuevamente, Señor, en cabina de radio, Señor. Llevando, Padre, la bendición de cada uno de mis hermanos, mis hermanas, oh Dios. Bendice, Dios mío, a la linda audiencia, Padre, en esta hora. Padre amado, en este momento, te damos gracias, mi Dios, por la oportunidad. Por oportunidad, Dios mío, que los tiene en este lugar, Padre, bendice la vida de mi hermano y mi hermana. Bendice, Dios mío, la vida de nuestro amigo, Señor patrocinador, el día de hoy, Padre. Y esta hora también, Padre, bendiga, Dios mío, a su compañera de vida, Dios amado, también a su niño, Señor. Oh, Dios mío, creemos, Padre, que solamente tú eres digno, Dios mío, toda honra, toda gloria, mi Dios amado. Te damos gracias, Dios mío, por oportunidad. Padre amado, en esta hora, Padre, glorifícate, Señor. En la vida, Dios mío, este varón, Padre amado, Alejandro, Señor. También, Padre, sus hijos. Oh, Dios amado, que sintieron a bien, Dios mío, poder, Padre, ser parte de esta bendición, Señor. Como también, Dios amado, a cada uno de mis hermanos que se estarán reportando ahí, Dios mío, a través de esa llamada, Padre, a través de ese mensaje, Señor. Esté bendiciendo, Padre amado, esa linda audiencia, Señor, como también, Padre, la vida, Dios mío, de mi hermano, Señor, que el día miércoles, Dios mío, estaremos juntos en este lugar, Señor. Que seas tú, Dios mío, obrando poderosamente en la vida de mi hermano, en la vida de su esposa, Padre, su familia, Señor. En esta mañana, Padre, glorifícate por el poder de tu palabra, Señor amado. En esta hora también clamo, Señor, toda, Padre, salida audiencia, Dios mío, que están sintonizando en cantones, caseríos, Señor. Isla, Padre, ahí, Dios mío, glorifícate, Señor. En esta hora, Padre Santo, creemos, Señor, que tú eres bueno, Dios mío, también, Señor, clamamos, Padre, por aleluya, por ese patrocinador, Dios mío, para el mes de octubre, Señor, y donde tú, Padre, harás el milagro, harás la obra, Dios amado. En esta mañana, Señor, pedimos, Dios mío, que obres poderosamente, que obres, Señor, en esa vida de mi hermano, en esa vida de mi hermana, en esa vida del amigo, Señor. Como también, Padre, te pedimos, Dios, por la vida, Dios mío, de mi esposa, de mis hijos, Señor. Te la ponemos en tus manos, Padre, en sus vidas, Señor. También la vida, Padre amado, de allá, Señor, de mi hermana Liliana, Señor eterno, que ella siempre lo sintoniza allá en el Chilamate, Señor, Jucuapa, Dios mío, allá también hay audiencia, mi Dios amado. Creemos, Señor, que tú eres bueno, tú eres maravilloso, Padre. También, Señor amado, allí, Padre, en ese cantón, Señor, en los llanitos, Señor, ahí en la Canoga, Padre mío, en Montefresco, Señor, en el Cañal, mira a mis hermanos, Señor, mi hermana Blanquita, mi hermano, Dios mío, ahí, Padre, fortalécela, mi hermana Marisol, Señor, mi hermana Tomasa, Dios mío, que siempre, Padre, allá también, Señor, mi hermana Lina, Dios mío, también su, mi hermano, Padre, Pastor, Señor amado, en esta hora creemos, Dios eterno, en esta hora que te glorifique, Señor, en sus vidas, Padre, Dios amado, creemos, Señor, que tú eres bueno, maravilloso, Padre, también, Señor. Allá mis hermanos, Dios mío, que se van, Dios mío, a añadir al video, Padre, después de este espacio, Señor. Mira a mi sobrina, Señor, mi sobrina allá, Padre, en Carolina Norte. Ahí también hay audiencia, Señor. Ahí en Houston, Padre amado. Ahí en Los Ángeles, Señor. En Nueva York, Padre mío. Ahí, Señor, hay audiencia. En esta mañana, Padre, glorifícate, Señor. Porque tú eres bueno. También clamamos, Señor, por la vida de mi hermana Emma González. Oh, Dios mío, también su nieto, Señor amado. Su también, Padre. Ahí su nuera, nuestra amiga Cristina, Señor.
también. Bendícela, Padre, esa niña, ese bebé, Señor amado. Ponga en tus manos, Señor. Mire también, Padre, la niña de mi hermana, Dios mío, aleluya. En esta mañana, ponga su mano en ese cuerpo, esa bebé, Padre, tan recién nacida, Señor, y está presentando, Padre, momento difícil, Padre amado. Creemos, oh Dios, mira cuánta necesidad hay, Señor, en esa vida, Padre, de mi hermano, en esa vida de mi hermana, mi Dios amado, en el día de hoy. Glorifícate, Padre, porque tú eres bueno, Señor eterno. En esta hora, Padre, mi alma te alaba, Señor. Mi alma te glorifica, Padre, en esta hora, Señor eterno. Creemos, Señor, que tú eres bueno, tú eres maravilloso, tú eres grande y poderoso, Señor, en esta hora. Oh, Dios mío, creemos, oh Dios amado, que tú eres grande y maravilloso, Padre, en el nombre de Jesús de Nazaret. Oh, Dios mío, creemos, Señor, que la gloria, la honra eres grande para ti, Señor amado. En el día de hoy, Señor, llegue obrando en esa vida, en ese cuerpo de mi hermano, en ese cuerpo de mi hermana, Señor. Ahí mira a mi hermano Josécito Hernández, Señor. Fortaleza a mi hermano, Padre, su familia, Señor amado. Mi hermano Lorenzo, Señor, ahí, Padre, que siempre lo sintoniza. Como también, Padre, mi hermana Mercedilla, mi hermana, oh Dios mío, también allá, Señor. En Jiquilisco, Señor, mi hermana Emérita Muñoz, Dios mío, mi hermano Juancito, Señor, como también a todas mis hermanitas, mi hermanito, Padre, ahí mi hermana Flor, ahí, Padre, mi hermana Pasita, Señor amado, aleluya, en esta mañana, Señor, esté llevando, Señor, ese consuelo, esa fortaleza en cada uno de mis hermanos, Dios mío, glorifícate, Jehová del cielo, en esta hora, mi hermano, también, Padre, aleluya. Mi hermano Carlos Cruz, Señor, bendice, Padre, su familia. Mira a su cuñada, Señor, en esta mañana. Obra para el santo hasta allá, Señor. Glorifícate, Padre, en su vida. Oh, Dios mío, también clamo por mi suegro, Dios mío. Allá, Señor, en Cantón El Pilón, Padre amado, glorifícate en mi hermano Alonso. Ahí, Señor, glorifícate, Padre amado, en esta mañana, Dios mío. Llega obrando, Señor, también clamamos, Dios mío, por esa vida. Oh, Dios. Padre, mira a mi hermano el día de ayer, Señor. Se conducía a nuestro hogar, Padre, ponga su mano. Mira a su esposa, Padre. Mira ese embarazo, Dios mío, ahí, Señor, de mi hermano. Aleluya, está, Padre, glorifícate, Señor, en el nombre de Jesús. Amén. Y amén. Bien, mis estimados hermanos y amigos, para mí es un privilegio nuevamente saludarle esta mañana. Les saludo a su hermano y amigo Orlando Corea para servirle al Señor y a cada uno de ustedes. Que Dios bendiga a todos los hermanos y hermanas. Gloria también a los amigos, que Dios les bendiga. Los amigos que ahí los sintonicen, Cantón El Cañal también, que Dios les bendiga maravillosamente. La familia Romero, gloria al Señor, que Dios les bendiga. Como también, ahí pues creemos que hay una linda audiencia. Usted puede reportarse a cabina, gloria al Señor. Usted puede mandar su audio, gloria al Señor. Y es una bendición grande saludarle en esta linda y hermosa hora. Bendiciones para nuestro amigo Alejandro, gloria al Señor. Como también a su padre allá en el Ado Marín, que ahí hay audiencia también, donde están mis hermanos, el Señor, en Hacienda La Cabaña, en Monte Fresco, que Dios les bendiga. También, mis amados hermanos, creemos que hay un Dios de poderes. Por ahí, pues, creemos que es de mucho gozo, mucha alegría saludar en esta linda mañana. Gloria al Señor. Bendiciones que ya mis hermanos, mis hermanas, se están uniendo al video. Pues, síganse reportando, puede compartir la bendición, mi amado hermano, a través de, aleluya, mandar, hermanos amados, aleluya, la bendición a esa linda audiencia. Así pues, dejamos unos cánticos, los del Señor, para que los delectemos en la presencia del Señor y gocemos, los amados hermanos,
En eso usted puede marcar la línea telefónica o puede marcar al 7714-3170 con su servidor. Que Dios les bendiga en esta hora. Sigamos su himno para honra y gloria del Señor.

0: Gloria al Señor. Bien, amados hermanos, ahí estaba escuchando esos preciosos himnos para la gloria del Señor. Bendiciones para nuestro amigo Alejandro, gloria al Señor. También a su compañera de vida que ahí está en sintonía. Muchas bendiciones. También a su suegra y nuestra amiga Inés, que Dios le bendiga. Como también a toda la familia. Muchas bendiciones. Saluda también a mi esposa, que creo que por ahí lo estará sintonizando. Que Dios le bendiga. Y qué bueno, amados hermanos, cuando uno se siente, bueno, agradecido de parte de Dios, vea que Dios, pues, no se merece toda honra, toda gloria. Bendiciones a todos mis hermanos que se están reportando a través de ese audio, a través de esa llamada, gloria al Señor. Como también, amados hermanos, a través de las plataformas, que Dios bendiga, que lo están viendo o lo están transmitiendo, que Dios le bendiga. Creemos que es de mucha bendición. Usted sígalo haciendo, mi amado hermanito, mi amada hermanita. Bendiciones. También, si usted quiere ser parte de esa bendición para el próximo mes, está disponible. Gloria al Señor, con la ayuda del Señor, pues ahí, pues, Dios va a obrar maravillosamente. Gloria al Señor. Así queremos dejar a mi hermano, gloria al Señor, en esta hermosa hora. Yo sé que hay audiencia, hay pueblo amado que ahí se está sintonizando, como también usted que no se ha reportado, gloria al Señor, usted lo puede hacer en esta mañana. Así amo a mi hermano, que lea su mensaje.
1: Amén, hermano Orlando Corea, es un privilegio también estar a través de este hermoso espacio, como es Jesucristo es tu amigo, así que es una bendición grande. Voy pasando rápidamente para poder saludar a los que han dejado sus comentarios en esta hora. Amén. Y tengo ahí a mi hermano Enoch Bermúdez. Nos dice, saludos hermano Orlando, dice. También ahí se encuentra la hermana Mercy Díaz, dice, saluditos ministro, dice, bendiciones mi hermanito Enoch. Se le extraña, dice ahí la hermana. También dice, bendiciones mis amados hermanos, abrazos ahí para mi hermanita Marilú, dice. Amén. Muy bien, tengo a mi hermana Emérita Muñoz, dice amén, amén. Y ahí está la hermana Marilú Coreas también ya dejando su audio en esta oportunidad. Voy a darle paso.
2: Dios me lo bendiga, hermano Naú.
1: Amén, hermana.
2: Bienvenido a su turno, hermanito.
1: Gracias.
2: Es un privilegio saludarlo esta mañana.
1: Amén.
2: Así, bendiciones para mi esposo ahí también.

0: está en cabina de radio, de la bendición. Así que aquí estamos escuchando el programa, hermano, acá en casita. Hoy no pudimos acompañar a mi esposo ahí a la radio, pero aquí estamos en la sintonía del hermoso programa. Jesucristo es tu amigo. Bendiciones para toda esa linda audiencia que ya están, ¿verdad?, conectados ahí, escuchando la programación, ¿verdad?, de esta hermosa radio. Bendiciones para todos mis hermanitos, mis hermanitas esta mañana que están en la sintonía de su programa. Jesucristo es tu amigo. Bendiciones para todititos en esta mañana. Así que saludamos al patrocinador de este día. Bendiciones para nuestro amigo, ¿verdad?, Alejandro, que él es de acá, del Cañal. Saluditos para él, para su compañera de vida, para su bebé, sus niños preciosos. Así que saluditos en esta hermosa mañana también para todos los hermanitos y las hermanitas que los escuchan acá en Cantón El Cañal. Saludando a la Iglesia de Dios Manantiales de Vida Eterna acá en El Cañal. A todas las hermanitas que se conectan al programa, bendiciones a los hermanitos también. Saludito a todos los amigos, todos los que están escuchando el programa. Yo sé que es de mucha bendición el programa, así que bendiciones para todos. Saluditos para todititos, todititos, a donde quiera que lo estén sintonizando, hermanitos. Así que les saluda la hermana Marilú de Coreas. Así que aquí estamos en la sintonía, hermanito. Bendiciones.
1: Amén, hermana Marilú. Dios me le bendiga. Ahí saludos también para los de la simiente, mi hermano Orlando, sus hijos.
2: Amén, hermano.
1: Y ahí vecinos que están escuchando también la radio a través de las bocinas que mi hermana puede tener por ahí. Dice Cristo Misión, amén, hermano, bendiciones. Ahí está entonces también, hermano Orlando, las reacciones. Voy también a decirles las personas que se han puesto en línea en las reacciones del video. Hermana Mari Rivera, Cristo Misión, Princesita Córdoba, Enoch Bermúdez, Franklin Joel Palacios, Antonia Chontal, también está Rosa Maradiaga, Norma de Pineda, Orlando Corea, a ver si usted lo conoce.
2: Vamos a ver.
1: Y también Inés Alonso, son las personas que han reaccionado hasta este momento. Ahí viene mi hermana Norma Molina. Dios me le bendiga, sierva.
3: Bendiciones, mi hermanito Nahum.
1: Mi hermanito Orlandito.
3: Mire que aquí les ando escuchando. Ya estoy en casita, pero aquí les ando escuchando.
1: Amén.
3: Que Dios le bendiga, hermanito Orlando. Saludita ahí a mi hermanita Marilú, que ahí estaba saludando. Saluditos ahí para todo el pueblo del Señor, a mis consentidos hasta el Chiquirín. Dios me les bendiga a toditos, y aquí estoy disfrutando este lindo programa. Jesús es tu amigo, bendiciones para todos.
1: Amén, hermana, Dios me le bendiga, y sigámonos gozando. Hermano Orlando Coreas.
2: Amén. Bueno, estoy recordando algo, hermano Nahum.
1: Amén.
2: ¿Será que hermano Josacito estará acostado ahorita, vea?
1: Yo más creo que sí, debido a la lluvia que se está presentando allá en North Carolina, según datos por ahí, se nota de que ha de estar bien acobijado este día.
2: ¿Está bien acobijado? Imagino en esa hamaca, ¿cómo no estará haciéndolo?
1: Sí, totalmente en pleno descanso este día.
2: No, hombre.
1: Solo escuchando la radio así, entre medio dormido y despierto por el frío. Y a la vez ahí un poco así como, ay, estoy escuchando, hermano Orlando, parece que era él. No, sí es él que está ahí.
2: Pero será, y a ver, ¿será que si le gusta el café, hermano Josecito?
1: Fíjese que es bueno preguntarle, porque no he sabido si a fondo le gusta bastante. Sería bueno de preguntarle.
2: Va. Ahí vamos a comentar.
1: Y en base a eso, es que va a haber algo, diga usted.
2: Exactamente.
1: Sí, ahí está.
2: Bueno, qué gozo escuchar a hermana Normita ahí también, va. Es un gozo grande, mi hermanita amada, Dios me le bendiga. También a mi hermano, a su esposo, a toda la linda familia, como también allá está el Chiquirín, mi hermano. Amén. Cando. Gloria al Señor, ese siervo siempre está con esa batería bien puesta.
1: Amén. Muy, pero muy al 100 ahí, mi hermano. Amén.
2: Sí. Qué bueno. Mi hermana Arillita también, que Dios le bendiga esta mañana. Yo sé que, bueno, el hermano Enoch como que se los ha desaparecido, hombre. Solo se oyen los comentarios de hermano Enoch. ¿Y a dónde estará hoy, hombre?
1: Sí, ahí está,
2: bueno,
1: siempre
2: ahora activo el siervo. Creo que anda caminando afuera.
1: Sí.
2: Ahora solamente adentro está.
1: El hermano Rita Bernal, hermano Orlando, nos dice, Dios le bendiga, hermanito Nahum, dice, bienvenido a su turno. Saludos al hermanito Orlando, dice, y a su esposa, hermanita Mariluz. Dios les bendiga. Saluditos al familión en esta mañana, dice.
2: Amén.
1: La hermana Noemí Bonilla también tiene algo que decirnos y le doy paso a lo siguiente.
4: Bendiga, hermanito, ¿cómo están esta maravillosa mañana?
1: Amén, hermana, todo bien, gracias a Dios.
2: Bien. Amén, hermana.
4: Todos los hermanitos que trabajan en la radio.
1: Gracias, hermana.
4: Un saludo para usted y todos los hermanitos que trabajan en la radio. Y deseo escuchar una alabanza, Él es mi amigo, mi fiel amigo. De simiente escogida, creo que es.
1: Amén.
4: Y hay muchas bendiciones, hasta luego.
1: Muy bien, mi hermano Orlando. ¿Será al final?
2: Al final.
1: Vale, muy bien. Al final será entonces. Seguimos, hermano Orlando, ahí.
2: Hoy amén. Sí, bueno, ahí están mis hermanitos. Qué bueno, es una bendición grande, lo del Señor. Mi hermana Flor, ¿cómo están esos ánimos, hermana Flor, por ahí? Hoy se está tomando café con Totopoche, hermana Flor.
1: Hoy con más razón.
2: Hoy con más razón,
1: vea. Hoy con más razón por lo que se está viviendo últimamente en el clima.
2: Así es. Amén. Qué bueno. Bendiciones a todos ahí. Bien, amados hermanos, vamos a ir a la palabra del Señor. Bendiciones para nuestro amigo Alejandro, que ahí está, pues, en sintonía. Que Dios le bendiga a su compañera de vida también. A mi hermana también allá hasta el Chilamate, gloria al Señor. Que Dios le bendiga, que mi cuñada, que Dios bendiga maravillosamente, como también a sus suegros ahí, gloria al Señor, a sus cuñadas allí, aleluya, mi hermana Iliana, que Dios le bendiga, también a mi hermano David, muchas bendiciones para todos ellos ahí. Y yo creo que hay una gran audiencia. Yo sé que algunos pues no pueden contestar porque ellos los tienen un poco ahí acomodados, vea, de que no pueden moverlos mucho por el frío que está pasando ahorita. Pero qué bueno que ahí están siempre en sintonía. Lo vamos a ir a la palabra del Señor. Como también dice, quiero meditar en dos versículos muy preciosos en esta mañana. Este varoncito, gloria al Señor, nuestro amigo, como también hermano, se siente agradecido con Dios en ver lo que Dios ha hecho, en ver lo que Dios está haciendo cada día. Y eso, amados hermanos, al Señor no podemos pagarle. Vea. Y quiero irme a dos versículos de la Sagrada Escritura en esta mañana. El Salmo capítulo 100, versículo 4 y 5. En esos dos textos vamos a estar meditando acerca de lo que nosotros, hermanos amados, lo sentimos delante de la presencia del Señor. Dice, esos dos versículos dice, aleluya, entrar por sus puertas con acción de gracia y por sus atrios con alabanza. Alabad, bendecid su nombre, porque Jehová es bueno y para siempre es su misericordia. Amados hermanos y amigos, esta mañana queremos meditar bajo un pensamiento, el agradecimiento que está en el ser humano. El agradecimiento que está en el ser humano. ¿Sabe por qué, amados hermanos? Porque aquel texto que nos llama la atención, que dice, lo que para el hombre es imposible, para mi Dios todo lo es posible. Amados hermanos, aleluya, hemos tenido comentarios de muchas personas en ver lo que Dios hace en cada uno de nosotros. Quizás, hermanos amados, no hay cosas, aleluya, muy importantes que agradecerle al Señor de las misericordias, aleluya, de los procesos que nosotros pasamos, hermanos amados, en el camino del Señor. ¿Por qué? Porque el David, hermanos amados, dice,
5: aleluya, entrar por sus puertas con acción de gracia. Hermanos amados, primer punto, reconociendo la misericordia de Dios. Reconociendo la misericordia del Dios Todopoderoso. ¿Cómo nosotros vamos a reconocer, amados hermanos y amigos, viniendo a sus pies arrepentidos, viniendo, hermanos y amados, con un corazón contrito y humillado? Gloria al Señor. Y eso, amados hermanos, es de mucho valor, de mucho, hermanos amados, porque los procesos que nosotros pasamos no es fácil, pero solamente la mano de Dios es que nos da, amados hermanos, esa fuerza, esa fortaleza. Pero el versículo 5 dice, gloria al Señor, porque Jehová es bueno. Hágase una pregunta a usted. ¿Cree que el Señor es bueno? ¿Cree que el Señor es tan maravilloso, hermanos amados? Claro que sí. Dios es bueno, hermanos. ¿Sabe? Un Dios como mi Dios, no hay nadie más que lo puede comparar. Porque Él es bueno, hermanos amados, con el aire que respiramos. De los momentos que pasamos, ¿quién nos ayuda? Solamente es Él. Quizás nuestra familia, que es el que sentimos que estamos de la mano con nosotros, pero se alejan de nosotros, la familia. A veces, hermanos, hasta la esposa, que a veces, gloria al Señor, está con uno, se aleja. Pero el Cristo de la gloria no se aleja de nosotros. Él siempre está, amados hermanos, aleluya, con nosotros. ¿Para qué? Para que nosotros, hermanos amados, le adoremos a Él cada día. Entrar, dice el salmista. Qué maravilloso es, amados hermanos. Con acción de gracias. ¿Sabe? Alabado sea el nombre de Jesús. Dice, hermanos amados, el capítulo, aleluya, 75 de los Salmos. Oiga lo que dice el capítulo 75, versículo 1. Gracias te damos, oh Dios, gracias te damos, pues cercano está tu nombre y los hombres cuentan su gloria. Qué bueno, amados hermanos. ¿Qué hacemos nosotros con todas las maravillas de Dios? Pero sabe una cosa, sabe usted, mi hermano, sabe usted, mi hermana amada, sabe usted, mi amigo, en esta mañana, que a veces nosotros los quedamos con lo que no es de nosotros. Nosotros los quedamos, hermanos amados, callados, que no queremos mencionar lo que Dios ha hecho. ¿Por qué? Porque solo ponga, si usted analiza lo que voy a comentar. ¿Por qué, amados hermanos? Cuando nosotros los preguntan, ¿y quién hizo eso? A veces nosotros ponemos por delante a un médico terrenal. nos ponemos primeramente al médico celestial que está en los cielos y en la tierra y en todo el mundo, para que nosotros, hermanos amados, aleluya, le glorifiquemos a Él, le adoremos a Él, porque Él es bueno y grande en su misericordia. Usted que me está escuchando ahí, Dios ha hecho grandes cosas y usted está guardando lo que Dios ha hecho en su vida. ¿Sabe por qué? Porque hay personas que tienen años que Dios las levantó donde quizás ya echábamos un mal olor, ya hedíamos, ya nadie lo soportaba nuestra familia, pero el Cristo de la gloria ahí estaba con nosotros, ahí estaba delante de nosotros, hermanos, hermanos. Si Dios, para hacer un milagro en un segundo, lo hace. Pero sabe, hay momentos que Dios no lo hace, ¿sabe por qué? Porque Él quiere que nosotros estemos cerca de Él. Porque usted ha visto, hermanos amados, quizás usted tiene algún familiar en su casa que cuando estaba en postrado en cama le prometió todo al Señor. Pero póngase a mirarlo a Él ahorita, lo que le prometió al Señor, y ahora cómo está de olvidado. No se acuerda las promesas de Dios. La Biblia dice, si algo le prometes a Dios, no tardes en cumplirle. Pero nosotros somos hermanos olvidadísimos, hermano. No decimos a veces, se me olvidó. ¿Cuál, hermanos amados? Lo que Dios hace, a nadie se le olvida. Quizás a usted y yo se le olvida lo que hacemos nosotros, pero a Dios no se le olvida. ¿Sabe? Este texto es muy precioso. Alabado sea el nombre de Jesús. Gloria a Dios. Gracias, dijo a David, gracias te damos, aleluya. Oh Dios, gracias te damos, aleluya, mi alma alaba al Señor. Pues cercano está tu nombre, bendito sea el nombre del Señor. Y los hombres cuentan sus maravillas. ¿Sabes, amado hermano, mi amada hermana? Pero a veces no queremos, cuando está el tiempo, hermanos amados, en la congregación de testificar, no lo hacemos. Lo podemos ver, mire, ¿sabes qué tenemos hoy en nosotros? Podemos ver unos a otros. ¿Será que paso yo? ¿Será que va a pasar el hermano o la hermana? De tanto que estamos haciendo, volteándolos a ver unos a otros, no pasa ni uno ni el otro a darle la gloria a Dios. ¿Vea? No pasa, amados hermanos. ¿Por qué no pasa? Porque estamos pensando que otro lo va a hacer por usted. No. Cada quien, hermanos amados, glorifica al Señor como a Dios le agrada, no como al hombre le agrada. Gloria al Señor. Alabado sea el nombre de Jesús. Los hombres cuentan sus maravillas. ¿Sabes, amado hermano y hermana? Hasta el día de hoy, Dios nos ha fortalecido. ¿Sabe por qué, amados hermanos? Porque si nosotros vemos la historia bíblica, cuando Jesús andaba recorriendo, la Biblia dice que Jesús hizo muchos milagros. Si podemos ver, amados hermanos, aquel hombre paralítico que estaba en la puerta de Hermosa, dice que ese hombre contaba las maravillas del Dios eterno. No se fue corriendo para su casa. No se fue gritando para su casa, no. Dice que la Biblia dice que este hombre salió corriendo para dentro del altar, alabando y gritando que había un Dios poderoso que hacía milagros. Y ese hombre, gloria al Señor, alababa al Señor con su voz al cuello. Usted, mi amado hermanito, mi amada hermanita, ¿cómo está alabando a su Dios? A los 8 días, a los 15 días, una vez al mes, yo no sé, usted lo sabe mejor. ¿Sabes? Amado hermano y hermana, los hombres cuentan sus maravillas, gloria al Señor. ¿Por qué cuentan sus maravillas? Porque lo que Dios hace no lo puede hacer el hombre. No, no estoy en contra de la ciencia natural, no. Aleluya, sí, aleluya, si Dios le dio sabiduría al ser humano, pero primero es Dios. ¿Por qué Dios? Porque dice que la Biblia dice que Él es el principio y el último. Gloria a Dios. ¿Sabes? Amado hermano y hermana, ¿qué está pasando en nosotros? ¿Cuál es la motivación que tenemos nosotros con el Señor? Porque muchas veces pensamos nosotros, no, aleluya, si Dios no me escuchó, ¿cómo no? Si Dios lo escuchó, hermano amado, hermana amado. Amigo, tú que le prometiste al Señor y te has olvidado, yo te digo, un día el Señor te va a recordar a ti. ¿Sabes? Pero tú puedes decir, hermano, ¿y usted cómo lo sabe? Es que la Biblia dice, si le prometes a Dios no tarde en cumplirle, no tardes, amados hermanos. Porque muchas veces, aleluya, se va, aleluya, descuidando la persona. Yo en una ocasión le preguntaba, alabado sea el nombre de Jesús, a mi hermano pastor que estaba anterior, hermano, ¿por qué pasa esto y esto en los hermanos? Porque a veces me decía él, se ha ido la oración de la vida de él, de la vida de ella se ha ido. Y es una verdad. Si usted y yo no oramos, se siente aquello bien insípido, bien, hermanos amados, sin ningún sabor, gloria al Señor. Y sabe, la Biblia dice, clama a mí y yo te responderé, te enseñaré cosas grandes y ocultas. Porque tú no conoces. Pero más ahora, más abajo, aquellos que estamos perseverando, aquellos que nos acercamos más a Dios, le conocemos al Señor. Gloria a Dios. Le conocemos, hermanos amados. Y eso, cada día nosotros debemos estar agradecidos con Dios. Pero muchas veces se los van, hermanos amados, esos agradecimientos a Dios. Ahora que estamos con vida, es tiempo. Gloria al Señor. Es tiempo, más hermano, aleluya, de que nosotros debemos, aleluya, actualizar nuestra vida espiritual delante de Dios. Alabado sea el nombre de Jesús. Hermanito amado, hermanita amada, nosotros debemos ser agradecidos con el Dios de los cielos. Aleluya. ¿Sabes por qué? Porque muchas veces hay gente agradecida, de tan agradecida que está, que se le juega abajo el gozo. O ya no se congrega, o ya no busca al Señor. Aleluya. Pero tú y yo que estamos, amados, amados, de poder nosotros, aleluya, adorar su nombre. Mire lo que dice el Salmo 138, gloria al Señor. Una persona agradecida que se siente de parte de Dios. Oiga lo que dice este versículo. Te alabaré, oiga lo que dice, te alabaré con todo mi corazón. Y usted, cuando llega a la casa de oración, ¿va con todo a alabar al Señor? ¿O va porque lo llevan a la fuerza? ¿O va porque va a ir a ejercer un privilegio? No lo haga por eso. Hágalo porque a Dios se merece la honra y la gloria, mi amado hermano, mi amada hermana. Hay personas, hay hermanos que dicen, no, si no hubiera sido que había tenido un tiempo, yo no voy al culto ahora. Es que yo no puedo hacer esto, mejor no voy. Mira, hermanito amado, hay gente que tiene que Dios le da la oportunidad, que lleve un privilegio, y la persona, mejor de tomarlo, se va para otro lado. Aquel privilegio lo deja botado, abandonado. Y como nosotros lo vamos a sentir agradecido con Dios. ¿Por qué? Es tiempo nosotros, amados hermanos, que sintamos el gozo delante del Señor. Sintamos esa presencia del Señor. La Biblia dice, acercaos a mí y yo me acercaré a vosotros. Aleluya. Mi alma te alaba, Señor. Bendito sea el Señor Dios Todopoderoso. ¿Por qué, amados hermanos? Porque hay gente desagradecida con Dios, porque piensa que allí terminó todo. No. Esto un día pasaremos factura. ¡Ay de mí! ¡Ay de usted! Si no andamos bien delante de Dios. ¡Aleluya! Gloria al Señor. Dice, te alabaré con todo mi corazón delante de los dioses. Te cantaré, ¿qué? Salmos. Pero a veces ni un coro pasamos a cantar al templo nosotros. Esa es la persona agradecida. Ese es el hombre agradecido. Esa es la mujer agradecida. Gloria al Señor. Amado hermano, amada hermana, es tiempo que nosotros lo detengamos. ¿Cómo estamos delante de la presencia del Señor? Mira, los días se están cortando día tras día. Está llegando el momento, pero los hermanos y los amigos no quieren alabar al Señor. Pero yo te digo esta mañana, no sé si hay alguien que quisiera reconciliarse con el Señor, porque le prometió a Dios. Que le iba a servir hasta el día de hoy. No se ha acercado a él. Yo te digo, amado hermano, esta mañana, Cristo pagó un precio en la cruz del Calvario. Gloria al Señor. Ahora los toca a usted y a mí acercarlos a él y adorar su nombre. Mi hermano Naúm, no habrá comentarios.
1: Amén, hermano. En esta oportunidad, pues ahí está José Hernández Medrano, nos dice bendiciones, hermano Orlando. Hermano Henry Joalmo Centeno dice Dios le bendiga, hermano, bendiciones. También reacciones de Mensajeros de Cristo. Amén. Son los que tenemos de última ocasión, mi hermano.
5: Amén.
1: Orlando.
5: Amén. Yo quiero orar, hermanos amados. Ah, los pidió en un himno, pero no sé si hay tiempo, mi hermano. Ya no se puede, ya. ¿Cómo estamos ahí? ¿Se puede? Va. Amén. Va. Ahí queda mi hermano aún para programar ese himno que los pide nuestra hermanita. Gloria al Señor, yo sé que hay necesidad. Señor, en esta mañana yo pido por mi hermana María Zapata, Señor. Ella pide clamor, Padre, en esta hora. Tú sabes la necesidad de tu sierva. Tú la conoces, Padre amado, en esta mañana. Señor, glorifícate en su vida, Padre. En su corazón, Señor. También, Padre, la vida de mi hermana, de nuestro amigo, Señor Alejandro, que ha sido, Padre, el portavoz de tu palabra el día de hoy. Dios mío, que este mensaje, Dios amado, ha llegado a esa linda audiencia, Padre, donde están algunos, Señor, están en sus hogares. Algo otro, Dios mío, andan en labores, Padre. Pero algo otro, Señor, están en un hospital. Restaura esas vidas, Dios. Fortalece esas vidas, Padre, en el nombre de Jesús. Gracias, Dios mío, porque tú eres bueno, Señor. Amén y amén. Bien, amados hermanos, el tiempo se me ha culminado. Usted puede llamarlo al 7714-3170 con su servidor. Y con gusto ahí estaremos recibiendo su llamada. Bendiciones para todos y bendiciones para nuestro amigo Alejandro, como también su compañera de vida. Que Dios bendiga a todos.

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1: Señor, bien amados hermanos, es un privilegio grande saludarles en el nombre del Señor. Hoy el Señor nos permite otro miércoles más para poder estar acá, ¿verdad? Ante la linda audiencia de Radio Unción y Presencia de Dios. De igual manera, ante todos nuestros hermanos que están allá conectados a través de Facebook, a través de la siguiente plataforma, es una bendición, es un privilegio grande poderles saludar a todos en el nombre del Señor. Recuerde que les saluda su hermano y amigo, el pastor Amílcar Guzmán, ¿verdad? Pastor de la Iglesia de Dios Mundial en San Antonio Abad, San Salvador. Es una bendición grande saludarles a todos. Dios bendiga a todos mis hermanos. A nuestro hermano Enoch, que es el locutor, perdón, nuestro hermano Nahum, siempre confundo al hermano. Nuestro hermano Nahum, ¿verdad? Que siempre está ahí pendiente, gracias al Señor, y gracias por estar siempre pendiente, ¿verdad? De cada uno de nosotros. Es una bendición grande poderle saludar a mi hermano Nahum Andrade, ¿verdad? Saludar a su familia, saludar a mi hermano Orlando Corea. Ahora sí, nuestro hermano audio excelente. Entonces significa que es el teléfono el que ya no, ¿verdad? Ya vamos a necesitar otro teléfono. Gloria a Dios. Quiero saludar de una manera bien especial a toda la linda audiencia de 1020 AM. A mis hermanos, que aquellos que están conectados y que algunas veces me dicen que no les saludo, ¿verdad? Ahí bendiciones para todos nuestros hermanos, bendiciones para todos aquellos que siempre están ahí, ¿verdad? Y que como no les podemos ver, ¿verdad? No les saludamos, ¿verdad? Pero Dios bendiga a todos mis hermanos, Dios bendiga a todos los que están a través de Facebook, los que están a través de Seno Radio, TuneIn Radio y las diferentes plataformas. Es una bendición grande poderles saludar, ¿verdad? Sé que es un privilegio grande poderles saludar a todos. Y si mi hermana Edubina me está escuchando, nuestra hermana Edubina Hernández, nuestro hermano Javier Enríquez también, ¿verdad? Y una manera bien especial, hasta San Miguel, le mando un cordial saludo a todos, ¿verdad? Y después de conectar para que yo pueda darme cuenta que están pendientes, pues sería un gran privilegio. Les estuve visitando esta semana y pues Dios bendiga a nuestro hermano Orlando Corea, nuestro hermano Siri Gutiérrez también, ¿verdad? Mensajero de Cristo y todo. Los que se van a seguir conectando, es una bendición grande saludarles en el nombre del Señor. Quiero también saludar a nuestro hermano Pastor Juan Carlos Cruz, que está conectado hasta allá, Santa Teresa, ¿verdad? San Vicente. Es un privilegio grande saludar a mi hermano en el nombre del Señor, ¿verdad? Amigo y todo, que pastores ambos, ¿verdad? Somos miembro de la pastoral de la Iglesia de Dios Mundial. Así es de que es una bendición grande saludarles a todos. Cantor Melara, Dios me le bendiga grandemente. También mi hermana Albina, que también ya está conectada. Y Dios bendiga a mi hermana Aurora Castro hasta Estados Unidos, ¿verdad? Vamos a también agradecer de una manera especial a mi hermana, que es la patrocinadora de este mes de septiembre, que gracias al Señor le tocaron varios miércoles. Así de que de una manera anónima, que no me ha aguantado por no decir el nombre de mi hermana, ¿verdad? Pero primero Dios que me esté escuchando, Dios bendiga a mi hermana, Dios bendiga a todos los patrocinadores. Emily González también hasta Estados Unidos, bendiciones para mi amiga Emily también. Es una bendición grande saludarles a todos, ¿verdad? Y pues tenemos espacio para, si usted quiere ser parte de este proyecto, tenemos espacio para el mes de octubre que viene, ¿verdad? No tenemos patrocinador, así que usted tiene mi número, llámeme si usted quiere y Dios me lo va a bendecir, ¿verdad? Y juntos vamos a predicar la palabra de nuestro Dios, pues esa es la idea. Eduardo Martínez de Ibiza, España, bendiciones para mi hermano y amigo Eduardo, ¿verdad? Gloria al Señor. Así que es una bendición a todos los que se están conectando, una buena cantidad de gente que ya está conectando. Es un privilegio saludarles a todos, a mi esposa, si me está escuchando también, ¿verdad? Que no está acá. Yadía no la tenemos acá porque está cuidando a su mamá, que está recién operada. Pero confiamos en Dios que todo va a estar bien. Astur Pérez también, ¿verdad? Mi sobrino, es una bendición grande. Hasta Jiquilisco, saludales a todos, ¿verdad? Vamos a orar, vamos a poner en las manos del Señor este lindo programa, esta hora de bendición. Padre, te alabamos, Señor, te bendecimos, te damos gracias porque tú eres grande y maravilloso, Jesús. Bendito es tu nombre. Te agradecemos en gran manera porque tú eres bueno, tú eres grande, Señor, y poderoso, Jesús. Gracias por la bendición. Gracias por todo lo que nos das, Dios mío, en este hermoso momento. Te pedimos, Señor, que bendigas a todos los que están conectados, Señor, a toda esa linda audiencia, Señor bendito, a mi hermano Astur, que quizá va a transmitir. Bendice su vida, bendice la vida de mi hermano Carlos Cruz, bendice, Padre, la vida de todos mis hermanos que están ahí manifestándose. Señor, te pido que tomes el control en esta hora, Señor, gracias, esta hora de bendición. Gracias, Jesús, amén, Señor, y amén, gloria a Dios. Bien, amados hermanos, quiero dejar a mi hermano Nahum con nosotros para que él nos ponga una linda alabanza y nos lea los comentarios. Gloria a Dios, mi hermano Nahum con nosotros.
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Amén, hermano Amílcar, es un privilegio muy grande poderle saludar desde acá de cabina, y es una bendición siempre estar con usted y decirle que de última hora pues tenemos a Siri Gutiérrez, que nos dice amén, amén. Mensajeros de Cristo dice también ahí que está con ese ok, con ese gusto de estar ahí gozando de este programa. Y Juan Carlos Cruz dice Dios te bendiga siempre, pastor. Dice también, tengo saludos de parte de la familia Andrade Arellana, en el cual le envía saludos a usted, siervo. Dios me le bendiga grandemente. Ahora nos quedamos con la alabanza que usted siempre nos ha solicitado para poder gozar de esta hermosa letra cantada de parte de Olvin García, Las paredes de mi habitación.

Qué bueno, hermanos, que hemos escuchado esta linda alabanza. Una alabanza muy preciosa, ¿verdad? Acá escriben el amén, amén. Dios bendiga a mi hermana Flor Chávez, mi hermana Aurora Castro, y a todos, ¿verdad?, los que se han conectado en el espacio que hemos llevado hasta hoy, ¿verdad? Dios bendiga a cada uno de nuestros hermanos, y pues les pedimos, si usted está bendecido, ¿verdad?, y quiere ser parte de nosotros, pues el mes de octubre está disponible para que usted pueda ser patrocinador o patrocinadora, ¿verdad? Así que es una bendición grande poder saludarles a todos en el nombre del Señor. Ya mi hermano ya leyó algunos comentarios que al final va a continuar leyendo. Ahora se ha llegado el momento, amados hermanos, en donde vamos a hablar de la palabra de nuestro Dios. Y la palabra de nuestro Dios la traemos en uno de los salmos, Salmo 112, versículo 1 al 6. Vamos a leer para honra y gloria de nuestro Dios. Dije Salmo 112, versículo 1 al 6, y leemos la palabra en el nombre del Padre, del Hijo y de su Santo Espíritu. Dice a su letra la palabra de Dios: bienaventurado el hombre que teme a Jehová y en sus mandamientos se deleita en gran manera. Su descendencia será poderosa en la tierra. La generación de los rectos será bendita. Bienes y riquezas hay en su casa, y su justicia permanece para siempre. Resplandeció en las tinieblas luz a los rectos. Es clemente, misericordioso y justo. El hombre de bien tiene misericordia y presta. Gobierna sus asuntos con juicio, por lo cual no resbalará jamás. En memoria eterna será el justo. Gloria a Dios. Vamos a hablar, a predicar en este hermoso momento. Dios bendiga a los que se han ido conectando. Vamos a hablar bajo la palabra, bajo el tema, condiciones para tener familias bendecidas. Oiga, condiciones para tener familias bendecidas. Solamente el que de verdad desee tener familia bendecida, me van a escribir un amén ahí en mayúscula, por favor. Vamos a esperar, vamos a hablar mientras usted escribe un amén en mayúscula, confirmando que usted quiere tener familias bendecidas. Este salmo está titulado con la frase: prosperidad del que teme a Jehová. Luego la palabra: aleluya. ¿Qué significa alabada Jehová? Dado que en él se estableció pauta, o se establecen pautas para la prosperidad en todos los órdenes de la vida. Amén. Este salmo no dice quién es el autor, al igual que estos últimos salmos. Amén. El 111, 112, 113, el Salmo 114, el Salmo 115, 116, 117, 118, amén, el 119, no dice, hermano, ¿quién es el autor? De una manera anónima, lo que sí sabemos que son personas que fueron inspirados por el Espíritu Santo para escribir estos preciosos poemas. Gloria a Dios. Este salmo habla del hombre justo, del hombre piadoso y temeroso de Dios, el cual se vuelve un receptor, hermano, de las bendiciones divinas y un catalizador para su familia. Gloria a Dios. Yo quiero que hoy, al hablar de este salmo, nosotros que estamos hablando bajo el tema condiciones para tener familias bendecidas, cosa que todos queremos, cosa importante que todos anhelamos, todos deseamos, tener familia en victoria, tener familia bendecida. Gloria a Dios. Yo quiero que veamos
esas condiciones para tener familia bendecida. Y vamos a ir un poco ahí luego a algunos puntos importantes, porque son seis puntos los que vamos a tocar hoy. Gloria a Dios. Y como primero, para ver las condiciones para tener familias bendecidas, el primer punto es el temor a Jehová. Gloria a Dios. La parte primera del capítulo 112 de los Salmos nos dice la palabra, el versículo 1: bienaventurado el hombre

El temor de Dios no solo es el principio de la sabiduría, según Proverbio 1:7, que dice: el principio de la sabiduría es el temor de Jehová, sino también, oiga, es la puerta de entrada a las bendiciones que emanan del cielo. Amén. Por lo general, los padres temerosos de Dios acarrean para su familia grandes bendiciones que trascienden, hermano, en el tiempo. Gloria a Dios. Oiga bien eso. Gloria al Señor. Ese temor, mire, ese temor tiene que ser entendido como llevar una vida apartada del pecado. Amén. Tiene que ser ese temor entendida, amados hermanos, de esa manera. Cada cristiano temeroso de Dios debe de vivir una vida con temor, una vida apartada del pecado, una vida consagrada al Señor. Amén. O sea que es salir de lo común para convertirnos en personas piadosas y santas. Amados hermanos, es tiempo que nosotros entendamos que ya no es tiempo de vivir como todos, como le gusta a la gente, porque a la gente le gusta ser común como todos. Al mismo pueblo de Israel, hermano, cometió el error que no quisieron a Dios como rey, sino que pidieron rey como tenían todas las naciones. Y esa fue la desgracia del hombre, la desgracia del ser humano está en desechar la bendición de Dios. Amén. Es tiempo que nosotros entendamos que tenemos que vivir de una manera temerosa de Dios. Es tiempo que nosotros nos vayamos olvidando de una vida acomodada. Dios bendiga a mi hermana Beatriz Parada. Una vida acomodada, una vida tranquila, una vida sin temor a Dios, una vida como los demás. Tú tienes que entender que tú has sido llamado para una vida diferente, para una vida agradable ante la presencia de Dios, una vida piadosa, una vida santa, porque su palabra dice que sin santidad nadie verá a Dios. Punto número 2. Oiga, todos aquellos hermanos que quieren tener familias bendecidas, como punto número 2, tiene que deleitarse en la palabra de Dios. La parte B del versículo 1 de los Salmos, del Salmo 112, versículo 1, dice: y en sus mandamientos se deleita en gran manera. Amén. Yo le pregunto a usted, amado hermano, que me está viendo, que me está escuchando: ¿usted se deleita en la palabra? ¿Usted se deleita en la lectura de la Biblia? Oiga, para tener familias bendecidas, hogares bendecidos, tenemos que deleitarnos en los mandamientos de Dios. Mucho se habla en la Biblia del deleite que debe de producir la lectura de la palabra de Dios. Cuando usted abra la Biblia y comienza a leer y comienza a llorar, comienza a disfrutar lo que dice la palabra de Dios. Eso se llama deleite. Gloria al Señor. Y mucho se habla en la Biblia del deleite que debe de producir la lectura de la palabra de Dios. Mire lo que dice la palabra en Josué 1:8. Se lo leo. Josué 1:8. Lo que dice la palabra de Dios. Gloria al Rey. Mire,
La palabra, hermano, nos insta, los llama que nosotros

0: No, deleitemos en la palabra de Dios. Josué 1:8 dice la palabra de Dios. Gloria al Señor. Nunca se apartará de tu boca este libro de la ley, sino que de día y de noche meditarás en él, para que guardes y hagas conforme a todo lo que en él está escrito, porque entonces harás prosperar tu camino y todo te saldrá bien. Gloria a Dios. Oiga, se nos ofrece aquí, mire, se nos ofrece aquí prosperidad a cambio de vivir en la palabra de Dios. Cuando hablo de prosperidad, no me estoy refiriendo a beneficios monetarios, a dinero, que es parte de la bendición también, no se puede negar. Pero estoy hablando de una vida próspera, una vida bendecida, una vida en donde nos deleitamos con la palabra de Dios, una vida de bendición. Mire, dije que se nos enseña que a cambio de deleitarnos en ella, seremos, dice la palabra, que seremos, ¿qué? Como árboles plantados junto a corrientes de agua, que habrá o dará su fruto a su tiempo, y que la hermosura de sus hojas nunca se apartará, y todo, hermano, oita, cuanto se haga será prosperado. De eso estamos hablando, de una prosperidad no solamente monetaria, sino una prosperidad, amado hermano, una prosperidad espiritual, una vida de gozo, una vida abundante, hermano, una vida de bendición. Amén. Porque el dinero no llena la necesidad espiritual. El dinero llena la necesidad de material, pero no la vida espiritual. Mire lo que dice el Salmo 1:2-3. Dice la palabra: sino que en la ley de Jehová está su delicia, y en su ley medita de día y de noche. Será como árbol plantado junto a corriente de agua, que da su fruto en su tiempo y su hoja no cae, y todo lo que hace prosperará. Aleluya. ¿Cuántos dicen amén? Qué maravilloso, amado hermano. O sea, tanto en Josué 1:8 como el Salmo 1, versículo 2 y 3, se nos ofrece prosperidad a cambio de vivir en la palabra. Mientras que en el Salmo 1, 2 y 3, se nos enseña que a cambio de deleitarnos en ella, seremos como árboles plantados junto a corrientes de agua, que habrá o dará su fruto a su tiempo, y que la hermosura de sus hojas nunca se apagará, y todo cuanto haga o cuanto se haga será prosperado. Gloria a Dios. El hombre, amados hermanos, mire, el hombre siente deleite al exponerse a determinadas experiencias, pero no todos sienten el deleite al estar frente a la palabra de Dios, leyendo la Biblia, disfrutando la palabra de Dios. Bendiga a mi hermano Gerardo, Jaime. Y esta es una condición, hermano, para entrar a las bendiciones. El Salmo 37:4 dice así, mire: deleítate a sí mismo en Jehová, y él te concederá las peticiones de tu corazón. Aleluya. Amén, ahí está claro. ¿Cuántos lo alaban? ¿Cuántos creen que esta palabra es verdad? Que escriban un amén. Amén. Punto número 3. Misericordia y justicia. El versículo 4, parte B, y el versículo 5 en su parte A, lo vamos a leer. Dice la palabra de Dios lo siguiente. Oiga, el versículo 4, parte B, dice: es clemente, misericordioso y justo El hombre de bien tiene misericordia y presta. Hasta ahí. Por lo general, oiga, por lo general, las personas que Dios levanta son misericordiosos y justos. Justos en sus tratos con el prójimo. Aunque hay quienes llegan a poseer riquezas y se vuelven injustos y depredadores, pero eso no sucederá con el hombre o la mujer temerosa de Dios. Aleluya. Ser justo y misericordioso es necesario si queremos ver más bendiciones de Dios. A una gente dadivosa, amado hermano, nunca le falta nada. Siempre Dios le provee. Amén. Es importante que nosotros aprendamos a ser justos. Que nosotros practiquemos la justicia. Que practiquemos la misericordia. Eso, hermano, le agrada al Señor. Eso le gusta a Dios. Y no hay cosa mejor que caerle bien a Dios. Gloria al Señor. Amado hermano, oiga, dije que hay quienes llegan a poseer riquezas y se vuelven injustos y depredadores. Pero eso no sucederá con el hombre o la mujer que tiene temor de Dios. Ser justo y misericordioso es necesario, hermano, si queremos que ver más bendiciones en nuestras vidas. Gloria a Dios. Punto número 4. Generosidad. El versículo 5 en su parte A y el versículo 9, que lo vamos a leer, dice la palabra de Dios. Versículo 5 en su parte A. El hombre de bien tiene misericordia y presta. Y el versículo 9 dice: reparte, da a los pobres. Su justicia permanece para siempre. Su poder será exaltado en gloria. Pero la parte A del versículo dice: reparte, da a los pobres. ¿Cuánta gente bendecida? Porque se acuerda de bendecir a los que tienen necesidad. ¿Cuánta gente próspera hay? Porque lo hay. Porque siempre están pensando en el que tiene necesidad. Amén. Lo acabamos de ver hoy con un hermano que nos visitó. Me dijo: aquí está este dinerito para que usted le dé a las personas que tienen necesidad. Y con legalidad, con fidelidad, yo he repartido ese dinerito para mis hermanos. Y no solo para mis hermanos, sino para personas que no son de la iglesia. Les hemos bendecido. Porque eso es lo que Dios quiere. Quizás yo no tenga la facultad para poderme sacar un par de pesos y le repartir a la gente. No. Pero Dios es bueno, Dios es fiel. Y Dios sabe que lo he hecho con integridad. Dice la palabra: reparte, da a los pobres. Muchos almacenan y tienen para ellos, pero nunca dan a los demás. Amén. Repito, muchos almacenan y tienen para ellos, pero nunca dan a los demás. Eso, hermano, es riqueza sin propósito. Porque Dios sabe por qué te ha bendecido. Dios te ha bendecido para que bendigas a otros. Para que te acuerdes del necesitado. Para que tú puedas hacer el trabajo, amados hermanos. Porque eso es riqueza sin propósito. Vea lo que dice Proverbios capítulo 11, versículo 24 y 25. Nos dice la palabra, versículo 24, hay quienes reparten y le es añadido más. En su primera parte, al que reparte, hermano, le abunda de todo. Y se hacen una actividad, hacen una arriba, el que bueno se lo gana. Y dice, al agua, al mar van a dar los arroyos. No, es que esta persona es buena, esta persona es generosa. Y al generoso Dios lo bendice. Dios le da más cada día. Y lo que da, dice la palabra, el Salmo 17, 19 o 19, 17. Se hace, lo leo, lo que dice la palabra del Señor. Miren lo que dice la Biblia. 19:17 de Proverbios, dice la palabra de Dios: a Jehová presta el que da al pobre, y el bien que ha hecho se lo volverá a pagar. Qué bueno, qué lindo es Dios, hermano. Pero dije que muchos almacenan, tienen buenas cuentas bancarias y tienen mucho para ellos, pero nunca dan a los demás. Eso es riqueza sin propósito. Ahora veamos la parte de Proverbios. Dice la palabra, hay quienes reparten y les es añadido más. Yo no he visto a una gente buena que fracase. Siempre tiene. Siempre Dios le provee. Un día yo estaba sin, con $10 en mi bolsa. Y sabe Dios que lo que le digo es verdad. $10 andaba en mi bolsa. Y me habló una hermana, no era de la congregación, me dijo, pastor, fíjese que tengo una gran necesidad. ¿Cree que me puede ayudar? No tengo para la comida. Y me acordé de usted. Y yo le digo, hermana, en mi bolsa solo manejo $10. Si le sirven estos $10, puede venir a retirarlos. Sí, hermano, me dijo, me va a ayudar mucho. Y hermano, si yo esperé y dije yo, tú me conoces, Señor, tú me vas a proveer, pero yo tengo que ayudar a esta persona. Lo cual, a los minutos la hermana llegó al lugar y le digo yo, hermana, aquí están. Aquí está lo que tengo. Me fui. Se fue, perdón. Hermano, sí. Yo salí en mi bicicleta a visitar a algunos hermanos y de repente iba en una esquina. Y de repente veo en una esquina un billete de $20. Bueno, yo vi si había gente cerca, porque yo soy de las personas que si alguien está cerca, yo le pregunto. Y si es de ellos, yo se lo vuelvo. Yo no me puedo quedar con ese dinero porque no es mío. Porque a Dios no le agrada eso. No había nadie. Era en plena calle. Lo recogí y le digo yo a mi esposa, mira, diría el Señor me volvió 20. Oiga, le vuelvo a leer el Proverbio 19. A Jehová presta el que da al pobre, y el bien que ha hecho se lo volverá a pagar. Y lo que dice 11, Proverbios 11, hay quienes reparten y les es añadido más. Es que Dios es fiel, Dios es bueno, y Dios siempre vuelve el favor que usted ha hecho a los demás. Pero la segunda parte del versículo 24 de Proverbios 11 dice, y hay quienes retienen más de lo que es justo, pero vienen a pobreza. Ah, y esto tiene que ver con aquellos que hermano, aún ganando buen dinero, son infieles. Y además de ser infieles, no le dan a nadie, no ayudan a nadie, no ayudan al prójimo, no aman al prójimo. Y viene, no les abunda nada. Vienen a pobreza. Amén. El 25 dice, el alma generosa será prosperada, y el que saciare él también será saciado. Aleluya, gloria a Dios. Reparte y da al pobre. Muchos almacenan y tienen para ellos, pero nunca dan a los demás. Amén. Las posesiones nunca son un fin en sí misma, sino un medio. Los generosos, hermanos, son de grande bendición a su familia, pues siembran para que sus generaciones cosechen tarde o temprano. Gloria a Dios. Esto es de bendición, hermanos. 5, número 5. Gloria a Dios. Mire lo que dice la hermana Flor Álvarez. Dice: Dios es bueno, hermano Amílcar. Cuando Dios nos pide, es que nos quiere bendecir más. Amén. Por eso que el cántico me gusta y dice: una cosa he aprendido en mi diario caminar. No puedo ganarle a Dios, no puedo ganarle a Dios cuando se trata de dar. Amén. Es que Dios es bueno. Los generosos, hermanos, mire, siempre son de grande bendición a su familia, pues siembran para que sus generaciones cosechen tarde o temprano. Gloria a Dios. 5, administración sabia. Versículo 5, parte B, y el versículo 7. Oiga lo que nos dice la palabra del Señor del el Salmo. Estamos en el Salmo 112, 5, parte B. Dice: gobierna sus asuntos con juicio. Y el versículo 7 dice: no tendrá temor de malas noticias. Su corazón está firme, confiado en Jehová. Gloria a Dios. Gobierna sus asuntos con juicio, por lo cual no resbalará jamás. Podemos, hermanos, ser catalizadores de bienestar a nuestra familia, siendo buenos administradores de los que nos llega a nuestras manos. Amén. Gloria a Dios. Muchos reciben un Cairo de Dios. ¿Qué es eso? Un tiempo específico de visitación divina, económicamente hablando. Pero ¿qué hace la gente, hermano? Se enloquecen por lo que los lleva, por lo que les llega a sus manos. Se enloquecen, se vuelven locos con una bendición económica. Porque no todos saben manejar el éxito, hermano. Por eso es que muchos viven mal. Y en consecuencia afectan a los miembros del núcleo familiar. Porque no saben administrar. Yo a veces pienso que Dios no nos da lo que nosotros quizás quisiéramos. Porque sabe Dios que no podemos administrarlo. Amén. Gloria a Dios. Padre, que administran bien sus recursos, son de gran bendición a sus hijos y generaciones venideras. Hermano, lo contrario también es cierto. La gente que no administra bien, no le va tan bien. Amén. Gloria a Dios. ¿Cuántos alaban el nombre del Señor? Gloria a Dios. ¿Cuántos, amados hermanos, se ha visto en muchas ocasiones gente que no sabe administrar bien? Amén. Gente, hermanos, que no sabe hacer las cosas bien. Muchas veces, amados hermanos, las cosas no salen bien porque nosotros somos los responsables de que las cosas no salgan bien. Amén. Muchas veces nosotros somos los responsables, cometemos los errores como malos administradores. Qué importante es administrar los recursos, hermano, o como pastores, administrar los recursos de la iglesia. Ahora veamos como punto número sexto, los resultados. Vea, porque todo tiene consecuencias, todo tiene resultados. Ahora veamos los resultados, hermanos. Gloria a Dios. Versículos 2 y 3 dice: su descendencia será poderosa en la tierra, la generación de los rectos será bendita, bienes y riqueza hay en su casa y su justicia permanece para siempre. Gloria al Señor. Veremos, hermanos, en este momento los resultados de poner en práctica las condiciones antes mencionadas para vivir una vida bendecida, para tener una familia bendecida. Gloria a Dios. Literal, veamos. Dije, descendencia poderosa en la tierra. Eso lo dice el versículo 2. Su descendencia será poderosa en la tierra. Su descendencia será una descendencia ejemplo. Alabado sea el nombre del Señor. Debemos entender esto como el privilegio que Dios nos da de ser victoriosos en esta vida. Gloria al Señor. Pero también se refiere al hecho de ser influencia en el mundo. Gloria a Dios. Literal B. Descendencia bendita. La generación de los rectos será bendita. ¿Qué más queremos con una familia bendita? ¿Qué más queremos con nuestra vida, con una familia de bendición? La generación de los rectos será bendita. Todos, hermanos, deseamos que a nuestros hijos les vaya bien en la vida, ¿sí o no? Todos deseamos que nuestros hijos triunfen, que las puertas se les abran y que nuestros hijos prosperen. Aunque muchas veces nuestros hijos sean injustos con sus padres. Eso lo tengo que decir también. Porque a veces los hijos no honran a sus padres. Muchas veces los hijos no honran a sus viejos. Aquellos que los sacaron adelante, que los prepararon. Que nunca le faltó a ellos un plato de comida porque sus padres eran responsables. Esa es la otra parte. Pero qué bueno es que todos deseamos que nuestros hijos, que a nuestros hijos les vaya bien en la vida, que las puertas se les abren, que nuestros hijos prosperen. Pero esto será posible cuando los padres vivan en el temor de Dios. Amén. Si queremos una descendencia bendecida, heredémosle la fe, el amor al Señor. Veamos lo que dice Deuteronomio 7:9. Veamos lo que dice la palabra de nuestro Dios. Dice la Biblia: conoce pues que Jehová tu Dios es Dios, Dios fiel, que guarda el pacto y la misericordia a los que le aman y guardan sus mandamientos hasta mil generaciones. Mire qué bonito. Conoce pues que Jehová tu Dios es Dios, Dios fiel, que guarda el pacto y la misericordia a los que le aman y guardan sus mandamientos hasta mil generaciones. Qué bien, ¿verdad? Que la palabra es tan linda, amado hermano. Gloria a Dios. Amén. lo que dice el hermano Gerard Jaime, dice, es cierto, he visto que el que menos tiene, el que más da. Amén. Es que no da el que tiene, da el que quiere, da el misericordioso, da el que está consciente. Amén. Y Dios viene y siempre lo bendice. Gloria a Dios. Literal sé. Oiga, vienes. Gloria a Dios. Gloria al Señor. Bienes y riquezas para las generaciones. Dice la palabra en el versículo 3. Dice, bienes y riquezas hay en su casa. Es que se cumple la palabra, hermano. Dice la palabra de Dios en el Salmo 37:25. Mozo fui y envejecido, y no he visto justo desamparado, ni descendencia que mendigue pan. Gloria a Dios. Bienes y riquezas hay en su casa. Esta promesa, hermano, es bien alentadora. Pues claramente se nos dice que el hombre recto, temeroso de Dios, amante de la palabra, justo y misericordioso, generoso y fiel administrador, abundará en riquezas para su familia. Amén. Qué lindo, ¿verdad? Es que Dios es maravilloso. Me gozo en la palabra. Espero que usted se goce en la palabra, hermanos. Esto nos dice además, hermanos, que muchas familias viven mal porque tienen alguna fuga en la casa. Alguien de los miembros está en desobediencia y él es estorbo para los demás, para que los demás reciban las bendiciones de Dios. Yo quiero concluir ahora diciéndote lo siguiente, amado hermano que me escucha, y te lo digo de corazón. Todos queremos vivir bien, adquirir riquezas y toda clase de prosperidad, pero no a todos les gusta obedecer los preceptos del Señor. Esa es la diferencia. No a todos les gusta obedecer los preceptos del Señor. Cuando nos rendimos a Él y nos deleitamos en su palabra, entramos a poseer lo que el Padre ha destinado para nosotros. ¿Sabes? Dios ha destinado todo para que nosotros lo disfrutemos. Pero hay nuestra condición espiritual que muchas veces no detiene. Yo espero que esta palabra sea de bendición para sus vidas. Espero que Dios haya hablado a nuestra vida y sea de bendición lo que hemos escuchado. Pero pongámoslo en práctica. Padre, te alabamos, te bendecimos, te glorificamos, Señor, porque tú eres bueno, Jesús. Tú eres grande y maravilloso, Cristo. Alabado es tu nombre, Señor Jesús. Gracias por esta bendición, por este privilegio, Jesús. Te adoramos, Rey. Te bendecimos, Señor. Gracias. Amén, Señor. Y amén. Gloria a Dios. Bien, amados hermanos, hemos hablado de la palabra. Dios bendiga a todos aquellos que han dado su comentario, ¿verdad? Esperando que sea de bendición para su vida. Y quiero dejar a mi hermano Nahum con nosotros para que él nos lea algunos otros comentarios, ¿verdad? Creo que todavía tenemos espacio. Queda nuestro hermano Nahum con nosotros.
1: Amén, hermano, Dios me le bendiga. Sí, tengo saludos en este momento para mi hermano Gerard Jaime. Saludos ahí entonces para mi hermano, Dios me le bendiga. Dice gracias por este lindo mensaje. Beatriz Pará dice aleluya. Gerard Jaime dice, es cierto, he visto que el que da nos tiene, es el más que da, dice. O sea, el que tal vez en sí lo que quiere decir es que no alguien da, no por lo que le sobra, sino porque tiene voluntad. Amén. Dice hermana Flor Álvarez, Dios es bueno. Hermano Amílcar, cuando Dios nos pide es que nos quiere bendecir más. Ahí está. Gerard Jaime dice amén. Beatriz Pará dice, Dios le bendiga, pastor. Hermana Aurora Castro dice, pastor Amílcar, ahí está, bendiciones. Amén, dice Juan Carlos Cruz, dice Dios te bendiga siempre, pastor. También Roberto C. dice: bendiciones, pastor. María Estela Méndez, bendiciones, hermana Marlene. Leonor de Alvarado dice: bendiciones. Astul Pérez dice: saludos, bendiciones, tío. Estas son las personas, hermano Amílcar, que han venido reaccionando y también dejando sus comentarios. Dios me le bendiga grandemente y sigamos adelante.

Gloria al Señor. Bien, amados hermanos, creo que el tiempo ya es breve, ¿verdad? Y Dios nos ha bendecido en este hermoso día. Espero que usted pueda ser bendecido con la palabra. Y usted quiere ayudarnos a patrocinar el mes de octubre, pues estaremos ahí conectados. 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El mes de octubre lo tenemos libre para que usted pueda ayudarnos a patrocinar. Vamos a orar para quedar por terminado. Padre, te alabamos, te bendecimos, Señor, porque tú eres bueno, Jesús. Bendito es tu nombre, Señor. Gracias por esta hora de programa. Gracias por bendecirnos, Señor. Tú eres grande y poderoso, Jesús. Gracias, Señor. Bendito es la gloria. Amén, Señor. Y amén. Gloria al Señor. Bien, amados hermanos, ha sido un gran privilegio poder haber estado con ustedes y poder, amados hermanos, bendecir el nombre de Dios. Ha sido una bendición grande, esperando que la palabra haya sido de bendición para sus vidas, ¿verdad? Dios bendiga a nuestra hermana Beatriz y Gerardo, que dice que están conectados ahí todos, ¿verdad? Es una bendición grande. Así de que nos vemos el próximo miércoles, que creo que todavía es septiembre. Aún tenemos, ¿verdad? Septiembre, creo que sí, tenemos el próximo miércoles 30, ¿verdad? Cabal, terminamos, ¿verdad? Con ese mes. Así que esperando que la palabra o el programa He Aquí la Iglesia de Dios haya sido de bendición para sus vidas. Que el Señor me le bendiga y nos vemos el próximo miércoles. Bendiciones a todos.

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0: Buenas tardes, Dios me le bendiga. Es un privilegio muy grande ya estar con usted a través de este hermoso espacio, como es mi texto favorito. Gracias a usted que ya se encuentra con esa bendición de acompañarme y de estar ahí conmigo a través de este momento. Gracias al trabajo, al apoyo económico que nos ofrece siempre el hermano, el pastor José Luis Ramos. Saludos ahí para Fanny Mendoza hasta Huachapán Centro. Dios bendiga a mi hermano Caleb Robles, me dice Dios le bendiga, hermano. Bendiciones, saludos para mi hermana Nati, Dios me le bendiga, muchas gracias. Saludos también para toda su familia. Bendiciones para usted y también para toda su familia. Así que recuerde, estamos ya dentro de este hermoso espacio, mi texto favorito. ¿En qué consiste? Bueno, consiste en que usted manda su audio de un texto que a usted le ha ayudado, le ha bendecido durante estos días, durante esta semana. Amén, muchas gracias, hermano. Bendiciones, hermana Nati, hasta Chilanguera. Dios bendiga también a toda su familia. Gracias por estar acá unida. Para los que van a entrar ahí en el locutor 503, les dejo el número 7248-3492 para que puedan entrar al WhatsApp de la radio y dejar también sus textos favoritos. Ahí está la bendición. Dios bendiga también a los que ya están almorzando, ya se encuentran ahí un tanto calladitos, sin hacer mucho sonido alrededor. Nomás que está ahí comiendo, masticando, nada más el único sonido. Así que saludos para usted por lo que ya está disfrutando de esos sagrados alimentos. Bien, así que espero que usted se pueda presentar conmigo. Saludos para Cecilia Aguilar hasta Nicaragua. Dios me le bendiga grandemente. Gracias, gracias, gracias por la bendición. Dios bendiga a mi hermana Mirna Arias, que también se presenta ahí con una buena sopa de pollo. Ahí están las verduras, está la papa, también están los pipianes, el repollo. Vaya, qué bueno. Sí que va a haber un buen banquete en la casa de mi hermana Mirna Arias. Que Dios me le bendiga grandemente. Es una bendición que comparta. Ahí está mi hermana ya dejando en claro lo que ella va a hacer. Así que esperando a que usted ya se reporte, decirles que todavía tenemos el problema de la frecuencia. Ahí, disculpas a la situación, no es por nosotros, sino porque todavía se necesita hacer ahí algo técnicamente hablando para que vuelva a establecerse. Yo sé que ha habido una incomodidad en eso por parte de audiencia que está pendiente en la frecuencia de 20 AM, pero seguimos transmitiendo en las diferentes plataformas multimedia a través de la app en audio continuo. También estamos en el Seno Radio, estamos también en el TuneIn Radio y a través del Facebook lo estamos ahí también haciendo de hacer radio. Así que ahí está. Pero ya en poco tiempo tendremos la ocasión de que esa frecuencia esté una vez más a la disposición. Saludos para mi hermano Héctor Argueta y también para todos los querubines. Ahí los querubines del reino, muchas bendiciones. Esperando entonces que usted se reporte y me diga la participación de ese texto favorito. Dios bendiga su vida, donde quiera que usted se encuentre. Puede usted realmente establecerse ya con la bendición. Entonces, voy a esperar a que usted me pueda ahí decir de cómo realmente vamos a estar ya desarrollándonos. Es una bendición muy grande a que usted se encuentre ahí también ya. Ya se encuentre ahí ya conectado, conectado. Vamos a verificar por acá si tenemos ahí oportunidad de saber que hay ya audiencia dedicándose para poder entrar de lleno al texto favorito. Yo entiendo de que algunos están trabajando, otros están por ahí quizás comiendo, descansando y no han podido quizás anexarse por completo. Bien, saludos para Nidia Andrade, Dios me le bendiga. Para Dora Alicia, también saludos. Para mi hermano Elías Ayala, bendiciones, siervo, gracias por estar ahí conectado, por estar ahí con la bendición. Bien, ahí está mi hermana Mirna Arias. Dios me le bendiga, hermana Mirna.
1: Bienvenida a su hermoso turno, locutor Nahu Andrade.
0: Gracias, mi hermana.
1: Mi texto favorito es "Todo lo puedo en Cristo que me fortalece". Sabemos,
0: amén,
1: que nos da la fuerza y la fortaleza de seguir adelante en todo. Así que gran saludo para el familión en este día miércoles. Sean bendecidos todos.
0: Muchas gracias, hermana Mirna. "Todo lo puedo en Cristo que me fortalece" es un texto bastante llevado a la escuela dominical, que es algo que siempre se puede aprender fácilmente. Pero cuando nosotros nos damos cuenta sobre el contexto del versículo, ¿qué significa eso? ¿Qué significa eso de lo que dice Filipenses 4:13? Ahí es donde vamos a encontrar realmente respuestas que jamás hayamos obtenido. Lo que decía el hermano, podemos encontrar la fuerza para enfrentar cualquier situación, cualquier circunstancia. No podemos estar de brazos cruzados. Dios quiere que nosotros nos movamos en algo, que nosotros realmente sepamos dirigir. Y es que hay que romper esos límites a través de la fe, a través de la obediencia. Nosotros sabemos, mis hermanos y amigos, que el apóstol Pablo enfatiza esto para nosotros también, no solamente para los de la iglesia de Filipos, sino para nosotros. En verdad, él estando ahí encarcelado en ese lugar de Roma, que nosotros sabemos de la historia de él, que fue lo que le había pasado, pero él sabía que Dios le estaba fortaleciendo a pesar de esa situación que él estaba pasando. El apoyo espiritual es especial en nuestra vida y también en la parte material. Entonces, el contenido del versículo "Todo lo puedo en Cristo que me fortalece" está reflejado en ese contentamiento y en esa confianza que nosotros debemos de tener, mostrando ahí que nosotros somos fuertes en Cristo Jesús, no dependiendo de las propias opiniones nuestras, no de los pensamientos nuestros, no solamente por tener una relación con Dios. Se trata de saber romper los límites en Cristo para lograr cualquier deseo, para lograr cualquier situación, hablando en esa capacidad de perseverar y también de mantenerse firme. Porque nosotros no es que por sí solos andamos en esta vida espiritual, es porque hay alguien que responde por nosotros. En esas dificultades se llama Jesucristo. Entonces, "todo lo puedo en Cristo que me fortalece" enfatiza que Cristo nos da la fuerza interior. Aquello que parece perdido se ve realizado y alcanzado. Aquel reto es superado, aquella prueba es pasada y nos mantiene después con la alegría, con el gozo. E incluso en esas situaciones adversas, siempre Él espera que estemos con el gozo. Sí, no es fácil, no es fácil, porque imagínese, pedir fortaleza, pedir gozo, ¿qué pasa después? Emocionalmente uno se siente mal, golpeado, pero en esa dependencia de Dios, pues realmente resalta más eso que las habilidades nuestras, que puedan venir la destreza, la inteligencia, la sabiduría humana. Pero acá nuestro Dios nos enseña a reflexionar de que nosotros debemos de confiar plenamente en nuestro Señor Jesucristo, que nuestra vida también refleje ese vivir totalmente. Muy bien, ahí se nos viene alguien más. Ahí está el hermano Jorge Martínez. "Siervo, sacúdase a esta hora del mediodía. Dios me le bendiga grandemente". El Salmos 34, verso 18 dice: "Cercano está Jehová a los quebrantados de corazón y salva a los contritos de espíritu". Saludos, siervo, bendiciones. Oiga bien, interesante, ¿va? Cercano está Jehová a los quebrantados de corazón. ¿Qué sucede en nosotros cuando estamos en la misma prueba? Sentimos que no nos quieren, no nos aman, sentimos que de verdad estamos solos. Pero déjeme decirle que en eso que nosotros creemos que estamos solos, en eso que creemos que no hay alguien ahí con nosotros, es cuando más cercano está el poder de Dios, su presencia para ayudarnos y consolarnos. Saludos para Ángel Izaguirre, dice: "Saludos, Dios le bendiga, bienvenido, gracias por estar acá". Estamos con el espacio Mi texto favorito. Dios me le bendiga grandemente a usted. Dice, en oración estoy, dice, aún por salud, que se me quite las náuseas, vómito, nervios alterados y tembladera. Bueno, no es nada fácil, pero pedimos a Dios, mi hermano Ángel, que Dios le pueda liberar de todos esos males. A la una hora de acá del Salvador estaremos también llevando la oración. Dios me le bendiga grandemente. Entonces, el Señor proteja a los suyos, guarda a los suyos, a los que están ahí, a los que se mantienen con esa necesidad espiritual. Él llega y Él hace grandes cosas. Es que gracias, mi hermano Jorge Martínez. Dios me le bendiga, siervo. Ahí está entonces, dice oración, que se me quite la muela, dientes y encía del lado izquierdo. Oh, por esa razón es que tiene también los nervios alterados. Sí, hermano, vamos a estar orando más adelante también por esas necesidades a partir de la una de la tarde, hora del Salvador. Yo le invito a que se quede para poder gozar de esa bendición. Así se lo digo. Bien, tengo algo más por ahí, mi hermana Mirna, ¿qué dice?
1: Amén, amén, así es, locutor José Mau Andrade, así es. Él nos da la fuerza y aún nos da la esperanza y la fortaleza.
0: Amén.
1: Para ver su grandeza, para poder soportar todo en esta vida, saber que todo lo podemos en Cristo que nos fortalece.
0: Amén.
1: Sabemos que Él es todo, sobre todo para nuestras vidas. Está haciendo una aclaración muy bonita y bendecida. Quiero una alabanza, hermano, aún con Katy, la que dice con todo mi corazón. Así que páselo muy bendecido.
0: Sería de las 2:30 en adelante, hermana Mirna, ya que estoy con el espacio Mi texto favorito. Ahí más adelante voy a estar tomando en cuenta eso y voy a estar ahí para podérsela programar. Claro que sí. Hermano Marvin Lazo, Dios me le bendiga, siervo, gracias por estar por acá. Bienvenido, saludos también para su madrecita y también para toda la familia en el Progreso de Honduras. Hermana Gloria Vigil me dice, Dios le bendiga, hermano Nahum, bendiciones, hermana, Dios me le bendiga. Gracias por encontrarse acá conmigo y con toda la audiencia de Radio Unción y Presencia de Dios. Mensajeros de Cristo también actuando ahí, gracias a Dios. Hermana Mari Anaya, pues, dice que pide oración por Julio López, por liberación de vicio y del vicio del alcohol. Muy bien, para que Dios pueda romper esas cadenas. Dios me le bendiga grandemente. Vamos a estar orando. Hermana Siri Gutiérrez dice, Dios le bendiga, hermano. Bendiciones, gracias por estar acá, mi hermana, y por gozar. Saludos para mi amiga Vero. Muchas gracias, Vero. Saludos. Ánimo. Bendiciones para usted y para su familia, Vero. Hasta Sonsonate. Gracias por la bendición de estar por acá también. Saludos para Jimmy. Que Dios me le bendiga también grandemente. Bien, me voy a escuchar a la princesita Odi, princesita, ¿qué tal? ¿Cómo está? Bueno, ahí viene ya, en el cual nos va a expresar lo siguiente. Y nos dice,
2: Dios le bendiga, hermano Nahum.
0: Amén, princesita.
2: Muy especial para usted y para
0: muchas
2: su
0: gracias,
2: mamá.
0: Recibidos.
2: Y un saludito muy especial para hermano Chepe Luis, el que está patrocinando este lindo programa.
0: Muy
2: y que
0: cierto.
2: Dios me lo siga ayudando cada día más en sus lindos programas. Y un saludito a todos los que están escuchando este lindo programa. Y voy a decir un versículo en el nombre del Padre y el Hijo del Espíritu Santo. Amén y amén. Romanos capítulo 6, versículo 1.

0: En ninguna manera. Ese es mi versículo, hermano Naúncito. Y
1: ¡aleluya! ¡Que sube esos motores! ¡Sube, sube, sube ese volumen!
0: ¡Arriba los ánimos, hermano Naúncito!
1: ¡Amén! Princesita preciosa, venga pues otra vez.
0: Un saludo para mi tío Jorge y para toda la familia de mi tío Jorge y para el hermano Roberto y para la Ardita y para la Mialudita y para todos los que están escuchando este lindo programa y para el hermano Lorenzo. Dios le bendiga, hermano Naúncito.
1: Gracias, princesita preciosa, Odilita preciosa, te quiero mucho, bendiciones, gracias por esos saludos, y así para todos los peques, saludos muy especiales de Radio Unción y Presencia de Dios. Saludos muy grandotote, princesita. Bien, gracias ahí entonces por haber participado. Imagínese Romanos 6:1. Ahí está una gran pregunta. ¿Y cuál es el tema principal de ese texto? Ahí dice morir al pecado y vivir para Cristo totalmente. Entonces tenemos que entender que esa pregunta es bastante retórica y establece también un fundamento muy grande para la enseñanza de nuestra vida diaria a través de la gracia del Señor. Pues sí, en sí hay que saber que libertad con libertinaje no es lo mismo. Entonces

0: Morir para el mundo y vivir para Cristo. Así tiene que ser. Entonces tenemos que saber, en conclusión, saber rechazar de inmediato lo que es malo, ¿verdad? La gracia no es que nos da libertad a hacer lo que nos da la gana, no es libertinaje. Hay que saber que hay cosas que son accidentales y hay cosas que son promovidas o planeadas. Aún las accidentales, de esas siempre hay que pedirle a Dios que nos aparte, porque el pecado puede ser impulsado por algo promovido, planificado, o también de forma accidental. Pero hay que saber que el que ignorantemente peca, ignorantemente también se pierde. Y el que conscientemente peca, también conscientemente se pierde. Entonces, debido a esa línea, nosotros diligentemente tenemos que enlazar nuestra mente, nuestro vivir, nuestra alma a eso de salir del pecado y vivir solo para Cristo. Muy bien, sigo recibiendo más en esta oportunidad. Dios bendiga a las personas que se siguen reportando en este momento, a los que están unidos, que Dios me les bendiga grandemente. Sigo recibiendo por acá, hermano José Hernández Medrano. Bendiciones, brother. Arriba, arriba, arriba, arriba, arriba esos ánimos, hermanita Odilia. Ahí está también el respaldo de Josecito también. Saludos, Josecito. Espero que te encuentres bien ahí. Cristo Misión dice, amén, hermano, bendiciones. Hermano Pastor Gustavo Sorto también ahí reaccionando. ¿Qué me dice el hermano Josecito Hernández acá a través de este audio? Recuerde que esto es gracias al apoyo económico misionero de mi hermano, el pastor José Luis Ramos, el Colochito de Memphis, Tennessee. Saludos, ministro, si está por ahí, saludos, y también para toda su familia. ¡Josecito!
1: Dios te bendiga, Naoncito.
0: Amén.
1: Gozo en saludarte, siervo.
0: Gracias,
1: brother. Mis hermanos que se bendicen escuchando la programación de la Radio Unción, especialmente, amén, el programa Mi Texto Favorito, que se está llevando en curso en este momento. También saludamos especialmente a nuestro hermano José Luis Ramos, que es el que soporta económicamente este hermoso programa.
0: Exacto.
1: Y en esta ocasión, hermano Nahum, mi texto favorito se encuentra en Hebreos capítulo 11, versículo 1, un versículo muy conocido, y dice, es pues la fe, la certeza de lo que se espera, la convicción de lo que no se ve.
0: Amén.
1: Saludito, hermano Nahum. Dios me lo bendiga, siervo.
0: Muchas gracias, hermano Josecito. Dios bendiga ahí, brother, a su esposa, hermana Esmeralda, la guerrera también ahí. Bueno, realmente es pues la fe, la certeza de lo que se espera, la convicción de lo que no se ve. Eso en ejercicio, pero si nosotros nos vamos a la palabra fe, ¿qué significa fe para nosotros? Es tener confianza, de saber que eso sirve de base firmemente de aquello que lo que no se ve, se ve a realizar. O sea, la fe es la base firme de una esperanza, cristianamente hablando, para nosotros. Nos da seguridad interior, nos sostiene con confianza en las promesas de Dios. ¿Cómo creer en las promesas de Dios? Es tener fe, es tener confianza. Por ejemplo, usted tiene una amiga, un amigo de confianza, y todo lo que le dice a esa persona, usted lo cree. Pero ya después, si le miente o no es legal con usted, es algo triste. Pero sin embargo, cuando hay legalidad y hay una estrecha amistad, un pacto de atención, de hacer bien las cosas con uno y otro, entonces el fundamento de ese trato al final es una esperanza que alienta, porque uno cree en lo que dice o hace ver la otra persona. Entonces, en Dios nosotros sabemos que las promesas, las acciones que Él quiere que nosotros tengamos, las creamos y las sepamos basar con esa acción de fe. Actívese en la fe y se va a dar cuenta usted, y ahí viene el listado de los grandes nombres de grandes siervos del Señor, de lo que pasaron en un momento dado y que pusieron en práctica la fe. Eso es igual para nosotros. Siempre seguimos con esa línea de saber que todo lo que viene para nuestra vida siempre va a ser por fe. Vivimos por fe, andamos por fe, somos hechos a través de la fe. Mas el justo por la fe vivirá. Entonces, esa es la realidad. Por lo tanto, hay que saber comprender, mis hermanos, que la fe es muy, pero muy esencial en nosotros. Creerle a Dios es muy importante. Hermana Marina de Chávez, Dios me le bendiga. Bienvenida en esta oportunidad, hermana.
2: Dios le bendiga, hermano.
0: Amén, hermana Marina. Un gusto escucharle. Qué privilegio.
2: Amén, hermano, igual, hermano.

0: estamos.
1: Muy bien.
0: Escuchándole, hermano.
1: Muchas gracias, hermana.
0: Amén, hermano. Mi texto favorito es: mira que te mando, que te esfuerces y seas valiente. Amén. No temas ni desmayes, porque Jehová tu Dios estará contigo donde quiera que tú vayas.
1: Aleluya, interesante texto, hermana Marina. ¿Alguna aplicación de eso, de lo que usted haya experimentado?
0: Amén, hermano. Dios no lo deja, Dios está ahí siempre forzándolos, hermano, animándolos. Amén. A que sigamos adelante.
1: Exacto, ahí está.
0: Y pues cada día que confiemos en Él, hermano, y esperemos en Él. Pues yo quiero ponerle una petición también, hermano.
1: Amén.
0: A la hora de la oración.
1: Me dice, hermana Marina, ¿por qué o por quién vamos a orar?
0: Amén, hermana, por una niña, hermana, que está teniendo problemas de su vista, hermano. Solo Dios puede hacer un milagro en ella, hermano. Uh-huh. Te pido que me ayude a orar, por favor, hermano.
1: A la una vamos a estar orando, hermana.
0: Amén, hermano.
1: A la una vamos a estar orando.
0: Amén, hermano. Qué bueno. Ahí vamos a estar pendientes, hermano.
1: Muchas gracias, hermana. Dios me le bendiga. Un privilegio escucharle. Amén, también hermano, a la vez, hermano. Espero que todo esté bien a pesar de todo lo que usted ha dado a conocer.
0: Amén. Amén, hermano.
1: Dios me le bendiga.
0: Gloria al Señor, hermano.
1: Amén, gracias.
0: Amén.
1: Hermana Marina de Chávez desde Salalagua, que Dios me le bendiga grandemente. Dios bendiga a mi hermana Ada de Mesa, me dice. Dios le bendiga, hermanito Naón. Dios me le bendiga, hermana. Qué privilegio tan grande el saber que usted está por acá. El hermano Amenotep García Ibarra dice en 2 Corintios 5:20: así que somos embajadores en nombre de Cristo, dice, como si Dios rogase por medio de nosotros. Os rogamos en nombre de Cristo, reconciliados con Dios. Interesante. Oiga bien, embajadores en nombre de Cristo. Interesante, representantes de la bendición del Señor, representantes del Evangelio también, representantes de lo que Dios quiere que reflejemos en este mundo, que necesita que nosotros demos diferencia a lo que el mundo puede presentar. Un embajador es un representante que va con todo empeño, con todo orgullo, con frente en alto, que lo que está representando es algo único. Imagínese un embajador del Salvador, por ejemplo, en otro país. Él resalta completamente lo que es el país El Salvador. Él dispone que en el país hay muchas posibilidades de algo y empieza a dar a conocer que acá hay algo maravilloso, algo grande. Entonces, para nosotros igual, Cristo es grande y nosotros representamos al ser más poderoso del universo, como es Jesucristo. Entonces nosotros somos parte de esa representación en este mundo. No es cosa fácil, no es nada fácil, pero tampoco no es por algo sencillo que nosotros somos parte de eso, porque Dios nos da los valores correspondientes como deben de ser. Así que Dios me les bendiga. Gracias por estar participando. Ahí tengo a alguien más que creo que va a ingresar. Voy a verificar por acá qué es lo que me han dejado. Veo por ahí un audio que sí, pues entra también en materia lo que será el texto favorito. Ahí está mi hermana Gema Hernández, que está desde Jalapa, Veracruz, México. Dios me le bendiga, hermana Gema Hernández. Saludos también para su mamá, su hermana y demás entidades que también están ahí con usted y escuchando la radio de la bendición. Vamos a escuchar a mi hermana Gema, que nos dice en esta oportunidad. Hermana Gema, bienvenida.
2: Dios lo bendiga, hermanito Naum.
1: Le envío
2: mi texto favorito del día de hoy, que se encuentra en San Lucas 12:19, y dice: y diré a mi alma: alma, muchos bienes tienes almacenados para muchos años, repósate, come, bebe, cuélgate. Pues muchas veces el ser humano se olvida de Dios.
1: Amén.
2: ¿Verdad? Trabaja para, ¿cierto?, tener pues muchas cosas materiales aquí en la tierra, sabiendo que todo esto es pasajero y que Cristo está a la puerta, ¿verdad? Pero bueno, lo importante aquí es buscar a Dios y pues aferrarnos, porque pues Cristo viene pronto. Dios los bendiga, Dios bendiga a todo el familión.
1: Interesante dato, mi hermana Gema, con referente a eso, la prioridad de nuestra vida. Bueno, nosotros tenemos dos partes esenciales, la parte espiritual y la parte material. La material es para poder sobrevivir en esta tierra y la parte espiritual para vivir más allá, aún estando en esta tierra. Pero interesante cuando dice, cuando alguien dedica todo enfocado en la materia. ¿Cuál es nuestro pensamiento? ¿Más por la materia o más por nuestra vida espiritual? Son cosas que de verdad son esenciales. Las dos partes se ocupan. No estamos en contra de que la materia no pueda estar a favor nuestro, pero la prioridad es la que cambia. Y cuando nosotros cambiamos las propiedades, hay problemas. La Biblia declara que hay que amar a Dios sobre todas las cosas. Y si nosotros amamos más lo material, lo perecedero de este mundo, ya es un problema. Es algo que nos está apartando de la realidad, de esas prioridades que deben de ser en nuestra vida. A veces nosotros despreciamos a otros, y casi siempre pasa por lo que nosotros tenemos materialmente. Porque si una persona no tiene materialmente, no es bien recibida por nosotros. Pero una persona espiritual es una persona que, no importando lo que otro tenga o no tenga, y el otro aún teniendo, se sabe que en el Señor los valores no es por lo que tiene, sino por lo que es en esencia. Entonces, ahí está la diferencia, de que muchas veces nosotros despreciamos a las personas porque tal vez no tienen, pero no nos damos cuenta del desarrollo espiritual que una persona puede tener, que aún es de bendición para nuestra vida. Entonces, es ahí donde hay problemas para nosotros. Existen entre nosotros personas que clasifican a los demás de esa manera. Si no tiene, pues ni entra a mi casa. Y si entra, hay personas que, a donde se ha parado esa persona que tal vez no es bienvenida, después barren, después limpian. A donde se ha sentado, de igual manera. Pero ¿será eso agradable ante Dios? ¿Será que eso va a ser bueno y aún por lo que ha logrado, por lo que ha obtenido, va a ser correcto? Al final, va a haber algo que de verdad Dios lo va a probar o no. Ajá, entonces, podemos ganar todo materialmente en este mundo, pero si perdemos la comunión con Dios, perdemos la prioridad con Dios, de nada sirve. Podemos tener el mejor carro del mundo, la mejor casa del mundo, la mejor habitación del mundo, los mejores amigos que son distinguidos en el mundo, pero si perdemos lo de Dios, perdemos todo. ¿De qué sirve ganar todo lo que el mundo nos ofrece y perdiéramos nuestra alma? Entonces, hay personas que tienen esa mentalidad de poder bajar la moral a otros porque tal vez no tienen el mismo alcance, porque tal vez no tienen la misma capacidad intelectual, porque tal vez no sabe expresarse. Y en vez de ayudarle, lo que hacen es remedarle o burlarse de la persona cómo se expresa algo. Entonces, es necesario, mis hermanos y amigos, entender de que Dios quiere algo en nosotros y es prioridad solo para Él. El primero, el segundo y el tercero también. Sigo, son las 12:35. Tengo por acá a mi hermano Roberto Martínez, siervo, venga.
3: Dios le bendiga, Dios le bendiga, hermano Nahum, en esta hermosa y bendita tarde, aquí saludando de una manera muy especial a todo el familión y agradeciendo al Señor Dios Todopoderoso por este hermoso privilegio que nos permite. Amén. Y a, de una vez saludando al pastor José Luis Ramos, quien, amén, es el aportador de tan valiosa ofrenda para que este programa siga siempre fluyendo de una manera muy especial, bendiciendo a muchas familias. Amén. Y mi texto favorito está, venga, en segunda de Timoteo capítulo 1 verso 7, que dice lo siguiente: porque no nos ha dado Dios espíritu de cobardía, sino de poder, de amor y de dominio propio. Amén. Así que muchas bendiciones, familión. Agarremos esta palabra, ¿verdad? Somos, amén, más que vencedores en, sí, Cristo Jesús.
1: Así, cierto, que el, hermano Roberto,
3: guerrero y la guerrera tiene que agarrar estas promesas, porque no nos ha dado Dios espíritu de cobardía, ¿verdad? Somos más que vencedores en Cristo Jesús, quien nos da la victoria. ¡Ánimo, ánimo! ¡Saluditos, Odi!
1: Un ejemplo claro bíblico es en el caso cuando David enfrentó a Goliat. Muchos de ellos, aún teniendo el auge militar, el alcance militar, los soldados, aún de los hermanos de David que tenían un grado militar muy alto en el ejército, no se atrevían a enfrentar a Goliat. Y Goliat ahí estaba insultando al pueblo, poniéndolo por debajo, burlándose del pueblo de Israel. Pero David se enfrentó no teniendo la misma condición de esta gente. Imagínense que en un momento dado le quisieron ahí colocar la armadura, ponerle todo para que se viera como todo un soldado, pero eso no le sirvió porque no lo podía ni siquiera levantar de tan pesado que era el metal de esa armadura, imagínense. Entonces, qué bueno es saber que el espíritu que Dios nos pone a nosotros es un espíritu de valentía y no de cobardía. ¿Por qué razón? Porque David se enfrentó y aún Goliat se burló de David, ver a un niño, dice, a un joven, qué barbaridad, qué burla la que me hacen a mí. ¿Por qué no viene el rey Saúl? ¿Por qué no viene uno de los que saben ahí andar peleando y ha ganado también batallas? Decía Goliat, en otras palabras. Pero no quiero a alguien así, por favor. A él le daba risa, pero no sabía la sorpresa de que ese pequeño, viéndolo así insignificante, iba con todo el poder y la gloria de Jehová. Entonces, muchas veces nos ven a nosotros igual, nos ven insignificantes y creen que nosotros no podemos dar un paso adelante con valentía para poder vencer algo. Pero qué bueno es saber que Dios nos respalda en el momento preciso. Y digo, Dios avergüenza a Satanás, Dios avergüenza a sus demonios, avergüenza a aquellos que se sienten que están mejor, porque no es por la propia opinión, no es por el propio pensamiento, no es por la intelectualidad, sino que todo es por el poder del Espíritu Santo. ¿Por qué razón? Porque aunque veamos algo físico, la lucha es espiritual. Aunque Goliat estaba ahí grande, tamaño gigante físicamente y daba miedo, pero David no lo miraba a Goliat gigante, lo miraba pequeño. ¿Por qué? Porque el poder de Dios le dio valentía. Y así puedo poner muchos ejemplos más parecidos. Puede ser que en nosotros esté pasando algo de que nos da miedo a enfrentar. Pero recuerde que el espíritu que nosotros tenemos es un espíritu de valentía. Tomemos eso y ensanchemos territorio, porque Dios nos hace que nosotros conquistemos para el bien de nuestra vida. La hermana Joana de Rodríguez, Dios me le bendiga, hermana, dice por acá, Dios le bendiga, hermano Nahum. Aquí estamos en sintonía, saludito para usted y todo el familión de la unción. Qué bueno, Dios me le bendiga, hermana, gracias por venir y participar en esta gran oportunidad. Hermana Gloria Vigil, Dios me le bendiga, sierva del Señor. Recuerde que este programa de Mi Texto Favorito es gracias a ese soporte económico, a esa tremenda colaboración misionera de parte de mi hermano, el pastor José Luis Ramos. Saludos para Orquídea, saludos para Nexo Futuro, dice, Dios le bendiga, hermano, saludos para usted, bienvenido en esta oportunidad. Estamos con el espacio de Mi Texto Favorito y gracias por el apoyo de estar acá, sinceramente. Dios bendiga a los que están a través del Facebook, hermana Candy Mía, Dios me le bendiga grandemente, hermana Ada, hermano Gustavo Sorto, Josecito Hernández, hermana Gloria Vigilia, así muchos más como Siri Gutiérrez, también Mari Anaya, Dios me les bendiga. Hermana Gloria Vigil, diga.
4: Texto favorito.
1: Ah, bueno.
4: Salmos 27.
1: Estamos hablando 1. Ahora que es Melissa.
4: Jehová es mi luz y mi salvación. ¿De qué temeré? Jehová es la fortaleza de mi vida.
1: Amén.
4: ¿De quién he de atemorizarme?
1: Muy bien.
4: Salmos 27:1. Amén.
1: Oiga bien, entonces por lo mismo, el espíritu que nosotros tenemos no es de cobardía, y entonces nosotros teniendo el favor de Dios, ¿de qué vamos a temer nosotros? Es porque tenemos una seguridad y una protección divina en Cristo Jesús. Saludos para Lore Salinas, gracias por unirse. Dios me le bendiga grandemente. Una vez más la hermana Mirna Arias, ¿qué nos dice la hermana Mirna?
5: Qué linda, es bien activa, bien linda esa princesita que Dios.
1: Amén.
5: Cada día hablando la bendiga de Dolly, y sí. La tenga llena de salud y de fuerza y con esa energía y con ese gozo con el cual lleva una gran inspiración en su corazón para Dios. Qué bendición escuchar a una niña que alaba y glorifica el bendito nombre de Dios.
1: Amén.
5: Bien inteligente en todo, la niña, que Dios le siga dando esa gran sabiduría en todo momento de su hermosa vida.
1: Amén, hermana Mirna. Así es, ahí está el saludo de parte de mi hermana. Ahí, ¿verdad? Mirna, hermana Odilia, princesita guapa, ahí está el saludo para usted y para toda la familia allá en Delicias de Concepción. Hermana Emérita Muñoz, hermana Emérita, Dios me le bendiga, sierva, ¿qué tal? ¿Cómo está mi hermana? Bienvenida a esta hora del mediodía.
6: Dios le bendiga, hermano Nahum, en este hermoso mediodía. Privilegio saludarle.
1: Gracias.
6: Aquí estamos en sintonía del programa, que es de mucha bendición, del pastor José Luis Ramos.
1: Exacto.
6: Dios le bendiga grandemente a nuestro pastor.
1: Amén.
6: Adelante, pastor. Mi texto favorito está Marcos 16:15 y dice: ir por todo el mundo y predicar el evangelio.
1: Amén.
6: A toda criatura. El que creyere y fuere bautizado, este será salvo. Ir por todo el mundo. Hermano, muchas veces nosotros decimos, pero yo no puedo ir a predicar a todo el mundo.
1: Amén.
6: Claro que así es. No
1: se
6: podemos
1: puede.
6: Ir a veces, no
1: se
6: podemos
1: puede de otra
6: ir
1: manera.
6: A diferentes naciones.
1: Sí.
6: Muchos tienen el privilegio de ir, pero a veces en nuestra misma casa podemos predicar el evangelio.
1: Exacto.
6: A nuestra familia, a nuestros hijos. Podemos indicarle el camino a nuestro Dios. Este fue un mandato que Jesús dio a sus discípulos, que fueran.
1: Amén.
6: Que anunciaran las buenas nuevas de salvación a todas las personas, sin distinción de raza. Y eso es lo que nosotros debemos de hacer. Desde muchos años estamos predicando el evangelio y seguimos predicando. No importa que nos digan locos, que no nos quieran escuchar, los que nos quieran escuchar que nos escuchen, y los que no nos escuchen. Pero seguimos predicando las buenas nuevas de salvación, porque para eso Dios dejó su palabra, para que la predicáramos. Y no importa lo que digan de nosotros. Y si podemos ir, si podemos, tenemos la facilidad, hermano Nahum, de ir a un parque y predicar la palabra de nuestro Dios a un amigo, con solo que usted le diga, Jesús te ama, y él se pone a reír, porque a mí así me ha pasado. Y yo le digo, ¿usted es cristiano? Y me dice, no. Entonces le digo, pero Cristo le ama, Cristo está interesado en su vida. Y me dice, sí, yo lo sé. Entonces las personas lo saben, lo que pasa es que las personas no quieren hacer un compromiso con Dios.
1: Cierto, mi hermana, de acuerdo, así es.
6: Y qué lindo es cuando aquellas personas se dan de lleno al evangelio y dicen, yo voy a ir a predicar la palabra. Así que para eso nos ha dejado el Señor, para que prediquemos su palabra. Dios le bendiga, y este ha sido mi texto favorito.
1: Tiene toda la razón, hermana, ahí depende de la disposición, depende de la voluntad, de la decisión de la persona. Es bien claro también saber de que Dios no obliga a nadie, pero siempre somos responsables de las decisiones en la vida, de eso sí. Pero para eso se medita y se debe de reflexionar lo que Dios quiere en nuestra vida. Es ahí donde tiene que venir la buena decisión, sabiamente, para nosotros. Mi amigo, mi amiga, es interesante. Usted puede decir hoy no, mañana tal vez no, otro día posible, pero el tiempo va pasando, porque la vida espiritual también es de oportunidades. Si alguien no lo aprovecha en ese momento, bueno, no es juzgar, pero ya sabemos qué es lo que puede pasar si la persona realmente no se arrepiente genuinamente. En el caso de aquel ladrón que estaba al lado derecho, cuando estaba ahí Jesús ya colgado y estando en esa cruz, aquel de la derecha le dijo, acuérdate de mí cuando estés en tu reino. Y él mismo le dijo en ese momento, de cierto, te digo que hoy mismo estarás conmigo ahí en ese lugar del paraíso. Entonces, esa es la razón. Una oportunidad única, no es para mañana, es hoy, porque el mañana no existe para nosotros. Nosotros a veces decimos, mañana voy a hacer tal cosa, el jueves voy a hacer esto, el viernes voy a hacer esto, el sábado voy a hacer otra cosa. Y empieza uno a desglosar y a a trozar ahí todo bien equitativo, de que todo va a funcionar así de esa manera, pero no sabemos. Puede ser que ya más tarde, no es desearlo, no es así, pero puede ser que más de alguno de nosotros ya no estemos. Entonces, es algo tremendo lo que puede pasar en la vida. Entonces, la vida espiritual, la salvación también es de oportunidades. En el caso de Zaqueo, aprovechó la oportunidad cuando Jesús y llegó directamente a su casa. Verdaderamente ha llegado la salvación a tu casa. Está llegando para usted, mi amigo, mi amiga. Está llegando la salvación para usted. Es algo especial que Dios ofrece, que no cualquiera lo va a presentar, porque nuestro Dios presenta lo mejor para nuestra vida, la vida eterna. Saludos para José Escalón, dice: Dios le bendiga, hermano. Muy bonito programa, me dice. Muchas gracias ahí los que están en el locutor 503. Gracias por venir y estar gozando. Bueno, sigo por acá. Jeremías 15:19 dice: saludos a todos. Dice, a ver, ¿qué nos dice Jeremías 15:19? ¿Qué nos dice, hermana Esmeralda? Muchas gracias. Y dice que si el profeta se convierte y habla palabras valiosas, Dios lo restaurará, lo hará su portavoz y le ordena fluir en el pueblo sin dejarse influenciar, o sea, influir por ellos. Muy bien, interesante. Ahí está la situación sobre eso, donde dice que si el profeta se convierte y habla palabras valiosas, Dios lo restaurará, lo hará su portavoz y le ordena influir en el pueblo sin dejarse influir por ellos. Esto es tal, ¿verdad? Cuando uno está en un lugar donde la gente no es cristiana y uno sí es cristiano. El carácter espiritual, el carácter del cristiano debe de ser mantener y presentar como ejemplo a Cristo Jesús. Y no ser influenciado. Cuando una muchacha llega a un trabajo donde tal vez el patrón a seguir en la vida espiritual no es cristianamente hablando, le dicen: ya no se ponga falda, mejor póngase pantalón. Un ejemplo, ¿verdad? Un ejemplo le estoy poniendo, no estoy para discutir, simplemente es que quieren que cambie la persona, tal vez porque tiene una vestimenta normal y no quieren que se presente así. Mira, ahora córtese el cabello, ya córteselo de esta manera, en capa y en otra manera, píntese un poquito. Le estoy poniendo ejemplo porque eso pasa. Pero si la persona no tiene fundamento espiritual, ¿qué pasa? De repente llega ese cambio y se deja influenciar por los demás, por la fuerza opositora. ¿Todo por qué? Por querer agradar al jefe, al patrón, a los compañeros, para estar en armonía con los compañeros. Dios le bendiga, hermana Helen Salazar, bienvenida. Saludos para toda su familia. Entonces, igual uno de hombre. Hay hombres que uno quieren que uno cambie la forma de expresarse, la forma de ser, que si lo ven apartado lo quieren meter en situaciones que son ilícitas. Si no está practicando el vicio, quiere que lo practique. Entonces, todas esas cosas, esa influencia de querer manipular y destacar en contra de aquello, lo que nosotros hacemos, es ahí donde los tenemos que cuidar. Los profetas tuvieron problemas porque en esa época habían personas que les gustaba comprar a los profetas. Había gente que le decía: te voy a pagar tanto y en base a lo que yo te pague quiero que vos profetices y digas algo diferente que no sea esa realidad. Por eso ahí vienen aquellos problemas de que a veces, ¿cuál es la verdadera profecía? Hay una guía correcta que es la palabra de Dios, pero también existe una profecía que es sana. Pero ese resultado se ve. Y nosotros nos damos cuenta de que eso pasa. De que hay gente que se vende y se da. Porque se deja influenciar. Y deja de que aquello quede en diferente forma. Recordemos en el caso de Acab. Y había un profeta que también sufrió. Si ustedes recuerdan cuál es. Si usted recuerda cuál es, qué profeta es. Yo me acuerdo de un profeta llamado Micaías. ¿Sí? Él. Entonces, él dijo en cierta ocasión de que él iba a hablar lo que Dios le iba a poner en su boca. Y me acuerdo que Acab dijo de que él no lo quería, no le importaba la forma en que él hablaba, porque le caía mal la forma en que él decía las cosas. Sin embargo, hubo otro que le dijo, no, escucha lo que el profeta va a decir. Y al final le dio una profecía a ese Acab. Y realmente lo que le dijo es que si Dios no había hablado, iba a volver normal después de la guerra. Pero si Dios había hablado, él no iba a volver, sino que iba a morir. Iba a tener una gran herida. Y en base a esa herida, él iba a morir. Y Acab se burlaba, se reía y se llenaba de ira por lo que Micaías le decía. Sin embargo, Josafat se dio cuenta de que realmente había esa necesidad de saber cuál era la verdadera acción de Dios. Entonces, eso pasa muchas veces por no creer en la verdad, creer en la mentira. Y todos creían de que Acab iba a ganar, porque habían otros que decían que la victoria era para él. Pero Micaías le dijo, vive Jehová, que lo que él me ponga en este momento, eso diré. No se vendió, no se entregó por nada de lo que el rey pudiera haberle ofrecido, o otro más ahí, igual. Entonces esa es la razón de no ser influenciados, a pesar de que tengamos desventaja, pero Dios siempre nos va a sacar adelante. Ahí viene la hermana Isabelita. Dios me le bendiga, hermana Isabelita. ¿Qué tal? ¿Cómo está? Dios le bendiga, hermana Isabelita.
7: Estamos decepcionadas aquí.
1: Me imagino, hermana. ¿Me permite un momento? ¿Me permite un momento? Ya le atiendo en la parte baja. Vaya, perfecto. Muy bien, bueno, tengo en este caso a mi hermana Odile, la princesita. Dios me le bendiga.
8: Gracias, hermana Mirnita, por los saludos. Están muy recibidos y yo la quiero muchísimo, hermana Mirnita, y que Dios me la siga bendiciendo cada día más. Y gracias por sus buenos deseos. Yo le deseo lo mejor para usted, hermana Mirnita. Y espero que esté bien, hermana Mirnita, y la quiero muchísimo. Cuídese.
1: Ahí están los saludos para mi hermana Mirna. Hermana Nati, Dios me le bendiga. Macielita, también bendiciones. Hermana Alcira Guardado, venga.
9: Dios me le bendiga, hermano Nahum. Saludos. Amén. Y miles de bendiciones para todos. Aquí andamos bendecidos en victoria, porque Dios nos ha dado vida en abundancia en este hermoso día. De antemano, Dios bendiga al hermano José Luis Ramos, que es el patrocinador de este lindo programa. Y aquí, como siempre, se estudia la Sagrada Escritura. Y en esta hora, saludos a todo el familión de la unción. Pero queremos leer un texto favorito que está en Salmo 27, del 1 para el en adelante. Y dice así: Jehová es mi luz y mi salvación, ¿de quién temeré? Jehová es la fortaleza de mi vida, ¿de quién atemorizarme? Cuando se juntaron contra mí los malignos, mis angustiadores y mis enemigos, para comer mis carnes, ellos tropezaron y cayeron. Aunque un ejército acampe contra mí, no temerá mi corazón. Aunque contra mí se levante guerra, yo estaré confiado. Esta palabra, cada día, cada momento y en cada situación de mi vida, la hago rema en mi corazón. Sabemos de que Él es el único que está con nosotros. Él es todo, todo, aquí lo menciona, Él es todo para nosotros. Y yo declaro, ahora mismo declaro esta palabra para mí, para mi familia, que aunque el enemigo quiera tocar nuestra morada, no podrá, porque el Dios eterno va con nosotros siempre. Como dice también su palabra, por un camino viene y por siete se le abren para que Él se vaya. Y lo declaro en el nombre de Jesús, de que aunque un ejército acampe contra nosotros.
1: Amén, no hermana Alcira.
9: Nuestro corazón siempre va a estar confiado. Y pase lo que pase, seremos más que vencedores. Así he podido decir mi texto bíblico favorito. Y Dios me les bendiga, amados hermanos, y adelante siempre.
1: Muchas gracias, hermana Alcira Guardado, por esa bendición. Bendita palabra también la que usted ha presentado, sabiendo que Dios es nuestro protector, nuestro pronto auxilio en las tribulaciones. De esta manera vamos ya cerrando poco a poco. Dios bendiga a mi hermano Juan Fuentes, también a la tía Chichi, hermana Josefina Medrano. Tía Chichi, ¿cómo estás? Saludos en el amor de Cristo Jesús. Bendiciones. Gracias. También Bendiciones para ERV Radio, dice 0420 TV. Bendiciones, gracias por unirse y estar con esta bendición acá con el espacio de mi texto favorito. Dios me le bendiga, un privilegio muy grande por haber compartido conmigo. Le agradezco por todo lo que usted se ha presentado y ha dejado también en ilustre de este mi texto favorito. Gracias también al pastor José Luis Ramos, el ministro de Memphis, Tennessee. Dios me le bendiga, ya se nos viene el momento de la oración.
10: No sigas ocultando tu vacío con trabajo, con entretenimiento, con las redes. Jesús dijo: la paz os dejo, mi paz os doy. 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

0: Damos gracias a Dios por este momento de intercesión que vamos a tener. Dios bendiga a mi hermana Helen una vez más, dice amén, muchas gracias. Igual saludos para usted y su familia. Dios le bendiga mucho, dice muchas gracias hermana Helen. Gracias por la bendición. También por mi hermana Nati, que está por ahí también una vez más. Saludos para Erlinda Bautista. Dios bendiga también a mi hermano Living Arriola de Guatemala. Saludos ahí para el salmista. También para mi hermana Lidia Tríos Cárdenas desde Ocaña, en la parte norte de Santander de Colombia. Muchas bendiciones. Dios me le bendiga en esta gran oportunidad. Gracias por unirse, por estar ya a esta hora en el momento de la oración. Le invito a que usted se una conmigo. Yo no sé cuál será su necesidad, pero que hay una, sí, puede haber una, ¿cierto? Y hay una ahí. No sé cuál será el grado de dificultad, no lo sé, pero sí existe la ocasión de poder entrar. No solamente porque tenemos la ocasión del problema, sino también porque debe haber más que todo gratitud en nuestra vida. En el texto bíblico que dice, clama a mí y yo te responderé y te enseñaré cosas grandes y ocultas que tú no conoces. Un texto de mucha profundidad espiritual, de alcances no tratados humanamente, pero cuando hay decisión, cuando tenemos ya la definición de querer entrar de lleno, entonces vamos a encontrar aquello de los grandes momentos que son grandes y ocultos, que no hemos conocido, pero que vendrán para poderlas experimentar. Padre Celestial, le doy gracias por esta tarde tan grande que usted nos permite que gocemos ante su presencia. Gracias, mi Dios, por la mañana, parte del mediodía que también ha venido, Señor, pasando. Saludos para Casa Campo, saludos ahí, bendiciones, Nahum, me dice Casa Campo, bendiciones ahí para toda la familia. Saludos Eva, bendiciones. Gracias, Señor, porque ha pasado el momento también del almuerzo y en su mayoría, Señor, han disfrutado de esos sagrados alimentos. Pasando en la tarde, Señor, vienen otras etapas, otros momentos. Y ahí siempre queremos entrar en gratitud por todo lo que usted nos da. Bendice a su pueblo. Bendícelo en gran manera, Señor. Que siempre necesitamos ir hacia adelante para poder vencer todo obstáculo en su precioso nombre, que es sobre todo nombre. Que al final del camino exista ese triunfo, esa victoria para nuestra vida. Bendito sea su nombre, hoy y siempre, Señor. Le adoramos y le glorificamos grandemente. Hoy venimos ante usted, no como personas autosuficientes en la vida, sino personas necesitadas en verdad para poder vencer. Ayúdenos, oh Dios, a poder pasar con ese poder suyo al otro lado. Ayúdenos a vencer con ese poder grande, con ese espíritu vencedor al otro lado. Sabemos que esto sería imposible hacerlo por nuestra propia cuenta. Todos los problemas, las vivencias que se tienen, se generan por algo que va más allá del alcance nuestro, de lo que nuestro ser puede realizar. Pero ahora pedimos, Señor, que haya esa liberación de las almas, personas que están cautivas por ese mal, personas que se encuentran atadas, mi Dios, por el vicio, por el alcohol, por el cigarro, por la cerveza, por otras situaciones, Señor, que marcan también destrucción. Y ahora, Padre Celestial, oramos para que esas liberaciones se den. Personas que sufren porque tal vez el odio de el jefe de la casa, el padre de familia, se deja ir en contra con su misma esposa, con la que es la mamá de sus hijos o hijas, Señor. No permita, Señor, que eso suceda y vaya a haber un extremo de problemas. Aunque siempre han habido cosas que se van de las manos y han sucedido situaciones no deseadas, pero desde ya oramos para que esas mentes puedan cambiar, tengan la diferencia de saber que lo que vayan a hacer les va a comprometer su vida. Por esta razón, Señor, clamamos y pedimos que exista un orden dentro de la misma familia, que exista un bien dentro de la misma familia, que haya ese cambio radical totalmente, mi Dios, que exista esa bendición donde realmente los suyos son respaldados. Hay una mujer valiente orando por su familia ahí, Señor. Hay un hombre valiente también orando por su esposa y por sus hijos. Hay un joven o una joven también orando por los demás para que se conviertan, orando para que alguien se pueda sanar, para que alguien sea liberado de esos males que son tan peligrosos en la vida. Y que si nosotros no pedimos su ayuda, eso nos lleva atado hasta caer al abismo de las maldades, y ahí no hay escapatoria. Ayúdenos a entender esto, Señor, de que las cosas en usted se vuelven diferentes, que sean distintas totalmente en nuestra forma de ver las cosas de la vida. Vengo orando por mi hermana Marina Chávez, también por su familia, por la petición que ella dejó de poder orar por una niña que está quebrantada, que tiene problemas de la vista, Señor. Pido en este momento que usted pueda actuar y pueda hacer algo especial sobre la vida de esta niña. Mi hermana se encuentra también ahí preocupada, y aún nosotros, no estando quizás de cerca, quizás no teniendo el auge de estar viendo y sabiendo cómo es la situación, Señor, ahora pedimos que sea usted liberando ese mal sobre la vista de esta niña, en el nombre de Jesús. Glorifíquese poderosamente en la vida de ella. Tal vez el estado de la vista sea bastante dificultoso, complicadísimo, pero ahora usted, Padre Santo, está haciendo algo diferente para que pueda cambiar. Lo pedimos en el nombre de Jesús. Señor, tenga misericordia de nuestra vida. Tenga misericordia de nosotros. Tenga piedad de nuestro ser, porque como humanos fallamos ante su presencia, reconociendo que el favor suyo es grande en nuestra vida, pero que a veces no llega ese reconocimiento del favor que usted nos ofrece, mi Dios. Padre Celestial, ayúdenos a vencer todo problema. Ayúdenos a vencer todo obstáculo que ha llegado y ha intentado quizás llevarnos a la agonía de lo que la vida puede presentar. Ahí, Señor, ayude grandemente. Vengo orando también por la familia Salazar, por mi hermana Helen, Señor, por su mamá, hermana Janet. Ahí, Señor, ocupando un estado especial para su vida, sea usted manifestándose grandemente. Glorifíquese en la vida de la mamá de mi hermana Helen Salazar. Ayúdele grandemente, Señor. Sea usted dotándole de ese bien que necesita, de ese aliento que necesita. Ayuda también a sus hermanos, a toda la familia que siempre le puede estar rodeando, en el nombre de Jesús. Ahora usted, Padre Santo, glorifíquese en todas las vidas que están de cerca ahí. Que mi hermana Helen hoy se dé cuenta de que usted tiene algo grande y especial para todos ellos, incluso para ella, dándole una salida sobre cualquier situación. Ayúdela también en sus estudios, que sea ella también llevada y alcanzada a lograr buenas notas, y que las materias que vengan para ella, Señor, sean también movidas con el saber de ella en lo que está aprendiendo en las clases. Pueda también, Señor, resolver los parciales, los laboratorios de la mejor manera. Se lo pido en el nombre de Jesús. También vengo orando, Padre Santo, por mi hermana Cándida Gómez, también por la princesita Odi, por toda la familia de mi hermana Noelia Sorto, Señor. En este momento pedimos que la redención sea grande en cada vida, en cada corazón. Manifiéstese en cada vida, administre con el poder de su Espíritu Santo. Grandemente lo esperamos y lo estamos viviendo al máximo. Situaciones que vienen, Señor, pero sabemos soportar porque usted nos permite en su misericordia someternos y saber resistir las acechanzas, los dardos venenosos del mismo enemigo. Qué bueno es vencer siempre en su precioso nombre, que es sobre todo nombre, alcanzando la victoria no por nosotros mismos, sino porque usted mismo lo permite en nuestra vida, mi Dios. Gracias por ser benevolente y tenernos paciencia a pesar de que nosotros no la tengamos y no seamos fieles ante usted. Usted sí permanece fiel. Usted sí permanece firme, Señor, haciendo que el sol haga su ciclo para alumbrar en el día y hacer para que la luna también pueda tener su ciclo nocturno y brillar también de acuerdo a lo que usted le ha permitido que pueda alumbrar, hasta qué nivel puede hacerlo. Obedientemente la luna lo hace, Señor. Y así podemos ver el movimiento de los cuerpos celestes en el espacio, de ver las diferentes galaxias y los cúmulos de galaxias que se presentan en el vacío del mismo universo, Señor. Eso todo se mueve de forma elíptica, pero de una forma precisa y correcta. Y de eso entiendo, Señor, que la simetría que usted pone para esos movimientos de los cuerpos celestes en el espacio es porque su poder es grande y es maravilloso. Sí, oh Dios. Amén, hermana Helen. Ahí vamos. Pidiendo, Señor, la fortaleza en verdad para cada uno. Vengo orando por mi hermano Juan Fuentes. También por mi hermana Josefina Medrano. Por todos los familiares que están ahí de cerca, Señor. Pedimos que usted pueda proveer y pueda ayudar a los suyos grandemente. Se lo suplico en el nombre de Jesús. Si hay alguna enfermedad agobiando en la vida de mi hermana Josefina, si hubiese algo que le incomoda aún físicamente en este momento, pedimos que sea usted obrando, quitando toda dolencia, toda incomodidad en lo físico y también en lo emocional. Ayuda a que mi hermana, Señor, pueda vencer en su precioso nombre lo que ella está esperando que se logre grandemente en el nombre de Jesús. También por mi hermano Juan Fuentes, clamamos, oh Dios, que sea usted también obrando sobre su vida, sobre su ser, glorificándose poderosamente en su ser, poderosamente en cada vida de los que están viviendo ahí en ese lugar, los que conforman la membresía de esa casa donde están mis hermanos, Señor. Provea siempre lo que ocupan, dé lo que ellos necesitan, Señor. Manifiéstese, dando esa provisión grandemente, lo clamo en el nombre de Jesús. También estoy pidiendo, Señor, por mi hermana Alcira Guardado, por su esposo, por su familia, por su mamá, Señor, por ella misma, que también sea guardada, que ella siempre sea apartada, Señor, de todo mal que pudiera venir, y que la felicidad corra aún más, que el bienestar pueda ser más grande, que la fortaleza sea evidente a través de la vida de ella, Señor, en la vida de todos los que están ahí, Padre Santo. Glorifíquese poderosamente. Glorifíquese poderosamente, Padre Santo, en cada ser. Si hay alguna situación en mi hermana que está incomodando, acá tal vez no lo ha dicho, pero está presente ante usted, Señor, para poderlo manifestar. Ahí, Señor, en el nombre de Jesús, atienda esa petición de mi hermana. Obre de manera especial sobre su vida, dándole la debida contestación que corresponde, y eso será de bien para cada uno. Se lo suplico en el nombre de Jesús.
1: Vengo orando por mi hermana Emérita Muñoz, por su familia en el lugar de Jiquilisco. Bendito Padre, vengo exponiendo la vida de ella, Señor, para que usted pueda sanarla, pueda perfeccionar eso que ella necesita en su ser. En el nombre de Jesús lo pedimos. Hoy estamos clamando fuertemente. Lo hacemos con toda la diligencia y con toda la devoción para entregarle a usted lo mejor. Gracias, mi Dios, por hacernos retener lo bueno, aunque no seamos buenos por naturaleza. Nos enseña a ver hacia arriba, aun cuando tal vez nuestra vista se dirige rígidamente en otros lugares, en otros estados. Pero más, usted nos permite reconocer que lo suyo es lo mejor. Le agradezco, Padre Santo, por ello. Ahí obrando, Padre Santo, ahí obrando, mi Señor Jesús, en la vida de mi hermana Emérita Muñoz. De ese descanso, ese aliento que ella necesita. A partir de este momento, Señor, tiene que haber algo diferente sobre su vida. Sus condiciones deben de cambiar aún más, pero para el bienestar de su ser, para tener buenas noticias y que su familia también pueda recibir un aliento, un respiro diferente. Se lo suplico en el nombre de Jesús. También vengo orando por mi hermano Josécito Hernández, hermana Esmeralda de Hernández, ahí, Señor, suplicándoles que sea usted obrando grandemente, suplicando, Señor, que sea usted manifestándose con poder y gloria en la vida de ellos. Bendícele a sus familiares de manera individual y colectiva de cada uno de ellos, Señor. Usted conoce lo que ellos pueden estar viviendo, aquello que no han alcanzado.

alienta su alma. Todo lo que pueda estar padeciendo internamente, en lo emocional, aún físico, sea usted también glorificándose en la vida de mi hermano Jesús Carías, obrando también en la vida de su esposa, hermana Hilda Carías, acá en Metapán, orando también por su mamá, hermana Mari Carías. Pedimos, Señor, que usted pueda ayudarle y sacarle adelante también a mi hermana. Cualquier situación que ella esté pasando, en alguna encrucijada de la vida, hoy pedimos que haya oportunidad de una solución completa en el nombre de Jesús. Orando también por los hijos de mi hermano Jesús Carías, que sea siempre respaldado y guardado en todo lo que él emprenda, todo lo que él dirija, Señor, y sea en pro, en beneficio de los demás. Pues usted ayúdele ahí, Señor, y que cuando él también esté en esa necesidad, usted sepa respaldar lo que él tiene que tomar también, Señor. Sépalo llevar, como siempre lo hace en su vida, para que él logre el éxito que está esperando aún más. Los objetivos que tenga trazados, así como todos nosotros tenemos objetivos, Señor, sea usted ayudándole grandemente en la vida de mi hermano Jesús Carías. Guarda a su siervo, guarda a mi amigo, Señor. Guarda a este varón en gran manera, se lo suplico en el nombre de Jesús. Hermana Marisol, Señor, también dice que ore por una petición personal que ella tiene. Ahí, Señor, por lo que ella está queriendo recibir, lo que está esperando, con paciencia ha estado mi hermana, Señor. Ahora usted responda a esa necesidad. Responde al clamor que mi hermana está presentando. Y yo sé que usted va a responder, porque cuando invocamos su nombre, algo maravilloso está por suceder. O algo maravilloso ha sucedido. Y eso es muy importante tomarlo en cuenta en el nombre de Jesús. Sea bienvenido en nuestra vida, Señor. Nadie más que usted nos hace vencer en su precioso nombre, en el nombre de Jesús. Vengo orando también, Padre Celestial, por la vida de mi hermana Isabelita Hernández. Ahí ha estado mi hermana, Señor, también. Gracias por lo que ella hizo temprano a través de la cadena de oración y lo que sigue hoy también haciendo en su obra, Señor, a pesar de las dificultades físicas de no tener la vista plena. Ahí dándole gracias a usted, Señor, poniéndole ese toque divino que necesita mi hermana a pesar de la dificultad física por la vista. Sea usted glorificándose poderosamente en el nombre de Jesús. Sea usted glorificándose grandemente. Dios bendiga a mi hermana Vicky. Bienvenida, hermana Vicky. Gracias por la bendición que nos deja. Bendiciones, bendiciones para usted y para su familia. Oh Dios de los cielos, ayuda de manera muy especial en el nombre de Jesús. Orando también por mi hermana Gloria Vigil, también por su esposo, por sus hijos o nietos, Señor. Todo aquello que le acompaña ahí, Señor. Todo aquello que está al lado de ella ahí, Señor. Todas las personas que también adornan su presencia. Bendíceles grande y poderosamente, Señor. Deseándoles siempre lo mejor a los demás, que eso es lo más importante. Que se allegue ese verdadero vivir, ese verdadero sentir. Entre nosotros está así, Señor. Desarrolla ese bienestar para la vida de cada uno. Ahí para la familia Vigil, Señor, grandemente. Si mi hermana está enferma, si mi hermana está pasando por una prueba, en una encrucijada de la vida, Señor, no tarde para ayudarle, no tarde para hacerlo. Dele esa secuencia de bendición para mi hermana y para toda la familia. Por mi hermana, Señor, Joana de Rodríguez, por su esposo, hermano Lorenzo. En este momento oro por ellos, en el nombre de Jesús. Que sea siempre dotándoles de ese bien que siempre ha llegado y aún más por lo que puede venir para sus vidas. Cualquier situación que estén viviendo en este momento, Padre Celestial, glorifíquese en la vida de cada uno de ellos. Se lo suplico en el nombre de Jesús. Por mi hermano Roberto Martínez, ahí está también su siervo, Señor, orando también por su familia allá en Honduras y la que está también de cerca ahí en el lugar donde él vive, de Virginia, Señor. Glorifíquese en la vida de cada uno de ellos. Glorifíquese en la vida de mi hermano Roberto. Llénalo de ese poder, llénalo de esa gracia, de esa bendición que todos nosotros necesitamos a diario, mi Dios. Que mi hermano se sienta llevado por ese bien que usted le ha dotado y le ha presentado.

Estado, para que Él mantenga esa regularidad en el servicio suyo, Señor. Se lo suplico que si hubiese algo que le perturbe en su cuerpo por enfermedad, en este momento, Padre Santo, oro para que mi hermano pueda levantarse en el nombre de Jesús. Por mi hermano Jorge Martínez, oro ahí, Señor, por él, también por su esposa, por sus hijas, en el nombre de Jesús. Orando también, Padre Santo, por mi hermana Norma Molina, por su esposo, hermano Francisco, por la simiente de ellos, ahí, Señor, también oramos. Oramos por los papás, hermana María Turcios, hermano Candelario Segura, Señor. Orando también por los demás hermanos en carne y en Cristo, mi hermana Norma. Ahí orando por cada uno de ellos, en el nombre de Jesús. Glorifíquese grandemente, mi Dios. Todo aquello que falte, sea usted dando provisión por lo que necesita. Se necesita salud, Señor, y esa salud tiene que llegar a pesar de la línea que se ha vivido, Señor, hasta este momento. Líneas adversas, no con el buen favor, pero sin embargo, usted, Padre Santo, ha venido y ha sido así, Señor, para poder recibir grandemente en el nombre de Jesús. Orando por mi hermana Silvia, Señor, en este momento, que también está ahí saludándome, que tenga una feliz tarde, y orando por ella, Señor, orando también por su familia, orando por todas las personas que le rodean, por el ambiente que tiene, Señor. Ahí en el nombre de Jesús oramos para que usted desarrolle algo diferente en sus vidas. Se lo suplico en el nombre de Jesús. Vengo orando, Señor, por mi hermana Mirna Arias en este momento, Padre Celestial. Mi hermana Mirna Arias, ahí, Señor. Ahí, Señor, obrando de manera muy especial, obrando de manera muy especial en el nombre de Jesús. Hoy, Padre Santo, hoy usted, Señor, sea usted dando lo mejor en su vida para que pueda ella recibir y levantarse. Mire el problema del pie que ella tiene, con un problema, Señor, que le ha surgido. Ayúdele en ese pie, en uno de esos pies que está ella recibiendo, Señor, también un tratamiento, pero sea usted, Señor, sanando y quitando todo dolor en el pie de mi hermana Mirna, Señor. Orando por su papá, hermano Gerardo Mejía, el pastor, también por sus sobrinos William, Tulita, Señor, su hermana Elizabeth, su tía también, Señor, que está ahí. En el nombre de Jesús oramos. Oramos por sus hermanas, también por sus hermanos y por alguien más que estuviese y no supiéramos, Señor, en este momento, toma en cuenta a todos para que sean bendecidos en el nombre de Jesús. Oh Dios de los cielos y de la tierra, glorifíquese en los hermanos de mi hermana Mirna, Señor. Usted es un Dios, el Dios del Altísimo, se glorifica grandemente y por esa razón lo tomamos, porque hemos vencido en su precioso nombre, que es sobre todo nombre también. Oh Señor, qué bueno, Padre Santo. Sí, aleluya, Padre Santo. Hay un poder que se mueve, hay un poder que se glorifica grandemente, y de ello estamos convencidos que hay masas de bendición, Señor, moviéndose en cada vida, en cada corazón. Oh Dios de los cielos, oramos también por la familia González Osorio. Oramos también por la familia Sorto Flores, Padre Santo, que sean fortalecidos y llevados en ese bien. Se lo suplico en el nombre de Jesús. En el nombre de Jesús. En el nombre de Jesús, Señor, se lo suplico. Que sea usted dando esa bendición de lo alto. En el nombre de Jesús. Ayuda, Señor, a cada uno de nosotros a poder vencer toda prueba, toda situación que hasta este momento nos ha procesado y nos ha mantenido encerrados con esa situación. Ahora, Padre Santo, glorifíquese grandemente en cada vida, en cada corazón. Bendito sea su nombre, Señor. Oro también por mi hermana Elizabeth Benítez, por sus hijos, también por su familia, que sean guardadas y sean apartados de todo mal en el nombre de Jesús. En el nombre de Jesús suplicamos, Padre Santo, la bendición de lo alto. Pedimos que venga la redención, la gracia perfecta de usted sobre nosotros. La tomamos en el nombre de Jesús.
Oh bendito Dios, vengo orando por mi hermana Ada de Mesa. Mi hermana, Señor, tendrá ocasión el próximo mes de octubre, ahí por el 6, Señor, sobre una visitación para el tratamiento. Pero que existan ya respuestas genuinas para ella, Señor. Orando por su mamá, orando también por demás familiares que están de cerca, Señor. Y siempre están ahí, Padre Santo, para poder promover siempre lo bueno y lo especial. Ayúdanos en nosotros a tener esa postura para promover lo bueno y lo sabio de esta tierra. A través de su palabra misma, Señor, la podemos encontrar en el nombre de Jesús. Gracias, mi Dios. Gracias, mi Señor, por ser benevolente en gran manera. Ayuda a mi hermana Vicky, Señor, que se encuentra ahí también, por su familia. Orando por los que estén ahí de cerca con ella. En el nombre de Jesús lo pedimos. Oramos por mi hermano Héctor Pineda, Señor. También por su familia. Pedimos la ayuda espiritual para cada uno de ellos, de los que conforman su familia, Señor. En el nombre de Jesús lo suplicamos, Padre Santo. Oro también por mi hermano Franklin Joel Palacios, por su familia allá en La Ceiba, Honduras. Sea usted también dándoles la bendición de lo alto. Orando también por estas familias, Señor, que están ahí. Orando por estas personas que padecen también, Señor, en el nombre de Jesús. Hermano Wilber, Dios me le bendiga. Gracias por venir. Gracias por la bendición. Saludos. También bendiciones para su vida en el nombre de Jesús. Gracias, Padre Santo. Gracias, mi Señor. Porque hay un pueblo que se dedica para poderle servir, para poderle orar, para poderle glorificar, para poder extender más el reino de los cielos, Señor. Ya que somos parte, somos los embajadores de este mundo y tenemos que promover más que nunca todo lo bueno de usted. Se lo suplico que nos ayude a seguir adelante en el nombre de Jesús. Amén. Señor, oro también por la familia de mi hermana Sonia Hernández desde Canadá. Ahí se encuentra también, Padre Santo. Ella está glorificando su nombre, que es sobre todo nombre, en el nombre de Jesús. En el nombre de Jesús. Ahí obrando de manera muy especial, Señor, por Raúl Tito Vilca. Estamos orando por toda su familia, Señor, en este momento. Mira a mi hermano, Señor, por el grado de atención que espera que usted siempre le dé. Por ese grado de atención, tanto espiritual como emocional y social, Señor, en nuestra vida. Podemos tener siempre comodidad material, pero tal vez no tenemos el logro espiritual. Existe algo que se desvía, hay algo que no se contiene, pero es porque hay desbalances en el pensamiento. Pero ahora, Señor, oramos para que pueda desarrollarse un bien sobre las vidas que están presentes, de los que están ahí al otro lado, Señor, recibiendo en el nombre de Jesús. Y mi hermano Raúl también está ahí, Señor, con su familia, queriendo recibir grandemente ese favor suyo. Vengo orando también por Cindy Valladares. También está suplicando oración por el pago de la universidad, dice. Que Dios abra puerta y toque un corazón generoso, dice, para que pueda ahí solventarse. Son colones de Costa Rica, Señor, que nos están diciendo ahí. Pero bendice, Padre Santo, por lo que tiene que hacer, Señor, esta persona. Ahí está siempre con su mamá ayudándole. Ella tiene 82 años, dice acá. Pero sea usted también proveyendo para que ella pueda ser bendecida en el nombre de Jesús. Bendice también, Señor, a mi hermano Israel Bermúdez, grandemente, Padre Santo. Ahí orando por él, Señor, por él, mi hermano. Dice, bendiciones, hermano Noón, le suplico sus oraciones, ya que mañana me voy a someter a una cirugía. Oh Dios de los cielos, ahí está su siervo Israel Bermúdez, Señor. En este momento, Padre Santo, tome cobertura y atención sobre lo que mi hermano está indicando, sobre esa asistencia de la cirugía que va a tener, Señor. En esta hora, Padre Santo, desde ya clamamos para que eso salga bien. Desconozco la clase de cirugía, Señor, pero lo que sea,
sea usted obrando desde ya en la vida de mi hermano, poniéndole la gracia completa, necesaria para su vida, Señor. En el nombre de Jesús lo suplicamos. En el nombre de Jesús. En el nombre de Jesús. Hay poder a través de su palabra. Hay poder a través de su Espíritu Santo. Qué bueno es exaltarle y adorarle grandemente, mi Dios. En el nombre de Jesús suplicamos que esos problemas, de esos altos riesgos, Señor, en la operación, hoy sean controlados tranquilamente, porque hay un triunfo que es grande. Ahí lo pedimos en el nombre de Jesús para mi hermano, Señor, que también pueda recibir. Bendice a mi hermana Zulmi Orellana, Señor. Ahí está mi hermana Zulmi. Bendice ahí a su sierva, Padre Santo. Gracias por los saludos, mi hermana. Gracias por venir. Estamos en oración. Pedimos, Señor, que sea usted también obrando en la vida de mi hermana. Cualquier necesidad que mi hermana Zulmi esté pasando, en este momento, Padre Santo, sea usted glorificándose en su vida, dándole ese bienestar que ella necesita. Ayuda a su esposo, a su familia, a sus hijos, Señor. En el entorno que ella tiene, pedimos, Padre Santo, que sea usted obrando de manera muy grande y especial sobre su vida. Gracias por el anhelo que tiene mi hermana también de servirle. Gracias por el anhelo que mi hermana tiene para adorarle, Señor. Ayúdala en lo que ella emprenda, en lo que ella haga. En ese trabajo ministerial que ella lleva, Señor, a través de esos live, sea usted también manifestándose con poder y gloria sobre la vida de mi hermana. Respáldele siempre lo que ella presenta, y todo lo que ella esté pidiendo en el nombre de Jesús será hecho. Lo creemos de esa manera en el nombre de Jesús. Orando por Liz Bonilla, Señor, que tenga misericordia, dice, de nosotros, de cada uno, glorificándose. Usted, mi Dios, le damos la honra y la gloria totalmente en el nombre de Jesús. Ayuda, Señor, a los suyos, se lo suplico grandemente. Orando, Señor, por toda situación que se presenta en el nombre de Jesús. Ahí la familia Bonilla es respaldada y es llevada en ese bien, Señor. Mi hermana Ada de Mesa ahí está también de igual manera, Señor, pidiendo oración. Y hemos orado por ella, como mi hermana Emérita Muñoz, de igual manera, Padre Santo, en el nombre de Jesús. Mi hermana Sonia Hernández también recibe la bendición de lo alto, orando también por su vida, como también las de las personas que están de cerca con ella, los que conforman ese núcleo familiar allá en Canadá, en el nombre de Jesús, Señor. Obre, obre, obre de manera grande en su vida. No hay nada mejor que estar clamando ante usted. No hay nada mejor que estarle suplicando a usted, porque en usted hay mucha materia de salida y de bendición. Nadie se va a quejar, nadie se va a quedar diciendo que usted hizo algo a medias, cuando sabemos que cuando usted obra, lo hace perfecto en nosotros, en el nombre de Jesús. Lo veo y lo siento así de esta manera, Señor. Gracias, bendito Dios, por estarse manifestando. Tenga misericordia en nuestra vida. Tenga piedad de nuestro ser. Mi hermana dice que oremos por los presos que están enfermos en los centros penales, en los hospitales, Padre Santo, en las clínicas, en cualquier otro lugar, masivamente hablando, donde hay grupos de personas. Ahí, Señor, obre de manera muy especial. Hay muchos que están esperando, Padre Santo, la salida del bienestar. Sé que usted tendrá algo especial para hacerlo, para poderlo presentar en el nombre de Jesús. Vengo orando también por mi hermana Lauri Sánchez, que se encuentra en el Palenque, Chiapas, México. Señor, mi hermana ha estado decaída, ha estado bastante mal, Señor. Y yo sé, Señor, que de alguna manera se da que tal vez no se pueda presentar la ocasión abierta de ver algo, Señor, pero usted en su misericordia hace que estos presos reciban la bendición. Aquellos que no se han convertido, Señor, hoy se puedan convertir, se puedan arrepentir de todo aquello que ha venido afectando en el nombre de Jesús. Oh Padre Celestial, necesitando siempre la ayuda suya, Señor, nuestro amparo, nuestra fortaleza es usted, mi Dios. En el nombre de Jesús se lo suplico.
Vengo orando también por mi hermana Casi Núñez, por su familia, Señor. En el nombre de Jesús oramos para que sea usted obrando en la vida de mi hermana, dando a conocer esos pasos de bendición para que ella los pueda convivir grandemente en el nombre de Jesús. Hay algo muy lindo en este momento, dice la hermana Merita Muñoz. Hay algo especial que se está moviendo y yo tengo un buen momento de estarlo recibiendo. Ahora en el nombre de Jesús, Señor, poderosamente glorifíquese. Manifieste todo ese poder que en muchos de nosotros no lo hemos visto. Que nuestro rostro cambie de semblante, de tenerlo triste, a estar alegre totalmente en el nombre de Jesús. Ahí está mi hermano Felipe Carías, Señor. Bendícele grandemente. Bendícele mi hermana Carmen González, Señor. Ahí también obrando sobre su vida en el nombre de Jesús. Orando también por mi hermana Vicky Cabrera, que se encuentra también en un estado de recuperación por 3 operaciones. En un mes por cada una, Señor. Ya han corrido 3 meses, una por mes, una operación. Pero que ya cese este ahí, Señor. El momento ya está dado. Que ahora mi hermana se puede recuperar de todos sus males que han venido, de enfermedades. Llénala de esa fuerza que necesita en el nombre de Jesús, Señor. Llénala de ese poder que ella está esperando, Señor, y la puede usted levantar en el nombre de Jesús. Guárdala, ayuda también a su hija, a sus papás, ahí en ese lugar, Señor, de las Chinamas. Padre Santo, grandemente oramos para que usted pueda obrar y pueda manifestar su gloria sobre su vida en el nombre de Jesús. Gracias, mi Señor. Orando también por mi hermana Rosa Urrutia, orando por su familia en el nombre de Jesús. Clamamos, Señor, para que sea usted obrando en el nombre de Jesús. Bendice a su pueblo, bendice a los suyos como debe de ser, Señor, en el nombre de Jesús. Orando también por mi hermano Felipe Campos, orando por su familia, orando por cada uno de los que están de cerca con él. Ahí, Señor, ahí, Señor, ahí, Padre Santo, obrando, obrando en el nombre de Jesús. En el nombre de Jesús se está desatando un poder grande y esos males que han estorbado se van. Aquello que ha perjudicado el cuerpo se va. Aquello que ha estado perjudicando el alma se va. Aquello que nos ha mantenido limitado ahora se va, Señor. Esos males se van en el nombre de Cristo Jesús. Bendice los suyos, Padre Santo. Glorificado sea su nombre. Glorificado sea su nombre. Ahí donde está mi hermano Felipe Campos, Señor, ayúdele grandemente. Ahí en ese lugar donde él está, en ese estado donde él está, en ese recinto donde él se encuentra ahí, Señor, en el nombre de Jesús. Dele triunfo a mi hermano. Dele fuerzas para seguir adelante. Se lo suplico en el nombre de Jesús. Orando también por mi hermana Argelia Santos, Señor. Ella dice que tiene una rodilla inflamada, con mucho dolor, que no puede doblar el pie por la rodilla que está inflamada, Señor. Sea usted tocándole, sanándole y que pueda desinflamar lo que ella tiene ahí, Señor, levantado en el nombre de Jesús. Toque usted con esa sanidad sobre su vida, esa sanidad divina que estamos siempre necesitando, Señor. Obre en la vida de mi hermana Argelia. En ese estado mi hermano no puede moverse, Señor, tranquilamente. En ese estado mi hermano no puede andar tranquilamente porque hay algo que le está sirviendo de dolor y de estorbo para poder dar el paso correcto. Ahora, Señor, en el nombre de Jesús, obra en la vida de mi hermana, Señor, por esa parte que ella siente que está dañada. Cual haya sido el problema en este momento, Señor, sea usted obrando para que mi hermana reciba la bendición de lo alto, reciba lo grande de parte de usted. Sé que ella siempre ha creído y seguirá creyendo porque usted le permite gozar de esa situación. Orando ahí, Señor, por la familia Morales. En este momento, Padre Santo, oramos por la familia en el nombre de Jesús. Obre de manera muy especial. El clamor es grande de parte de la familia, Señor. Sea usted haciendo algo especial sobre su ser, de Inés Antonio, como también de los que conforman su familia. En el nombre de Jesús, Señor, otorgue algo especial para el cambio, para esta familia, en el nombre de Jesús. También vengo orando por Isidora
Oviedo, Señor. Ahí se encuentra también ella en esa conexión espiritual. Oh Padre lindo, bonito, hermoso, precioso, Señor, en nuestra vida, que eso todavía no se termina por lo que usted presenta. Hasta este momento nada hemos pedido, nada hemos quizás dado en paso de súplica, cuando usted tiene todo lo suficiente y lo grande para nuestro ser. Ayuda a los suyos, Señor, en el nombre de Jesús. Glorifíquese grandemente en cada vida. Ahí está usted, Señor, obrando. Saludos ahí para Saraí, Señor. Bendice su familia. Bendice a todos los seres queridos que de igual manera están ahí con ella. En el nombre de Jesús le suplicamos grandemente, poderosamente. Gloria a Dios, gloria a Dios, aleluya. Ahí está mi hermana Joana de Rodríguez, mi hermana Esmeralda de Hernández, Señor. Y la familia Valdés, Señor. Mi hermano Manuel Valdés, Señor, oro por este siervo. Llénalo siempre de esa gracia grande que siempre le da, que está animado para seguir adelante, Señor. Guárdalo donde él vaya, donde él esté, de lo que él emprenda por las tardes o en cualquier otro tiempo. Ahí, Señor, sea usted ayudándole juntamente con su esposa, hermana Miriam de Valdés. Oramos por ella también para que termine de perfeccionar la sanidad en su cuerpo. En el nombre de Jesús. En el nombre de Jesús, que lo que ella ocupa, Señor, lo vaya dejando en el nombre de Jesús. Que se dé cuenta que hay algo mayor sobre cualquier otra cosa, y es que su presencia nos da esa originalidad. Por eso lo tomamos en cuenta en el nombre de Jesús. También oro por la persona que me dijo que tenía náuseas, que sus nervios estaban alterados. Por Isaguirre, Señor, en este momento, en el nombre de Jesús. En esta oportunidad, Señor, le suplico para que usted obre en la vida de él. Y todo problema que él sienta, de los vómitos, de las náuseas, de los nervios alterados, de las muelas, de los dientes, Señor, de un solo sector completo de la encía, en este momento, Padre Santo, sea usted dándole tranquilidad en el nombre de Jesús. En el nombre de Jesús. Señor, gracias. No hay nada mejor que adorarle y glorificarle a usted. Esta es una tarde propicia para tal situación. Se lo suplico en el nombre de Jesús. Sentimos el apoyo incondicional de parte de usted. Sentimos la restauración y lo estamos tomando en cuenta hoy en el nombre de Jesús. En el nombre de Jesús, Señor. Toda enfermedad que no tiene esa curación ahora en el nombre de Jesús. Toda enfermedad que ha sido declarada para quizás dañar más a las personas hasta morir, ahí, Señor, que eso sea revertido en el nombre de Jesús. Que aquello que le fue influenciado en mal, ahora, Señor, sea usted obrando de manera muy especial. Sí, Señor. En el nombre de Jesús clamamos. Ahí, Señor, donde está esa persona en el lecho del dolor. Ahí donde está esa persona tendida, Padre Santo, llorando fuertemente por lo que siente. Ahí, Señor, glorifíquese poderosamente en el nombre de Jesús. En el nombre de Jesús. Gracias por manifestar su poder en cada vida. Hay poder y poder en usted. Su gracia se establece en cada corazón y valientemente usted nos va sacando adelante. Aunque no tengamos toda la capacidad, pero su estado, su vivir es diferente, y eso indica que hay cambios radicales en nuestro ser. Bendice mi hermana Jessy González. Gracias, Señor, por mi hermana que se encuentra acá unida, que también se encuentra ahí, Señor, con la bendición de lo alto. Bendice también a sus hijas, a su hijo, Señor. Lo que ella tenga ahí de cerca o esté de lejos, ahí, Padre Santo, sea usted glorificándose poderosamente. Gracias, bendito Dios. Gracias, mi Señor, por tener la paciencia en nosotros. Tal vez nosotros no sabemos valorar, no sabemos entender que usted sí realmente tiene algo para nuestra vida, pero hoy lo tomamos en cuenta, Señor. Lo ponemos en práctica y eso hará diferencia en este mundo, en el nombre de Jesús. Oh bendito Dios, gracias. Oh bendito Padre Celestial,
Gracias, gracias, Señor, por esta hora de oración que se está manifestando, que se está dando y está haciendo grandes logros en cada vida, en cada corazón, Señor. Bendito sea su nombre. Padre, le suplicamos en la redención por Daniel Pineda en este momento, Padre Santo, por lo que él está viviendo ahí, Señor, en el nombre de Jesús. Obre de manera muy especial. Oro también por mi familia, por mi madre, Señor, María Orellana, por mis hermanos, por mis sobrinos ahí, Señor, en el nombre de Jesús. Ayuda a cada uno para salir adelante. Se lo suplico en el nombre de Jesús. Se lo suplico en el nombre de Jesús. Obrando y sanando, haciendo milagros, desatando esos males, que hay muchos lugares donde las personas no se sienten bien, Señor. Hay personas que salen de la casa, pero no quieren regresar, porque tal vez hay un infierno que está ahí, Señor. Bendice a mi hermana Carla García, a sus niñas en este momento, Padre Santo. Oro por mi hermana Carla, que sea fortalecida en el nombre de Jesús. Gracias por mi hermana, por la bendición de estar acá también. Bendícele grandemente en su ser. Dele esa fuerza que mi hermana Carla necesita. Gracias, Señor, porque la ha hecho venir. Es para que ella reciba aún más de lo que ella ha estado recibiendo, Señor. Ayuda a las niñas que mi hermana Carla García tiene ahí en su casa, Señor. Bendice a los demás familiares que le rodean, quizás de cerca, otros de lejos, por su mamá, Señor. Ahí orando por ella, donde ella se encuentre, sea usted glorificándose poderosamente en el nombre de Jesús. Por mi hermano Josecito, Señor, que también está ahí. Bendiciones al siervo, Señor. Bendice al brother que está ahí también gozando de esta bendición. Por mi hermana Helen, que está ahí también, Señor. Por mi hermana Brenda Judith, de igual manera, Padre Santo, oramos ahí en Ocicala por toda su familia en el nombre de Jesús. También por Arely Canales, ahí, Señor, también por su mamá, por sus hijos allá en Santa Rosa de Lima. Ahí se encuentra ella también y me dice que está gozando de este momento de la oración. Bendice también, Señor, a mi hermano Doroteo Rivera, también a su esposa, hermana Patricia, los hijos de cada uno de ellos ahí, Señor, por la familia Rivera acá en Tangolona, orando también por demás familiares. En el nombre de Jesús, suplicamos que sea usted obrando, en el nombre de Jesús, liberando, Señor, los cuerpos, liberando las almas, para que sean de una forma libres para la adoración. A eso nos manda usted, Señor. A eso nos dispone usted, Padre Santo. Por esta razón, le glorificamos, le adoramos, le exaltamos. Ahí también está mi hermano Alberto Clará, Señor. En el nombre de Jesús, pedimos que sea usted obrando de manera muy especial. Iré un momento a la puerta, ya que mi hermano Alberto Clará, el presentador del otro programa, viene. Le suplico un momento que me espere.

Muy bien, muy bien. Bueno, damos gracias a Dios por esta oportunidad. Ya llegó el hermano Alberto Clará, pues él estará dentro del espacio Jehová proveerá. Así es que es una bendición tenerle acá una vez más, siervo. Es un privilegio grande que esté por acá. Sí, amén. Exactamente. Amén, amén. Exacto. Gracias a usted, mi hermano, por esta atención de la oración. Que Dios me le bendiga y ya se nos viene el otro espacio.

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0: Que el Señor me les bendiga, hermanos y amigos. Es un privilegio nuevamente estar compartiendo con cada uno de ustedes el mensaje de la palabra del Señor. Gracias le damos primeramente al Señor por esta nueva oportunidad que nos permite de poder estar unidos aquí como familia en Cristo Jesús que somos. Bendiciones a todos los que nos sintonizan y a los que van a ver esta transmisión después en cualquier parte del mundo que nos puedan ver. Para empezar, quisiéramos orar para poder comenzar este tiempo. Amado Padre Celestial, en tus manos nos ponemos primeramente, Señor, dándote las gracias, la honra y la gloria a ti por esta nueva oportunidad que nos das de estar aquí reunidos para poder compartir tu palabra. Te pedimos, Señor, que tomes control desde el principio hasta el final de este tiempo, para que seas tú glorificado, Señor, en las palabras que hablemos esta tarde, que no sean mis pensamientos, ni mis palabras, ni mi boca, ni mi corazón los que hablen hoy, sino que seas tú, a través de tu bendita palabra y por medio de tu Espíritu Santo, el que nos ministre a cada uno de nosotros. En el nombre de Jesús oramos. Amén y amén. Gloria al Señor. Bendito sea el Señor, hermanos, agradecidos con Dios primeramente por la oportunidad, como les decía. Y quisiera que compartiéramos un pasaje de la Escritura, un pasaje de la palabra del Señor, porque Dios es bueno para con cada uno de nosotros. Y nosotros a lo largo de nuestra vida tenemos experiencias y nos pasan unas cosas o nos pasan otras. El día de ayer les comentaba a los hermanos en el culto una de las experiencias que me tocó experimentar viendo un testimonio. Y dentro del testimonio que escuchaba, lo que predomina ahí prácticamente es el amor al prójimo. Y es de eso lo que quisiera hablarles en esta tarde. Vamos a buscar en nuestras escrituras, en el libro de Lucas, capítulo 10, versículo 35 en adelante, dice la palabra del Señor: He aquí un intérprete de la ley se levantó y dijo, para probarle: Maestro, ¿haciendo qué cosa heredaré la vida eterna? Él le dijo, ¿qué está escrito en la ley? ¿Cómo lees? Aquel respondiendo dijo, amarás al Señor tu Dios con todo tu corazón, con toda tu alma y con todas tus fuerzas y con toda tu mente, y a tu prójimo como a ti mismo. Estas palabras resonaron en mi mente y recordaba yo también el pasaje en el Evangelio de Mateo, capítulo 22, versículo 37 al 39, donde se registra el pasaje del gran mandamiento. Estas mismas palabras que dijo este intérprete de la ley, lo dijo el Señor Jesucristo cuando se le increpó y se le preguntaba que cuál era el más grande mandamiento. Y vino el Señor y dijo, ¿verdad?, que el más grande mandamiento era este: amar a Dios por sobre todas las cosas y a nuestro prójimo como a nosotros mismos. En este pasaje que nosotros acabamos de leer, más adelante, el Señor hace referencia a una parábola y un ejemplo. Y como en la palabra del Señor, en la Escritura nos dice el encabezado de lo que acabamos de leer, el buen samaritano, les hace el ejemplo de aquel varón que había sido asaltado, golpeado, herido y dejado botado, casi moribundo. Y les hace el ejemplo de que pasaron tres diferentes personas. Dice la Biblia que pasó un sacerdote, pasó un levita y pasó un samaritano. Y ninguno de los dos primeros tuvieron misericordia con aquel hombre al ver la situación que estaba. Pero el samaritano, dice la Biblia, que tuvo misericordia de él. Fue movido a misericordia, dice la Escritura. Y se acercó y dice que vendó sus heridas, les echó aceite, vino, lo puso en su cabalgadura, o sea, lo montó en su caballo y lo llevó a un mesón, le pagó un cuarto, lo cuidó de noche y al siguiente día dice que él tenía cosas que hacer y se fue, pero le dijo al mesonero, cuídalo, cuando yo regrese, si ha gastado más, yo te lo voy a pagar. Y le pregunta el Señor al intérprete de la ley, ¿quién de los tres creen ustedes que fue el prójimo de aquel que estaba golpeado y herido? Y dice la Escritura que el intérprete de la ley le dice, ciertamente el que fue movido a misericordia. Entonces Jesús le dijo, ve y haz esto tú también. Jesucristo en su palabra nos enseña a que debemos de aprender a pensar con la mente de Cristo. Muchas veces nosotros hablamos, muchas veces nosotros predicamos, muchas veces nosotros enseñamos, pero muchas veces también lo que hablamos, lo que decimos, lo que enseñamos, no lo practicamos. Y el Señor nos ha llamado para que no solamente seamos oidores y conocedores de su palabra, sino que también seamos, dice la Escritura, hacedores de la misma. En este pasaje, como les decía yo al principio, hay una palabra muy, muy primordial, que es la misericordia y el amor al prójimo. Cada uno de nosotros hemos sido llamados a ser una nueva criatura en Cristo. Y así como nuestro Señor Jesucristo ha tenido misericordia de cada uno de nosotros, de nuestras vidas, en las diferentes circunstancias por las cuales nosotros pudimos haber llegado al Evangelio, también quiere que nosotros tengamos misericordia para aquellos que también necesitan tener misericordia. Fácilmente es decir, bueno, que otro le ayude, así como posiblemente pudo haber pensado aquel sacerdote. La Biblia no dice que aquel hombre, si era judío, de qué nacionalidad era. No, simplemente dice que fue asaltado y que estuvo ahí moribundo. Nadie se preocupó por indagar o ver la necesidad de aquel hombre. Solamente uno. Así en nuestra vida, solamente hay uno que se preocupa porque verdaderamente nosotros podamos obtener la salvación y vida eterna, y ese se llama Jesucristo. Gloria a Dios que cuando los hermanos y hermanas nos preocupamos por los demás, y queremos también que así como nosotros también podemos llegar a ese camino de luz y salir del camino del tinieblas el cual andábamos, podamos nosotros también tener este amor que el Señor tiene para con todos sus hijos. En el versículo 37 del Evangelio de Mateo, capítulo 22, Jesús dice: amarás al Señor tu Dios con todo tu corazón, con toda tu alma y con toda tu mente. Muchas veces nosotros decimos hacerlo. ¿Pero qué implica amar a Dios? Con todas las facetas nuestras, les decía el otro día, nosotros somos cuerpo, alma y espíritu. Y al Señor lo tenemos que amar, honrar y glorificar plenamente. No solo con nuestra mente, porque muchas veces el cristiano o el creyente anhela servir a Dios. Anhela servir a Dios, quisiera hacer lo bueno. El mismo apóstol decía: miserable de mí, lo que debo hacer no lo hago, y lo que no debo hacer eso hago muchas veces. A veces nosotros también actuamos de esa manera. ¿Pero por qué? Porque muchas veces tal vez nosotros somos nublados en nuestra mente y corazón por los preceptos del mundo. Y a esto es lo que el Señor nos ha llamado a apartarnos por medio de su Espíritu. El otro día les decía y les hablaba que hemos sido libertados. Ya no estamos esclavos al pecado, ya no tenemos esas ataduras del mundo, porque Cristo Jesús las cortó, las borró, las abolió en la cruz del Calvario. Hemos sido comprados a un precio alto, un precio de sangre. Y debemos nosotros de estar agradecidos con Dios por eso. Ahora, este programa lo escucha mayormente una comunidad cristiana. Casi todos los que estamos aquí afiliados a este programa somos cristianos. El Señor nos está hablando a nosotros, a la iglesia, a que aprendamos a vivir en la luz de Cristo. El mundo vive como quiere. El mundo vive como se quiere desarrollar, de la forma en que él quiere. Mas nosotros no podemos andar como el mundo hace. Dice la palabra que el que se constituye amigo del mundo se constituye también enemigo de Dios. Y créanme, no es nada bueno ni nada bonito ser enemigo de Dios, porque Dios nunca ha perdido una batalla, ni la va a perder. El enemigo muchas veces viene y mina la mente y el corazón del creyente para que su corazón se aparte de las cosas que verdaderamente edifican. Por eso nosotros que estamos aquí, que estamos con vida, como dice la Escritura, mientras hay vida y esperanza, seamos nosotros transmisores del mensaje de Jesucristo. Que seamos nosotros transmisores del Evangelio. Porque a eso hemos sido llamados. A predicar la palabra. A ser ejemplo para los demás. Muchas veces nosotros con nuestras actitudes y comportamientos servimos de piedra de tropiezo para otros. Pero que tenga el Señor misericordia de nosotros y nos abra el entendimiento para caminar rectamente y en su luz. No en nuestros criterios ni en nuestros pensamientos. Por eso, el Evangelio de Lucas narra este pasaje del buen samaritano. ¿Cuántos buenos samaritanos sabemos hoy en este mundo? Y no por ser samaritanos o porque somos de XY congregación, no. El pasaje del buen samaritano es llamado a aquella persona que Dios toca su corazón y actúa en pro del necesitado. Muchas veces nosotros también somos necesitados y quisiéramos que nos ayudaran. Lastimosamente muchas veces no recibimos ayuda de los que están alrededor nuestro, pero de Dios siempre la recibimos. Él nunca nos abandona. Él siempre está ahí, peleando las batallas por cada uno de nosotros. Ahora, la mente y el corazón del creyente debe de estar enfocado en esto, en amar a Dios por sobre todas las cosas. Muchas veces decimos, no, yo no soy idólatra, no, yo no peco de esta y de esta otra forma. Pero como les decía el otro día, cada uno de nosotros vive realidades diferentes. Cada uno vive guerras, batallas diferentes. Las batallas suyas son diferentes a las mías y diferentes a las de otros. Pero en todas estas batallas tenemos uno que pelea por nosotros y se llama Jesucristo. Pelea por nosotros, pelea por el necesitado, pelea por sus hijos. Porque ¿qué padre es aquel que no pelea por sus hijos? ¿Qué padre es aquel que no da la vida por sus hijos? Jesucristo dio la vida por usted y por mí. Y también por todos aquellos que aún no han aceptado a Cristo, pero que el Señor sabe que un día su corazón va a ser tocado. Su mente va a ser instruida. Las cadenas que los atan van a ser rotas. Las situaciones que puedan estar enfrentando van a terminar. La Biblia testifica que vendrán pruebas. Pero dice la palabra del Señor, una vez nosotros hayamos pasado la prueba, debemos de mantenernos firmes, constantes, en la palabra, en la gracia, en la misericordia que Dios ha tenido con nosotros, para que también nosotros podamos impartir eso a los demás. Hay un amor total de Dios para con nosotros, y el Señor quiere que también nosotros tengamos un amor incondicional por los demás. El versículo 39 habla de unos segundos, dice. Unos segundos semejante. Y es este: amarás a tu prójimo como a ti mismo. La palabra del Señor nos exhorta y nos enseña a que cada uno de nosotros tenemos que caminar en luz y no en tinieblas. El mismo Espíritu nos enseña las cosas que son buenas y son malas. El mismo Espíritu nos indica lo que está de acuerdo a su voluntad y lo que no está de acuerdo a su voluntad. En el Evangelio de Mateo, como le decía yo, el Señor vendía exhortando y hablándole a las personas. Y dice que acababa de estar exhortándolos y enseñándoles acerca de la resurrección de los muertos. Estos intérpretes de la ley muchas veces eran saduceos, como dice la Escritura. Y los saduceos, dice la palabra, que son personas que, si bien es cierto, no son judíos, pero no creen ellos en la resurrección de los muertos. Por eso es que trataron de querer tentarle al Señor con la misma palabra y cuestionarle y decirle que cuál era el más grande mandamiento, pero para probarle, para ver en qué caía. Hay muchas personas que conocemos de la palabra, hay muchas personas que conocen de la Escritura, y lejos de alegrarse del bien de los hermanos, sirven de piedra de tropiezo o buscan la forma en que caigan. Eso no es de Dios. Ahora, ¿qué es lo que es de Dios? La palabra habla del fruto del Espíritu, y dentro de los frutos del Espíritu dice que uno de ellos es el amor, la paz, el gozo. Y cada uno de nosotros tenemos que ejercitar estos frutos del Espíritu en nuestra vida, para que podamos iluminar a otros también con la luz que Cristo nos ha iluminado. Por eso, la Escritura nos permite compartir a cada uno de nosotros, los creyentes y los no creyentes, la verdad. Muchos dirán, ¿y qué es la verdad? A Jesucristo les decía el otro día, le preguntaron, ¿y qué es la verdad? Él es el camino, la verdad y la vida. Y no hay otro camino, solamente Él. Que no lo quiera reconocer las personas, que no lo quiera reconocer inclusive muchas veces personas que nos llamamos cristianos, no cambia la verdad. Es la misma. Dios es Dios. Sea que yo crea o no crea, Él siempre va a ser Dios. La verdad siempre es la misma. Crea o no crea en la palabra. Pero hemos sido llamados a creer porque al que cree, dice la Escritura, todo le es posible en Cristo Jesús. Ahora, exhortación a la vida de cada uno de nosotros como cristianos, como creyentes: el amor al prójimo, el amor a Dios. Estos dos principios definen prácticamente toda la enseñanza moral y bíblica de la comunidad creyente, de la comunidad cristiana. En estos dos principios se basa todo. Cuando el Espíritu Santo empieza a germinar dentro de cada uno de nosotros, nosotros empezamos a tener cambios. Por eso dice la Escritura: por su fruto los conoceréis. Pero muchas veces los frutos del creyente, entre comillas, no están apegados a lo que la palabra enseña. Entonces, nosotros que tenemos conocimiento de la Escritura, debemos de comprender y entender, como dijo el Señor: no todo aquel que me dice Señor, Señor, entrará al reino. Muchos dirán: bueno, yo tengo tantos años de estar en el Evangelio, tantos años de estar congregándome, tantos años de estar sirviendo. Pero si el corazón se ha alejado y se ha apartado de su primer amor, estamos en problema. Hay una exhortación a la iglesia, hay una exhortación al pueblo creyente. Usted y yo tenemos una gran responsabilidad, primeramente para con Dios y después para con todos aquellos que rodean nuestro círculo más cercano, y para con ustedes también, a ustedes que están escuchando esta palabra. Sabemos que Dios no hace acepción de personas, dice la Escritura. Él siempre tiene los brazos abiertos, y el que viene a Él no lo echa fuera, dice la Escritura. Pero hay muchas veces que el creyente, estamos hablando de la iglesia, se sale, se pierde, y muchas veces les toca las del hijo pródigo. Y gracias a Dios que les pueda tocar así, porque el hijo pródigo logró regresar de donde salió. Pero muchos salen y no logran regresar. Muchos salen del redil y el enemigo los atrapa, los destruye, cumple su propósito para con ellos. El propósito del enemigo es hurtar, robar, destruir todo lo que Dios ha planificado para su vida y para mi vida. El reino de los cielos, los valientes lo arrebatan. Y el Señor quiere que usted y yo seamos valientes en esta hora. Está pasando situaciones, está pasando enfermedades, crisis económicas. En el programa anterior estábamos escuchando las oraciones de los hermanos. Oraciones por rodillas enfermas, por enfermedades terminales muchas veces, que no se dicen, pero ahí están. Por cosas que posiblemente para algunos sea algo pequeño, pero para aquel que está viviendo esa realidad es grande en ese momento. Y por eso nosotros no debemos de disminuir lo que otro pueda estar padeciendo. Tenemos que aprender a estar en sus zapatos. Y de eso se trata el amor al prójimo. Aquel que pasó y vio a aquel que estaba tirado, herido y golpeado, tuvo misericordia de él. ¿Cuántos de nosotros hemos ayudado a otras personas en situaciones que tal vez nosotros hemos padecido? Yo recordaba el otro día que estaba haciendo fila en un súper y miraba a la persona que estaba adelante, que estaba pagando y no le ajustaba para terminar de pagar. Habían como dos personas antes de mí de llegar a la caja, pero el que estaba antes de él vio y le complementó el pago para que pudiera llevar sus cosas. Posiblemente para alguien que tiene posibilidades económicas eso no sea nada, pero aquel que no tiene nada, lo mínimo es mucho. Dios quiere que con ese mínimo que usted puede hacer, obre, ayude, sirva. Porque no se trata de servir dando cosas económicas. Yo les decía a los hermanos: miren, nosotros vivimos 24 horas todos los días. Y si nosotros le ponemos un 10% a las 24 horas del día, son 2 horas 40 más o menos, ¿verdad? Sí. Las que tendríamos de diezmo.
1: De diezmo, el tiempo.
0: Y muchas veces ni ese tiempo se le dedica para orar, para leer, para compartir. Dichosos aquellos que todo el tiempo andan con la mente de Cristo, pensando en hacer el bien, en andar cantando una alabanza en su mente, en su corazón, en que venga alguien y le comparten el evangelio. Todos tenemos trabajos seculares, o la gran mayoría, y en ese ámbito en el cual Dios ha permitido que nosotros nos desarrollemos, también tenemos que ser luz en medio de la oscuridad. Dijo el Señor: ¿quién de estos dio más? Refiriéndose a las ofrendas que daban en el templo. Y vio a aquella mujer que dio 2 moneditas. Y dijo el Señor: esta dio más. Y cualquiera se podía poner a pensar: bueno, si aquel dio más dinero, aquel dio un fajo de billete, aquel dio un cheque en la iglesia, aquel dio una ofrenda de $500, aquel dio $100, y este solo una cora dio. Usted no sabe con qué intención la persona puede ofrendar. Esa cora que dio, la dio de corazón.

nosotros, para que podamos servir de ejemplo para muchas personas. Es difícil cuando no hemos nacido de nuevo. Las personas dicen, cuando se les ha compartido la palabra, y a mí me ha tocado compartir el evangelio a muchas personas, y muchos me han dicho, es que para usted es fácil, para mí es difícil. Yo me voy a lo que dice la escritura. Jesucristo dice en su palabra, llevad mi yugo. Llevad mi yugo, porque mi carga es liviana y mi yugo es fácil de llevar. Jesucristo no miente. Si usted tiene la intención de cambiar, Dios va a poner los medios para que usted cambie. Si usted quiere servir al Señor, Dios va a poner los medios para servir al Señor. Yo me pongo de ejemplo. Yo un día le dije al Señor, me acuerdo, yo estaba algo joven, y le dije, yo un día te voy a servir, Señor. Y yo ni siquiera era cristiano. Ni siquiera era cristiano, no había ni aceptado a Cristo. Pero en mi mente y mi corazón, en aquel momento, yo dije, un día te voy a servir. No esperaba yo cuándo. Dios tiene el tiempo. De él son los tiempos. Pero Él sabe a quién ha elegido. Y no estoy aquí porque yo lo dije. Estoy aquí por la misericordia de Dios, porque dice la Escritura que desde antes que nosotros naciésemos, Él nos ha escogido. Él lo ha escogido a usted, me ha escogido a mí y a todos aquellos que escuchen este mensaje. Porque dice la Escritura que Él no ha venido al mundo a condenar al mundo, sino que ha venido a que el mundo sea salvo a través de Él. Por eso nosotros, que somos siervos y siervas del Señor, queremos compartirle este mensaje de vida, y de vida en abundancia, una vida eterna, una vida que jamás termina, si usted así lo quiere. Les decía hace poco, hay muchos que se han olvidado de su primer amor. Entraron por el Espíritu y han salido por la carne. Entraron con ese gozo de poder servir, glorificar al Señor. Y a medida han ido caminando en esta tierra, se han alejado del objetivo principal, que es servir al Señor, amarlo a Él, reconocer su sacrificio en la vida de cada uno. Todos los que estamos aquí, en alguna oportunidad, hemos derramado alguna lágrima hablando con Dios. Y esas lágrimas Dios las ve. Las promesas inclusive que hicimos, Dios no las olvida. Él no se olvida. Dice la Escritura, mejor es que no prometas a que prometas y no cumplas. Porque Dios no se olvida. Usted que todavía no ha aceptado a Cristo, usted que todavía no ha decidido dar el paso, no permita que el enemigo le bloquee. No permita que el enemigo le corte la intención. No permita que el enemigo venga y ponga cosas en su mente y su corazón para no seguir a Cristo. El seguir al Señor es la mejor decisión que usted puede tomar hoy. Como les decía otro día, a mí muchas veces me invitaron a tomar la decisión. En el tiempo de Dios lo hice. Hoy puede ser el tiempo suyo. Hoy puede ser la hora. Recuerde que no tenemos certeza de nada en esta tierra, más que un día nacemos y un día moriremos. Un día el Señor vendrá por su iglesia y usted no sabe cuándo, no sabe ni el día ni la hora, dice la palabra. El día puede ser hoy. Por eso les invito a que tomemos la decisión. Hay personas que hemos conocido del Señor y el Señor quiere hacer misericordia en nuestra vida. Personas que hemos conocido al Señor y están alejados, apartados le llaman en otros lugares. Pero lo que sí sé yo es que Cristo Jesús pagó por su vida y por mi vida en la cruz del Calvario, y le pertenecemos a Él. Y el enemigo lo que quiere hacer es borrar la bendición que Dios ha preparado para cada uno de nosotros. Por eso lo invito a que pueda acercarse a los pies de Cristo. Si conoce alguna iglesia,

0: donde se predique la sana doctrina, una congregación a la cual usted pueda asistir, vaya, aliméntese. Si usted está falto de fe, dice la Biblia que la fe viene por el oír, y el oír, palabra de Dios. Alimentémonos nosotros como creyentes que somos, como cristianos que somos, como personas que reconocemos que somos necesitados, como aquel hombre que estaba tirado, golpeado y herido y a punto de morir. Así ha venido Cristo a la vida de cada uno de nosotros. Estamos nosotros desahuciados, a punto de morir. El enemigo ha querido vernos destruidos y siempre va a querer ver eso en nosotros. ¿Por qué? Porque ese es su trabajo. Pero el Señor viene con su Espíritu Santo y nos habla y nos dice: yo tengo amor por cada uno de ustedes. Él tiene amor por mí y por cada uno de aquellos que escuchan este mensaje. Por eso he querido tocar este punto, que así como Dios es misericordioso para con cada uno de nosotros, también nosotros seamos misericordiosos para todos aquellos que nos rodean. Hay que amarlo a Él por sobre todas las cosas y a nuestro prójimo como a nosotros mismos. En pocas palabras, no le deseemos a otros lo que no queremos para nosotros. Si yo me quiero salvar, quiero también que usted, mi amado hermano y amigo, tenga la oportunidad de llegar también a esa salvación tan grande que solamente la da Jesucristo. Por eso me gozo en gran manera de poder compartir este mensaje con ustedes. Es algo que ya todos posiblemente sabemos, es algo que ya posiblemente todos conocemos, pero que no todos ponemos en práctica. Y a eso hemos sido llamados, a obrar conforme a la palabra del Señor. Usted puede ser creyente, usted puede ser cristiano, usted puede ser hermano en Cristo, puede decir, pero si solamente el conocimiento lo tiene en su mente y su corazón y no lo pone en práctica, de nada le sirve. Porque el Señor ha venido a buscar no solamente oidores de la palabra, sino también hacedores. Seamos entes de cambio cada uno de nosotros, porque el Señor tiene grandes bendiciones para todos aquellos que en Él confían. Que el Señor me les bendiga grandemente, que les ilumine su camino y que sea Él el que tenga misericordia de cada uno de nosotros. Vamos a orar. Gracias, Padre, te damos por esta oportunidad que nos diste de estar aquí reunidos en este lugar. Te alabo y te bendigo por la palabra que nos has prestado para que germine en nuestra mente y corazón y podamos ser entes de cambio alrededor de todos aquellos que están continuamente en nosotros. Te alabamos y te bendecimos y te damos la gloria y la honra a ti, Señor. En Cristo Jesús oramos. Amén y amén. El Señor les bendiga.
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Muy bien, ya son las 2:39, 2:39. Ya llegando a las 2:40, muchas bendiciones para usted. Saludos para mi hermana Jessis González. Bienvenida también a toda su familia. Dios bendiga también a la familia Bonilla allá en Corinto, Morazán. Muchas gracias. Dios le bendiga ahí a mi hermana Mami Bonilla, hermana Melba Raquel Bonilla. Muchas bendiciones. A las 3 recordándole que tendremos ya la visita del pastor Gustavo Sorto con el espacio Volvemos a las Sendas Antiguas. Que volvernos a las sendas antiguas. Volvamos totalmente a las sendas antiguas. Vale, entonces, siga usted disfrutando de este buen momento musical.

0: También igual, bendiciones, saludos para la colega Lorena Benavides, que me esté pasando muy bien ahí. Recordándoles a las 3, volvamos a la senda antigua, ya se encuentra el pastor Gustavo Sorto, para poder desarrollar ese hermoso espacio, no se lo vaya a perder. Vamos con Buaner G. Cruz, un gran amigo, un gran hermano, un cantautor muy especial, igual pues siempre le hemos tenido un alcance maravilloso en el trato con él, y eso es porque Dios así lo admite. Le damos paso a esta producción que él la diseñó a través de Alfa y Omega Producciones. Traemos Amor de Dios, defendiendo la sana doctrina.
1: Alfa, Alfa y Omega.
0: Ya casi me voy, ya casi me voy. Regreso en otro tiempo. Dios me le bendiga de antemano ahí ya, hermano Gustavo, con el programa. Volvamos a la senda antigua. Esto gracias al ministerio. Nuevo comienzo también. Muy bien, muy bien. Vamos de nuevo. Ya el hermano Gustavo ya se dio el toque, ya bien peinadito, bien perfumado, bien garantizado, para que después usted lo vea ahí que ya el siervo pues está en su debida forma, ¿verdad, hermano Gustavo? Eso. Bendiciones.

0: ¿Verdad que sí, mi hermano Eduardo? Hasta ahí se siente el olorazo del hermano Gustavo ahí, del perfume que ya está destilando el siervo acá. Y más con la unción, ¿verdad, hermano Gustavo? Ya no se diga, hermano Gustavo, salúdenos ahí antes para que venga ahí con el programa. Salude a la audiencia.
1: Como no, muchas bendiciones. Aquí estamos ya preparados, ¿verdad? Listos, esperando el momento importante. Hemos venido acá con alegría y con gozo.
0: Amén.
1: Bien perfumado también, como dice
0: bien
1: el hermano.
0: Bien perfumado hasta aquí, siento yo. Aún, al otro, ¿verdad?, lado, mi hermano Gustavo.
1: Amén, amén. Así sí, que saludo sentí grande a ustedes ahí también, hermanos, de los que están ahí en sintonía a través de TikTok y todas las plataformas que,
0: amén,
1: se transmiten a través de esta radio.
0: Exactamente, mi hermano Gustavo. Aquí el hermano Eduardo está gozando de la bendición.
1: Excelente. Ahí nos vemos más rato.
0: Ana Lelis Monteagudo también, de igual manera.
1: Excelente, bendiciones. Dios les bendiga a todos.
0: Así es. Bueno, ya casi me voy, ¿verdad? El hermano va a seguir con el programa, pero yo ya casi me voy del turno.
1: Amén, hermano.
0: Pero seguimos con la bendición.
1: Excelente, hermano.
0: Sí. Vamos.

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1: Gloria al Señor. Muchas bendiciones en esta preciosa tarde, amados hermanos, hermanos amigos. Es un privilegio grande poder estar en este momento dirigiéndonos, ¿verdad?, a través de esta, bueno, transmisión que se está realizando para la gloria del Señor. Así que muchas gracias doy al Todopoderoso por este privilegio maravilloso que Él nos permite poder estar continuando con esta bendición. Continuar, hermanos, ¿verdad? Gloria al Señor, con este espacio de poder llevar la palabra, llevar el mensaje que Dios ha puesto en nuestro corazón, que Dios ha puesto en nuestros labios. Amados, pues Dios es bueno, Dios es maravilloso, que Él siempre abre las puertas para que llevemos su palabra. Así que agradecemos a toda esa audiencia preciosa que ha estado ahí pendiente de la programación de Radio Unción y Presencia de Dios. Dios bendiga a cada programador, Dios bendiga a cada siervo, cada sierva que ya pasó su turno. Que en esta tarde el Señor lo esté bendiciendo. El Señor, ¿verdad?, le bendiga ese esfuerzo, ¿verdad?, que, bueno, se empeña en la obra del Señor. En esta tarde, pues agradecemos a los patrocinadores, ¿verdad?, por este privilegio maravilloso, esta oportunidad, en donde hemos venido acá con el único objetivo de poder, amados, bendecir el nombre del Señor y traer esta palabra que, amado Dios, puso en nuestro corazón de decir a la audiencia, decir al pueblo, al remanente, a aquel pueblo que le sirve al Señor, que nos volvamos a esa senda que un día empezamos, a ese lugar donde iniciamos, a no desviarnos, sino mantenernos siempre en el propósito para la gloria de nuestro Dios. Así que, pues en esta tarde enviamos saludos grandes a usted que nos ve a través de la transmisión en diferentes partes de nuestro país, El Salvador, a través de la aplicación, ¿verdad?, TuneIn, Gloria a Dios. La frecuencia creo que está ahorita fuera del aire, no hay frecuencia, así que pues muchas bendiciones a usted que ha estado ahí, hermanos, a través del internet, Dios lo bendiga. Pero ya muy pronto, primero Dios, la frecuencia va a funcionar muy pronto para que los hermanitos que se sintonizan esa radio por ese medio también escuchen Radio Unción y Presencia de Dios. En esta preciosa hora, pues, amados, vamos a quedar escuchando una alabanza muy importante, muy bonita, que también nos deja un mensaje, y posteriormente estaremos leyendo la palabra de Dios y dándole desarrollo a este espacio maravilloso. Quedamos con esa alabanza maravillosa. Amén.

Bueno, hoy estábamos escuchando ese tema muy importante en donde nos insta a volver a la senda, volver a Cristo. Él es esa senda que un día conocimos y Él está haciendo ese llamado, ¿verdad? Para que, amados, pues caminemos con el Señor. Bueno, en esta preciosa tarde vamos a leer la palabra de nuestro Dios y para ello vamos a irnos a Jeremías capítulo 6, verso 9 hasta el versículo 10. Y leemos la palabra como está escrita para la gloria del Padre, del Hijo y del Espíritu Santo, y su letra dice la siguiente manera: Así dijo Jehová de los ejércitos, del todo rebuscarán como a vid el resto de Israel. Vuelve tu mano como vendimiador entre los sirmientos. ¿A quién hablaré y amonestaré para que oigan? He aquí que sus oídos son incircuncisos y no pueden escuchar. He aquí que la palabra de Jehová le es cosa vergonzosa y no la aman. Vamos a orar. Padre, en esta preciosa tarde, Señor, te damos las gracias por el privilegio, la oportunidad, Dios mío, que me permites esta tarde el estar aquí. Dios mío amado, trayendo esta palabra. Oro en esta hora, Señor, para que tu presencia, Dios mío amado, pueda tomar control de este momento especial. Oro al Todopoderoso para que su Espíritu Santo coordine, su Espíritu Santo se manifieste. Bendice esa audiencia, bendice ese pueblo, bendice a todas las personas que están en sintonía, Señor. Bendice a cada hermano, cada hermana, bendice al pueblo, bendice, Dios mío, ya sea de hechos o de palabras. La gloria y la honra sean dirigidas al Todopoderoso. Dios mío, te pido que limpie los aires, limpie la atmósfera. Dios mío, trastorna todo plan del enemigo que quiera, Dios mío, entorpecer, quiera, Dios mío, estorbar este tiempo de programa. Dios mío, sea usted atando, sujetando y reprendiendo para la gloria suya y puedas libertarnos esta tarde, Dios mío, para poder hablar de acorde a su palabra. En el nombre de Jesús te lo he pedido, Señor. Amén y amén. Gloria al Señor. Muy bien. Dios bendiga ya a los hermanos que han estado ahí y están pendientes. Que Dios los bendiga. Que Dios los guarde. Que Dios fortalezca a cada uno para la gloria de nuestro Dios. En esta tarde vamos a darle continuidad a este punto importante y darle desarrollo a este mensaje, a desglosarlo de la manera que Dios quiere. Y insistiendo a la luz de la palabra, amado, vemos cómo Dios está haciendo el llamado. No solamente, amados, se está viendo en estos tiempos. La gente se puede preguntar, pero ¿cómo es posible de que Dios nos esté llamando a volver a la senda antigua si todavía estamos en el Evangelio, todavía estamos predicando, todavía nos estamos congregando, todavía nos vestimos como cristianos, hablamos algunos como cristianos, pero el volver que Dios está pidiendo a su pueblo son, amados, aleluya, es a regresar y retornar a volver a tomar

el mismo camino que Dios nos mostró cuando entramos. Y dijimos esa tarde, esa noche, esa madrugada, yo no sé qué día, Dios le permitió a usted decirle: Señor, yo te acepto como mi Señor y mi Salvador. Y desde ese momento Dios nos dio el camino. Yo me recuerdo hace años, amados, cuando vine a los pies de Cristo. Amado, usted sabe que antes que viniésemos al Evangelio, nuestra vida era desordenada. Nuestro camino, hermano, y nuestro destino era rumbo prácticamente la condenación. Pero Dios en su misericordia nos salió al encuentro. Dios en su misericordia, amados, nos dio la oportunidad de conocer su nombre y conocer la senda, que es la del Evangelio, la de Jesucristo. Y mientras caminábamos en esa senda, amados, pudimos ver la gloria de Dios. Pudimos ver el primer amor. Pudimos ver, amados, amados, respaldo total. Amados, estábamos persuadidos, enamorados de Dios. No importaba, amados, quién nos criticara. No importaba quién, amados, nos odiara. En esos principios que caminábamos en la senda antigua, amado, era una decisión persuadida. Era porque, amados, habíamos obtenido la bendición de Dios de conocer el camino. El conocer el camino y la senda antigua viene siendo como cuando usted anda perdido por una jungla, anda perdido por un bosque o se pierde en el mar, y de repente alguien lo guía por el camino para obtener la salida. Lo mismo es el camino del Evangelio. Habíamos estado en un mundo sin salida, pero vino Jesús a mostrarnos el camino verdadero para poder salir de esa condenación, para poder salir, amado, de la miseria, para poder salir de tantos problemas. Amado, gloria al nombre de Dios. Entonces, lo que Dios le pide a su pueblo, a la iglesia, amados, que volvamos a esa senda. Alabado sea el Señor. Entonces, volver quiere decir regresar, retornar, a volver a tomar el mismo camino. Para nosotros los creyentes, el volver a la senda antigua implica regresar a aquella relación que teníamos con el Señor cuando comenzamos en el Evangelio con el Señor. Esto significa volver a sentir aquella pasión y amor que sentíamos antes por el Señor. Usted en estos momentos, si está escuchando este mensaje, yo le invito a que haga un recorrido a sus recuerdos. Cuando usted empezaba el Evangelio, cuando usted empezaba la obra, ¿se recuerda cuando usted conoció al Maestro? Usted no deseaba otra cosa más, solamente estar delante del Señor. Amado, yo me recuerdo cuando por primera vez recibí a Jesús. Usted, amado, quizás muchas personas pueden decir o lo puede tomar algo así como algo exagerado, pero cuando yo tuve la oportunidad de recibir a Jesús y salí del templo, yo me sentía como que no era de esta tierra. Yo sentía que volaba en los aires, alabado sea el Señor. ¿Por qué? Porque cuando se recibe el perdón de Dios y conocemos el camino al cielo, amado, algo sobrenatural sucede en nuestra vida, y es cambiarnos totalmente. Yo, amados hermanos, hasta cierto punto, gloria a Dios, no creo en aquellas personas que entran en el Evangelio y todavía continúan con la vieja manera de vivir. Yo no creo en ese Evangelio. Yo creo en un Evangelio que cuando la gente tiene el encuentro con Cristo, hay un cambio total, hay un cambio sobrenatural. Que las maldiciones Dios las rompe. Si la gente se arrepiente, por supuesto, de todo corazón, ahí sucede el milagro, ahí sucede el cambio, ahí sucede, amados, aquel nuevo nacimiento de la nueva criatura en Cristo Jesús. Pero aquel que todavía no ha dejado la malcriadencia, no ha dejado los vicios, que todavía siente, amados, o se está echando el cigarro, se está echando la cerveza, eso todavía no se ha arrepentido bien. Necesita arrepentirse bien para darle lugar al Espíritu Santo de Dios, en el caso que esté empezando. Ahora, pero el volvernos a la senda antigua significa, y el llamado es para el remanente, para el pueblo que lleva décadas tras décadas avanzando en el camino, llevando la palabra,
amados, que se ha desviado de la senda, se ha desviado de la doctrina y se ha optado a costumbres, se ha optado, amados, y se ha adaptado, amados, a tradiciones para poder prácticamente atraer más personas, para mantener al joven todavía en la congregación, ha optado por obtener más entretenimiento que oración y ayuno y vigilia. Han sacado todo eso para que la gente, amados hermanos, se agolpe, para que la gente entre y la gente, amados hermanos, no sienta el peso que es la cruz del evangelio. Lo que Dios necesita es que volvamos a enseñar esos principios, a decirle a la gente, así como decían los apóstoles, que es necesario, decían los apóstoles, que padezcamos grandes tribulaciones para que podamos entrar al reino. El cristiano, amados hermanos, el hecho que entre el evangelio no quiere decir que los problemas se le van a terminar. Una cosa que siempre nos hemos nosotros tomado a bien a enseñar, que el hecho que usted ahora, amigo, hermano, ha venido a Cristo no quiere decir que sus problemas se acabaron. No, con la diferencia de que ahora sus problemas no las va a pelear solo. Los problemas ahora Cristo las tiene en sus manos. Solo lo que resta a nosotros es ir de rodillas y decirle: Señor, ayúdame a resolver esto, y Dios lo va a hacer. Antes teníamos serios problemas y nadie nos podía ayudar. Dios mismo no se podía acercar a nosotros por la vida pecaminosa que llevábamos. Pero ahora que, amados, la gente llega a Cristo, tenemos el respaldo de Dios para poder pedirle a Dios misericordia, y Él nos puede ayudar a seguir hacia adelante. Alabado sea el nombre del Señor. Entonces, amados, Dios le habló a este pueblo en tiempos de Jeremías. Amados hermanos, ya que en los tiempos de Jeremías su pueblo se había desviado de los mandamientos de Dios para seguir el camino de la idolatría y la maldad. Israel, hermanos, aquí en todo el capítulo 6, 7, 8 de Jeremías y todos los capítulos necesarios, vemos a un Israel apartado. Un Israel, amados hermanos, contaminado, alejado de Dios, religioso, amado, falso, amado, un Israel que dejó los mandamientos de Dios, cerró su oído, cerró su corazón. Dios enviándole sus profetas, Dios enviándole grandes hombres de Dios, y ellos no querían escuchar. Alabado sea Dios. Entonces Dios levantó en esos tiempos al gran profeta Jeremías. En el versículo 16 dice la Biblia que les dijo: así dijo Jehová, paraos en los caminos y mirad y preguntad por las sendas antiguas cuál sea el buen camino, y andad por él y hallaréis descanso para vuestras almas. Mas ellos dijeron: no andaremos. Vemos un Israel, hermanos, que estaba, amados, seriamente apartado, abandonando el principio, abandonando, amados, la palabra, odiando a los grandes siervos de Dios, asesinando a sus profetas del Señor. Entonces, por eso Dios hizo el llamado en tiempos de Jeremías al pueblo de Israel. Hoy en estos tiempos, amados hermanos, está sucediendo lo mismo al pueblo de Dios, que se ha olvidado, amados hermanos, se le ha olvidado la importancia de mantenerse firme en el llamado que Dios le ha hecho como pueblo escogido. Lo mismo está pasando hoy en día. Yo he conocido gente que empezaron bien, gente que defendían la palabra, gente, amados hermanos, que le llamaban mal a lo malo y bueno a lo bueno. Pero en el transcurso del tiempo se han desviado, se han modernizado. Ya lo que antes predicaban, ya ahora ya no lo están enseñando. Y si ahora aparece otro enseñando lo que un tiempo él enseñaba, ya lo están condenando, ya lo están rechazando, ya le están cerrando las puertas, ya lo están despreciando, lo están criticando, lo están desprestigiando. Alabado sea Dios. Pero no se dan cuenta que no es ellos en sí, es Dios enviándoselos para hablarle.

camino que él les había trazado o se habían desviado, pero mire cómo es Dios de bueno. Dios les dijo: vuélvanse y yo los voy a perdonar, yo los voy a restaurar, yo los voy a levantar, los voy a bendecir de una manera especial. Pero el pueblo lastimosamente no quiso. Alabado sea Dios. Así vemos hoy en estos tiempos muchas congregaciones lastimosamente, pero yo siempre hago un paréntesis, no todas son iguales, pero la mayoría, amados hermanos, está sucediendo lo mismo. Ya dejaron los principios, ya dejaron el celo de Dios, ya dejaron hasta la santidad de Dios, dejaron la oración, dejaron el ayuno, dejaron la vigilia, dejaron, amados hermanos, de llorar, como dice el canto que escuchamos anteriormente del mensaje. Amado, la iglesia se ha dormido de una manera, hermano, que se ha conformado en la rutina, solamente de ir al culto a las 3, 4, 5 y 6, se cantó una alabanza, no es malo hacerlo, pero se conformó, se ancló, ahí se quedó. ¿Qué pasó con el evangelismo? ¿Qué pasó, amado, con intercesión, con gemido por las almas? ¿Qué pasó con su vecino, con su vecina? ¿Qué nos está pasando? Iglesia de Dios, nos estamos dando a conocer al vecino, gloria a Dios. Le estamos diciendo a la gente: Cristo te ama. ¿Qué es lo que la gente escucha? ¿Qué es lo que el vecino escucha, el que está a la par nuestra? ¿Será que nos escucha que somos cristianos o nos escucha que somos mundanos? Pero de usted y yo depende qué es lo que la gente quiere escuchar. Si usted quiere que la gente escuche que usted es una persona sana, una persona, amados, cristiana, hable cosas cristianas, ponga cosas cristianas y la gente diga verdaderamente que el vecino es una persona cristiana, una persona amigable, una persona que nunca de los nunca lo he visto en cosas malas, alabado sea Dios. Pero ahora la gente ya no se preocupa por eso. La gente se ha descuidado tanto, amados hermanos, oh gloria a Dios, que la gente, amados, en la casa son una cosa y en la calle son otra. El vecino sabe, amado, la vecina, el vecino, quien lo rodea en su casa, sabe el tipo de persona que es el que está viviendo ahí. Y llega la sorpresa que el vecino se dio cuenta el día que lo vio predicando, lo vio adorando. Oh, gloria a Dios. Y la gente ahí es en donde el enemigo se aprovecha y le dice: mira cómo son de falsos, mira cómo son de hipócritas. ¿Para qué quieres ser cristiano así como ellos? Mejor quédate como estás. Lo que Satanás le mete a la gente. Pero yo siempre enseño una cosa, amado, nosotros somos responsables de nuestras decisiones. A mí nadie me puede decir qué es lo que tengo que hacer y qué es lo que no tengo que hacer, ni tampoco me puedo dejar llevar por lo que veo ni por lo que oigo. Yo tengo que hacer la diferencia. Si yo veo la gente que es perversa, yo no tengo que ser perverso. Si yo veo la gente que es malcriado, yo no tengo que ser malcriado. Si veo la gente que anda mal vestida, yo no tengo que andar mal vestido. ¿Por qué? Porque yo me tengo que mantener en esa senda, en ese principio que un día, amados, cuando yo comencé el evangelio, yo me sentía, amados, incómodo aún hasta andar con camiseta en mi casa, alabado sea Dios. Y en la casa usted puede andar cómodo, pero ¿qué será andar en la calle? Ahora la gente ya no se preocupa por eso. Ahora la gente, usted la mira en camiseta, la mira en calzonete en la calle, en el parque, en el mercado, gloria a Dios, y la gente dice: pero esto no es malo. Óigame, la presentación es muy importante, amado, su testimonio vale más que todo el oro de esta tierra. Usted tiene que tener en cuenta que su respeto, su testimonio, su, amado, el mensaje que lleva, tiene que ir acompañado también con su ejemplo, alabado sea el Señor. Pero la gente ya se olvidó de eso, ya no se preocupa por eso, porque la gente dice que lo que Dios mira es lo de adentro. Es una doctrina del diablo, hermanos. Alabado sea el Señor. Una doctrina del diablo en el sentido de que, amados, oh gloria a Dios, no solamente se ve las cosas de adentro. Es necesario que lo que se está, amado, sano de adentro, se muestre que está sano por fuera. Porque si algo está sano por dentro, tiene que estar sano por fuera. No puede existir algo sano si está podrido por fuera. Tiene que estar sano por dentro y sano por fuera. Es más, en una palabra Dios les dijo a la gente, a los fariseos,
Les digo una expresión muy fuerte y la gente se confunde y dice que Cristo solo decía yo soy amor, él solamente predicaba cosas de amor y eso no se discute y es verdad, pero también exhortaba de una manera explícita y clara que a los

0: Eliseo se les acercó y les dijo: ustedes por fuera parecen, amados, hermosos, ustedes parecen deslumbrantes, pero déjenme decirles que ustedes son sepulcros blanqueados. ¿Qué significa un sepulcro blanqueado? Que en el sepulcro usted sabe que lo que está dentro es algo muerto, y por fuera lo hermosean, lo pintan, lo asean, pero por fuera, pero por dentro están muertos espiritualmente. Así hay mucha gente, hermosos por fuera, un gran follaje, pero por dentro hieden, por dentro están llenos de lepra, por dentro están, amados, muertos, alabados sea Dios. Entonces Dios le dice a esa gente: vuélvete ahora que tienes vida, vuélvete ahora que está la oportunidad, volvamos a esa senda para que Dios tenga misericordia de nosotros, alabado sea el Señor. Entonces, amados, esto que estamos viendo en estos últimos tiempos no es algo que nos tiene que extrañar. Esto es algo que fue profetizado en los tiempos de Timoteo. El mismo Espíritu, dijo el apóstol Pablo, dijo claramente que en los postreros días se levantarán gente, se amontonarán, oh gloria a Dios, cantidades de personas considerando, usando métodos, estrategias, amados, para que la gente sea atraída. Ahora en los eventos es famoso hacer un culto y después un refrigerio. Ahora es famoso celebrar bodas, 15 años, que eso no es malo, y atraer gente con comida. Ahora se hacen cultos dominicales, oh gloria a Dios, invitar a la gente con la oportunidad de darle un refrigerio, gloria a Dios. Pero, amado, esas estrategias no tienen que ser el principal base en una congregación, sino que la principal estrategia tiene que ser una oración y sobre todo su ejemplo, su testimonio. Que usted ayude al necesitado. Ayudemos al que necesita de mi mano. Ayudemos a aquel que necesita de mi favor. Alabado sea el Señor. Precioso Cristo, alabado sea Dios. Entonces, amados, Israel se había vuelto y se había salido del camino del Todopoderoso. Alabado sea Dios. Entonces, también con el pasar del tiempo, aparte, amados, de que, oh gloria a Dios, ¿verdad? Se nos ha olvidado la importancia de mantenernos firmes. También se nos ha olvidado con el pasar del tiempo quiénes somos. Se nos ha olvidado. Alabado sea Dios. Se nos ha olvidado quiénes somos. Y aún sin darnos cuenta, amados hermanos, empezamos a abrazar viejos hábitos antiguos, costumbres, amados, de estilo de vida. Y ahí es en donde se pierde la noción. Oiga bien esto, se pierde aquella noción de que antes decíamos verdaderamente que esto es bueno, pero verdaderamente esto es malo. Cuando nosotros dejamos correr el tiempo y nos salimos de la senda antigua, empezamos a abrazar viejas costumbres, amado, de aquello que usted practicaba antes. Amén, alabado sea Dios. Y usted ahí vuelve a llamar a los pecaditos pequeños que no son tan graves. No, no es necesario, no es para tanto. Entendamos esto, entendamos aquello. Hasta cierto punto uno hay que ser considerado. Pero cuando se trata de llamar la atención, no hay que negársela. Hay que cortar el privilegio al que no puede ministrar ya. Usted ya no puede ministrar en un altar cuando usted tiene hábitos. Empieza a abrazar aquellos hábitos viejos, antiguos o costumbres. Usted sabrá cuáles eran sus costumbres que hacía antes. ¿Cuáles fueron aquellos hábitos que usted acostumbraba a hacer? Pero sabe Dios que lo hacíamos porque éramos ignorantes. Ahora que conocemos la verdad y lo queremos volver a acostumbrarlo, queremos volver a normalizarlo, ahí es en donde Dios nos dice: haz un alto y vuélvete a ese principio, vuélvete a ese camino, vuélvete a esa santidad, volvámonos a Dios. Y Dios es fiel y poderoso para darnos las fuerzas para nunca salirnos del propósito de Dios. Pero la mayoría, amados, escuchan estos mensajes, escuchan esta palabra y lo que hacen es cerrar su oído, quitar tal radio, quitar tal programa y nunca se quedan un segundo, un minuto y decir, hombre, quiero escuchar qué es lo que dice este hombre, qué es lo que dice esta mujer. Y amados, y cuando empiezan a atacar, y cuando empiezan, amados hermanos, a confrontarlo, es como cuando alguien tiene una llaga en su mano y le echan una gota de limón, eso arde, eso duele, eso quema. Lo mismo es la palabra. La palabra es una medicina para aquello que está podrido. Si en nuestra vida hay algo podrido, la palabra va a llegar a cicatrizar, a quitar eso podrido. Pero si nosotros también dejamos que la palabra cure esa maldad y la saque en el nombre del Señor. Pero sabe una cosa, si dejamos que la palabra nos limpie, nos purifique y nos sane, seremos, amados, limpios, seremos dignos ser hijos y llamados de Dios, alabado sea Dios. Entonces Dios nos pide volver a este principio, por el motivo que muchos hombres y líderes han probado tanto camino que han dejado el de Dios y se han optado al sistema de este mundo. Es una tristeza, amados, ver grandes iglesias que Dios los ha bendecido. Gente, amados, que optaron a hacer normas bíblicas. Porque también hay que ser, verdad, gloria a Dios. Claro que hay algunas normas que no podemos nosotros ponerlas porque hay unas normas de hombre y otras normas que son de la palabra de Dios. Pero yo he conocido iglesias que empezaron de una manera drástica, una manera, hermanos, santa, pura, que hasta el extremo, hermanos amados, que usted no podía andar como quisiera en la calle porque si lo encontraba ese ancianito, hermano, ese ancianito le iba a llamar la atención. Entonces, de esa gente, ahora que se ha vuelto a ver, ya no son los mismos. Ya, amados hermanos, guardaron, como quien dice, la espada. Ya guardaron, oh gloria a Dios, las arras del Espíritu. Y ahora solo andan, amados, hablando de amor. Hablando, amados, de sanidad, que eso no es malo. Pero no se le puede ocultar a alguien la corrección. Se le puede hablar de amor al inconverso, que no entiende qué es amor. Pero yo, un cristiano que tiene 10, 20 años, es necesario decirle, hermano, necesario que arregle su vida. Al decirle a aquel que no se ha casado, que se case, alabado sea Dios. Decirle al joven que, verdad, ya tiene 5, 10, hay unos novios que duran 10 años. Yo no sé qué tipo de noviazgo es esa, y alabado sea el Señor. 10 años, alabado sea el Señor. Y el mundo ha optado también a hacer eso. En el mundo dicen y se dan el taco de decir, ¿cuánto tienen de noviazgo ustedes? Les dicen, mire que nosotros tenemos 15 años de no ir durmiendo juntos en la casa. El mundo hace eso. Entonces, nosotros como cristianos no podemos hacer eso. No se puede. Tampoco podemos, amados hermanos, ser tan extremistas de obligar al joven de que dure sus 3, 4, 5 años cuando usted duró un año. Alabado sea el Señor. Entonces, necesitamos también poner la balanza. No puede usted poner más de lo que usted pasó en su recorrido en el Evangelio. Entonces, esa es la postura que Dios pide que nos mantengamos los ministros, amados, de mantenernos en esa senda, mantenernos en ese camino, en esa palabra, en esa doctrina, en esa norma que Dios nos puso en ese tiempo. Que así como empezamos celando el orden, también se mantenga hoy celando el orden. Que cuando, amados hermanos, antes, gloria a Dios, se tenía que adorar, se tenía que adorar. Se tenía que orar, había que orar. Se tenía que ayunar, teníamos que ayunar. Pero ahora la mayoría de las iglesias ya sacaron la oración de las congregaciones. Son pocos los que están ayunando. Son pocos los que están vigilando. Son pocos los que estaban evangelizando. Son pocos los que se están buscando las almas. Entonces Dios nos pide volver al principio. Pastor que me estás oyendo, iglesia, oh gloria a Dios, que ya te desviaste, te paganizaste, Si ahora estás celebrando la Navidad, ahora estás celebrando hasta el Halloween, celebra, hermano, que el Señor reprenda al diablo, alabado sea el Señor, que ahora salen ahí defendiendo lo indefendible, que el Halloween hay que aprovecharlo ya que el mundo se une, hermano. Yo no necesito el mundo para poder, amados, compartir la palabra. Yo necesito al Espíritu Santo para llevar el mensaje, llevar la palabra y decirle a la gente que se arrepientan de sus pecados, alabado sea Dios. No solamente con, amados, apegarnos a la tradición, apegarnos a las costumbres del mundo, al paganismo. No, hermano, necesitamos mantenernos. Necesitamos mantenernos en la palabra. Alabado sea Dios. Alabado sea el nombre de Jesús. Entonces, amado, pedimos a Dios, pedimos al Espíritu Santo que nos permita mantenernos en ese lugar, en ese principio, en ese amado santuario de santidad, de conciencia limpia, de que no haya nada que nos acusen. Así dice la palabra de Dios, que el que desee obispado, que el que desee pastorado, lo que sea, necesita ser irreprensiblemente ser el marido de una sola mujer, que tenga sus hijos en sujeción, dice la palabra, que no sea avaro, que no sea contencioso, que no esté mezclado en ganancias deshonestas. La Biblia es clara en lo que pasa, que el hombre no quiere entender eso y quiere hacer lo que él quiere, alabado sea el Señor. Entonces, el volver es algo que nos tiene que nosotros preocupar. Hay que hacer un alto y decir: Señor, ¿dónde estoy parado ahora? ¿Para dónde voy con esta vida? ¿Qué estoy haciendo aquí? El Dios Todopoderoso ahora nos dice: vuélvanse. Israel, Dios fue tan bueno y les dijo en la palabra que acabamos de leer. Amados hermanos, dice la Biblia en el versículo 10, ¿a quién hablaré y amonestaré para que oigan? Y aquí sus oídos son incircuncisos y no pueden escuchar. He aquí que la palabra de Jehová le es cosa vergonzosa y no la ama. Miren hasta dónde llegó Israel. Miren el problema y la, hermanos, lo que ocasiona el apartarse de la senda. Nos volvemos primeramente incircuncisos de nuestros oídos. Cuando usted empieza a escuchar una palabra fuerte, exhortativa, usted esa palabra no la quiere escuchar. Usted esa palabra la rechaza. Hay algo en usted que no le dice, no, eso no, automáticamente. Pero ¿qué pasa con esa actitud? Es por el sencillo, amados, razón de que nos hemos desviado. No hemos estado en la senda. Pero cuando estamos en la senda, cualquier mensaje usted puede escuchar, cualquier mensaje Dios lo capacita para escucharlo. Si todo está bien, usted se va a gozar. Pero si hay algo malo en nosotros, claro, va a incomodarnos, vamos a sentirnos que nos retorcemos, vamos a sentir como que somos gusanos en una manzana, comiendo manzana. Es porque, amados, la palabra, ese es su efecto. La palabra que se predica acá no es palabra muerta, es palabra viva que brota y salta para vida eterna, hasta el extremo que la palabra de Dios dice que la palabra de Dios es más cortante que una espada de doble filo, que corta, que penetra, que llega hasta las coyunturas y las intenciones del corazón, donde nadie puede llegar, donde nadie conoce, la palabra llega ahí. Mi alma alaba la gloria de Dios. Dios es el único que nos puede hablar, nos puede corregir. Nadie nos conoce nuestra manera de vivir, nadie nos conoce nuestra manera de pensar, pero Dios sí, y por eso Dios usa su palabra para poder llegar ahí y decirnos a nosotros cuáles son las cosas que están bien y las cosas que no están bien. Entonces, nosotros ya sabemos, amados, el camino, ya lo sabemos. Si Dios no nos dice que volvamos, es porque no sabemos el camino. Pero si Dios nos pide que volvamos, es porque Él ya sabe cuál era el camino que estábamos caminando. Entonces, Dios nos pide volver a este principio. Dios nos pide volvernos. Por esa razón, por el motivo de que muchos líderes han optado esos movimientos, esos caminos, sendas, que se han alejado tanto de Dios y ahora ya no quieren escuchar a un pentecostal, ya no quieren escuchar a un apóstol y profeta, ya no quieren escuchar a nadie de los antiguos, solo quieren escuchar ahora a los modernitos, los que se han salido de los institutos, los que han salido diplomados, de esos que tienen bastante labia, de esos que tienen bastante motivación. Eso es importante conocerlo, pero si en esa motivación, si en esa labia, si en ese conocimiento no hay un mensaje confrontativo, eso es un mercader del evangelio. No es alguien que ha sido puesto por Dios. Eso es lo que necesita es, amado, conocer el camino y decirle a la gente que está bien, la bendición es de Dios, pero que también hay que saber que también la bendición viene con la obediencia. Alabado sea Dios. Entonces, ya sabemos cuál es esa confusión que en el mundo está pasando. El mundo en estos tiempos, si usted, amados hermanos, empieza a hablar de la palabra de Dios, el mundo no la quiere escuchar. Alabado sea Dios. Entonces, ¿por qué? Porque el mundo está confundido y ese es su trabajo, confundir la gente, aún confundir la iglesia del Señor. El mundo ha metido, amados hermanos, llamar a lo malo bueno y a lo bueno malo. Del mismo modo sucede dentro del pueblo de Dios. Cuando escuchan a un siervo de Dios hablar y condenar el pecado, amados, lo tildamos de extremistas. Amén. Lo tildamos también de que solo es apariencia. Y ya no nos sentimos bien con dicho hermano. Pero esto sucede porque es porque andamos mal delante del Señor. De lo contrario, si nosotros estamos bien, nos vamos a gozar con esa palabra. Alabado sea el Señor. Conozca bien a la gente que anda bien delante de Dios. Conózcala bien. Cuando alguien anda bien delante de Dios, un niño, un ancianito, una mujer, quien sea que predique la palabra, se va a gozar. Se va a alegrar en la palabra. Se va a regocijar en la palabra. ¿Es por qué? Porque hay una conciencia limpia. Y siempre Dios le va a hablar por todos los medios. Cuando necesita ayuda, necesita fuerza. Pero aquel que anda mal, solo anda buscando escuchar lo que él quiere, lo que ella quiere. Y menos quiere escuchar una corrección. Tenemos que aprender una cosa. Que cuando Dios nos pide volver y estamos desviados, solo van a venir palabras de exhortación, hermano. Usted no espere bendición, usted no espere palabras de motivación cuando andamos mal. Dios nos va a regañar, en pocas palabras, en términos salvadoreños. Es como cuando usted tiene un hijo rebelde. Yo no creo un padre de familia que le hable con amor a un hijo rebelde. Solo lo va a pasar regañando. Solo lo va a pasar exhortando. Solo lo va a pasar amonestando. Pero ¿a quién se considera más? Al obediente, ¿verdad? Alabado sea Dios. Entonces, si queremos nosotros ser consolados por Dios, ser redimidos, ser fortalecidos por el Espíritu Santo, caminemos. Claro, posiblemente nos peguemos un deslizón por ignorancia, quizás por descuido, pero lo importante es que usted examine y diga: Señor, esto lo hice malo, perdóname. Usted se está volviendo a meter al camino, pero el problema es que usted hace una cosa, hace otro y a ver por dónde ya. Usted vive en San Miguel y anda por Santa Ana. Dejó el camino. ¿Por qué? Porque no reconocemos nuestros errores. Pero qué bonito es que vamos en el camino. Pareció una vereda, pero usted dice en esa vereda: Señor, voy mal, perdóname. Dios lo vuelve a encaminar. Dios lo vuelve a meter al camino para que usted no se pierda, no se condene, para que usted sea salvo. Y usted pueda, amado hermano, levantarse y decir verdaderamente que vale la pena servir y serle fiel a Dios. Acuérdese que la Biblia dice que la senda, amados, es bien estrecha. El camino en donde Dios nos puso es un camino simbólicamente estrecho. ¿Qué significa eso? Un camino en donde usted no tiene lugar para poder salirse, para ni para un lado ni para el otro. Tenemos que estar ahí. Si tantito nos salimos, ya no vamos por el camino de la salvación, vamos por otro camino que no es la salvación. Pero si nosotros nos mantenemos y, amados, somos sinceros delante de Dios y nos humillamos, nos arrepentimos cada día, procuramos mejorar, procuramos cambiar, procuramos, amados, agradar a Dios, buscar las almas, hacer la obra que Dios nos mande, invertir en el reino, invertir en las almas, ayudar al necesitado. Ahí vamos, despacio, vamos caminando. Cuando menos acuerde, Cristo vino en el arrebatamiento o la muerte vino, vamos a ir a despertar allá arriba en el reino de los cielos. Entonces, eso es lo que Dios quiere, pero no todos van a abrir su oído. No todos van a abrir su corazón, pero Dios bendiga a ese pueblo. Dios bendigo a mis hermanas, Dios bendigo a mis hermanos, Dios bendigo a esos ministros que cada día procuran, amados, examinar, hacer programas, hacer eventos, hacer evaluación. ¿Cómo están trabajando en este mes? ¿Será que este método que estamos utilizando se está saliendo de la palabra o estamos bien? Dios bendiga a los buenos líderes también que cuando tienen que hablar, hablan de acorde a la palabra. Hablan y dicen, hermano pastor, hermano pastora, ministro, ministro tal, este método no funciona, este método un poco chueco. Mejor busquemos este con ayuda de Dios. De esos líderes son los que Dios necesita, aún para los pastores, aún para todo aquel que está al frente de un rebaño. Porque no todo, amado, lo tiene que ser el pastor. Tiene que haber gente espiritual, gente que también busque de Dios, gente que sea guiada por el Espíritu, para que cuando el pastor, amado, se sienta cargado, fatigado, y el enemigo se está aprovechando por su cansancio, quizás por su edad, por su afán para poder sostener su familia, porque hoy los pastores tienen que trabajar, alabado sea el Señor, pues los líderes, los ministros que están a la mano de él, también lo ayuden y lo encarrilen, le levanten sus manos para que siga adelante, siga predicando y siga orando por, amados, esas situaciones que se están viendo en las congregaciones, que la mayoría se están desviando. Ya no hay, amados hermanos, temor de Dios. Ya no se habla de la santidad. Ya no se habla de la oración. Ya no se habla, amados hermanos, oh gloria a Dios, de la segunda venida de Cristo. Ya esos mensajes son anticuados. Alabado sea Dios. ¿Por qué razón no se habla de eso? Porque ya no lo están esperando. Una iglesia que no hable del regreso de Cristo no lo está esperando. Una iglesia que no hable de santidad no está esperando a Dios. No espere a irse si estamos viviendo en contaminación. Señores, señoras, no nos engañemos. Dice la Biblia que, amado, aquel que vive de doble vida no está engañando a nadie más. Se está engañando él solo, se está engañando a ella sola. Pero Dios es bueno, Dios es fiel, que Él siempre habla a nuestro corazón. Él siempre habla a tiempo y fuera de tiempo. Óigame, Dios conoce el tiempo de vida que también vamos a tener en esta tierra. Y si esta palabra Dios nos permitió escucharla, es porque sabe, si no sabe, si, amado, Él sabe si posiblemente el próximo año ya no vamos a estar en esta tierra, o antes que termine el año, qué sé yo, no sabemos. Por eso Dios nos manda ahora. Dios ha levantado este programa con ese propósito, con ese objetivo de decirnos de parte de Dios, volvamos a esa senda, volvamos a ese temor, a esa pasión, a ese anhelo, a ese amor, a esa armonía que teníamos un tiempo de motivarnos unos a otros. No esperemos a que nos motiven, aunque es importante, pero si en este año no te motivó nadie, tranquilo, que eso no te desanime. Camina adelante, mantente en la senda y busca la gloria de Dios y verás cómo Dios te va a respaldar. Yo dejo hasta aquí la palabra, me quedo con más ganas de seguir, amados, explicando este punto, pero lo dejamos hasta aquí. Amado Dios, pues le agradezco al Señor por la oportunidad, el privilegio que Él me permitió esta tarde de este otro miércoles, de este prácticamente la última semana del mes de septiembre. Mire, hermano, ya este año ya se fue, pero aún hay tiempo y vida para volvernos a Dios. Dios bendiga a mis hermanos que han estado conectados ahí. Dios bendiga a mi hermana Yanira Quesada, que está ahí, ¿verdad?, gozándose en la palabra. Dios la bendiga, gloria a Dios. Bendición a usted también. Mari Gómez está pidiendo oración por su hermana, ¿verdad? Arely Gómez, por sanidad en su tiroides y su cabeza, ¿verdad? Estaremos orando al finalizar este programa. Dios bendiga a hermano Héctor Cabrera, un gran siervo de Dios, un hombre evangelista, que Dios tiene grandes propósitos para su vida, un llamado grande. Bendecir a mi hermano, bendecir a su familia, y adelante, siervo del Señor, no están solos, avancen cada día para la gloria del Señor. Yo oro en esta preciosa hora, y de la misma manera vamos a aprovechar para orar, ¿verdad?, por la hermana de Maris Gómez, para la gloria del Señor. Padre que estás en los cielos, en esta hora, Señor, te damos las gracias por la oportunidad y el privilegio que usted nos ha permitido esta tarde, Señor, estar en este otro programa especial. Sigue respaldando este programa, este espacio. Revela la palabra, revela el mensaje que tú quieres que se predique, Señor, en este programa especial. Yo bendigo a todos los programadores que sé que los has llamado a este lugar con propósito, Señor. No hay duda de ello, Señor. Sigue respaldando sus ministerios y ayúdalos a seguir adelante. Padre, yo aprovecho para orar, Señor, por la hermana de Mari Gómez, por Arely Gómez, Señor. Oramos en esta hora, Padre Santo, para que tú pongas tu mano, Dios mío, en esas tiroides, oh Dios, y que puedan, Dios mío amado, estriparse, puedan desaparecer en el nombre de Jesús. Oramos para que tú traigas sanidad, para que tú traigas, Señor, alivio a esos dolores de tiroides y ese dolor de cabeza, Padre mío. Te pedimos, Señor, que obres un milagro en esta tarde, en el nombre de Jesús. Ahí está escuchando, Señor. Ahí está esperando ese milagro. Ahí está, Dios mío amado, creyendo a esa, oh gloria a Dios, a esa respuesta que tú tienes para ellos. Oramos en esta hora, Señor, para que obres esa sanidad, obres ese milagro en el nombre poderoso de Jesús de Nazaret. Padre, te damos gloria, te damos honra, te damos alabanza porque tú eres bueno. Espíritu Santo, bendice a cada hermano, cada hermana que estuvo ahí conectado, que estuvo ahí pendiente, Señor. Bendícelo, guárdalo, ayúdalos a seguir hacia adelante en el nombre poderoso de Jesús. Oramos para que bendigas también los patrocinadores, Señor, que con mucho amor, responsabilidad y fidelidad a Dios, Señor amado, se han mantenido hasta este momento, Dios mío, patrocinando este espacio. Sigue levantando más programadores, sigue levantando más patrocinadores, sigue obrando, sigue levantando, Padre mío. Oramos y pedimos respaldo y cobertura para este campo, Señor, de Misión Cristiana, un nuevo comienzo, Padre. Oramos para que traiga las almas, oramos, Señor, para que respaldes este ministerio. Bendice al pastor Doroteo, Señor amado, allá con su familia, respáldalo también, ayúdalo, y toda esta columna de locutores, toda esta radio, Señor. Mira ese problema, Padre mío, que se ha presentado, Señor, de la torre, Dios mío, de la frecuencia. Oramos para que proveas, abras puertas, Dios amado, y tengas misericordia en el nombre de Jesús, y toque los corazones para que tú puedas, Dios mío amado, volver a activar esa señal para que muchas vidas, muchas almas, muchas familias puedan ser bendecidas a través de este espacio en el nombre de Jesús de Nazaret. Padre, te pido que me despidas en paz, en amor y santidad, Señor amado, y con una próxima oportunidad, Señor, me permitas la vida, me permitas las fuerzas, Dios mío, y el mensaje nuevo que tú quieres que traiga, Dios mío amado, en este espacio, en el nombre de Jesús. Bendice a mi hermana Noelia, Señor, que ya está aquí. Dios mío, ayúdala en este trabajo que ella va a hacer, Dios mío. Guárdala, protégela y fortalécela cada día para la gloria suya. En el nombre de Jesús te lo he pedido, Señor. Amén y amén. Gloria al Señor. Muy bien. Amados, agradezco al Señor y a cada uno de ustedes por haber estado ahí pendiente. Que Dios me lo bendiga, que Dios me lo guarde. Verdad, he estado en cabina, su hermano y amigo, el hermano Gustavo Sorto. Para mí ha sido un privilegio grande poder haber llegado hasta la intimidad de sus hogares. Siga en sintonía de esta radio unción y presencia de Dios. Que Dios lo guarde y será hasta la próxima. Si Cristo no ha venido este día, amados, pues nos vemos en el siguiente programa. Y si, pues nos vamos, allá nos vemos en el reino de los cielos. Dios los bendiga y siga en sintonía de Radio Unción y Presencia de Dios.
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0: Su nombre del Señor, damos gracias a Dios en esta hermosa y bendecida, pero muy bendecida tarde. Que Dios, el Todopoderoso de los cielos, me le bendiga a todos y cada uno de ustedes en esta bendecida hora de este día miércoles, la centurita de la semana, ¿verdad usted? Así es que ya por poco va usted terminando esta semana, así que le damos gracias al Todopoderoso. Le damos gracias al Señor porque nos permite poder estar acá juntamente con ustedes para llegar hasta la intimidad de su hogar. Que Dios me le continúe
1: Somos
0: bendiciendo.
1: errantes como ovejas sin pastor, cada cual por su propio camino, mi hermano. Pero desde que encontramos, mi hermano, a Jesús, dice: Yo soy el camino, la verdad y la vida, y nadie viene al Padre si no es por mí, dice el Señor. Cantamos este corrido, mi hermano, que dice así, lleva por nombre El Caminante. ¡Suéltale!

0: nacimiento en Zitácuaro, Michoacán. Claro que sí, mi hermano.
1: Bueno, gloria sea al Señor para... Bueno, yo aquí digo un saludito para mi hermano Lorenzo Hernández, ¿verdad? Esperando en Dios que esté por ahí gozándose en esta bendecida, pero muy bendecida tarde. Saluditos a mi hermano Candelario Segura. ¿Y cómo están esos ánimos, hermana Marillita Turcio? Pues mire, por acá, por esta ciudad, esos ánimos andan, como dice la hermana Florcita Álvarez, arriba, arriba, arriba, arriba, arriba, arriba, arriba, arriba, arriba, arriba, arriba, arriba, arriba, arriba, arriba, arriba, arriba, arriba esos ánimos, arriba esos ánimos, familión, con un cafecito de altura en esta bendecida tarde.

Bueno, gloria sea al todopoderoso nombre del Señor. Ya me veo cantando ese canto, subiendo, subiendo aquella cuesta, ¿verdad? Del Chichipate, bendito sea el Señor, ¿verdad? Allá donde vive mi hermano Benjamín, subiendo esa cuesta y viendo para abajo y cantando, te tengo a ti. Aleluya, porque ahí sí necesita tener uno al Señor, ¿verdad? Porque si el carro se viene para abajo, Dios mío. Padre bendito de los cielos. Pero bueno, pero así vamos a ir a visitar a Josías un día de estos. Allá vamos a llegar a donde está Josías y donde está Génesis. De aquí un saludito para la ardillita, ¿verdad? Que no me quiere saludar. Bueno, ¿qué pasó, ardillita, con usted, hombre? ¿Qué pasó con usted, ardillita? ¿Qué pasó con usted, ardillita? ¿Qué pasó con usted? Dígame por dónde anda, dígame cómo la trataron este día. Dígame cómo se portó el patrón este día, ardillita. Por ahí espero su reporte en esta bendecida tarde. Bendito.

0: Deme tantito tiempo, mi amigo, deme tantito tiempo, quiero saludar, quiero saludar. Decía que hay un saludito para mi hermana Milagro de Cali, que Dios le bendiga, a mi hermano, a mi hermana Mari Rivera, también ahí le enviamos un saludito, ¿verdad? Un saludito a mi hermana Mari Rivera, a mi hermana Aura Hernández, por acá, por la ciudad de Soblay también, ¿verdad? Mi hermana Nadelia Mejía, que esta tarde pues ha tenido la oportunidad de estar ahí conmigo. A lo mejor este día no tuvieron servicio. Pero bueno, hay un saludito para ella, para mi hermana Sonia Hernández allá en el Canadá. Que Dios le bendiga. A mi hermano Felipe Campos, bendiciones también para él. A mi hermanita Paz Contreras y a mi hermana María Ramírez. Que Dios me les bendiga en esta bendecida hora. Vamos a ver por acá, ¿verdad? Parece ser de que hay un reporte por acá. Vamos a ver qué nos dicen por acá. Bendito y alabado sea el poderoso nombre de nuestro Dios. Así que vamos a ver qué nos dicen por
1: Account
0: acá.
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0: Bendito sea el Señor, ¿verdad? Ah, bendito sea nuestro Dios. Vamos a ver. Espérese tantito, deme tantito tiempo, deme tantito tiempo. Vamos a ver qué nos dicen por acá, bendito sea el Señor, mire esta cosa. Vamos a ver, no, no me robe nada, ardillita.

0: Buenas tardes, Pastor Doroteo Rivera. Dios me lo bendiga, siervo, Dios me lo bendiga. Aquí estamos, siervo, escuchándole y nos estamos gozando al mismo tiempo. Ay, de que no, pues mire, te doy cuenta que el patrón reportó, pero muy bien, dije. Reportó muy bien, porque hoy no lo miré, fíjese, hoy no trabajamos porque el show ya estaba el día, Pastor, ya era qué rico. Dando un clima agradable como para estar tomando café con pan todo el día, ¿sí me entiende, verdad? Así que aquí estamos, Pastor, siempre escuchando y la programación y gozando, ¿no me entiende? ¿Qué sabe, va? Aquí, Pastor, salúdeme a toda la audiencia en general. También salúdeme a la hermana Patricia de Rivera y a toda su familia, Pastor. Dios me lo bendiga. Y gocémonos, aquí estamos con todo, pues. Ahí sí, la hermana Lorenzo Hernández está escuchando. Pues saludamos al siervo también, ahí es parte de la simpática, díganlo. Y como les digo, para cada uno de mis hermanos que están en sintonía, pues yo les mando un saludo muy especial. Y aquí estamos con todo, Pastor, dice el siervo. No sé si usted tendrá... Bueno, sí, no sé si usted me pueda complacer esa cosa, tendrá. No, no quiero bailar bien, ¿qué pasó, pues?
1: Bueno, ahí está la ardillita, ¿verdad? Ahí está la ardillita con ese saludo. Bueno, ardillita, eso es lo que me gusta, ¿verdad? Me gusta como usted, ¿verdad? Qué bueno que usted es honesta, es sincera y dice que hoy le han tratado bien, ¿verdad? Así que, bueno, por aquí le saludamos, ardillita.

Amén, gloria sea al Señor. Ahí le damos gracias a Dios por ese bonito canto con el cual estábamos por ahí saludando, ¿verdad? Saludando a la ardillita. Que Dios me le bendiga, ardillita. Tengo por acá un amiguito que siempre me escucha, ¿verdad? Que siempre me escucha y por ahí está. Yo creo que ahorita me va a escuchar mejor. Así que ahí saluditos Malacá y saluditos Malaquía. Que Dios te bendiga, mi niño bonito. Que Dios te bendiga, papi. Aquí te va tu cantito. Mira, aquí te va tu cantito, la carcachita del abuelo. Ajá. Bueno, pero gózate, Malaquía. Quiero que dances ahí, Malaquías. Quiero que dances.

0: Ay, Dios mío, ¿y qué va a hacer ahora el abuelito si se le arruinó la carcachita? Se le arruinó la carcachita al abuelito. ¿Qué va a hacer el abuelito ahora? Vamos a ver.
1: Pobrecito mi abuelito,
0: Vamos a ver qué es lo
1: ya
0: que
1: no
0: va a
1: tiene.
0: hacer. A ver qué es lo que va a hacer ese abuelito. Si ya se le desvieló la carcachita.

0: Gracias a Dios y saludito Maracay y que pases una feliz tarde, mi niño bonito. Que en esta bendecida tarde el Dios Todopoderoso de los cielos te bendiga grande y poderosamente, Maracay. ¿Verdad? Es una bendición saludarte y saluditos a mi hermano Lorenzo. Mi hermano Lorenzo, ¿verdad? Mi hermano Lorenzo Hernández.
1: Y nos vamos hasta los Desposados, Guerrero, saludando a la familia Anselmo Baza.

0: Al bendito y poderoso nombre del Señor, vamos a ver por acá qué nos dicen, a ver qué nos dicen por acá.
1: Bendiciones, bendiciones, amado Pastor Doroteo. Dios me le bendiga, Pastor. Ahí estaba escuchando a la simpática, a la única de North Carolina, porque no hay otra, no hay otra, la ardillita. Saluditas, ardillita, a ver si la mía Ludita, ¿verdad?, estar allí escuchando. Saluditos, saluditos ahí para todo el hermoso familión. También saludito para mi hermanita Patricia y para todita la amada audiencia, mis consentidas del chiquirín. Y aquí estamos con gozo, con alegría, con los ánimos arriba, arriba, arriba los ánimos, Pastor. Bendiciones, bendiciones para todos. Y aquí le ando escuchando, aquí estoy, aquí estoy.
0: Bueno, ahí está la hermana Normita con esos ánimos arriba, arriba, arriba, arriba, arriba, arriba, arriba. Arriba esos ánimos, ojalá que esté haciendo pollito ahora, ¿verdad? Como ella, hace muchos tipos de comida. A ver qué estará haciendo ahora. Vamos a ver qué estará haciendo por ahí, mi hermana.

Chunguito, claro que sí quedó, hermano Chunguito, claro que sí quedó. Un saludito para él, ¿verdad? Para mi hermano Jesús Caría, ahí donde se encuentra, bendito sea el Señor. Es una bendición y un privilegio poder saludarle en esta bendecida tarde, mi hermanito, a usted, a su madre esposa, a su madrecita, donde quiera que se encuentre. Saludito ahí a la familia Galicia, ¿verdad? Ahí Dios les bendiga grande y poderosamente en esta bendecida tarde. Saludito ahí también para mi hermana Mari Rivera. Que Dios le bendiga grande y poderosamente en esta bendecida hora para mi hermano Jorgito Martínez. Sacúdase, hermano Jorgito, sacúdase por ahí. Saluditos al pastor José Luis Ramos, si me está escuchando por ahí, ¿verdad? Que Dios me le continúe bendiciendo grande y poderosamente en esta bendecida hora. También queremos saludar a toda esa linda audiencia de norte a sur y de este a oeste en esta bendecida.

0: hermanos dicen.
1: Pastor, mire que adivinó, fíjese, no se lo reveló carne ni sangre, porque estamos haciendo pollito, pollito. Hay que darle pollito al requinto, pues. Estoy haciendo, mariné un pollito, lo pedacié y lo dejé marinadito y ya estuvo ahí en el horno.
0: Bendito del cielo.
1: Ya ahorita lo vamos a disfrutar.
0: Ay, Dios mío.
1: Saluditos para toditos, Le cocinó un arrocito con vegetalitos y unas tajaditas, que tengo ganas de comer tajadas de guineo.
0: Ay,
1: así
0: santo.
1: Es que saluditos para todos y a disfrutar mi cena, pastor. Bendiciones para toditos. Arriba, arriba, arriba los ánimos.
0: La santa palabra.

Borracho y el cantinero. Bueno, seguimos dándole gracias al Todopoderoso, invitándole para eso de las 6 de la tarde, hora de Washington, 7 de la noche, hora de El Salvador, para que estemos en el clamor, ¿verdad? En el clamor este día solamente tenemos una hora de oración, ¿verdad? El día de mañana, por el servicio, por el día de nuestro culto, pues no podemos estar en clamor, no podemos estar en oración, pero el viernes ahí estaremos otra vez más con las 2 horas de clamor. Saluditos a mi hermana Vilma del Cida, a mi hermano David Carrizales, que Dios me le bendiga. Saluditos para todo el familión de Radio Unción en Presencia de Dios, siempre pidiendo de sus oraciones, hermanos amados. ¿Y qué pasaría si el Señor viniera hoy?

Bueno, gloria sea al Señor, así que hay que ponerlos listos, hay que ponerlos listos porque el Señor está pronto para venir, hermanos. El Señor está muy pronto, muy pronto, muy pronto para venir. Pero bueno, mientras Él viene, nosotros seguimos adorándole, ¿verdad? Dándole honra y gloria a Él, así que saludito ahí para mi hermana Gloria de la Paz Hernández, que Dios le bendiga. Un saludito ahí para el pastor José Luis Ramos, ¿verdad? Para mi hermana Romilia Ramos también, que Dios le bendiga. Mi hermana Rita Bernal, a mi hermana a Mercy Díaz, que Dios le bendiga. A mi hermana Delmi Ruiz, a su esposo, mi hermano Efraín López, ¿verdad? Bueno, me ha extrañado los hermanos, ya como que nos han dejado de escuchar, pero bueno. Yo sigo saludándoles y diciéndoles que les amo con todo mi corazón, ¿verdad? A veces siento dolor en mi corazón cuando ya no veo una persona que anteriormente, ahí está mi hermano Efraín, mire, ah, qué bueno, hermano, sabe que ya ahorita hasta casi se me salía el corazón, hermano Efraín, del gozo, de la alegría, hombre, ya día no lo veía por ahí, hermano Efraín, pero mire, qué bueno, hermano Efraín, que ahí está, ¿verdad? Gloria sea al Señor. Me siento privilegiado, contento, alegre, feliz en esta bendecida noche, bendita tarde, mire, noche, digo yo ya, ¿verdad? En esta bendecida tarde me siento contento, agradecido, ¿verdad? Con el Señor, porque Dios es bueno, Dios es grande y Dios es poderoso. En esta bendecida noche, yo tarde, yo le doy gracias a mi Dios, ¿verdad? Por verle por acá, y mientras coloco esto, busco otro, y con esto.

Yo voy a saludar a mi hermano Efraín y yo le sigo diciendo que un día, ¿verdad? Cuando nos volvamos a ver, hermano Efraín, aquí en la tierra, primeramente Dios, no en el cielo, ¿verdad? Aquí en la tierra vamos a cantar juntos este corrido. Este corrido usted y yo lo vamos a cantar juntos, hermano Efraín.

Sea el Señor, ahora sí estoy contento con, y agradecido con Dios, ¿verdad? Por ver por acá mi hermano Efraín. Estos días le he extrañado, ¿verdad? Pero saluditos a su amada esposa, mi hermana, a mi hermana Delmi también. Les amamos mucho, hermano Efraín, con todo nuestro corazón, ¿verdad? Yo en lo personal quiero decirle que les amo mucho con todo nuestro corazón y para mí fue un privilegio, una bendición grande el día que los conocí, ¿verdad? Y han marcado mi corazón. Sé que siempre han estado ahí motivándome, animándome, con palabras de fortaleza. Bendito sea el Señor. Y así que yo les deseo muchas, pero muchas bendiciones a todos ustedes. Así que vamos, hermanos amados, a agradecer a Dios, ¿verdad? Vamos a llegar con otro canto más y enseguida vamos a ver si nos despedimos.

0: ¿Qué hay? Vamos a ver qué nos dicen por acá primero.
1: Dios le bendiga, pastor, Dios le bendiga. Buenas tardes, bendiciones. Bueno, aquí decimos buenas tardes, aquí ya son las 7, es las 7 de la noche ya. Buenas noches, pastor, bendiciones. Por ahí estamos escuchándole a través de lo que es la aplicación, ahí estamos escuchándole, siervito, bendiciones. Arriba esos ánimos, pastor, aleluya, arriba esos ánimos. No, el hermano Efraín, la hermana Delmi Ruiz, ahí siempre están conectados, escuchándonos. Por ahí están siempre ahí escuchándonos, pastor, así que arriba los ánimos. Un fuerte saludo, un caluroso saludo a mis hermanos ahí en Norte Carolina, a mi hermana Delmi Ruiz y a su esposo. Y saluditos también ahí al elenco que siempre trae el hombre de las alturas. Saluditos, saludos ahí también a mi hermana Jessica Villegas, también que escucha por ahí. Mi hermana Blanquita, lo que no me acuerdo qué apellido es ella, pero por ahí está ella también. Y a todos los que están escuchando ahí en Norte Carolina, pastor, bendiciones aquí apenas llegando a casa. Hace unos minutos y aquí estamos en la preparación de la cena, así que vamos a ver qué hacemos, pastor.
0: Aleluya.
1: Aquí nos inventamos cualquier cosita y comemos rapidito, así. Bendiciones, siervo, saludos allá a su esposa, a toda su familia, a todos los que estén por ahí. Y cuando vea a la hermana Groda, dígale que yo le envié saludos, dígale. Así es que bendiciones para todo el familión, los que están a través escuchando esta hora. Bendiciones.
0: Bueno, ahí estaba el reporte. Qué bueno, ¿verdad? Qué lindo es el Señor,
2: Que
0: ¿verdad?
2: allí no hay nadie enterrado.
0: A ver qué nos dice por aquí el hermanito Jorgito. Dice amén, pastor. Saludito, aquí estamos en sintonía. Sacúdase, hermano Jorgito. Sacúdase, sacúdase, sacúdase. Bueno, ¿verdad? Ahí es un elenco grande, ¿verdad? Ahí en North Carolina tenemos bonita audiencia. Ahí está mi hermana Blanquita García, ¿verdad? En la ciudad de Raleigh, Durham. Ahí está ella en Raleigh, ¿verdad? Saluditos a mi hermano Josecito, ¿verdad? La ardillita, que es la que encabeza ese elenco, ¿verdad? Saludito a mi hermano Josecito, a mi hermana Esmeralda. Saluditos también ahí, ¿verdad? Para el tío, ¿verdad? Ah, bueno, hermano Josecito, ¿y cuál de todos los tíos sería el que le mandó ese traje al hermano Benjamín? Mire, se lo mandó exactamente a la medida. Le quedó pero bien a la medida ese traje que le mandaron. Y más que todo los zapatos, ¿verdad? Esos zapatos también le quedaron bien a la medida, bien al pelo, dicen. Hay que saluditos para todos.

0: pásese por acá.
1: Pastor, mire que adivinó, fíjese, no se lo reveló carne ni sangre.
0: ¡Aleluya!
1: Estamos haciendo pollito, pollito, hay que darle pollito
0: ya a Requinto. Ya le caigo pues, por ahí, hermano Normita, Requinto, ya sé usted, vale, hermano Chunguito, ¿verdad?
1: Que marinó un pollito, ¿verdad? Lo pedacié y lo dejé marinadito y ya.
0: Ya, cualquiera de los dos les voy a llegar por ahí, ¿verdad? Cualquiera de los dos, ya sea mi hermano Jesucito o a mi hermana Normita, ¿verdad? Le vamos a llegar por ahí, por ahí. Mire, dice el hermano Josecito, ¿verdad? Que como Benjamín tiene al tío Jesús, al tío Jorge, al tío José, al otro tío, ¿cómo se llama? Mire, al tío Lorenzo. Bueno, tiene muchos tíos, ¿verdad? Y él dijo por ahí, ¿verdad? Mire, que exactamente queda el traje que me mandó mi tío, dijo, ¿verdad? Pero bueno, queremos saber qué tío fue, ¿verdad? Mire, y dice, tamaño zapatos le mandaron, dice, al colocho, ¿verdad? No, le quedaron exactamente bien a la medida, hermano Josecito, bien a la medida. Bueno, quisiera estar más tiempo con ustedes, pero tengo que orar en la noche, así que me despido con esto, que Dios les bendiga. Quiero decirle que les amo mucho con todo mi corazón, ¿verdad? Que siempre los tengo en mi corazón, que siempre oro por ustedes. Cada vez que estoy orando y me acuerdo de su nombre, ahí estoy mencionándolo. Y de alguna otra manera también siempre digo, Señor, por aquellos que no oré, también bendícelo. Así que yo les bendigo en el nombre del Señor, que Dios me les bendiga. Feliz noche, feliz cena, feliz café de altura, feliz piececita de pan, tamalito, lo que sea. Saluditos, bendiciones para todos.

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¿Cómo le explicas a Abraham que te cuesta sacrificar algo para Dios si él iba a sacrificar a su único hijo? ¿Cómo le explicas a Isaías que la vida cristiana es muy dura si él murió aserrado? ¿Cómo le explicas a Daniel que te cuesta tener una vida devocional cuando él no renunció a ella a pesar de poner en riesgo su vida y convertirse en comida para leones? ¿Cómo le explicas a Pablo que te cuesta adorar a Dios cuando él no dejó de hacerlo aún estando preso? ¿Y cómo le explicas a Jesús que te cuesta perdonar cuando él le pidió a su padre que perdonara a quienes lo estaban crucificando?

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1: El hombre en este mundo tiene una gran necesidad de Dios. Esa necesidad que el hombre tiene, solo Jesucristo puede llenarlo. De ahí nadie más puede llenarlo, nadie más, nadie más. No importa el hombre lo que quiere experimentar o buscar, o algunas veces el enemigo te quiere minar para que te alejes, para que te alejes. Y verdaderamente nosotros necesitamos el pan de vida. Los que lo necesitamos somos usted y yo, gloria al Señor. El hombre que necesita del Señor Jesucristo. No podemos vivir nosotros sin ese pan de vida, gloria a Dios. Y en el desierto que sea, nos vamos a alimentar solamente del maná que viene de arriba. En esta porción debemos de entender el alimento del cristiano. ¿Usted no come una vez a la semana? ¿O hay alguno aquí que come una vez a la semana, hermano? Yo le aseguro que anduviera el puro esqueleto nada más. Una vez comiendo a la semana usted. Usted sería un palillo andando y quizás ya se hubiera muerto. ¿Verdad que sí? ¿Una vez a la semana? No. ¿Cuántos de los padres de familia, cuando ya miran la refri un poco vacía y van corriendo? Y nadie les tiene que estar diciendo, ¿verdad? No hay comida. No, ellos saben que hace falta el alimento. Pero los cristianos se han ido descuidando en este tiempo. Amén, hermano. Iglesia, lee todos los días la Biblia. Pregúntele que está, hermano, y lees la Biblia todos los días, tío. Ay, Dios mío. Ya se me pusieron seriecitos algunos, ¿no? O solamente en el culto. Mire que esto es porque aquí se lee. Si usted la quiere leer, la lee. Si no, no. Pero es por predicar. Pero que usted vaya a buscar su propio maná diario, usted tiene que ir. La oración que usted hizo ayer fue ayer. Usted necesita orar hoy otra vez. La lectura que hizo la semana pasada necesita alimentarse otra vez espiritualmente. Tiene mucho conocimiento, esto y lo otro. Hermano, cualquier persona que lea la Biblia, solo en leerla hay una gran bendición, extraordinaria. Y aquí nos habla que llegaron a Elim. Elim significa lugar de palmeras. Eso significa Elim, un lugar donde hay agua, un lugar en el desierto donde es un oasis. Y dice que en el versículo 27 del 15, cuando usted lo lee ahí, dice que llegaron a Elim donde habían 12 fuentes de agua y 70 palmeras. El día de ayer estudiábamos eso y nos bendijo de una manera poderosa cómo la palabra de Dios ilumina. Y cuando vemos aquí, dice que ellos salieron de Elim, toda la congregación de los hijos de Israel, y vino al desierto de Sin. Y ya cuando llegaron entre el Sinaí y llegaron a esa parte de Sin, hermano amado, no llevaban agua y ya se les había terminado el alimento. Entonces aquí es donde el pueblo de Israel empieza una necesidad en la vida de ellos, porque en el desierto sabemos nosotros que las personas dicen que se cansan muy rápido, necesitan mucha agua y también bastante alimentación por todo lo que es la deshidratación y el calor que hay. Entonces, este maná, hermano, nos enseña varias cosas. Yo voy a ser un poco práctico hoy este día para que nosotros comprendamos esto del maná. Fíjense que el Señor les dice a ellos, ok, por medio de Moisés, les voy a enviar el maná y les voy a dejar las normas. ¿Qué es lo que ellos tienen que hacer? ¿Cómo tienen ellos que actuar? Ahora, Dios ha dejado el maná, Dios ha dejado su palabra, la escritura, nos ha dejado a Jesucristo. ¿Y qué es lo que nosotros tenemos que hacer? ¿Cómo nosotros tenemos que actuar? Porque aun cuando ya había descendido el maná y ya Moisés les acababa de decir qué era lo que tenían que hacer, ellos desobedecían. Mire cómo el hombre que inmediatamente muchas personas se olvidan, pero tan rápido de lo que Dios dice. El pueblo de Israel, cuando nosotros miramos, se les olvidaba en el mismo día y se les olvidaba de un día para otro. Wow, era impresionante ese pueblo. ¿Cómo se les olvidaban las cosas a ellos? Y me gusta lo que le dice rápidamente el Señor, ¿verdad? Ok, mi gloria va a aparecer en el desierto. Ellos van a ver mi gloria. Y aquí, si usted observa, hermano, y usted empieza a mirar, aquí solamente ellos habían cruzado el mar. Vino el cántico de Moisés, María empezó a gozarse, a danzar, y ellos empezaron a caminar y no había aparecido todavía la gloria de Dios en el desierto. Es la primera vez que aparece ya quedándose estable con ellos, porque la gloria solo apareció, dicen ellos, cuando cruzó el mar. Cuando pasan al otro lado, hubo un momento que se quedaron. Y por eso es que como no iba la gloria, ellos empezaron a tener demasiada sed y hambre también. Aquí es donde ya nosotros miramos, hermano, que empieza a haber una necesidad en ellos. Amén. Vea cómo es el maná, para que usted observe. Lo primero que le quiero decir es que en el desierto hay hambre. Diga, en el desierto hay hambre. Hay hambre y hay sed. Es decir, el desierto lleva a las personas a esa enorme necesidad que el cuerpo le urge, es emergente el alimento y el agua. Y cuando los hijos de Dios, los cristianos, hemos experimentado el camino del Señor, llega una enorme necesidad a nuestras vidas. Yo no sé en la vida de ustedes, pero creo que en los cristianos que hemos conocido al Señor, cuando pasamos un desierto, un descuido en la vida cristiana, empieza a haber una necesidad automáticamente en nuestra vida. Que quizás algunas veces el enemigo pueda minar la mente de las personas y algunas veces se pueden alejar. Pero llega un momento de una gran necesidad. El hombre en este mundo tiene una gran necesidad de Dios. Hermano, usted mira que al predicar y hacer campaña, usted ve la necesidad que hay en el hombre. Porque el hombre anda buscando en diferentes partes quererse saciar, pero no puede. ¿Verdad? El hombre está teniendo hambre y está teniendo sed allá afuera. Y es ahí donde, hermano, cuando llega el maná y se le presenta el maná, es que las personas pueden tomarlo. Pero hay algunas veces que las personas se van a otro lado porque no tienen el conocimiento, no saben que hay algo que puede ayudarlos en la vida de ellos y puede saciarlos totalmente. Usted mira cómo el hijo pródigo se fue y qué sucedió cuando se había ido. Dice que vino una gran necesidad y vino una gran hambre. Amén. Por eso es que las personas que me oyen, si están desviados del evangelio, si hay personas que andan lejos del Señor, que quizás estuvieron, fueron bautizados o conocieron el camino de Dios, déjame decirte que no vas a ser feliz en ningún lado, que vas a andar de un lado para otro y vas a estar necesitado todo el tiempo. El hijo pródigo llegó a eso, que tenía una gran hambre, una gran necesidad. ¿Y sabe qué dijo él? ¿Pero qué hago yo aquí? Yo perezco de hambre, estoy pereciendo de hambre porque fui a buscar donde no había, sabiendo que en la casa de mi padre hay abundancia de pan para mi vida, aleluya. Y yo voy a regresar otra vez a la casa de mi padre porque allí en la casa de mi padre hay provisión. ¿Cuántos saben que aquí en la casa de Dios hay provisión, amado hermano? ¿Cuántos saben que la palabra de Dios nos alimenta a nosotros? Y vea cómo este hombre regresó porque tenía una gran necesidad. Esa necesidad que el hombre tiene, solo Jesucristo puede llenarlo. De ahí nadie más puede llenarlo. Nadie más, nadie más. No importa el hombre lo que quiere experimentar o buscar, o algunas veces el enemigo te quiere minar para que te alejes. Para que te alejes. El día miércoles los que estuvieron, yo testifiqué de algo. Y pasaron como 4 familias diciéndome, pastor, es exactamente eso que usted ha mencionado, de que con mi familia determinamos desde el día que miramos esta iglesia venir y desde el momento que le oímos predicar, porque nosotros hemos andado buscando palabra y no la hemos hallado, hemos andado buscando y sentimos que no nos llena. sentimos que verdaderamente no nos sacia la palabra. Y para eso el Señor dejó el maná, para que nosotros nos alimentemos bien, gloria al Señor. Para eso está el Señor Jesucristo, para que usted se llene de Él, aleluya, y usted tenga vida, tenga fuerzas, tenga ánimo para seguir adelante, gloria al Señor. Cuando usted se llena del Señor Jesucristo, usted es imparable, amado hermano. Y la gente muchas veces me ha tocado que mirar, y bueno, yo no digo nada. Hay hermanos que se van y a los días regresan y así andan, porque algunas veces van buscando y no hallan. Pero sabe de qué, este mundo, si vemos la profecía de los profetas menores, miramos que dice que en los últimos días, dijo el Señor, iba a poner hambre, no de comida natural, sino de palabra. Y que la gente iba a correr de un lado para otro y que no la iba a encontrar. Porque hoy en día, hermano amado, la gente no quiere indagar en la palabra, no quiere estar viviendo en la palabra. Y algunas veces cuentan tantas cosas y fábulas y anécdotas y hermano y cuánta teoría nada más. Pero a veces no hay nada de palabra. Y verdaderamente nosotros necesitamos el pan de vida. Los que lo necesitamos somos usted y yo, gloria al Señor. El hombre que necesita del Señor Jesucristo. No podemos vivir nosotros sin ese pan de vida, gloria a Dios. Y en el desierto que sea, nos vamos a alimentar solamente del maná que viene de arriba. Alguien me dice amén hoy este día, amado hermano. ¿Cuántos se han saciado de ese pan, iglesia? Y vemos nosotros que en el desierto pues no hay comida, no hay nada. Y así está este mundo. El hombre se mete en vicios, se mete en pecados, se mete en maldades, vacío y seco, ¿verdad? No se puede llenar. O sea, aquí en este mundo, en este desierto, usted no se va a llenar, solamente lo único que lo va a sustentar es el maná. Amén, hermano. Es el maná verdadero. Gloria al Señor. Y vea, lea conmigo, ahí donde estábamos leyendo. Y toda la congregación, dice en el 2, de los hijos de Israel murmuró contra Moisés y Aarón en el desierto. Hermano, este pasaje se traslada a Juan, capítulo 6, más adelante. Y cuando algo sucede en el Antiguo Testamento, se vuelve a repetir exactamente en el Nuevo Testamento. Cuando ya Jesucristo se presentó como el pan de vida, lo primero que hicieron fue murmurar también. Porque el ser humano, en un momento de disgusto, dice lo que sea. No se refrena. Y dice que murmuraron contra ellos. Empezaron a decir que mejor Jehová los hubiera matado. Mire cómo decían estos bárbaros. Y Dios los fue a buscar hasta allá. Que cómo Dios levanta a este hombre, a Moisés, para ir a sacarlos de allá. Y ellos dicen, mejor no hubiera matado Jehová. Aquí en este desierto, este montón de gente, dicen ellos, esta multitud, mejor no hubiéramos muerto allá. Ahora, cuando sucede eso, la misericordia de Dios envuelve al pueblo. Y en el 4 dice de esta manera, y Jehová dijo a Moisés, he aquí que yo hago llover pan de qué. ¿Qué hizo el Señor, hermano? Hizo llover. Mire cómo da esta expresión. Hizo llover pan, ¿y de dónde? Bueno, nunca hemos visto eso nosotros, ¿verdad, hermano? El viento lo único que lleva es aire. Pero que caiga pan de arriba, no hemos visto, ¿verdad? Amén. Imagínense cómo le dice, yo voy a hacer llover pan del cielo. Hermano, me encantó eso, de verdad que me gustó, porque como está representando esto al Señor Jesucristo, entonces vemos de que dice que iba a hacer llover. Vea, en Jesucristo nosotros tenemos todititas las bendiciones que necesitamos en esta tierra, completamente todas. Pablo es el que dice de esta manera en Efesios capítulo 1 versículo 3. Bendito sea el Dios y Padre de nuestro Señor Jesucristo, ¿verdad? Que nos bendijo con toda bendición espiritual en los lugares celestiales. ¿En quién? En Cristo Jesús. Dígale al que está a la par, tú estás requete bendecido, dígale. Amén, hermano. Vamos, dígale. Porque quizás en esta semana quizás no le ha ido bien y quizás piensa que le está yendo mal. Dígale, tú estás bendecido. Vamos a ver, toque a uno o dos. Aleluya. Bueno, es que ¿cuántos tienen a Cristo? Pues levanten la mano. Entonces, el que tiene a Cristo, hermano, está bendecido. El que tiene a Cristo tiene la bendición total, gloria a Dios, aleluya. Todas las bendiciones están, amado hermano, para los hijos de Dios, amén. Le puede dar las palmas hoy este día al Señor, usted, iglesia. Todas las bendiciones están para nosotros. Pastor, no me ha ido tan bien. Es que esto estamos hablando de lo espiritual. De lo espiritual. Al rico usted no puede decirle que está quebrado económicamente, está millonario. Pero espiritualmente está tronado. Amén. Y la bendición más grande es la bendición espiritual. Esa es la bendición mayor, amado hermano, porque cuando nosotros tenemos a Cristo, lo tenemos todo. Hay una gran lluvia de bendiciones. Mire que dice ahí que Él nos escogió. ¿Cuántos han sido escogidos por Él? Amado hermano, ¿cuántos hemos sido redimidos por Él? ¿Cuántos hemos sido adoptados por Él? ¿Cuántos hemos sido sellados con el Espíritu Santo de Dios, amado hermano? ¿Cuántos hemos cambiado de muerte a vida? Gloria a Dios. Mire, hermano, hay una lluvia de bendiciones sobre nuestra vida. Yo no sé si usted entiende hoy este día, hermano amado, pero hay una lluvia de bendiciones que Dios ha desatado sobre los hijos de Dios, aleluya, y esas bendiciones nadie las puede robar. Alguien le da gloria al Señor en esta hora, hermano. Hermano, usted y yo estamos requete bendecidos, requete bendecidos. Por eso hace unos días yo subí un pequeño corto, porque las personas siempre la bendición la ligamos a lo material, y lo material es pasajero, y sí, Dios también nos da, y Dios nos puede dar y nos puede quitar, así como a Job, Dios puede dar. Pero usted mira que todos los hombres de Dios, Pedro, Pablo, estos hombres, hermano amado, no es que tenían posiciones fuertes económicamente, oiga, pero traía una bendición grande. ¿Cuántos han recibido poder de Dios? ¿Cuántos han recibido autoridad de Dios? Eso no se compra con dinero, amado hermano, aleluya. Eso solo del Señor Jesucristo, aquellos que han creído en Él, aquellos que le aman a Él, aleluya. ¿Cuántos hemos sido sanados por Él alguna vez? Gloria a Dios. Así es que, amado hermano, los doctores a veces no te pueden sanar, pero el Dios de los cielos sí puede, aleluya. Esas bendiciones están para nosotros. Alaba al Señor esta tarde. Ha venido a alabar hoy este día al nombre que es sobre todo nombre, amado hermano. Estamos bendecidos, iglesia. Estamos bendecidos, gloria al Señor. No puede ser que los cristianos se sigan quejando cuando Dios nos ha dejado tantas bendiciones. Usted lee ahí, hermano, es una. Mire, nos creó para la alabanza de su gloria. Es una bendición bien grande. Hay gente que no, hermano, hay gente que nació, nunca adoró a Dios y murió y se fue al infierno. Y que el Señor nos haya escogido a usted y a mí para alabar al Señor, hermano, eso es una bendición.

dos canciones y la gente estaba admirada porque le iba a ir a cantar a un humano ahí. Imagínense, hermano querido, y eso se publicó y salió por todos los medios. Y yo digo, no, hombre, deberían irnos a grabar a nosotros que adoramos al Rey de Reyes y Señor de Señores, gloria a Dios, aleluya. No le estamos cantando a un humano que ya se va a morir, gloria a Dios. Le cantamos al que está sentado en el trono de gloria, aleluya. Y hemos sido escogidos por Él para alabarle por toda una eternidad, amado hermano. Yo sé que usted y yo estamos bendecidos, amado hermano. Yo sé que nosotros estamos bajo la cubierta del Dios Todopoderoso. Y por eso, amado hermano, hoy este día nos vamos ir llenos de este lugar. Imagínense, y hemos sido escogidos. Ese presidente chino escogió a ese y por dos canciones pagó 4 millones. Mire, no hayan que hacer con el billete esa gente loca, hermano. Ah, imagínese usted. Pero mire, y nosotros cantamos al Señor y nos da vida eterna. Amén, hermano. Nos da todo lo que necesitamos. Le adoramos a Él y Él dice, este es mi hijo amado y lo voy a bendecir. Por eso no se canse de alabar al Señor, amado hermano. No se canse de bendecir el nombre del Señor. Usted y yo hemos nacido para eso, gloria a Dios, aleluya. Estamos llenos y colmados, amado hermano, de las bendiciones que vienen de arriba. Él dice, yo haré llover, aleluya. Y las bendiciones de Dios nos llueven a nosotros, hermano. Y a su nombre, iglesia. Entonces, cuando vemos nosotros, hermanos, esta revelación maravillosa, no todos adoran a Jesucristo. No todos bendicen el nombre del Señor. Pero mire, hermano amado, qué bonito. Ahí hay grandes lluvias de bendiciones en el Señor Jesucristo, hermano. ¿Qué nos encuentra? Dígame, felicidad. Hoy la gente está gastando miles de dólares en los psicólogos para ver cómo encuentran la felicidad. Miles de dólares porque no tienen paz ni para dormir, ¿verdad? Millonario, el año pasado se ahorcaron y se mataron y se dieron veneno y este año ya van varios más. Y miren nosotros, hermano amado, ¿verdad? El Señor nos ha regalado la paz de Él. Mi paz os doy, mi paz os dejo. Yo no la doy como el mundo la da, gloria al Señor. Y usted y yo no hemos pagado nada, hermano, y vivimos felices, gloria a Dios. Descansamos tranquilo, amanecemos alegre, gloria al Señor. Esas bendiciones solo vienen de Él. Esas lluvias de bendiciones solo vienen de Él. Alguien me dice, amigo, y este día, hermano, y alaba al Señor. Diga lluvia de bendiciones. Tiene el Señor para mi vida. Amén, hermano. Yo no sé, algunos no quieren hablar, hermano. Hay gente que le gusta como que a veces que le digan cosas feas, ¿verdad? Está acostumbrado toda la vida y cuando se le dice de cosas hermosas que están en la Biblia, no quiere. Hermano, pero yo sigo creyendo que esas lluvias de bendiciones son para nosotros. Somos para los escogidos, para los elegidos, para los que hemos sido cambiados y transformados por la presencia de Dios, gloria a Dios. Y a su nombre, iglesia, y a su nombre, pueblo. Vea, le dice ahí, y dijo Jehová a Moisés, he aquí yo hago llover pan del cielo. Aleluya, diga ahí, ahí venía la bendición. Y el pueblo, dice ahí, saldrá, ¿a qué dice? Y recogerá cómo. Ve, hermano, mire, ya aquí ya empieza. El Señor da y a veces nosotros no aprovechamos. Él da la bendición, pero aquí quiero mencionarle lo tercero, ¿verdad? Lo primero, ¿verdad? En el desierto hay hambre, del maná es una lluvia de bendición. Tercero, hay que salir a recogerlo. Dígale al que está a la par, hay que salir a recogerlo. Amén, hermano. ¿Verdad que sí? Mire cómo me encanta esto, porque los detalles bíblicos son los que a uno, hermano, lo impactan mucho. ¿Verdad que el Señor le podía decir, bueno, hombre, ahí está y se lo podía poner en la mesa de una vez? ¿Verdad que el Señor podía hacer eso? De un solo, ahí está servido. No, le dijo, espérense. El maná, ustedes tienen que salir a buscarlo. ¿Verdad? Y el haragán no quiere salir a buscar, ¿verdad?

bueno, hay que salir a buscarlo. Y cuando yo empiezo a mirar esto, hermano, dice que ahí, lea las palabras, léala. El pueblo saldrá, diga, y recogerá. Ok, caí en el desierto. Mire cómo está esto, hermano. Vea, caí en el desierto y ellos se tenían que agachar. Amén. Ellos tenían que actuar. Y ellos tenían que agacharse. ¿Qué nos habla esto? De humildad. Amén. Dos cosas le quiero mencionar aquí. Mire, tenían que ellos descender, bajar, agarrar. Y ahí vemos nosotros en el Nuevo Testamento cuando Jesucristo estaba. ¿Cómo llegaron personas? ¿Se acuerdan aquella mujer que llegó a los pies del Señor? Una mujer pecadora, necesitada, dolida en el corazón, maltratada de la vida y muchas cosas más. Pero ese día, cuando estaba Jesús, nadie hacía lo que esa mujer hacía. Esa mujer salió a buscarlo, ¿verdad? Se dio cuenta que había entrado ahí y ella dijo, ese hombre está cambiando a muchas personas. Ese hombre es una bendición. Y yo voy a ir y me voy a humillar en los pies de él. Fíjese de que la Biblia nos da eso a nosotros, que las personas que se humillan delante del Señor reciben aquello que andan buscando. Fíjese esta mujer y aquella otra, hermano, que le gritaba y le decía, aquella mujer cananea, y le decía, Señor, hijo de David, y le decía, no la recibas, hombre, despídela, esa bien bullista, mira cómo grita, pero más gritaba. Y entonces le se paró el Señor y le dijo, mira, no es lícito ahorita, ¿verdad? No he venido, ¿verdad? Por ustedes, he venido a las ovejas perdidas de la casa de Israel. Y ella humillada delante del Señor, ¿verdad? Y no es lícito echar el pan de los hijos y darlo a los perrillos. Pero mire qué mujer, qué humildad más grande, ¿hasta dónde se fue? Y le dice, sí, Señor, pero aún los perrillos comen de las migajas que caen de la mesa de los amos. ¿Cómo nos habla esto a nosotros? Que nosotros los hijos de Dios, los cristianos, debemos siempre de ser humildes cuando venimos a la casa de Dios. Cuando estamos en la presencia de Él, humillarnos ante Él, doblar rodillas ante Él, reconocer, amado hermano, que solamente Él nos puede dar aquello que nosotros necesitamos. Y cuando algunas veces, hermano, entra la arrogancia en el hombre no se puede doblar, el hombre se cree que Él las puede todas, que nadie le puede ayudar, que Él es todo. No, el hombre tiene que aprender a humillarse delante de Jesús. Y por eso es que dice que hay que irse hacia abajo y hay que recoger. Y me impresiona porque empieza a hablar de los días que tenían que, ¿verdad?, recibir aquello. ¿Cómo el cristiano debe de estar humillado ante Dios de rodillas? ¿Se arrodilla usted ante Dios? ¿Dobla sus rodillas usted ante el Señor? ¿Se humilla ante el Señor o no? ¿Verdad? ¿Por qué razón? Porque si usted se humilla delante de Él, el Señor a usted lo va a levantar. Porque la promesa es de que el que se humilla, Dios lo va a levantar. Y cuando usted se humilla ante Él y usted está a los pies del Maestro, usted le dice, Señor, aquí está mi corazón, aquí está mi vida, aquí está todo mi ser, cambia mi vida, ayúdame, Señor, sabes mi necesidad, sabes mi angustia, sabes lo que quiero. Y usted vaya a los pies de Él y humíllese, amado hermano, vaya a recoger la bendición a Jesús. Alguien me dice amén. Vaya a recoger la bendición a Jesús. Amén. Entonces dice ahí que había que salir y había que agacharse, ¿verdad que sí? Y sabe que le dio la porción se la dio diario para ver si ellos obedecían. Y algunos eran bien desobedientes. Hermano, aquí en esto está el alimento del cristiano. En esta porción debemos de entender el alimento del cristiano. ¿Usted no come una vez a la semana? ¿O hay alguno aquí que come una vez a la semana, hermano? Yo le aseguro que anduviera el puro esqueleto nada más.
Una vez comiendo a la semana usted sería un palillo andando y quizás ya se hubiera muerto. ¿Verdad que sí? Una vez a la semana, no. ¿Cuántos de los padres de familia, cuando ya miran la refri un poco vacía y van corriendo? Y nadie les tiene que estar diciendo, ¿verdad? No hay comida. No, ellos saben que hace falta el alimento. Pero los cristianos se han ido descuidando en este tiempo. Me encanta esto porque cuando usted empieza a leerlo, dice que le dijo que recogieran en la mañana todo lo del día que ellos iban a comer. Pero empezaron unos y dijeron, no, hombre, para no venir mañana, ¿verdad? Porque así hay varios, hermano, para no venir mañana. Vamos ahora domingo para no ir en la semana. Mire, hermano, mire cómo son algunos, ¿ves? Desprecian la bendición de Dios. ¿Y sabe qué sucedió? Mire cómo es esto, porque como era una comida especial, la recogían y dicen, no, yo voy a llevar doble hoy, comía y dejaba para el otro día y decía, hoy no voy a ir a recoger. Y cuando se levantaba en la mañana y abría la pailita, un poco de gusanos tenía, por rebelde, ¿verdad que sí? Mire, hermano amado, cómo es la enseñanza de Dios. ¿Cómo día a día tenemos que ir al Señor Jesucristo nosotros? Amén, hermano. Iglesia, lee todos los días la Biblia. Pregúntele que está, hermano, y lees la Biblia todos los días, tío. Ay, Dios mío. Ya se me pusieron seriecitos algunos, ¿no? O solamente en el culto. Mire que esto es porque aquí se lee. Si usted la quiere leer, la lee. Si no, no, pero es por predicar. Pero que usted vaya a buscar su propio maná diario, usted tiene que ir. Usted tiene que ir. Amén, hermano. Hay gente que, hermano, polvosa tiene la Biblia, ¿verdad? Toda desgarrada la andan porque la agarran los niños, ¿verdad que sí? Vea cómo es, hermano, no desprecia a Cristo. Hoy tenemos para leer todos los días la Biblia. Pastor, no tengo tiempo. ¿Cómo no? Usted tiene 24 horas en el día. 24 horas en el día para leer y para escudriñar. Pero hay algunos que no están yendo a buscar ese alimento. Y espiritualmente están todos esqueletos. Todos flacuchones ve uno espirituales yo aquí. Nada que están buscando las cosas que nutren. Las cosas que, vea, sigamos leyendo para que vea. Ve este pueblo, cómo era este pueblo, solo para que vea usted. Y recoger diariamente la porción de un día. La oración que usted hizo ayer fue ayer. Usted necesita orar hoy otra vez. La lectura que hizo la semana pasada necesita alimentarse otra vez espiritualmente. Hermano, se lo voy a decir despacio y entiéndalo por amor a Cristo. Que así como usted come todos los días y este cuerpo pide, aunque usted crea que el cuerpo espiritual no le está pidiendo, sí le está pidiendo. Lo que pasa es que la carne va dominando más al espíritu y usted no quiere ir al maná que lo va a alimentar. Mire, no hay mejor porción para todos los cristianos que leer la palabra de Dios. Que se lo voy a volver a repetir. Usted puede oír excelentes predicadores, buenos predicadores. Alimenta, sí alimenta, porque es palabra de Dios. Pero cuando usted le dedica tiempo a comer usted mismo esta palabra, usted se vuelve un cristiano sólido. Usted se vuelve un cristiano firme. Usted se vuelve un cristiano robusto y maduro en lo espiritual cuando usted empieza a comer por usted solo.

Dios los bendiga, hermanos. Muy buenas tardes. Son las 5:44. Gracias a los que están en la sintonía en esta hora. Estábamos ahí escuchando palabra del Señor. A las 6 también tenemos el programa de los hermanos de Casa de Oración y Adoración. El programa Más que Vencedores. A las 7 tenemos Oración con hermano Doroteo. Y a las 8 también el programa La Mies es Mucha y Los Obreros Pocos con hermano Roberto Martínez. Gracias a los que han estado en la sintonía a lo largo de este día miércoles y a los que están en esta tarde, que Dios los bendiga. Saludos allá en Bélgica, hermana Mercedes, que por ahí está conectada. A todos aquí en El Salvador y también allá en los Estados Unidos.

Escuchábamos al dúo Adoradores del Rey con ese canto Usa mi vida. Dios bendiga, hermana Helen, allá en el Papalón. Que Dios la bendiga. Aquí le programamos este canto. Y con esta alabanza nos vamos al programa Más que Vencedores, a las 7 de oración, y a las 8, hermano Roberto con su programa. Nos escuchamos el día de mañana, si Dios así lo permite. Que Dios los bendiga.

0: porque te tomé de los confines de la tierra y de tierras lejanas te llamé y te dije, mi siervo eres tú, te escogí y no te deseché. No temas porque yo estoy contigo, no desmayes porque yo soy tu Dios que te esfuerzo. Siempre te ayudaré, siempre te sustentaré con la diestra de mi justicia.
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